vagabundas, no critiques a nadie. No hables mal de nadie. Y aquí yo distingo, porque hay gente que no entiende la diferencia entre crítica, murmuración, calumnia. ¡Crítica! Mira la nariz que tiene este hombre. Es más, parece como que es un cuerpo pegado a una nariz. Pedazo de nariz de este tamaño. Bueno, es una nariz. Mira la falda que trae esta señora, está espantosa. Una falda. Eso es criticar. ¿Qué es murmurar? Lo que escucho, me encargo de distribuirlo. Hoy fui a una plática donde vino un tipo con una nariz de este tamaño. Pero bueno, murmurar. ¿Sabes lo que es calumniar? Pues esta señora anda medio rara. La he visto subirse al coche 2 o 3 veces con un señor. Y ya no quedó claro si es adulterio, si está casada, si no está casada, pero yo ya me encargué de decirle a la gente, para mí que aquí esta señora ya trae una aventura, pero se lo digo nada más a una persona de confianza. Y esa persona de confianza se lo dice a otra persona de confianza, resulta que ya somos 10,000 los de confianza. No te imaginas en el rollo que te acabas de meter. ¿Tú sabes que el pecado de robo solamente se perdona si devuelves lo que te robaste? ¡No lo puedo devolver! Me robé en la tienda un refresco, nada más faltaba que entre ahorita y digo, el refresco que me robé antier, no puedo. Ah, bueno, pues mira, ¿cuánto cuesta el refresco? ¿$2? Dáselos a los pobres, dáselos a una monjita, échalos en la iglesia, dáselos a un niño. No te puedes quedar con ese dinero, si no, no se perdona el pecado de robo. ¿Sabes cómo se perdona el pecado de calumnia? Desdiciéndote de lo que dijiste. ¿Y cómo le hago para recuperar el chisme que esparcí por todas partes? Consejo de oro, no te metas en rollos, no hables mal de nadie y enseña a tus hijos, en esta casa no se critica, no se juzga, no se calumnia, no se murmura de nadie. Formación de los del corazón. Sexto, formación de los sentimientos, no es lo mismo que el corazón. ¿Qué son los sentimientos? Ecuanimidad, capacidad de decisión. ¿Cómo escoger a un hombre, a una mujer? Les contaba yo hoy en la mañana a sus hijos. Nos encanta a veces decir, me gusta esta novia, me gusta este novio. ¿Y en qué me fijo? En la parte externa, cuerpazo, una niña preciosa. Pues mira, tengo una historia. Viene una niña de 23 años y me dice, padre, traigo un problemón, ¿qué pasa? Pues que todas mis amigas dicen que yo estoy guapísima, pero que estoy saliendo con un tío que está espantoso. Horrible. Digo, pues a ver, por lo menos tráemelo, ¿no? Para ver qué tan grave está la situación, para poder juzgar. La niña, preciosa. Me hace una cita, me trae al novio, entra el tío a mi despacho. Feo. Feo. Las mujeres son guapas. Los hombres somos medio feos. Por ahí alguno es feísimo, pero feo. Lo veo, me recupero del shock inicial. Feo el tío. Uno de estos que los ves llegar y te quitan el hipo. Feo. Feo. Cuando se fue, busqué en el diccionario la palabra feo y venía su foto. No tanto, pero feo el tío. Platico con los dos, se va él. Me quedo solo con la niña y le digo, oye, en buen plan, yo no soy el juez universal para decir quién está guapo, guapa, feo, bonito, pero tú estás muy guapa, con todo respeto. ¿Qué haces con este tío? Padre, ¿cómo me trata? ¿Cómo me cuida? ¿Cómo me mira? ¿Cómo platica? Todavía no termina de estudiar y ya está trabajando. Cuando se me declaró, a los 2 días me presentó a su familia, nada de que no se lo digas a nadie, aquí está mi novia, aquí está mi novio. ¿Cómo me trata? ¿Cómo me respeta? Nos hemos peleado 1000 veces porque en el noviazgo se vale pelear, se vale pelear, se vale discutir, pero nunca le he encontrado una mentira.
Yo cuando oí eso, cásate mañana mismo. Se casó. Hace un año les fui a celebrar 17 años de casados. 17 años de casados. Tienen 4 hijos. Ciertamente cada vez que nacía un niño, toda la familia, la iglesia, pedirle a Dios que se pareciera a la mamá. Los 4 más o menos se parecen a la mamá. Siguiendo a Darwin, se mejoró la especie. Y lo más bonito, ¿cómo me trata? ¿Cómo me trata? Formación de los sentimientos. Te voy a hacer una pregunta bien fea, pero ni modo, es parte del show, te la tengo que hacer. ¿Cómo tratas a tu mujer? ¿Cómo tratas a tu marido? Al que dejó su coche con la alarma encendida, estoy a punto de pegarle un balazo. Hablando del trato, ¿cómo tratas a tu marido? ¿Cómo tratas a tu mujer? ¿Te has dado cuenta de que no hay nada más frágil en esta vida que el corazón de una persona? ¿Quieres cambiar tu matrimonio hoy mismo? Hoy. Cambia la manera de tratar a tu marido, a tu mujer. No, padre, yo soy así. Ella sabía que yo no hablo. Él sabía que yo soy gritona, histérica. Mira, yo no sé lo que sabía él y lo que no sabía ella. Lo que sí sé es que hoy puedes cambiar. Y antes, los machistas, los machos éramos los hombres. Hoy también ya te encuentras a cada mujer que dice, sálvese quien pueda. En un auditorio como este, imagínense, 1,000 gentes, dice el predicador. Pásense de este lado todos los hombres que se sientan dominados por su mujer. Se pasaron todos menos uno. Dice el tío este, felicidades, ¿usted no se siente dominado por su mujer? Dice, no, no, es que me dijo, pobre de ti si te levantas. Hoy te encuentras cada cosa. Te encuentras cada cosa. Llévate esto de tarea a tu casa. Cambia tu carácter, no tu carácter, porque el carácter no se cambia, no se puede, naciste así. Se pueden cambiar las manifestaciones de tu carácter, tu tono de voz, por favor, si quieres, como tú prefieras, lo que tú me digas, mi amor. Qué importante usar un apodo. No es lo mismo decirle a tu marido, a tu mujer, Enrique, Josefa, Jorge, Luisa. Mucho más bonito, mi amor, mi vida, cariño, cielo, pelos. A él, no a ella, a él. Tuercas, llámalo como quieras, pero ponle un apodo. Qué bonito cuando hay este cariño entre marido y mujer. Yo cuando estoy en Roma, ahí sí puedo atender a la gente. Aquí no, vengo de paso. Mañana me voy de aquí a las 7 de la mañana. Pero cuando estoy en Roma o cuando estoy en Puebla, ahí sí atiendo a la gente. ¿Sabes lo espantoso que se siente estar delante de un hombre y una mujer que delante de mí se tratan mal? Miradas, palabras, tonos de voz. Y yo digo, se tratan así delante de mí. ¿Cómo se tratarán cuando están solos? Carácter. En México encontraron en un panteón una tumba con una lápida que decía, aquí descansa Margarita. Y en casa, todos los demás. Vaya carácter que tendría la Margarita. Pero atrasito había otra tumba que decía, Señor, recíbelo con la misma alegría con la que yo te lo mando. Tienes esta vida, esta, para cambiar el trato. A mí me impresiona cada vez que voy a un panteón y los curas tenemos que ir varias veces al año a sepultar a alguien, a rezar por alguien. ¡Qué espectáculo! Tumbas de este tamañito, llenas de flores, o con una flor chiquitita la tumba, una cruz, de pronto unos mausoleos.
con capilla adentro, vitrales, dos ángeles de bronce afuera, los enchufas y hacen así. Unas cosas que se ven en los panteones, y yo siempre pienso, el tamaño del mausoleo será directamente proporcional al amor que se tuvieron. En vida, hermano, en vida, ¿conoces la poesía de Ana María Rabaté? En vida, hermano, en vida, no llenéis de flores los panteones, llenad de amor los corazones. En vida, hermano, en vida. Hay algunos que quisieran que el poema dijera, en viuda, hermano, en viuda. No es en viuda, es en vida. Le dice una tía a su marido, ¿por qué nunca me has traído una flor? ¿Para qué si no te has muerto? En vida, hermano, en vida. ¿Por qué nunca me has comprado flores? No sabía que vendías flores. En vida, hermano, en vida, grábatelo. Ver a una persona que trata mal a su marido, a su mujer, no tuvo formación de los sentimientos. ¿Y cómo se hace eso? Encárgate de los más chiquitos. Acompaña a tu hermana. Llévala a la tienda. No quiero, estoy viendo la tele. Primero tu hermana, primero tu hermano. Y no le hables así. Y uno que pega un grito, no se le pega a nadie, de alguna manera se le motiva, pero que entienda lo que es el cariño en familia, porque si no, ¿cómo se tratan después los esposos? En México hay un tren que sale de una ciudad que se llama Los Mochis y llega a Chihuahua. Hay que pasar una noche ahí dentro en el tren. Un día llegaron un señor y una señora que no se habían visto nunca en la vida, dos perfectos desconocidos. Les dice la señorita, oigan, qué pena, nada más queda un cuartito. Pero tiene literas, dos camas, ¿quieren dividirlo? Se quedan los dos viendo y dicen, pues si no hay de otra, ya está, medio boleto y van los dos para adentro. Llega la noche, el señor, el hombre se acuesta en la cama de abajo, la señora en la de arriba. A medianoche, un frío que pela, el hombre le hace a la mujer... La mujer desde la cama de arriba nada más abre un ojo y le hace, ¿qué pasa? Oye, me estoy congelando. ¿Puedes por favor abrir el armario que está ahí arriba y me avientas una manta, un cobertor, porque me estoy congelando? Le responde la mujer, te propongo algo mejor. ¿Qué? ¿Por qué no hacemos como si fuéramos marido y mujer solo por esta noche? El tío este dice, por mí encantado. Pues levántate y agárrala tú, idiota. Como marido y mujer. Yo espero que ustedes dos no hayan llegado al idiota, pero probablemente ya llegaron al levántate y agárrala tú. Vieja, ¿me harías un café? Ay, no, estás loco, ya lavé la cafetera, me hubieras dicho antes. Duérmete, mañana. Además, a ti en la noche el café te cae mal, duérmete. Ni él sabía que el café le caía mal. Lo dejaste ya hasta recetado. ¿Dónde quedó el amor que se tuvieron ustedes cuando eran novios? Formación de los sentimientos... Por eso dice un señor, acabo de leer que el amor es cuestión de química. ¿Será por eso que mi esposa me trata como un desecho tóxico? ¿Cómo se tratan ustedes dos? Llévate esa palabrita a tu casa. Y última, formación del carácter. ¿Qué es esto del carácter? Dominio. Hay que preparar a nuestros hijos para el mundo del futuro, no el mundo nuestro. Imagínate el mundo de mi abuelo, de mi bisabuelo, el tuyo, espérate al que viene. El mundo del futuro, no el de nuestros padres. En este mundo lo determinante para triunfar será el carácter, no exactamente el conocimiento. Como muchos pudieran creer,
hay que tener temple, salir de fracasos adecuadamente, hacer de los fracasos un desafío y no una tragedia. Eso será lo que buscarán los seleccionadores de personal. Para los trabajadores independientes será un autorrequisito. O tienes carácter o no funcionas, porque el mundo es complicado. ¿Y cómo formar el carácter o qué significa formar el carácter? Obediencia. Obediencia. No se trata de gritos y amenazas, como ese niño que a los 7 años se dio cuenta de que no se llamaba cállate. No son gritos y amenazas, o nada se puede en esta casa. Yo en preparatoria tuve a un profesor que lo llamábamos el Tehuacán. ¿Cómo se dice agua mineral aquí en Ica? La marca de un agua mineral. ¿Qué? Cielo. Pues le llamábamos al profesor este cielo. Porque todo el tiempo estaba... No te podías ni mover. No se trata de vivir eso en tu casa, no. Se trata de motivar, pero obediencia, respeto. Hay papás que dicen, yo quiero ser el mejor amigo de mis hijos. Tus hijos tienen muchos amigos, tú no eres un amigo y no debes querer ser amigo. Tus hijos tienen un padre y una madre. Amigos, 5. Yo tengo 5,000 en Facebook. No los he visto en toda mi vida, pero estoy como Roberto Carlos queriendo tener 1,000,000 de amigos y así más fue. Que tengan un amigo, 2, 3, 4. Papá, mamá, 1. Obediencia, respeto, austeridad. Esta es la comida que te puedo dar, esta es la ropa que te puedo dar, el colegio que te puedo dar. En esta casa se aprovecha hasta lo último, porque solo Dios sabe cuándo nos pudiera llegar a faltar. Aprovechar todo. La casa es una escuela excelente de austeridad, de respeto. Fíjate, nos han metido en la cabeza que la familia pequeña vive mejor. La familia pequeña puede ser que tenga algunas cosas más. La familia grande vive mejor. Nosotros somos 6. Mis mejores juguetes eran mis hermanos. El más chiquito aprendió antes a correr que a caminar. Nos veía y salía corriendo por todas partes el tío. Besos, abrazos, empujones, apapachos. La familia grande aprende a dividir los cuartos. Y conste que yo vengo de una familia súper acomodada. Estábamos en un cuarto acomodados los 4 hombres y en otro cuarto acomodadas las 2 mujeres. Mira, se aprende a dividir, a perdonar, a jugar, a compartir, a heredar. Todo esto te va formando el carácter. Enseña a tus hijos a ahorrar. Enséñales a que ningún capricho. Pues bueno, estos son los 7 grandes campos de la formación. ¿Y cómo hacerlo? Voy rápido. Hay un secreto para la formación de los hijos, pero es tan secreto que no lo sabe nadie. Sigue siendo un secreto. ¿Y sabes por qué? Porque cada niño es diferente. No se puede hablar de formación de los hijos. Hay unos niños con una nobleza que les dices, haz y hace. Guarda silencio, se queda calladito, juega con tu hermana y ahí va. Y están los otros que juega con tu hermana y se transforman. Un dolor tremendo, no quieren saber nada, no es hija mía. ¿Cómo se forma un niño? No te puedo decir yo todo, porque cada niño y cada niña es diferente. Pero 7 cositas todos tenemos que tener presentes. Primera, se forma con el testimonio, antes de que con las palabras. Testimonio, se educa con la vida. Antes de castigar a un niño, pregúntate si no serás tú la causa de su transgresión. El otro día, enciendo la tele, me encuentro un programa de National Geographic precioso, un reportaje sobre las cebras. ¿Qué aprendí ese día? Cuando nace una cebra en el Serengeti,
La mamá se le pone delante para que no vea otra cosa más que la panza de la mamá. ¿Por qué? Es su código de rayas. Así es. Cuando tú tuviste un hijo, nació en un hospital e inmediatamente le pusieron aquí una pulserita y sabías que ese era tuyo. Ya quedó marcado, ¿sí? Porque puede ser parecido a otro bebé, para que no te lo cambien. El otro día me tocó asistir a un problemón entre marido y mujer. Se estaban divorciando los tíos y le dice él a ella, oye, ¿y nuestro hijo qué? ¿Con quién se queda? Le dice ella, tengo que decirte algo que nunca me había atrevido a decir, que nuestro hijo no es tuyo. ¿De quién es? ¿Te acuerdas cuando estuvimos separados 2 meses? Nuestro hijo no es tuyo. Y le dice él, pues yo también tengo que decirte algo que nunca me había atrevido a decirte, que nuestro hijo tampoco es tuyo. ¿Cómo que no? Si yo lo tuve. ¿Te acuerdas del día que nació, que de pronto me dijiste, viejo, mientras me baño, cambia al niño? Lo cambié. Pues mira, tu hijo sabes que es tuyo. En cambio, una cebra que nace en el Serengeti, llega un momento del año en que nacen 100,000 cebras. Y vienen leones y todos corren. ¿Quién es mi mamá? La mamá cebra se le pone así a la cría hasta que la cría se grabe el código de barras. National Geographic, no es ningún chiste, es así. Pues mira, tus hijos te están viendo así los primeros 15 años de vida. Como código de barras. ¿Cómo habla mi mamá? ¿Cómo habla mi papá? ¿Qué hacen? ¿Cómo se tratan? ¿Qué dicen? Dicen mentiras, dicen verdades, no hablan, no se quieren, sí se quieren. Te están viendo todo el día. Se educa con la vida. Con la vida. Hijo, ten cuidado por dónde caminas. Papá, ten cuidado tú. Recuerda que yo solo sigo tus pasos. Se educa con la vida. Segundo, amor. Se educa con amor. Solamente el que ama puede castigar, decía Rabindranath Tagore. Si no amas, no corrijas, no castigues. Ámame cuando menos me lo merezca, porque es cuando más lo necesito. Los gritos no ayudan. Los gritos ensordecen el corazón, bloquean el pensamiento, destruyen el respeto y te vuelven violento. Te acaban la autoestima. Hay que corregir con amor y con cariño independientemente del tipo de hijo que tengas. Tercero, autoridad. ¿Qué es esto de autoridad? Tú no eres amigo de tus hijos, eres su padre. El hijo forjará su carácter si percibe claramente la autoridad de los padres. Con presencia de autoridad para resolver sus problemas. Actuando con determinación. Las cosas se hacen así. Cuando un niño ve que no hay autoridad, cuando un niño ve que el papá es el primero que no se atreve a decir las cosas o la mamá. Cuarto, unidad entre papá y mamá. Como te estás dando cuenta, no te estoy diciendo consejos tan prácticos como castígale esto, no le des azúcar, quítale los cornflakes. Hombre, no, tú ya sabrás lo que haces en tu casa. Pero como principios, cuarto, unidad entre papá y mamá. ¿Y esto qué significa? Que jamás el niño piense, esto se lo pido a mi papá, esto se lo pido a mi mamá. Porque papá y mamá son idénticos. Mi papá me da más permisos. Mi mamá se hace como que no vio y me deja ver más la tele. Mi papá no le da ninguna atención a los alimentos. Mi mamá sí. Mi mamá se preocupa por las discotecas. Mi papá no. Cuando los niños captan que hay dos cosas, es decir, que se hablan dos lenguas diferentes en esta casa, es un desastre. Grábate esto. Papá y mamá tienen que hablar la misma lengua. En México fue sonadísimo un caso. Un señor que estaba en un hospital, están operando a su esposa y él está caminando por ahí fuera. De pronto ve en un cuarto ahí al lado
a un japonesito solo en su cama con los ojos cerrados. Le dio ternura al tío, entra al cuarto y se para al lado de la cama viendo al japonés. De pronto el japonés, después de 30 segundos, abre los ojos de golpe y grita: Kazuo Ishikawa Yoshifuji. Y se muere. El mexicano se sale del cuarto como diciendo: yo no fui, y se va. Al día siguiente pasa por ahí y ve a la mamá y a la hija al pie de la cama llorando, el marido, el japonés, ahí muerto. Y se mete este buen hombre y le dice a la mamá: oiga, el único que estaba ayer cuando murió su marido fui yo y oí tres últimas palabras. No sé qué significan, pero quiere que se las diga. Y la mamá: pues sí, dígamelas. Pues algo así como Kazuo Ishikawa Yoshifuji. La mamá pega un grito y cae desmayada. Dice el señor este a la niña: pues ¿qué significa eso? Dice: no, no, es que eso significa: estás pisando el tubo del oxígeno, idiota. Cuando no se habla la misma lengua, puede pasar cada cosa. Hablen la misma lengua. Quinto, límites. Independientemente de cómo sean tus hijos, todos necesitamos límites. ¿Y sabes qué? Odiamos los límites. Nos chocan los límites. Es cuestión de reglas. Mira, los expertos Ángela Merulanda y Jesús Amaya aconsejan a los papás: educa a los hijos desde pequeños, establece reglas. Los hijos tienen derechos, pero tienen obligaciones. Buscar que los chicos se esfuercen por lo que quieren les hará adultos responsables, pero con límites. Hay límite de velocidad, límite de tiempo, hay límite de edad, hay límites para todo. ¿Por qué tus hijos van a crecer sin límites? Voy a una fiesta, quiero llegar a las 11. No, aquí se entra a las 9. El teléfono celular abierto todo el día. No, me dice una señora: padre, en mi casa, teléfonos e internet de 7 a 7. 7 de la mañana a 7 de la noche. Después de las 7 de la noche, un niño no tiene un niño y un adolescente. Peor, no tiene nada que ver en internet y no tiene con quién estar hablando por teléfono. Hoy, ni siquiera es necesario darles a los hijos el celular, pero en el mundo que vivimos, por ejemplo, en México, de tanta violencia, los papás optan por darles un celular al niño. Cualquier cosa que pase, me llamas. Si el niño ya está en la casa, como se entra por la puerta, me dejas el celular aquí. Tienes 9 años. ¿Quieres hablar por teléfono? Agarra el teléfono de la casa. ¿Y mis amigos qué? ¿Todos tienen celular? Tus amigos son tus amigos. En esta casa hay reglas. Voy a hacer la tarea en internet hasta las 7 de la noche. Me retrasé hasta las 8. ¿Dónde está el internet? En la sala de la casa, lo vemos todos. ¿Dónde está la televisión? En la sala de la casa, la vemos todos. ¿Cómo que televisión en mi cuarto? Internet en mi cuarto. Tengo mi DVD. Todos necesitamos límites. En México hay cada tío que le da a sus hijos iPhone, iTunes, iPad, iPod, iMac, ice cream. Ay Dios, ¿hasta dónde vamos a llegar? Lo que sale, te lo compro, porque tienes que estar tú, sí. Vas a ver la pornografía, los amiguetes que le van a salir, la gente que no tiene nada que hacer y está chateando, googleando, whatsappeando y facebookeando todo el día. Eso es formación. Límites. Fíjense lo que significan límites. María Pilar Silva Aceves, una mujer de 55 años, visitaba a su hijo de 23 en la cárcel. Él estaba ahí por homicidio culposo, ya que había atropellado a un niño al entrar a alta velocidad en una calle en sentido contrario, tratando de escapar de una patrulla que lo perseguía por haberse pasado un alto. Entró al penal completamente destrozado de los huesos y en silla de ruedas, ya que el padre de la criatura muerta se le fue a golpes y el policía, que estaba justo detrás, se hizo de la vista gorda y no lo detuvo hasta que casi lo matan. Bastante lógico. El hijo le decía a la mamá: sabes, mamá, yo no soy un asesino premeditado
ni un maldito desalmado. Solo que concluí que estoy aquí porque aprendí y me acostumbré a romper reglas y a no cumplirlas jamás sin ningún límite. Dice la mamá, ay hijo, es que de chiquito te ponías tan difícil. Cada vez que yo te daba una orden, una instrucción, me desafiabas. Hacías unos berrinches tales que yo no soportaba y te dejaba hacer y deshacer lo que te convenía y lo que querías, con tal de evitar conflictos y de que estuvieras calladito y complacido, para que tu papá no te dijera, no me dijera, calla ese niño. Desde que tienes 3, 4, 5 años, yo te decía, cómete tus verduras para que crezcas sano y fuerte, y me decías, no quiero, déjame en paz, quiero otra cosa. Recoge tu cuarto, así está bien, y no entres a mi cuarto.

no me importa, son mías, yo puedo jugar con mis cosas como me da la gana. En esta casa se hace lo que yo digo. No, mamá, no lo haré, etcétera, etcétera. De pronto, el niño interrumpe a la mamá y le dice, mamá, basta ya, solo dime, ¿cómo fue que siendo tú un adulto le creíste y le obedeciste a un niño? Hoy a mis 23 años estoy destrozado, infeliz y sin futuro. De nada sirvió que estudiara o que no hayamos sido pobres. Le quité la vida a una criatura, de paso les arruiné el resto de la vida a ti y a mi padre. La vida en la cárcel es una miseria. ¿Cómo permitiste? ¿Cómo me creíste a mí? Mira, si tu hijo estuviera a punto de caer en un precipicio y tú lo estuvieras sosteniendo de la mano, ¿lo apretarías con todas tus fuerzas o le detendrías la mano suavecito para que no le duela? Lo mismo pasa con los valores y con la disciplina y con las reglas. Sé responsable, aprieta a tus hijos fuerte y los salvarás del precipicio de la vida en sociedad, porque nadie a quien él dañe con su indisciplina va a tener compasión de él. Forma a tus hijos en los límites. Penúltimo, exigencia. Nos pasamos la vida concediendo las cosas a los hijos y se nos olvida que si queremos que duren 40, 50, 60 años de matrimonio y felices y que tengan a sus hijos, etcétera, necesitan exigencia. Exigencia. Horarios, puntualidad, proyectos de vida, trabajos. Séptimo, observarlos. Observar, encauzar. No seamos ingenuos. Estamos en un mundo de droga, cigarro, alcohol, pornografía, malas amistades. ¿Quiénes son los malos? No siempre se sabe. Cuando yo era niño, los malos eran los que tenían el pelo hasta acá, estaban tatuados y tenían arete. Esos eran los malos. Hoy los malos no son esos. Me encuentro a cada tío que tiene aquí cuatro cosas en el párpado. Se ve espantoso, pero a lo mejor es un muchacho estupendo. Tatuados aquí, a lo mejor es estupendo. ¿Sabes quiénes son los malos? Los que te apartan de tus papás. Los que te apartan de Dios. Los que te proponen hacer cosas que no se deben hacer, con arete o sin arete. Vigila, observa, acércate a tus hijos. Mamá, quiero Facebook, sí, pero me pones a mí de tu mejor amiga. Ah, no, pues no entro. Pues no entras. Yo quiero ver qué haces. Mientras puedo, mientras tienes la edad en que tengo que observar, te están ofreciendo droga por internet y yo feliz dándote cada vez un aparato más veloz para que te drogues más rápido. Homosexualidad, observa quiénes son los hijos de tus, los amigos de tus hijos. Bulimia y anorexia. El otro día voy a una comida, una niña que es un esqueleto. Casi le pregunto, ¿estás cruzando para Miss Etiopía o qué? Y la mamá consintiéndolo y feliz hablando de las tallas menos que tiene la hija. Pues bueno, último, riego por goteo. ¿Cómo se forma un hijo? No se forma saliendo hoy de aquí, te emocionaste con esta charla, llegas y mañana los sacas a todos de la cama y les dicen, ¿saben qué? Ya basta. Ayer dijo el padre que límites, exigencia, me apagas esa computadora, traigan celulares, no comes fuera de las comidas. Cálmate, cálmate, mi rey. No se trata de pegar tres gritos cuatro veces al año. Riego por goteo. ¿Quieres enseñarlos a rezar? Ah, pues mañana nos vamos todos a un taller del padre Larrañaga. No. Rezamos desayuno, almuerzo y cena. Me compro mi evangelio. Pongo mi pequeño oratorio, nos vamos a misa y me siento hasta adelante. Qué horror estas mamás que entran a la iglesia, quédense aquí en la puerta para que salgamos los primeros. Lo haces así en el cine, lo haces así en el teatro, en las discotecas, en los hoteles escoges los peores lugares. Qué vergüenza, riego por goteo, platica todos los días.

Pregúntales en el coche qué noticia oyeron, qué hicieron, qué no hicieron. Repíteles las cosas con cariño. Y bueno, conclusión. La charla sería mucho más larga, ¿eh? Porque imagínense que cada tema tengo para hablar lo que tú quieras, pero bueno, tenemos que irnos a casita. Conclusión, no se te olvide rezar. ¿Por qué rezar? No solamente enseñarles a rezar, rezar. Una cosa es que me vean rezando para que aprendan, y otra cosa es cuando yo, papá, mamá, me meto a mi cuarto y me encierro a rezar por mis hijos. ¿Por qué? Porque tu acción como papá, como mamá formativa, llega hasta un límite. Conozco papás que han hecho todo perfecto y les sale un hijo perfectamente rebelde, difícil. Tu acción como papá tiene límites. Te fue bien económicamente, ya lo mandaste a Estados Unidos con 3 amigos a que estudie una carrera. Hoy estaba yo hablando con un señor que se fue a estudiar a Estados Unidos a los 16, 17 años. Yo viví en París 1 año. Si les platico lo que vi ahí. Me encuentro un día, me llama un chico. Padre, usted me dio la primera comunión hace 8 años. Estoy ahora aquí en París, vengo a estudiar francés. ¿Cuándo nos vemos? Hicimos una cita, nos vimos ahí cerca de la Torre Eiffel. Platicamos una cervecita y me dice... Lo voy a invitar a mi departamento para que me lo bendiga y para que venga. Le enseño mis fotos de cuando estuve en India. Genial. Pusimos la cita. Le caigo un día. No me lo podía creer. Llegué con mi agua bendita y toda la cuestión. Entro al departamento. Abro el refrigerador. Pura cerveza, vodka, vino. No había ni una rebanada de jamón. Entro a la recámara del tío este... Y colgados así con alfileres en la pared, un brasier y unos calzones. Yo digo, hombre, antes se ponía un crucifijo. Me quedé con mi agua bendita así. ¿Lo bendigo esto? ¿Qué hago? Digo, quítame esa mugre. Ay, padre, es que es la moda. Me pasa a otro cuarto y veo las fotografías de sus fines de semana, 4 chicos y 4 chicas compartiendo la misma cama king size, y todavía me explica, no piense mal, ¿eh? No, ¿yo cómo voy a pensar mal? Estoy pensando maravillas de lo que estoy viendo. Nada más faltaba que yo sea el mal pensado. No, es que a veces dormimos aquí todos juntos, hacemos la tarea, etcétera, etcétera, chicos, chicas, en pijama, y tú aquí hablando maravillas de tu hijo, súper responsable que está en París. La acción de los padres llega hasta un cierto momento, así que tú, ¿cómo te vas a la cama sin rogarle, sin pedirle a Dios por tus hijos? Ahí te va la oración de la mamá. Señor, no sé si pedirte ilumínalo o fulmínalo. O ilumínalo pero con un rayo. ¡Qué horror! Mira... Nunca pierdas la esperanza y enséñales a tus hijos esto, y con esto concluyo. Se lo conté hoy a sus hijos en la mañana. Un día enciendo la tele, me encanta a mí ver programas de animales. Enciendo la tele y sale un programa sobre las arañas, National Geographic. ¡Qué horror! Dicen los científicos que hay 300 tipos de arañas. Grande, chica, patuda... Pata larga, pata corta, pata pelona, pata peluda, venenosa, calvas, tarántulas, unas brincan, otras muerden, otras esconden, todas diferentes. Unas son inofensivas, unas son venenosas. Tienes la tarántula de este tamaño espantosa que no hace nada. Y tienes una arañita de este tamaño que la ves, te partes de risa, te pica, y si no llegas en 5 minutos al hospital, te manda a la otra vida. La viste, te reíste, te pica y te deja tieso. Pues mira, las arañas, dicen los científicos, todas diferentes, pero todas iguales en una cosa. Bajan por un hilito, llegan a un cierto lugar y empiezan a pegar así sus hilos. Cuando terminan, tejen todo el interior, ya está la telaraña, dicen los científicos. ¿Qué pasa si se rompe un hilo de la telaraña? Nada, la araña lo vuelve a pegar. ¿Qué pasa
si se rompe el hilo fundamental, el hilo que tensa la telaraña. La araña abandona inmediatamente su telaraña. Su instinto le dice, esta telaraña ha perdido su consistencia y se va. Por eso te puedes encontrar telarañas todas horribles y ahí está la araña todavía. Te puedes encontrar telarañas preciosas geométricamente hablando. Ya no está la araña, se fue, se rompió el hilo fundamental. Cuando yo vi eso me quedé pensando, en esto hombres, mujeres y arañas nos parecemos. Algunas más. ¿En qué? ¿En qué? Nuestra vida depende de un hilito, nuestra relación con Dios. Sepárate de Dios y toda tu vida ha perdido su consistencia. Mientras no te separes de Dios, todo en tu vida se puede rehacer. He visto gente levantarse de un cáncer, salir de la droga, salir de la homosexualidad, los veo, y hacer una familia normal. He visto gente perdonar a un hermano. He visto familias rehacerse. Y he visto gente divorciarse por el pretexto más estúpido que te puedas imaginar. No le pasó una, me faltó el respeto. Le encontré una cuenta, no sé qué, como cura oigo una cantidad de cosas. Y es que, ¿sabes qué? Lo decía Solzhenitsyn en un campo de concentración. Si Dios no existe, todo es posible. ¿A qué me refiero? Solzhenitsyn vio gente sepultar gente viva en un gulag. Los sepultaban vivos para que sufrieran. Si Dios no existe, todo se puede, todo se vale. Si Dios no existe para tus hijos o para ti, todo se puede. Infidelidades, abortos, adulterios, burlarte de los demás, casarse hombre con hombre, adoptar, todas las barbaridades que te puedas imaginar, todo se vale si Dios no existe. Pues bueno, no solamente no te separes de Dios, sino que enseña a tus hijos a no separarse de Dios. Todo muchacho, muchacha, no todos, pero la mayoría, pasan por un periodo de rebeldía, de los 14 a los 20 años. Si hubo raíces, tarde o temprano vuelven. Esas raíces dependen de lo que tú sepas infundirles, inculcarles. Conclusión, construyamos hijos, familias, matrimonios de verdad. Vamos contracorriente. ¿Educas y formas o solo domesticas? Hay que educar en la inteligencia, en la conciencia, voluntad, en la espiritualidad, el corazón, los sentimientos y el carácter. Y esto a través de testimonio, amor, autoridad, unidad, límites, exigencia, vigilancia y mucha oración. Señores, señoras, traen en sus manos un tesoro en vasijas de barro. Acérquense a Dios para ser lo más fuertes posibles en la formación de sus hijos. Muchas gracias y que Dios los bendiga.

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Queridos hermanos de Radio María, siendo las 8 de la noche con 4 minutos, vamos a presentar para ustedes una manera de vivir. Vamos a enlazarnos con nuestro amigo Richard Valencia, quien está en este momento en Yurimaguas y va a compartir esta primera mitad de la hora con este programa, una nueva edición de nuestro programa Una Manera de Vivir. El tema de hoy es pensamientos positivos. Iniciamos.

¿Cómo están, queridos amigos? Muy buenas noches y bienvenidos a su espacio Una Manera de Vivir. Como siempre, contento de reencontrarme con ustedes. Hoy día, de manera particular, íbamos a salir a través del Facebook, pero bueno, la señal a veces es así, asesina. Pero de alguna forma estamos con ustedes. Estamos transmitiendo por primera vez el día de hoy desde Yurimaguas. Aquí muy contentos. Nos invitaron a una entrevista aquí en la televisora Viva TV de Yurimaguas. Y vamos a enlazarnos dentro de un ratito porque van a hacer una entrevista acerca de Radio María y todo este trabajo y este camino que nosotros estamos realizando estos días, desde el día viernes que llegamos a Tarapoto. Llegamos a Tarapoto por la noche del viernes y ya el sábado y domingo hemos estado trabajando de manera ardua, haciendo la promoción de la radio, visitando a cada uno de los obispos, a cada uno de los párrocos también de las parroquias que apoyan a Radio María, y el día de hoy en la mañana también de la misma manera, y ya hemos estado aquí en Yurimaguas alrededor de las 5 de la tarde para entrevistarnos también con el obispo de aquí de Yurimaguas, que nos ha recibido con mucho cariño también y en la vicaría, y estamos muy contentos, realmente agradecidos, ¿no?, con cada uno de los sacerdotes, como lo mencioné el día de hoy en la mañana, al mediodía, con el padre Wilmer de la parroquia Santa Rosa de Lima, con el padre Augusto Felaude, también de la parroquia en Tarapoto, la Cruz Vencedora de Jesús, también allí. Después hemos estado en Moyobamba, ¿no?, en la Catedral de Moyobamba, con Monseñor Rafael Escudero, también con el hermano padre José Manuel, que nos han atendido con mucho cariño, nos han recibido a la radio con mucho cariño también. Así que nosotros contentos de seguir difundiendo, de sentir el cariño que le tiene la gente aquí, en esta zona del Perú, aquí en la selva, ese cariño que le tiene a la radio, que tiene a Radio María, ¿no? Y cómo la aceptación ha sido realmente unánime, todos han reconocido con mucho cariño a la radio, el voluntariado también. Hemos ido también invitando a mucha gente, a muchos voluntarios que se han sumado de manera inmediata, ¿no? Muchos de ellos incluso, de ahí como Walter me está escuchando, incluso Walter también, para comentarte que mucha gente ha reconocido el programa Una Manera de Vivir, ¿no? Escucharon mi voz y me decían, se acercaron al final de la misa, ¿no?, para entregarles unos pequeños regalitos que hemos traído, y se acercaban y decían, por fin conozco a Richard Valencia de Una Manera de Vivir, y hay muchas hermanas mayores también que se han acercado, que escuchan el programa y se han sumado al voluntariado, ¿no? Se han sumado de manera inmediata al voluntariado, así que estamos dejando en buenas manos, ¿no?, Tarapoto, el distrito de Morales, Moyobamba. En Moyobamba, ¿no?, también unos jóvenes se acercaron al final de la misa que auspició Monseñor, y también ahí se sumaron al voluntariado en Moyobamba, donde no teníamos un voluntariado, y la Virgen ha escuchado mucho estas peticiones, ¿no?, estas peticiones que nosotros le hemos hecho para este voluntariado ahí en Moyobamba. Los padres sí nos ayudan un montón, realmente que ahí estamos muy agradecidos por ese encuentro, ¿no?, que hemos tenido, porque ha sido un momento para poder regocijarnos en esa alegría que nos une de ser hermanos en Cristo, de realmente ser familia para ayudar a otros hermanos que tanto lo necesitan, y de repente nosotros no podemos llevar ayuda material a lo mejor, pero sí llevamos ayuda espiritual, ese acercamiento que la gente necesita, ¿no? Así que nada, agradecido con todos. Todavía nos falta un poco del periplo. Hoy día hemos tenido una reunión hace poquito con el voluntariado de aquí de Yurimaguas, ahí pensando algunas ideas, ¿no?, pensando algunas ideas que se pueden hacer, porque ya empieza este 5 de agosto, empieza la novena a la Virgen de las Nieves, ¿no? Acá la gente es muy devota de la Virgen de las Nieves. Así que este 5 de agosto están empezando la novena hasta el 15 de agosto. Así que las voluntarias van a estar en la catedral, así que atentos todos, van a estar en la catedral, las voluntarias de aquí de Yurimaguas, van a estar en la catedral en la misa de las 7 de la noche, para que tú que me estás escuchando, hermano de Yurimaguas, puedas acercarte a la catedral, buscarlas, ellas van a estar debidamente identificadas, para que tú puedas dejar tus intenciones y estas intenciones ser leídas en el manto de María, en el programa El Manto de María,
que va a ser, que es transmitido todos los días desde las 3 de la tarde, 3 y cuarto de la tarde hasta las 3 y media. Así que ahí vamos a construir las puntaditas del manto de María con estas intenciones, con estas peticiones de todos nuestros hermanos de Yurimaguas, y también vas a poder dejar tus intenciones para el Pozo de Santa Rosa de Lima. Así que a través de las hermanas hay que entusiasmarse porque es un trabajo duro, es un trabajo fuerte, bajo el sol, la lluvia, el clima, ¿no?, que es tan diverso aquí, pero que ellas no se rinden, ¿no? Y bueno, yo estoy aprendiendo un poquito también a no rendirme a las inclemencias, porque ayer, por ejemplo, después de la misa de 10 de la mañana nos agarró un torrencial, ¿no? Hay una lluvia fortísima que nos retrasó un poco para salir a Moyobamba, pero igual no nos detuvimos y seguimos adelante, ¿no?, al finalizar la lluvia. Así que todo este camino es precisamente, y este esfuerzo es para poder llegar a más hermanos, ¿no?, para poder unirnos más a través de las distintas repetidoras que tiene Radio María a nivel nacional, y donde de repente no llega la señal de internet, o a lo mejor no tienen un teléfono celular moderno, pero tienen su radio, y ahí está Radio María. Así que nada, agradecidos, y ya les iré contando poco a poco lo que nos toca vivir aquí, lo que estamos pasando aquí, con alegría, con calor, que es el calor propio de la localidad, de esta zona, de esta región, pero es un calor bonito, es un calor de familia, es un calor que sentimos todos, y yo lo estoy compartiendo aquí con ustedes a través de las ondas de Radio María. Y nada, igual hoy día el tema que nos trae para compartir es los pensamientos positivos, que es los mismos pensamientos con los que hemos venido aquí a compartir con los hermanos, a conocerlos, a tener cercanía, porque son hermanos que nos colaboran sin conocernos, ¿no? Sin conocernos, sin de repente haber tenido presencia con nosotros, con la radio, pero sin embargo, en esa fe que los mueve, que evidentemente ellos han ido y seguido colaborando con Radio María, y más que con la radio, con todos los hermanos que escuchan la radio, ¿no?, que tienen a Radio María en su corazón. Así que esos pensamientos positivos son los mismos que tú debes de tener. Esas ideas que a veces nos vienen de soledad, de tristeza, de depresión, de dolor, es cierto, hay momentos en los que vamos a estar así, hay momentos en los que de repente se nos es difícil salir adelante y vencer nuestros afectos, nuestras emociones, pero no hay nada más reconfortante que nosotros realmente refugiarnos en los brazos de nuestra Madre María, en el Señor también, ¿no? La oración es lo que a nosotros y a cada uno de nosotros nos hace más fuertes, nos hace más valientes y capaces de poder enfrentar, ¿no?, esa soledad o ese dolor de repente que estamos viviendo. No es fácil, por ejemplo, cuando uno pierde un familiar, tener pensamientos positivos. No es fácil de repente cuando hemos perdido el trabajo. No es fácil cuando estamos en una enfermedad. Pero créanme que hay muchos testimonios de vida, no solamente personales, ¿no?, que yo les he compartido acerca de mí mismo, sino de todos ustedes que también de alguna manera han podido superar esos malos momentos, ¿no? Es cierto, a lo mejor la enfermedad no se ha ido o no se va a ir, pero tenemos ese consuelo de poder ser ese soporte emocional para mucha gente, para muchas personas que en algún momento han perdido esa esperanza, ¿no? Y un pensamiento positivo significa que nosotros tenemos que tener el entusiasmo necesario para poder enfrentar las dificultades, ¿no? Y para poder también infundir ese aliento, esa capacidad, ¿no?, de que la gente se anime, que se ría, ¿no? Por eso ustedes disfrutan ahora un programa muy bonito que tenemos aquí con Walter, que tenemos ahí con Lino, los días viernes, ¿no?, Viernes con Gracia, porque en la alegría y en la risa también nosotros oramos, ¿no? Así que si quieres orar, como se dice, dos veces, ¿no?, entonces ríete también, ríete, disfruta de la vida, de lo que tienes para agradecer, ¿no? A veces estamos siempre como al pendiente de lo que nos falta, pero agradecidos por todo lo que tenemos, ¿no? No necesitamos grandezas, no necesitamos grandes casas, ni cosas, ni viajes,
como para poder decir estoy feliz por esto y por lo otro, ¿no? Yo ahora que estoy recorriendo estos pueblos, ¿no? Realmente la gente vive contenta, alegre, ¿no? Tendrán sus dificultades, ¿no? Pero la gente es animosa, ¿no? Y no necesitan mucho. Están contentos en esa sencillez, en esa humildad, y te cuentan sus logros, que están estudiando, que están tratando de progresar, de trabajar, ¿no? Y con mucha alegría. Así que nosotros también tenemos que tomar ese ejemplo, ¿no? Para tener esa mente positiva, ese ánimo, esas ganas que realmente se necesitan, ¿no? A veces no es solamente por nosotros y por lo que nosotros queremos, ¿no? Sino porque hay mucha gente que necesita. Hoy día, por ejemplo, al salir del hospedaje, ya para irme a la reunión con las voluntarias, me fui a tomar un agua helada, porque aquí hace mucho calor, y me encontré con la hermana María, ¿no? Ella es la dueña de esa bodega, una bodega muy sencilla, muy humilde, ¿no? Pero con mucho cariño, porque la señora me hizo recordar mucho a mi mamá, ¿no? Así, cuando ella también vendía sus dulces, sus golosinas en la puerta de la casa, para podernos ayudar cuando éramos más chicos. Y me puse a conversar con ella, con María, ¿no? Y María me cuenta que tiene a su nieto, ¿no? Que está preso, ¿no? Para ella es su hijo más que su nieto, porque ella lo ha criado, ¿no? Y él es el hijo, John, es el hijo de su hija, de una de sus hijas mayores, que lo dejó, ¿no? No con la intención de abandonarlo necesariamente, pero sí de querer progresar, ¿no? En ese progreso que a veces nosotros entendemos como desligarnos del mundo y de la familia. Pero María tomó la decisión de hacerse cargo de este nieto, ¿no? Que es su hijo, y realmente este hecho, ¿no? Este desprenderse de su vida, de su historia, ha hecho de que ella lo pueda ayudar. Pero John, ¿no? Lamentablemente ha caído en la cárcel, ¿no? John está en la cárcel y ella se siente muy desconsolada porque era su única compañía. Ella tenía a su esposo, ha fallecido hace muy poco, y ella se ha quedado sola, ¿no? Y ella dice, ¿no? Pero yo, dentro de toda esta pobreza, dentro de todo esto que yo vivo, ¿no? Ayudo a mi nieto. Yo voy a la cárcel, lo visito, estoy con él, ¿no? Lo acompaño los días sábados. Él ha caído por esas cosas de la vida, pero yo lo quiero, ¿no? Y estoy feliz con él, ¿no? Entonces, se dan cuenta, ella, a pesar de su dificultad, a pesar de su tristeza, ¿no? De lo que nosotros podríamos considerar como un abandono, ella se sigue esforzando en su bodeguita para poderlo ayudar, para poderlo visitar, para poderle llevar lo que él necesita allá a la cárcel, ¿no? Y nosotros a veces nos quejamos de manera innecesaria, ¿no? De muchas cosas, ¿no? O de repente criticamos y rajamos, como se dice criollamente, de la gente, y o hablamos, ¿no? De una manera en la que siempre estamos como rivalizando, de una manera en la que de repente el otro está peor y yo estoy bien, y entonces eso a veces nos quita la perspectiva, ¿no? Es cierto que nos puede molestar ciertas actitudes, pero como que eso tiene que ser solo un momento, ¿no? Solo un momento, no siempre y no a cada instante. Entonces la idea de tener pensamientos positivos, de tener pensamientos nobles, de realmente pensar en el bien del otro, es ir dejando de lado poquito a poquito esas formas de pensar tan negativas, ¿no? Sobre los demás, sobre el resto, criticar, ofender también, ¿no? O tratar de sentirse como que eres superior. Nadie es superior a nadie. Todos somos de alguna forma hechos, ¿no? Hechos con humildad, ¿no? Pero en el camino a veces perdemos la perspectiva, y esa perspectiva no debe de cambiar, ¿no? Nuestra humildad, nuestra sencillez, nuestra capacidad de amar, de ver por el prójimo, de ver por la otra persona, no debe de cambiar, ¿no? Y debemos nosotros ir mejorando, al contrario, ¿no? Si ya vemos que pues hay cosas que no van a cambiar, pues ya, ¿qué puedes hacer, no? No es que te conformes, pero sí deja de criticar y haz las cosas, ¿no? A veces nos sentimos como los gerentes de ciertos lugares
y vamos dando órdenes o vamos diciendo, ay, que debe hacerse esto, que debe hacerse lo otro, que debe hacerse lo demás allá, y tú, ¿cuándo lo haces? Nunca lo haces, porque a veces es fácil decir que otros lo hagan, decir que otros tienen que hacer, pero tú, ¿cuándo te lanzas tú? ¿Cuándo realmente dices, voy a poner el hombro, no? Yo he escuchado muchas veces, ¿no? Yo ya hice. Muchos años de mi vida yo ya di. Yo ya colaboré. Yo ya invertí. Y ahora, ¿no? No necesariamente se te pide algo material, pero sí de repente una actitud diferente, ¿no? No podrás dar algo material, pero sí puedes dar tu persona, apoyar con cariño cuando se te necesita, no con rivalidad, ni no para pensar de que ya eres lo máximo por hacer eso, ¿no? No, sino con tranquilidad, con paz, ¿no? Con amor, porque de eso se trata, ¿no? Y en eso realmente uno encuentra esa tranquilidad y esa alegría, ¿no? Hay mucha gente que realmente agradece la risa, ¿no? Que agradece esos momentos en los que se desprende de ese mal humor o se olvida por un instante de repente de esa vida caótica. Pero nosotros tenemos que ser partícipes de terminar con esa vida caótica, de terminar con esa tristeza a lo mejor que tiene el otro y escuchar, ¿no? Como hoy que escuché a María, ¿no? No me pongo de ejemplo, pero sí es una sugerencia para que cada uno de nosotros se preocupe del vecino, ¿no? Miren, yo estoy aquí en Yurimaguas, pero no estamos exentos de escuchar a alguien que está en dificultad, ¿no? Y justo le decía a la hermana Sandra, que es la voluntaria aquí en Yurimaguas, le decía, mire, he conversado con María, ¿no? Y tú ahora visítala, tú ya sabes dónde está su bodega, visítala para que la acompañes, para que la escuches, ¿no? Y no se sienta sola. Y más bien que a través tuyo sea la presencia de María para ella, ¿no? Entonces, ahí le dejé rosarios, ahí le dejé unos afiches de la radio, ¿no? Y con mucho cariño lo ha aceptado, ¿no? Y porque realmente es una bendición, ¿no? Entonces, hay que ser así, desprendidos, ¿no? Hay que dar nuestro tiempo. De repente no tenemos plata, de repente no tenemos cosas para dar, ¿no? Pero podemos dar nuestro tiempo, nuestro espacio, nuestra vida en la medida de nuestras posibilidades. Yo sé que de repente quisieras hacer mucho, pero a lo mejor tu salud, tu edad, tus recursos no te permiten, pero puedes hacer muchas cosas con solo escuchar, ¿no? Eso también genera ese pensamiento positivo, noble, ¿no? Que te lleva a que la otra persona realmente se sienta contenta, que se sienta capaz, que no se sienta sola, ¿no? Y que ellos también, a su vez, como una cadena, recuerdo mucho, había una película muy bonita que se llamaba Cadena de Favores, ¿no? Y en esta película mostraban, ¿no? Cómo es que lo que yo había recibido en algún momento, ¿no? Lo bueno, lo positivo que había recibido en algún momento, también lo tenía que replicar, ¿no? En otros. Entonces, esa es la idea de nuestra historia, ¿no? De nuestra historia personal. Que nosotros vayamos llevando eso en poquito, ¿no? Yo, por ejemplo, agradezco esta noche también a la hermana Silvia, ¿no? La hermana Silvia es voluntaria de Trujillo, pero ella está ahora en Tarapoto, ¿no? Está viviendo en Tarapoto por temas de familia y está contenta, ¿no? Ha estado contenta con nosotros de compartir estos días, ¿no? El sábado, el domingo, ¿no? Igual a la hermana Luz Irene, ¿no? Ella es secretaria de la parroquia Santa Rosa de Lima y ella contenta de acompañarnos, de salir a las parroquias, de levantarnos temprano. Créame que el domingo ha sido, como yo digo a veces, ¿no? Es un cansancio bonito, ¿no? Es un cansancio que te hace querer seguir, ¿no? Hemos estado despiertos de las 5:30 de la mañana, nos hemos encontrado en la parroquia, ¿no? Y luego hemos empezado a animar a la gente, ¿no? A entusiasmarla con la radio, ¿no? Y darles ese ánimo, ¿no? Ese pensamiento positivo que nosotros hemos traído acá, ¿no? Hemos traído aquí a Tarapoto, a Yurimaguas, ¿no? A Moyobamba, con alegría. Y hemos estado disfrutando de esos momentos, ¿no? Monseñor Rafael también, que nos alojó en Moyobamba, ¿no?
evidentemente no era para regresar esa misma noche porque llegamos ya a las 5 de la tarde a Moyobamba ayer, y él nos hospedó ahí, ¿no? Y con mucha alegría también nos invitó a cenar, tenía ya las habitaciones preparadas, y ese entusiasmo también a nosotros nos hace no rendirnos, ¿no? Como voluntarios, como hijos de nuestra Madre María, ¿no? De saber de que estamos haciendo un trabajo, ¿no? Que es por el bien de los demás. Entonces, todo eso tiene que entusiasmarnos. Por eso yo les digo, ¿no? El tener pensamientos positivos implica que tú entusiasmes a la otra persona, que tú animes a la otra persona, que tú te lances también a hacer muchas cosas que a lo mejor no pensabas capaz. Hoy, por ejemplo, la hermana Sandra, ella tiene su moto, porque acá ustedes saben que todo funciona con moto, ¿no? Entonces, yo nunca, nunca, así en toda mi vida, en mis 47 años, nunca me había subido una moto. Y ella tiene su moto, y evidentemente para poderlos trasladar, ella me ha llevado en su moto, ¿no? Con mucho miedo, ¿no? Con mucho miedo me he subido para que nos pueda trasladar, porque una de las cosas era que, como llegué con las justas para la entrevista con Monseñor Jesús, me olvidé el material en el carro, en el colectivo donde había yo venido desde Tarapoto acá, a Yurimaguas. Y primero me entrevisté con él y Sandra me dice, no te preocupes, hermano, porque ellos siempre se quedan a esperar, así que tu material no se va a perder. Y dicho y hecho, ¿no? Terminé la entrevista con Monseñor y hemos ido hasta el lugar donde está el paradero de los colectivos, y allí no hemos encontrado el material, pero hemos ido en su moto. Y evidentemente a mí me dio mucho miedo, ¿no? Tenía mucho miedo porque nunca me había subido una moto, pero ella con mucha seguridad y con mucha tranquilidad me decía, no te preocupes, todo va a estar bien, más bien no me transmitas tu miedo, porque si no, así algo va a pasar, ¿no? Entonces, pero son experiencias y son cosas, como les digo, que tienen que animarte a lanzarte, ¿no? A lanzarte, a veces a pesar del miedo, a pesar de la dificultad, a pesar de todo lo que nosotros vamos pasando, pero contentos, ¿no? Contentos de ir hacia adelante, ¿no? De ir hacia adelante en este camino que nos ha trazado nuestra Madre María. Todos los que hemos aceptado en algún momento ser voluntarios, lo hemos hecho con mucho cariño y con mucho desprendimiento, ¿no? Y hay mucha gente que realmente lo hace de corazón y con mucho cariño, con mucho entusiasmo. Así que, nada, yo siempre los voy a invitar a eso, ¿no? Invitarlos a que piensen bien, a que se animen entre ustedes mismos, que si en la familia a veces hay dificultad, pues que no lo, como se dice, no hay que tirar más leña al fuego, ¿no? Al contrario, hay que ir poniendo paños fríos con nuestra actitud, ¿no? Positiva, con nuestra actitud noble, y de realmente de decirle a las demás personas que hay algo diferente, ¿no? Y sobre todo hay que sujetarnos de la oración, ¿no? Hay que sujetarnos mucho de la oración, de la comunión también, ¿no? Hay mucha gente que ha dejado sus sacramentos. No dejes tus sacramentos. Eso te anima también, ¿no? En tu vida cristiana, en tu vida como católico, ¿no? No dejes tu confesión, no dejes tu comunión, no dejes de ir a misa. Si tú puedes ir a misa, ayer Monseñor, por ejemplo, nos decía, ¿no? Hay mucha gente que vive cerca, ¿no? De la catedral y llega tarde, ¿no? Entonces tú vas a llegar tarde a la misa, evidentemente eso es una falta de respeto también, ¿no? Porque el segundo mandamiento, ¿no? Que es no tomar el nombre de Dios en vano, y habla del respeto a Dios, ¿no? Y del respeto en todas sus formas, no solamente en su nombre, sino en todo lo que implica esa cercanía que nosotros tenemos con Él. Entonces esa cercanía evidentemente implica, ¿no? La Santa Misa, que la vivamos los domingos, ¿no? Con alegría, que entreguemos ese momento a Él. Él está, Dios está con nosotros los 365 días del año, las 24 horas del día, ¿no? Los 7 días de la semana. Y nosotros solamente le dedicamos una hora a la semana, ¿no? Una hora a la semana.
de todas las horas y de todos los días que Él está con nosotros al pendiente. Entonces, eso también nos entusiasma, eso también nos anima, eso también nos ayuda a ser más positivos, más asertivos, ¿no? Más capaces de decir, sí, Señor, aquí estoy para ti, sí, Señor, haz como tú necesites hacer, y aquí te entrego todo lo que soy, todo lo que tengo, ¿no? Monseñor Milía, ¿no? Nos decía, no es que uno porque no tiene estudios, porque de repente se siente que no tiene cosas para dar, ¿no? Ya no sirve. No, al contrario, ¿no? A veces nos sentimos inútiles, pero no es que somos inútiles. El Señor también sabe, ¿no?, aprovechar todo eso que nosotros somos para ponerlo al servicio de los demás. Y Él nos hace útiles en medio de todo lo que a veces nosotros creemos que son una carencia, ¿no? Entonces, no hay que desperdiciar el tiempo, no hay que desperdiciar nuestra historia pensando que no valemos nada, pensando que no tenemos capacidades, pensando que no somos inteligentes, pensando que no tenemos que dar. Eso no. Da lo que puedas, ¿no? En la medida en la que tú lo puedas hacer. No todos tienen la misma historia personal. Entonces, eso para ti, para mí, ¿no?, tiene que ser un aliciente de saber de que nosotros podemos hacer con lo que tenemos, podemos hacer con lo que somos, y Él transforma todo, ¿no? Transforma todo. Los apóstoles no era gente estudiada, ¿no? No era gente estudiada. Eran pescadores. Y sin embargo, Él los eligió porque Él sabía que en todo lo que ellos hacían había una fuerza, ¿no? Algo que ellos iban a hacer de manera particular y única por sus hijos, ¿no? Por los demás hermanos. Entonces, nosotros también, ¿no? Sea la edad que tengamos, sea si tenemos carrera o no tenemos carrera, si tenemos estudios o no, pero tenemos una sabiduría, ¿no? Un aprendizaje.

puede ayudar a muchos, ¿no? Y es lo que nos ha regalado el Señor así, ¿no? Así que, ¿por qué desanimarnos? ¿Por qué desalentarnos? ¿Por qué pensar que no va a ser bueno para nosotros lo que vamos decidiendo? Eso sí, como siempre digo también, ¿no? Cada decisión que nosotros tomemos va a tener una consecuencia, ¿no? Para bien o para mal, y tenemos que asumir esa consecuencia. Si resulta todo perfecto, excelente. Y si no, pues también excelente, porque seguramente es un aprendizaje, ¿no? Y no tenemos que pensar de que no funcionó o que fracasaron, ¿no? Porque a veces la palabra fracasado suena muy fuerte, ¿no? Suena muy fuerte. Simplemente son experiencias que uno vive y las cuales tiene que aprender, ¿no? Y de repente por ahí no evaluaste bien, de repente por ahí no tuviste la capacidad de poderle pedir a alguien un consejo y te dejaste llevar por tus afectos, por tus emociones, bueno, pero ya en otro momento ya sabrás que tus afectos, que tus emociones, que de repente esos sentimientos no te ayudan a pensar bien, y ya vas a empezar a usar tu razonamiento, tu lógica, la consecuencia, ¿no? Evaluar la consecuencia, sobre todo, que siempre va a ser importante, ¿no? Así que nada, tú ánimo, ve adelante, ¿no? Con todo lo que tienes, con todo lo que puedes, con todo lo que sabes que tienes para dar a mucha gente, como a tantas Marías, ¿no? Tantas personas mayores que se sienten solas, como María, que hoy la encontré aquí en Yurimaguas y que me compartió acerca de su nieto que está en la cárcel, ¿no? Entonces hay que pedir mucho, ¿no? Por tantas familias que tienen familiares en la cárcel, por tantas familias que sufren, ¿no? De verlos encerrados, sea que hayan cometido un error o no, sea que estén de manera injusta o realmente estén cumpliendo su condena, ¿no? Como nosotros decimos, pero hay que siempre orar, ¿no? La familia sufre, el preso sufre, y nosotros también tenemos que ser humanos, ¿no? Ser más capaces de reencontrarnos con los demás ahí en la oración, ¿no? No me cae bien, me molesta, me fastidia, pero tengo que orar por él, tengo que orar por ella, ¿no? No, su cara no me gusta, su pelo no me gusta, su presencia me aburre, me fastidia, pero tengo que orar. Y en la oración nosotros vamos a encontrar también esa paz y vamos a ir erradicando todo lo que no nos gusta, todo lo que nos molesta, todo lo que nos fastidia, ¿no? Y vamos a ir entendiendo poco a poco lo que también el Señor quiere, ¿no? Lo que el Señor tiene para nosotros. A veces nosotros mismos nos ponemos ese ruido, ¿no?, en la cabeza, de tanto estar criticando, de tanto estar hablando de los demás, de tanto estar maldiciendo y fastidiados, ¿no?, o fastidiadas. Entonces, hay que dejar de lado eso un poquito. Por eso también estamos enfermos, ¿no? Todo nos cae mal, renegamos, entonces nos cae mal, se nos afloja el estómago, nos da acidez, estamos con la tos, estamos con la gripe, porque todo lo que el cuerpo empieza a experimentar, ¿no?, en la parte física es por la parte afectiva, ¿no? Todo lo afectivo empieza a somatizar, ¿no?, y entonces empieza las enfermedades, ¿no? Y por eso a veces dicen, no, es que ya me fui al médico, no me encuentran nada, no, ya me fui a ver a tal y nada, ya me hice análisis y nada. Claro, porque tus afectos, tu afectividad, tus emociones están revueltas, tus emociones están crispadas, ¿no? Y hasta ahora no puedes dejar en paz a nadie. Hasta ahora tú mismo o tú misma quieres seguir fastidiado o quieres seguir corrigiendo al mundo, cuando el primero en corregirse debe ser tú, o la primera en corregirse debe ser tú, ¿no? No el otro, ¿no? Simplemente el otro hay que aceptarlo, ¿no? Aunque nos moleste, aunque nos fastidie. Eso sí, no estar aceptando faltas de respeto, ¿no? Los faltamientos de respeto sí, no. Hay que realmente decir las cosas como se tienen que decir, con cariño, con amabilidad, sí, pero hay que decirlas, ¿no? Pero tampoco no hay que, como se dice, no hay que pecar

sinceros ni de exagerados, ¿no? Porque a veces yo he escuchado que dicen, ah, pero es que yo soy muy sincero, yo soy muy sincera, ¿no? Así soy yo. Sí, está bien. Puede ser sincero, puede ser sincera, ¿no? Pero tienes que tener criterio, ¿no? Para decir las cosas. Tienes que tener el criterio necesario para que el otro pueda entenderte y hablar, no acusando, sino hablar de lo que esa actitud de la otra persona te hace sentir a ti. Bien, porque a veces es como, sí, es que tú haces esto, tú lo otro, tú por acá, tú por allá, tú no eres católico, tú no rezas, tú esto, tú no vas a misa, no te importa. Entonces, y juzgamos, ¿no? ¿Y tú qué sabes, no? ¿Tú qué sabes de la otra persona? Casi no mucho, ¿no? Solo lo que la superficie te hace ver. Pero en el fondo, a lo mejor esa persona reza hasta más que tú, es más devoto, más devota que tú, ¿no? Entonces, y nos la pasamos así, como criticando, lanzando, y eso pues evidentemente no es lo correcto, no es lo cristiano tampoco, ¿no? Hay que tener criterio para decir las cosas, no hay que ser hirientes, ¿no? Y si decimos las cosas, las decimos en privado, ¿no? No en público para humillar o para sentirnos más, ¿no?, que la otra persona, ¿no? Porque evidentemente ahí tú demuestras tus carencias, ¿no? Demuestras todo lo que nunca fuiste, ¿no? Porque a veces nos decimos que somos muy creyentes, muy católicos, muy rezadores, hasta incluso en algún momento escuché de alguien que me decía, es que yo soy ministro de la Eucaristía, soy ministra de la Eucaristía. ¿Y dónde está toda la caridad, no? ¿Dónde está todo el amor? Se fue, ¿no? Entonces, por eso, siempre uno tiene que calmarse, tranquilizarse, sosegarse, y si puede hablar con la otra persona, estupendo, ¿no? Y si no, esperar cuando sea el momento oportuno. El momento oportuno siempre va a llegar, ¿no? Para poder decir las cosas. En el momento y en el tiempo en el que tú menos te lo esperas, pero va a llegar. Entonces, la idea es que continuemos nosotros adelante, vayamos adelante con todo lo que somos, con todo lo que tenemos, aceptarnos, ¿no? Ir mejorando también, ir mejorando poco a poco, ¿no? Y lo que vamos aprendiendo, evidentemente, irlo compartiendo también. Nuestras experiencias de vida, nuestra espiritualidad, ¿no? Ser solidarios con los demás también, ¿no? Acompañar, pero sobre todo ser desprendidos. El desprendimiento no solamente habla de lo material, ¿no? Sino que el desprendimiento habla de tu interior. ¿Cuánto realmente en tu vida interior tú eres capaz de dejar, ¿no? Tal vez algunas cosas cuestan y siempre van a costar. Pero si nosotros le pedimos al Señor, si nosotros le entregamos al Señor así como está, como se dice, en crudo, entonces Él lo va a transformar. Él va a ser capaz de decirte, está bien, yo te voy a dar todo lo que tú necesitas, todos los recursos, los medios, ¿no? Ayer, por ejemplo, cuando estábamos en la parroquia Santa Rosa de Lima, y al final de la misa, cuando el padre habló muy bonito, el padre Wilmer, el párroco de la parroquia Santa Rosa de Lima en Morales, cuando terminamos de la misa, ahí se acercaron dos señoras, ¿no? Dos señoras, y una de ellas decía, ¿no? Una de ellas decía, yo soy Marta, de repente tú no te acuerdas de mí, yo soy Marta y yo te escucho todos los lunes a las 8 de la noche, ¿no? Entonces era como emocionante saber eso, ¿no? Que escuche el programa los lunes a las 8. Y de alguna manera era como gratificante. Entonces, esa particularidad, esa peculiaridad, ¿no? Hizo que realmente haya un acercamiento y de frente le dije, entonces tú puedes ser voluntaria. Seguramente Marta me está escuchando en este momento. Martita, te mando un saludo desde aquí, desde Yurimaguas ahora, ¿no?
agradecido por tu disponibilidad, por tu desprendimiento, porque de eso justo estamos hablando, de ser desprendidos en el espíritu. Y a pesar de que de repente tú decías, yo he sido operada, yo tengo esto, yo tengo lo otro, ¿no? Los achaques propios, ¿no? Pero ella decía, yo estoy dispuesta a servir a mi virgencita, decía ella, ¿no? Ahí tengo su testimonio que lo estoy llevando a Lima, ¿no? Y realmente ahora va a ayudar a Lucirene ahí los domingos. Pues no, Lucirene es voluntaria, la coordinadora de aquí de Tarapoto. Entonces va a ayudar ahí a ella y también con su otra amiga, ¿no? Con su otra amiga que fue la hermana Marcela. Así que está ahí, ¿no? Está ahí con mucho cariño. Ahora vamos a ir una brevísima pausa. Vamos a ir una brevísima pausa para ya conectarnos y enlazarnos con Viva TV. 5 minutitos, ¿no? Que nos queden del programa para poder nosotros transmitir, ¿no? Lo que aquí en Yurimagua se vive con mucho cariño. Así que vamos a ir una brevísima pausa y nos conectamos en un minutito.

Tú estás en sintonía de Radio María, queridos hermanos. Vamos a unirnos breves instantes nada más en la primera parte de la entrevista que le harán nuestros hermanos de Viva TV en Yurimaguas a nuestro amigo Richard Valencia. Seguramente escucharemos un poquito de su labor aquí en Radio María Perú. Y luego estaremos continuando con nuestra programación junto al doctor Sergio Tapia desde las 9 de la noche. Así que ya lo saben, queridos hermanos, en instantes escucharemos esta entrevista.

0: amigos de Radio María. Radio María es una emisora que emite contenidos religiosos y de pronto queremos dar a conocer, porque ellos no son un medio comercial como somos en este caso nosotros, ¿no? De manera de que ellos tienen que hacer ciertas actividades durante el año y tienen toda una programación. En principio vamos a dar la cordial bienvenida a la profesora Sandra Pérez Teco, porque ella es la responsable de Radio María aquí en Yurimaguas, y luego vamos a dar la bienvenida también al hermano Richard, ¿no?, que también está con nosotros a esta hora de la noche, porque él ha llegado desde la capital para poder dar a conocer, recibir el saludo y de esa manera también conocer un poco más de esta emisora religiosa como es Radio María. Entonces, vamos, profesora Sandra, ¿qué tal? ¿Cómo estás? Buenas noches.
1: Buenas noches, Noé Ardildo. Buenas noches a todos los televidentes. Les saluda Sandra Pérez Teco, coordinadora de Radio María Yurimaguas. En un principio, agradecer esa gentileza, Noé, de abrir las puertas de Viva Televisión para que podamos llegar a través de tus ondas, a través de la señal potente de Viva TV para toda la población. ¿Y por qué no decir a nivel del mundo? Muchas gracias.
0: Perfecto. Seguidamente al hermano Richard Valencia Franco, él es el jefe del área de promoción de Radio María y conductor de programas. Por cierto, nos indicas, hermano, de que estás ya terminando hace minutos el programa. ¿Cómo estás?
2: Sí, ¿cómo estás? Muchas gracias por la invitación, gracias a Viva TV y a todos los seguidores de esta televisora aquí en Yurimaguas. Sí, efectivamente, justo estaba ya terminando el programa Una Manera de Vivir, así que nada, yo les mando muchos saludos a toda la gente de Radio María, no solamente en Lima, sino a través de las distintas repetidoras que tiene Radio María a nivel nacional. Son 46 repetidoras, así es.
0: Con todo Yurimaguas.
2: Con todo Yurimaguas, así que, y contentos de estar aquí en este camino, en este tránsito por esta región, por esta zona del Perú, que realmente nos ha traído muchas alegrías.
0: ¿Cada cuánto tiempo?
2: Estamos corriendo, es la primera vez.
0: La primera vez.
2: Ya hemos ido visitando otras localidades, otras regiones, pero nada, igual a toda la audiencia de Una Manera de Vivir, agradecerles. Sé que estamos en los últimos minutos del programa, que están transmitiendo en vivo a través de la radio, pero decirles que, ya saben, como todos los lunes, que los quiero mucho, que realmente oramos por ustedes, así que dado un fuerte abrazo y sigan conectados ahí en la señal de Viva TV para que puedan ver toda la entrevista que todavía falta. En la radio ya terminamos el programa Una Manera de Vivir, pero aquí todavía estamos para un ratito más.
0: Así es. Hermano, decía al inicio, mi introducción, de que Radio María pues no es una radio comercial como la que existen muchas, sin embargo tiene muchas filiales, lo has indicado, 46 a nivel del país, ¿no? Entonces, el tema es
2: cómo se hace eso.
0: Se solventa. Entendemos que se hacen, realizan actividades o programadas tienen ustedes durante el año.
2: Sí, bueno, en realidad Radio María, como tú mismo has dicho, es una radio que no tiene fin comercial. Vivimos nosotros de la providencia, como decimos nosotros, de la caridad, ¿no?, de la gente, y tenemos que hacer el sostenimiento de las distintas antenas y de todo lo que hacemos, ¿no?, a través de actividades como, por ejemplo, la rifa, ¿no?, que ahora nos ha tocado promocionar, la rifa que tiene un viaje a Colombia, a los santuarios del Divino
0: Niño.
2: Está programado para el 15 de septiembre, ¿no?, pero también nosotros, por ejemplo, tenemos la maratón, por ejemplo, que es en mayo, por ejemplo, tenemos el Festi María también, que hacemos a lo largo del año, y no solamente nace de Lima todo, ¿no?, sino que hay muchos voluntarios, como por ejemplo la hermana Sandra, que nos ha traído muy cariñosamente y amablemente aquí, y gracias de verdad por este espacio. Yo sé que el Señor, la Virgen, va a bendecir este lugar, ¿no?, y por darnos este momento para podernos expresar, para poder decir a la gente, no solamente de Yurimaguas, sino de toda la selva y de todos los rincones del Perú, donde llegan ustedes también y donde llega Radio María, gracias por todo el apoyo, ¿no? Porque sinceramente, sin lo que hacen ustedes, la radio no podría llegar a tantos hermanos, ¿no? Y con esa necesidad de recibir el Evangelio, ¿no? Lo hacemos así, ¿no? Gracias y ayudado por nuestra Madre María, ¿no? En oración, hay mucha gente que a lo largo de estos 31 años de la radio ha contribuido, ¿no?
0: 31 años,
2: ¿no? Ha contribuido con la radio, ¿no? Desprendiéndose, ¿no? De cosas materiales, pero sobre todo de su persona, el voluntariado, créeme que el voluntariado no recibe tampoco ningún apoyo, ¿no? Nada, porque es su propia donación de su vida, ¿no? De su tiempo, de su espacio, de su historia, para ayudar a que este camino de evangelización continúe para otros hermanos.
0: Interesante. Y vamos rapidito a centrarnos, profesora Sandra, en su calidad de coordinadora de Radio María aquí en Yurimaguas. ¿Dónde pueden adquirir, encontrar, comprar o colaborar, ¿no? Con esta gran rifa que, bueno, nos quedarían pues cuánto, un mes y medio para esta gran rifa que lo desarrollan ustedes todos los años.
1: Así es, Noé Ardilo, agradecer de antemano como punto de distribución. Tenemos aquí el Monasterio de las Madres Carmelitas en calle Jauregui 1111. Las Madres Carmelitas gustosas siempre nos reciben, nos para que sea un punto de distribución, y es ahí donde las familias van y hacen la compra, en este caso de la rifa 2026, ¿no? Aquí tenemos la rifa y
0: el costo 10 soles, es la, el costo
1: 10 soles, y el primer premio es un pasaje doble a Colombia para conocer el santuario del Divino Niño. Y también, pues, si usted no desea viajar, le vamos a hacer entrega de 10.000 soles.
0: En efectivo.
1: En efectivo. Y
0: claro,
1: a propósito, Noé, el año pasado...
0: ¿El año pasado era dónde?
1: El ganador fue de Yurimaguas.
0: Ah, de Yurimaguas, qué bueno.
3: Sí, el del año pasado fue de Yurimaguas.
0: O sea, con 10 soles, bueno, la suerte le acompañó también.
3: Con 10 solsazos, como decimos, con 10 solsazos de
2: la donación, la suerte le acompañó y realmente se ganó el premio y fue muy importante, ¿no? El año pasado. Sí. Increíble, pero cierto. Y ella se lo vendió.
0: Ahora, en realidad, el ganador tiene,
2: lo donó.
0: Tiene la opción de que si quiere viajar, o en todo caso no quiere viajarlo, y lo cobra en efectivo.
1: Claro, así es. Y como dice el hermano Richard, ¿no? A mí me da mucho gusto, hermano Richard, lo dije, ¿no?, personalmente, de que usted haya llegado hasta aquí, ¿no? Una ciudad calurosa, una ciudad acogedora y una ciudad con el corazón grande para acoger a nuestra madre, la Virgen María. Y también agradecer a todas las familias, a todas las personas que hacen posible de que la señal de Radio María en los 102.5 en Yurimaguas siga al aire. El día de hoy también hemos tenido la visita a Noé, a Monseñor, Monseñor Jesús María Estinseco.
2: Sí.
1: Conversó con el hermano Richard y muy bien, ¿no?, esta acogida, esta apertura para Radio María Yurimaguas aquí en la ciudad. Y también quiero agradecer a la Catedral Virgen de las Nieves, al párroco, que gustosamente también nos apoya en lo que es la venta de los calendarios, en lo que es la venta de las rifas y todas las campañas que
0: realizan. ¿Y la venta de los calendarios se lo hacen en el mes de noviembre o antes?
1: Noviembre, sí.
2: No, ahorita estamos ya con toda la, terminando ya los preparativos. Es un calendario que trae sorpresas, evidentemente, para todos nuestros oyentes, para todos los amigos de la radio. Así que ya cuando Sandra lo traiga, espero que la invites, Noé, acá, para que lo pueda promocionar. Así que nada.
0: Hermano Richard, en canales internos, la profesora Sandra nos comentaba también de que...
4: De esta manera, queridos hermanos, hemos escuchado pues unos minutos de esta conversación, entrevista que están llevando a cabo pues el presentador de Viva TV, un canal local en Yurimaguas, nuestro amigo Richard Valencia, responsable del área de promoción, y también la coordinadora del voluntariado en esta ciudad, ¿verdad?, la hermana Sandra, a quienes también agradecemos. Bueno, están difundiendo también Radio María a través de estos canales. Queridos hermanos, son las 8 de la noche con 58 minutos, casi ya 59 minutos, es por ello que vamos a continuar con nuestra programación. En instantes comenzamos con Doctrina Social de la Iglesia.
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21 horas 9 de la noche en punto de este lunes 3 de agosto. Queridos hermanos, vamos a presentar, como veníamos anunciando, Doctrina Social de la Iglesia junto al doctor Sergio Tapia. El tema de esta noche es en forma de pregunta. ¿Qué es el Estado laico? Este tema, este programa, ya lo estamos compartiendo en vivo a través de nuestro Facebook. Nos encuentras como Radio María Perú. Te invitamos a acompañarnos y también a compartir este programa con más hermanos. Iniciamos.

Muy buenas noches, queridos amigos de Radio María Perú. Comenzamos el mes de agosto, mes dedicado a nuestra gran santa, Santa Rosa de Lima, una laica. ¿Qué significa laico en el vocabulario de la Iglesia? Es quien no es sacerdote. En la Iglesia se clasifican a las personas de esta manera: sacerdotes o laicos. El que es laico no es sacerdote. El que es sacerdote no es laico. Santa Rosa, como todas las mujeres que no pueden ser sacerdotes, era una laica. Hay también varones que no son sacerdotes, como yo y como San Martín de Porres. San Martín de Porres tampoco era sacerdote. Debe ser un laico, pero vestía de religioso, claro, porque los sacerdotes y los laicos, las dos formas con que dividimos en la iglesia los que son sacerdotes o los que son laicos, pueden ser a su vez sacerdotes religiosos y también hay laicos religiosos. Un sacerdote religioso es, por ejemplo, un franciscano, un dominico, un jesuita. Es un sacerdote, pero que vive bajo una regla de vida. De ahí viene religioso de regla, no viene religioso de religión. Y también hay laicos, ¿no? Los hermanos franciscanos, los que San Martín de Porres, que era lego dominico, y también hay hermanos en menor proporción que los sacerdotes en los jesuitas. Entonces, todos son religiosos, pero unos son sacerdotes y otros laicos. Por ejemplo, congregaciones que son totalmente de laicos, los hermanos maristas, los hermanos de la Salle. No hay ni uno sacerdote, todos son laicos, pero de vida religiosa, bajo una regla. Ahora, hay también sacerdotes y laicos que no viven en la vida religiosa, viven en la vida seglar. Seglar significa en el mundo, en su casa, no en una comunidad religiosa. Por ejemplo, yo soy un laico seglar. No pertenezco a ninguna congregación religiosa. No soy laico religioso. Soy laico seglar porque vivo en el siglo, en el mundo. Salgo a la calle, trabajo. Mi compromiso católico lo doy así. También hay sacerdotes, muchos, que se llaman los sacerdotes diocesanos, que están bajo el obispo, se encargan de ser párroco fundamentalmente, y no pertenecen a ninguna congregación religiosa, ¿no? Este mundo, formado así por sacerdotes, laicos, seglares y religiosos, se contrasta con otro vocabulario, con el vocabulario que se emplea en el mundo, en la calle. Y ahí se habla, por ejemplo, del Estado laico, que es el tema de hoy día. Acá el Estado laico no es el Estado de los que no son sacerdotes. No tiene la palabra laico el uso del precatolicismo. La palabra laico más se refiere a una exageración, a una posición extrema, que es como hoy día se denomina como laicismo. Entonces, lo laico conjuga en la Iglesia Católica. Hay más laicos que sacerdotes, más laicos que religiosos. Pero el laicismo es la negación de lo religioso en la sociedad. Entonces, hoy día vamos a hablar de lo que es el Estado laico, es decir, el Estado laicista, exageradamente laico hasta llegar a negar lo religioso. Pero para antes mencionar que este mes de agosto, estamos lunes 3, por ejemplo, en esta semana,
entre el sábado que pasó y el domingo que y el sábado que viene, vamos a tener, o hemos tenido, cuatro fechas muy interesantes de santos. El sábado pasado fue San Alfonso María de Ligorio, gran santo dedicado a la devoción de la Virgen María. Mañana es San Juan María Vianney, más conocido como el cura de Ars. Ars era un pueblo en Francia, y él se dedicó a restaurar la religión después de la Revolución Francesa en su patria. Y entonces condujo otra vez al pueblo a la misa, le dio catequesis, los atendió, los convirtió. Y fue un modelo hasta hoy día de qué es un sacerdote y qué debe hacer, en qué se debe ocupar. Eso es mañana, 4 de agosto. El miércoles 5 es interesante porque Roma tiene muchas iglesias, pero tiene solo cuatro basílicas, o sea, iglesias mayores. Una de ellas es Santa María la Mayor, ¿verdad?, donde está enterrado el Papa Francisco. Además de estas cuatro basílicas, por supuesto, está el Vaticano. Sale de esa categoría de basílicas. Y el sábado va a haber el recuerdo, la fiesta de un gran santo que tanto dio a la iglesia, Santo Domingo de Guzmán, el fundador de los dominicos y el creador del rezo del rosario, que tanto se reza en todas partes del mundo católico. La siguiente semana tendremos a la fiesta de San Maximiliano Kolbe, un mártir en un campo de concentración nazi. Y el sábado 15 de agosto, la Asunción de María a los cielos, que coincide también con la fiesta de Arequipa. La tercera semana de agosto tenemos el martes 18, San Alberto Hurtado, un jesuita, sacerdote, santo chileno. El jueves 20, otro gran hombre dedicado al culto de la Virgen María, San Bernardo de Claraval. San Bernardo fue un hombre extraordinario, donde pasaba, convertía y cambiaba la vida a la gente. Tal es así que a su familia la convirtió completa. Su padre y su madre dejaron la vida de laicos, seglares, ¿no?, conversando, se pusieron de acuerdo y entraron a la vida religiosa, como matrimonio, tuvieron autorización. Mamá a un convento de religiosas de clausura, y el papá de San Bernardo era monje en el monasterio que su hijo Bernardo dirigía, y él se dedicó a ser el portero de ese monasterio. Un santo extraordinario. El viernes 21 tenemos San Pío X, un gran papa. El sábado 22, la coronación de la Virgen María. Son dos fiestas de la Virgen en estos sábados: Asunción y coronación de la Virgen. Y la última semana de agosto es muy importante porque es la fiesta de Santa Rosa de Lima. Santa Rosa de Lima muere el 23. Perdón, Santa Rosa de Lima muere el 24 de agosto. Pero esa fecha es de un apóstol, San Bartolomé. Entonces, para que se pudiese celebrar a Santa Rosa de Lima, en lugar de celebrarla el 24, que es su fecha de muerte, como generalmente se hace la mención, la rememoración de los santos el día en que fallecen, el día que mueren, porque es el día que nacen a la vida eterna, ligados con Dios. Pero en este caso, Santa Rosa en todo el mundo se celebra el 23,
un día antes, porque el 24 no se puede, porque es San Bartolomé. Es el caso que en el Perú y en otras naciones se celebra el 30 de agosto. Ya son costumbres que se han adoptado. El 25 de martes tenemos una fiesta importante, San José de Calasanz, un santo muy importante. En cada día de estos santos vale la pena obtener información a través del celular o de la computadora. Uno puede obtener información de estos santos y leer algo de sus vidas. Y el 27 y 28, jueves y viernes, tenemos dos santos, una mamá y un hijo, que ambos fueron santos. Santa Mónica, la mamá de San Agustín, y San Agustín de Hipona, ¿no? El santo fundador de los agustinos, inspirador de la fundación de los agustinos, y del cual, de esa congregación, es el papa actual. Y finalmente, tenemos el sábado 29, el martirio de San Juan Bautista, el predecesor, el que vino antes de Jesús. Y el domingo 30 celebramos aquí en Lima y en otros países el Día de Santa Rosa de Lima. El Estado laico. Vamos a ver. Muchas veces podemos escuchar de personas que dicen, sostienen, que de acuerdo al Concilio Vaticano II, de acuerdo a cómo la época está, de acuerdo a cómo las cosas vienen, de acuerdo a cómo hay que llevar las cosas tranquilos, el Estado no debe ser rey. Creyente, venerando una religión determinada, ni mucho menos Estado cristiano. Van a disculpar, pero eso no lo dice el Concilio Vaticano II. Porque sería negar la historia y también negar la voluntad de Dios. Negar la historia, porque países como los europeos, se han hecho, se han construido desde una realización de Estado cristiano. Y eso lo dice el Papa León XIII, del cual su nombre tomó este Papa, León XIV. Dice León XIII en una de sus encíclicas numerosas: hubo un tiempo en que la filosofía del Evangelio gobernaba los estados. Eso es verdad. La Europa cristiana es del siglo V al siglo XV. 6. 1000 años. Del año 500 al año 1500. Siglo VI al siglo 16. Se forma la cultura católica europea. Esos 1000 años de cristianismo fueron fructíferos. Hay una enormidad de santos nacidos en diferentes países europeos y que han brotado de sus tierras, de sus familias, de sus hombres, una santidad reconocida por la Iglesia. En lo que es Bohemia, Checoslovaquia, en lo que es Inglaterra, en lo que es Rusia, también en Noruega, en Hungría, en Alemania, en Dinamarca, en Francia, en Portugal, en Polonia. Muchos santos. ¿Por qué la vida en esos 1000 años fue una vida cristiana?
de gran compromiso y de gran seriedad. Europa cristiana era la Europa que reconocía a Cristo Rey. La Europa cristiana es una época en la cual no van a sorprenderse ni desbordarse el delito, las enfermedades psicológicas y los desajustes sociales. Por eso es que el cristianismo puede señalar la paternidad de Europa. Se habla inclusive de que el gran fundador de Europa es San Benito, el que crea la congregación de los benedictinos, que son monjes de oración, de contemplación y de vida monacal. O sea, no son activistas, porque el hecho de que un ser humano, a pesar de ser soldado, a pesar de ser herrero, a pesar de ser abogado, a pesar de ser ingeniero, a pesar de estar metido en el mundo, en actividades materiales, sin embargo, puede tener una mirada, una tendencia hacia Dios. Pero esa mirada y esa tendencia hacia Dios es enseñada, sostenida y dirigida por el clero, por las religiosas, por los hombres más comprometidos, que renuncian a esas actividades de ser ingeniero, abogado, comerciante, para dedicarse solo al empeño de que los laicos puedan acordarse de Dios. Esta es la realidad que en la iglesia se llama la comunión de los santos. Hay unos que hacemos una cosa y dejamos de hacer otra. Y otros que hacen esa cosa que dejamos y nos la contagian y nos la transmiten en su experiencia. Entonces, primera conclusión en este programa. Laico no es igual a laicista. El laicismo es la exageración de lo laico. Entonces, normalmente hemos vivido siempre hasta en ese milenio cristiano de gobernantes laicos, porque no gobernaron ni el Papa ni los sacerdotes a los países. Eran los reyes, los príncipes, los consejeros de ellos, todos eran laicos. Es un gobierno de laicos. Pero no era un gobierno laicista, un gobierno que evitara que se distanciara o que negara la influencia del pensamiento religioso de las personas. Esa es la diferencia. Laico y laicista. Laico lo normal, laicista lo exagerado, lo extremo. Bueno, pasamos a una pausa de unos segundos y regresamos con la segunda parte del programa.

Tú estás en sintonía de Radio María presentando Doctrina Social de la Iglesia. El doctor Sergio Tapia nos acompaña en la conducción del programa y esta noche presenta para nosotros ¿qué es el Estado laico? Los invitamos, queridos hermanos, a continuar acompañándonos en la transmisión que estamos presentando en nuestro Facebook. 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

Diferenciados ya los significados de laico y laicista, podemos seguir avanzando en la comprensión del problema del laicismo como enemigo de Dios, el laicismo como enemigo de la Iglesia. Y por eso cuando escuchemos Estado laico, cuando lo dicen fuera de la Iglesia, acusando a la Iglesia, dicen, no, se necesita un Estado laico. Lo que quieren es un Estado laicista, es decir, enemigo. Enemigo gratuito de la religión. Por eso es que puede decirse, sin que sea una repetición de palabras, que hay estados laicos que son laicistas y otros estados laicos no. Por ejemplo, se habla mucho de que nuestra constitución actual consagra el Estado laico. Dice, no, ¿por qué consagra el Estado laico? ¿En qué se fundamentan? ¿Por qué parecería que fuera un Estado laico? Lo que pasa es que hace 90 años, en el año 1936, hubo un cambio fundamental en la sociedad peruana. Veníamos nosotros con las leyes del Imperio Español Católico. En 1821 se declara la independencia y dejamos de reconocer como nuestro gobernante al emperador de España. Y entonces hay la necesidad de elegir a alguien para que sea nuestro presidente, porque se elige el sistema democrático republicano. A veces hay golpes de Estado y gobiernan los militares que no los habían elegido. A veces son reacciones a los malos gobiernos de los elegidos. Y otras veces también los militares no gobernaron tan bien y lo hacían sin elección, sino por la autoridad de la Fuerza Armada. Pero lo cierto es que la autoridad política estaba sujeta a una concepción católica aún en el siglo XIX. Por ejemplo, si el católico se bautizaba, ya existía con un nombre y podía presentar su certificado de bautizo para identificarse como persona. Hoy día no. Hoy día nos piden que además del bautizo, tenemos que escribir nuestros nacimientos en la municipalidad. Si no, no somos nadie. Antes no era así. Bastaba la partida de bautizo. Matrimonio. Antes, si uno se casaba por lo religioso, ya era matrimonio. No había que casarse doblemente, como hoy día es civil y religioso. Bastaba uno. Y eso ha sido recomendado hasta por grandes juristas franceses, que establecían que lo mejor en una nación católica era reconocer los efectos legales del matrimonio católico. Evidentemente, no poniéndolo obligatorio. Si alguien no quería casarse por matrimonio católico, sino por el matrimonio bajo las leyes del Estado, se podía casar. Pero eso sí, cuando uno a su novia le decía, nos casamos por católico, quería decir, nos casamos y acá no hay divorcio. Porque ustedes saben que en el matrimonio católico no hay divorcio. Puede haber nulidad matrimonial, pero no el divorcio. Mientras que si a mi novia, a mi enamorada, yo le decía, sí, el día que nos casamos por el matrimonio civil, ahí le estaba diciendo, nos casamos hasta que me canse. Nos casamos hasta que te diga no.
porque evidentemente el divorcio es una facilidad para romper el compromiso matrimonial. Hasta que llega el año 36, por eso decía hace 90 años, y se da un decreto por un gobierno militar, el del mariscal Benavides, que había matado al coronel Sánchez Cerro, que era el presidente elegido, militar elegido, y está gobernando el mariscal Benavides, y él da una ley promovida por el lobby liberal para desaparecer los efectos legales del matrimonio católico y para que imponer el matrimonio civil. Con lo cual, el pueblo se siguió casando, pueblo peruano, por los dos matrimonios, el que yo quiero, el católico, y el que me impone la ley, porque si no, no me reconocen nada, el civil. Pero los compromisos son diferentes. Uno se compromete ante el altar, ante Dios, y otro es un compromiso ante el funcionario de la municipalidad. Uno se compromete a amar hasta la muerte. El otro se compromete a amar hasta que vea otra. No hay estabilidad. ¿Sí? Y así caminamos con dos matrimonios contrapuestos. Eso, por ejemplo, es el fundamento para decir a muchos, estamos en el Perú en un estado laico. A pesar de eso, la Constitución del año 93, muchísimos años, 60 años después de esa reforma de el matrimonio laico por el matrimonio civil por el matrimonio religioso, se da una Constitución, la Constitución Política del Perú, que en el artículo 50 dice: dentro de un régimen de independencia y autonomía, el Estado reconoce a la Iglesia Católica. O sea, nuestra situación no es de Estado laico. Nuestro Estado es independiente y autónomo de la Iglesia. Pero que reconoce a la Iglesia Católica como elemento importante en la formación histórica, en la formación cultural y en la formación moral del Perú. Y le presta su colaboración. Estado colabora con la Iglesia, dejando a la Iglesia en plena libertad de decir o de hacer el Estado. Respeta, debe respetar la libertad religiosa. Entonces, ¿es el Estado peruano un Estado laico? Pero se reconoce a la religión católica como elemento importante en la formación histórica, cultural y moral del Perú. No es un Estado laico. El Estado laicista. El Estado laico, laicista, no reconoce la religión, la ignora, la rechaza y la desaparece, ni la menciona. Pero acá no. Miren ustedes cómo ha sucedido la semana pasada. El presidente saliente va a la misa en la catedral y van los parlamentarios recién elegidos. Van los ministros de este presidente. Termina la misa y el nuevo presidente elegido va al Palacio Legislativo. Y ahí lo esperan, entre otros invitados, el nuncio apostólico, representante del Papa, embajador. Además de un especial representante que el Papa nombra, que es el legado pontificio. De esta manera tenemos entonces que la Iglesia
y el Estado peruano, en correspondiente autonomía, en correspondiente armonía, conservan su libertad y su distancia, pero no porque estén peleados, sino por aras de la independencia y de la autonomía. Pero se prestan su colaboración. ¿Cuánta colaboración hace el Estado con la Iglesia Católica para la educación, para la asistencia sanitaria y también para la pastoral en jóvenes y niños? Muchísimas. Muchísimo. Y hay un reconocimiento del Estado a la religión permanente. Es por eso que nosotros tenemos que precisar las funciones del Estado, las funciones de la religión, porque si bien hay Estados que luchan contra Dios, en el Perú no es el caso. En el Perú no es el caso. En una constitución que en la primera letra invoca a Dios. Porque nuestra constitución empieza diciendo en su preámbulo: invocando a Dios Todopoderoso. Una constitución que invoca a Dios como Todopoderoso no es una constitución laicista. Y sobre todo con el artículo 50 que establece el reconocimiento en un régimen de autonomía y de mutua confianza y de responsabilidad. Bueno, pasamos a la pausa siguiente. Después de unos segundos volvemos con el programa Doctrina Social de la Iglesia, con el tema ¿qué es el laicismo?

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Los estados laicistas luchan contra Dios. El estado laicista es el que, inspirado por los liberales, instalan en la Revolución Francesa. Ellos entran a la Catedral de París, la famosa Catedral Notre Dame, Nuestra Señora, y sustituyen una imagen, una estatua de la Virgen, y ponen encima, donde había estado la estatua, a una mujer de mala vida. A quien la van a llamar la diosa. Y como no tiene ningún sentido, ninguna lógica, van a llamarle incluso la diosa razón. Esa fue la degradación intelectual y moral de la Revolución Francesa, que produjo un baño de sangre impresionante en la Francia de finales del siglo XVIII. Otra expresión de un Estado laicista que lucha contra Dios es la instalación de los estados comunistas y socialistas que ven en el cristianismo su desconfianza y su enemistad. Esta idea de que el Estado debe pelearse con la religión para fomentar un no sé qué tema insuficiente de bondad y mucho de provocador de maldades. La gran batalla se da en lo cultural en esa época entre el humanismo naturalista y el cristianismo en la Iglesia Católica. Se da en Occidente, no en países asiáticos o africanos, con culturas cívicas y religiosas que no son vanguardia en el caminar de las naciones. Se da contra la Iglesia Católica. La Iglesia es algo que hay que demoler para los enemigos de Dios. El humanismo naturalista se establece, se organiza como una nueva concepción que va a lidiar y va a enfrentarse y que va a pretender sustituir las ideas de la religión cristiana.

Catolicismo y humanitarismo son expresiones que han caracterizado al mundo de los estados cristianos católicos. Y a pesar de las apostasías extendidas luego, una enorme en Rusia y otra atractiva y no repudiada relación, hace que pensemos que el demonio es quien dirige las fuerzas de una gran mafia cultural, que actúa con suma eficacia en la política, en el mundo de la sanidad, de la cultura, de los medios de comunicación. Hay una rápida descristianización, y de esta rápida descristianización destaca la masonería. Entre los perspectivos señalados por la poderosa mafia internacional que se va aplicando a los estados laicistas con presiones económicas y minerales, el tema es que toda inspiración del demonio en esta obra anticatólica se inspira más principalmente en palabras engañosas. Ya lo dijo Juan en 8:44. El padre de la mentira es el demonio. Y en principio venció al hombre y a la mujer mediante las palabras mentirosas. Por eso los que bajo su influjo militan ante Cristo emplean temas verbales que señalan una serie de objetivos. Hay un humanismo naturalista basado en los derechos del hombre que pretende ser una sustitución de lo planteado. La nueva religión, de esta manera, tiene entre otras características el invocar la realización de los derechos humanos, entendidos para implantarse profundamente en las democracias liberales y estados laicistas. Es una religión natural que se contrapone a la religión sobrenatural del cristianismo. Y hay ONGs de acuerdo. Los estados anticristo combaten a la Iglesia Católica. El ángel San Miguel, el cual nosotros rezamos diciéndole, defiéndanos en la batalla, sé nuestro amparo contra la perversidad y las acechanzas del demonio, reprímale Dios, pedimos suplicantes, y tu príncipe de la milicia celestial arroja al infierno con el divino poder a Satanás y a los otros espíritus malignos que andan dispersos por el mundo a la rendición de las almas. Es una oración de León XIII, el Papa que le da el nombre al actual pontífice. La persecución contra Cristo y su Iglesia arrecia muy fuerte en los últimos años. Las políticas anticristo logran conquistar a mucha gente. El gobierno mundial anticristo ataca principalmente a la Iglesia Católica. La ética mundial de los derechos humanos pretende sustituir a la religión cristiana. Los verdaderos políticos cristianos han de saber que la neutralidad es hoy
imposible en la vida política. O sea, abdicando y señalando un camino internacionalista. Hay una batalla en estas circunstancias que se da simultáneamente en las universidades, en los centros educativos, en los editores de libros, en los medios de comunicación, la prensa, en la televisión, en internet. Y los más peligrosos combatientes son sin duda los que están dentro de la iglesia. Las innumerables herejías y cismas, patentes o encubiertos, que hay y perdurarán dentro de ella, colaborando con el enemigo. Así nos encontramos. Es una guerra y es tan fuerte que no se admiten para políticos católicos ninguna cautelosa actitud. Es lo que se llaman los partidos mal minoristas o partidos mal minoristas. En los últimos tiempos son los papas quienes denuncian que el diablo es quien dirige los ataques contra la iglesia. Lo dijo Pablo VI repetidas veces. Pero también está San Pío X en 1903, Pío XI en 1937, que dijo: asistimos a una lucha fríamente calculada y arteramente preparada por el hombre con todo lo que es divino. Pío XII, de 1950. Este espíritu del mal pretende separar al hombre de Cristo. Es por ello que nos debemos hacer la última pregunta en el tema de hoy. ¿Qué hemos de hacer? Y la respuesta es, primero, creer que solo Cristo, Rey, puede dar a las naciones del mundo amor y justicia, unidad y paz. Y para conseguirlo tenemos que orar y trabajar. Hemos llegado al fin del programa y hemos tratado. Dice la pregunta que nos envían. Una consulta para estudiar derecho canónico, ¿puede hacerlo un laico o debe tener formación académica en derecho? En la Facultad de Teología, el famoso Seminario Santo Toribio, ahí hay dos instituciones. El local se llama el Seminario Santo Toribio y adentro funciona la Facultad de Teología. Es una facultad sola. Por lo tanto, es una facultad con rector. Las facultades tienen decano, cuando las facultades pertenecen a una universidad, hay un rector y cada facultad un decano. Cuando una facultad funciona autónomamente, no tiene otras facultades, y es autónoma, entonces a lo que podía ser el decano, se le llama el rector de la facultad. Esta facultad es la Facultad de Teología, que originalmente estaba unida a San Marcos, porque San Marcos fue la universidad que crean los dominicos, en el convento de Santo Domingo, a los 40 años de haber sido fundada Lima, ya tenía universidad. Entonces hay una separación, se separa la Facultad de Teología y el resto de la universidad caminó por su cuenta. Entonces, uno puede, sin ser seminarista, ir a estudiar ahí los cursos libres de derecho canónico. Entonces, tendrá una información, será un alumno libre, porque no está llevando todos los cursos de un seminarista, podrá tener acceso
Y entonces la pregunta es, ¿para estudiar derecho canónico voy a ser un laico sin tener formación académica de derecho? Sí, porque el sacerdote no tiene formación académica de derecho y al estudiar el derecho canónico le van a dar esa formación. Pero ojo, usted no está estudiando, se va a estudiar ahí para abogado, está estudiando para el derecho canónico. Pero el día de mañana, si uno va a querer ejercer en las cortes de la iglesia, ahí sí le van a pedir que sea abogado, además especializado en derecho canónico, pero que sea abogado. Entonces, ahí bemoles en el tema de su pregunta. ¿Tiene que ser abogado para estudiar derecho canónico? No, porque ningún seminarista es abogado al iniciar sus estudios en la facultad, entre ellos el derecho canónico. Va a estar informado de lo que es el derecho canónico, se va a estudiar el código canónico. Si usted no quiere otra cosa, solamente arregla para que su matrícula sea para los estudios de derecho canónico. Perfecto. Sí se puede, sin necesidad de ser abogado. Pero después no le va a permitir que ejerza como abogado, porque no lo es, a pesar de que haya terminado el curso de derecho canónico. Muy bien, gracias y hasta luego. Buenas noches.

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Queridos hermanos de Radio María, 10 de la noche en punto, 22 horas, vamos a unirnos en oración en el rezo del Santo Rosario Continental. Contemplamos hoy lunes los misterios gozosos.

0: Buenas noches para todos, bienvenidos a este momento de oración a través de Radio María. Este es el Santo Rosario Continental, nuestra cita semanal lunes a viernes. Gracias por acompañarnos, gracias por orar por nosotros. Bienvenidos todos, bienvenidos siempre, muchas gracias. Muy bien, entonces vamos a comenzar, vamos a dar inicio a el Santo Rosario en este lunes. Contemplamos los misterios gozosos y decimos, por la señal de la Santa Cruz de nuestros enemigos, líbranos, Señor Dios nuestro. En el nombre del Padre, y del Hijo, y del Espíritu Santo. Amén. Jesús, mi Señor y Redentor, yo me arrepiento de todos los pecados que he cometido hasta hoy, y me pesa de todo corazón porque con ellos he ofendido a un Dios tan bueno. Propongo firmemente no volver a pecar, y confío que por tu infinita misericordia me has de conceder el perdón de mis culpas y me has de llevar a la vida eterna. Amén. En el primer misterio de gozo contemplamos la anunciación del ángel Gabriel y la encarnación del Hijo de Dios, nuestro Señor Jesús.
1: Padre nuestro que estás en el cielo, santificado sea tu nombre, venga a nosotros tu reino, hágase tu voluntad en la tierra como en el cielo.
2: Danos hoy nuestro pan de cada día. Perdona nuestras ofensas, como también nosotros perdonamos a los que nos ofenden. No nos dejes caer en tentación y líbranos del mal. Amén.
1: Dios te salve María, llena eres de gracia, el Señor es contigo. Bendita eres entre todas las mujeres, bendito es el fruto de tu vientre Jesús.
2: Santa María, Madre de Dios, ruega por nosotros pecadores, ahora y en la hora de nuestra muerte. Amén.
1: Dios te salve María, llena eres de gracia, el Señor es contigo, bendita eres entre todas las mujeres, bendito es el fruto de tu vientre Jesús.
2: Santa María, Madre de Dios, ruega por nosotros pecadores, ahora y en la hora de nuestra muerte. Amén.
1: Dios te salve María, llena eres de gracia, el Señor es contigo, bendita eres entre todas las mujeres, bendito es el fruto de tu vientre Jesús.
2: Santa María, Madre de Dios, ruega por nosotros pecadores, ahora y en la hora de nuestra muerte. Amén.
1: Dios te salve María, llena eres de gracia, el Señor es contigo, bendita eres entre todas las mujeres, bendito es el fruto de tu vientre Jesús.
2: Santa María, Madre de Dios, ruega por nosotros pecadores, ahora y en la hora de nuestra muerte. Amén.
1: Dios te salve María, llena eres de gracia, el Señor es contigo, bendita eres entre todas las mujeres, bendito es el fruto de tu vientre Jesús.
2: Santa María, Madre de Dios, ruega por nosotros pecadores, ahora y en la hora de nuestra muerte. Amén.
1: Dios te salve María, llena eres de gracia, el Señor es contigo, bendita eres entre todas las mujeres, bendito es el fruto de tu vientre Jesús.
2: Santa María, Madre de Dios, ruega por nosotros pecadores, ahora y en la hora de nuestra muerte. Amén.
1: Dios te salve María, llena eres de gracia, el Señor es contigo, bendita eres entre todas las mujeres, bendito es el fruto de tu vientre Jesús.
2: Santa María, Madre de Dios, ruega por nosotros pecadores, ahora y en la hora de nuestra muerte. Amén.
1: Dios te salve María, llena eres de gracia, el Señor es contigo, bendita eres entre todas las mujeres, bendito es el fruto de tu vientre Jesús.
2: Santa María, Madre de Dios, ruega por nosotros pecadores, ahora y en la hora de nuestra muerte. Amén.
1: Dios te salve María, llena eres de gracia, el Señor es contigo, bendita eres entre todas las mujeres, bendito es el fruto de tu vientre Jesús.
2: Santa María, Madre de Dios, ruega por nosotros pecadores, ahora y en la hora de nuestra muerte. Amén.
1: Dios te salve María, llena eres de gracia, el Señor es contigo, bendita eres entre todas las mujeres, bendito es el fruto de tu vientre Jesús.
2: Santa María, Madre de Dios, ruega por nosotros pecadores, ahora y en la hora de nuestra muerte. Amén.
1: Gloria al Padre, al Hijo y al Espíritu Santo.
2: Como era en el principio, ahora y siempre, por los siglos de los siglos. Amén.
1: El Rosario de María nos libre de todo mal.
2: Alabemos noche y día a nuestra Madre Celestial, con ellos a la Santísima Trinidad.
1: Oh, mi buen Jesús, perdona nuestros pecados, líbranos del fuego del infierno, lleva al cielo todas las almas, socorre especialmente las más necesitadas de tu infinita misericordia. Amén. María, Reina de la Paz,
2: ruega por nosotros y danos la paz.

0: Segundo misterio de gozo, la visita de María Santísima a su prima Santa Isabel.
1: Padre nuestro que estás en el cielo, santificado sea tu nombre. Venga a nosotros tu reino. Hágase tu voluntad así en la tierra como en el cielo.
2: Danos hoy nuestro pan de cada día. Perdona nuestras ofensas, como también nosotros perdonamos a los que nos ofenden. No nos dejes caer en tentación y líbranos del mal. Amén.
1: Dios te salve María, llena eres de gracia, el Señor es contigo. Bendita tú eres entre todas las mujeres y bendito es el fruto de tu vientre, Jesús.
2: Santa María, Madre de Dios, ruega, Señora, por nosotros pecadores, ahora y en la hora de nuestra muerte. Amén.
1: Dios te salve María, llena eres de gracia, el Señor es contigo. Bendita tú eres entre todas las mujeres, y bendito es el fruto de tu vientre, Jesús.
2: Santa María, Madre de Dios, ruega por nosotros pecadores, ahora y en la hora de nuestra muerte. Amén.
1: Dios te salve María, llena eres de gracia, el Señor es contigo. Bendita tú eres entre todas las mujeres, y bendito es el fruto de tu vientre, Jesús.
2: Santa María, Madre de Dios, ruega por nosotros pecadores, ahora y en la hora de nuestra muerte. Amén.
1: Dios te salve María, llena eres de gracia, el Señor es contigo. Bendita tú eres entre todas las mujeres, y bendito es el fruto de tu vientre, Jesús.
2: Santa María, Madre de Dios, ruega por nosotros pecadores, ahora y en la hora de nuestra muerte. Amén.
1: Dios te salve María, llena eres de gracia, el Señor es contigo. Bendita tú eres entre todas las mujeres, y bendito es el fruto de tu vientre, Jesús.
2: Santa María, Madre de Dios, ruega por nosotros pecadores, ahora y en la hora de nuestra muerte. Amén.
1: Dios te salve María, llena eres de gracia, el Señor es contigo. Bendita tú eres entre todas las mujeres, y bendito es el fruto de tu vientre, Jesús.
2: Santa María, Madre de Dios, ruega por nosotros pecadores, ahora y en la hora de nuestra muerte. Amén.
1: Dios te salve María, llena eres de gracia, el Señor es contigo. Bendita tú eres entre todas las mujeres, y bendito es el fruto de tu vientre, Jesús.
2: Santa María, Madre de Dios, ruega por nosotros pecadores, ahora y en la hora de nuestra muerte. Amén.
1: Dios te salve María, llena eres de gracia, el Señor es contigo. Bendita tú eres entre todas las mujeres, y bendito es el fruto de tu vientre, Jesús.
2: Santa María, Madre de Dios, ruega por nosotros pecadores, ahora y en la hora de nuestra muerte. Amén.
1: Dios te salve, María, llena eres de gracia, el Señor es contigo. Bendita tú eres entre todas las mujeres, y bendito es el fruto de tu vientre, Jesús.
2: Santa María, Madre de Dios, ruega por nosotros pecadores, ahora y en la hora de nuestra muerte. Amén.
1: Dios te salve María, llena eres de gracia, el Señor es contigo. Bendita tú eres entre todas las mujeres, y bendito es el fruto de tu vientre, Jesús.
2: Santa María, Madre de Dios, ruega por nosotros pecadores, ahora y en la hora de nuestra muerte. Amén.
1: Gloria al Padre, al Hijo y al Espíritu Santo.
2: Como era en el principio, ahora y siempre, por los siglos de los siglos. Amén.
1: Ave María Purísima.
2: Sin pecado concebida, María Santísima.
1: Oh Jesús mío, perdona nuestros pecados. Líbranos del fuego y del infierno. Lleva al cielo a todas las almas. Socorre especialmente a las más necesitadas de tu divina misericordia. Amén.
2: Amén.
1: María, Reina de la Paz,
2: ruega por nosotros que recurrimos a vos.

0: Tercer misterio de gozo, el nacimiento de Jesús en el portal de Belén.
1: Padre nuestro que estás en el cielo, santificado sea tu nombre. Venga a nosotros tu reino, hágase, Señor, tu voluntad, en la tierra como en el cielo.
2: Danos hoy nuestro pan de cada día. Perdona nuestras ofensas, como también nosotros perdonamos a los que nos ofenden. No nos dejes caer en tentación y líbranos del mal. Amén.
1: Dios te salve María, llena eres de gracias, el Señor es contigo, bendita eres entre todas las mujeres y bendito es el fruto de tu vientre, Jesús.
2: Santa María, Madre de Dios, ruega, Señora, por nosotros pecadores, ahora y en la hora de nuestra muerte. Amén.
1: Dios te salve María, llena eres de gracias, el Señor es contigo, bendita eres entre todas las mujeres y bendito es el fruto de tu vientre, Jesús.
2: Santa María, Madre de Dios, ruega, Señora, por nosotros pecadores, ahora y en la hora de nuestra muerte. Amén.
1: Dios te salve María, llena eres de gracias, el Señor es contigo, bendita eres entre todas las mujeres y bendito es el fruto de tu vientre, Jesús.
2: Santa María, Madre de Dios, ruega, Señora, por nosotros pecadores, ahora y en la hora de nuestra muerte. Amén.
1: Dios te salve María, llena eres de gracias, el Señor es contigo, bendita eres entre todas las mujeres y bendito es el fruto de tu vientre, Jesús.
2: Santa María, Madre de Dios, ruega, Señora, por nosotros pecadores, ahora y en la hora de nuestra muerte. Amén.
1: Dios te salve María, llena eres de gracias, el Señor es contigo, bendita eres entre todas las mujeres y bendito es el fruto de tu vientre, Jesús.
2: Santa María, Madre de Dios, ruega, Señora, por nosotros pecadores, ahora y en la hora de nuestra muerte. Amén.
1: Dios te salve María, llena eres de gracias, el Señor es contigo. Bendita eres entre todas las mujeres y bendito es el fruto de tu vientre, Jesús.
2: Santa María, Madre de Dios, ruega, Señora, por nosotros pecadores, ahora y en la hora de nuestra muerte. Amén.
1: Dios te salve María, llena eres de gracias, el Señor es contigo, bendita eres entre todas las mujeres y bendito es el fruto de tu vientre, Jesús.
2: Santa María, Madre de Dios, ruega, Señora, por nosotros pecadores, ahora y en la hora de nuestra muerte. Amén.
1: Dios te salve María, llena eres de gracias, el Señor es contigo, bendita eres entre todas las mujeres y bendito es el fruto de tu vientre, Jesús.
2: Santa María, Madre de Dios, ruega, Señora, por nosotros pecadores, ahora y en la hora de nuestra muerte. Amén.
1: Dios te salve, María, llena eres de gracias, el Señor es contigo. Bendita eres entre todas las mujeres y bendito es el fruto de tu vientre, Jesús.
2: Santa María, Madre de Dios, ruega, Señora, por nosotros pecadores, ahora y en la hora de nuestra muerte. Amén.
1: Dios te salve María, llena eres de gracias, el Señor es contigo, bendita eres entre todas las mujeres y bendito es el fruto de tu vientre, Jesús.
2: Santa María, Madre de Dios, ruega, Señora, por nosotros pecadores, ahora y en la hora de nuestra muerte. Amén.
1: Gloria al Padre, al Hijo y al Espíritu Santo.
2: Como era en el principio, es ahora y siempre, por los siglos de los siglos. Amén.
1: María, Madre de Gracia, Madre de Misericordia.
2: En la vida y en la muerte, ampáranos, Madre nuestra.
1: Oh Jesús mío, perdona nuestros pecados, líbranos del fuego del infierno y lleva al cielo a todas las almas, especialmente a los que más necesitan de tu divina misericordia.
2: Amén.
1: María, Reina de la Paz.
2: Ruega por nosotros.

0: cuarto misterio, la presentación de Jesús en el templo.
1: Padre nuestro que estás en el cielo, santificado sea tu nombre. Venga, Señor, a nosotros tu reino. Hágase tu santísima voluntad en la tierra como en el cielo.
2: Danos hoy nuestro pan de cada día. Perdona nuestras ofensas, como también nosotros perdonamos a los que nos ofenden. No nos dejes caer en la tentación y líbranos del mal. Amén.
1: Dios te salve María, llena eres tú de gracia, el Señor es contigo. Bendita tú eres entre todas las mujeres y bendito es el fruto de tu vientre, Jesús.
2: Santa María, Madre de Dios, ruega por nosotros los pecadores, ahora y en la hora de nuestra muerte. Amén.
1: Dios te salve María, llena eres tú de gracia, el Señor es contigo. Bendita tú eres entre todas las mujeres y bendito es el fruto de tu vientre, Jesús.
2: Santa María, Madre de Dios, ruega por nosotros los pecadores, ahora y en la hora de nuestra muerte. Amén.
1: Dios te salve María, llena eres tú de gracia, el Señor es contigo. Bendita tú eres entre todas las mujeres y bendito es el fruto de tu vientre, Jesús.
2: Santa María, Madre de Dios, ruega por nosotros los pecadores, ahora y en la hora de nuestra muerte. Amén.
1: Dios te salve María, llena eres de gracia, el Señor es contigo. Bendita tú eres entre todas las mujeres y bendito es el fruto de tu vientre, Jesús.
2: Santa María, Madre de Dios, ruega por nosotros los pecadores, ahora y en la hora de nuestra muerte. Amén.
1: Dios te salve María, llena eres tú de gracia, el Señor es contigo. Bendita tú eres entre todas las mujeres, y bendito es el fruto de tu vientre, Jesús.
2: Santa María, Madre de Dios, ruega por nosotros los pecadores, ahora y en la hora de nuestra muerte. Amén.
1: Dios te salve, María, llena eres tú de gracia, el Señor es contigo. Bendita tú eres entre todas las mujeres, y bendito es el fruto de tu vientre, Jesús.
2: Santa María, Madre de Dios, ruega por nosotros los pecadores, ahora y en la hora de nuestra muerte. Amén.
1: Dios te salve María, llena eres tú de gracia, el Señor es contigo. Bendita tú eres entre todas las mujeres, y bendito es el fruto de tu vientre, Jesús.
2: Santa María, Madre de Dios, ruega por nosotros los pecadores, ahora y en la hora de nuestra muerte. Amén.
1: Dios te salve María, llena eres tú de gracia, el Señor es contigo. Bendita tú eres entre todas las mujeres y bendito es el fruto de tu vientre, Jesús.
2: Santa María, Madre de Dios, ruega por nosotros los pecadores, ahora y en la hora de nuestra muerte. Amén.
1: Dios te salve María, llena eres tú de gracia, el Señor es contigo. Bendita tú eres entre todas las mujeres y bendito es el fruto de tu vientre, Jesús.
2: Santa María, Madre de Dios, ruega por nosotros los pecadores, ahora y en la hora de nuestra muerte. Amén.
1: Dios te salve María, llena eres tú de gracia, el Señor es contigo. Bendita tú eres entre todas las mujeres, y bendito es el fruto de tu vientre, Jesús.
2: Santa María, Madre de Dios, ruega por nosotros los pecadores, ahora y en la hora de nuestra muerte. Amén.
1: Gloria al Padre, y gloria al Hijo, y gloria al Espíritu Santo.
2: Como era en un principio, ahora y siempre, por los siglos de los siglos. Amén.
1: María es Madre de Gracia, Madre de Misericordia.
2: En la vida y en la muerte, ampáranos, Madre nuestra.
1: Oh mi buen Jesús, perdona nuestros pecados, líbranos del fuego del infierno, lleva todas las almas al cielo y socorre especialmente a las más necesitadas de tu infinita misericordia. Amén. María, Reina de la Paz,
2: ruega por nosotros.

0: Quinto misterio de gozo, Jesús perdido y hallado en el templo en medio de los doctores.
1: Padre nuestro que estás en el cielo, santificado sea tu nombre. Venga a nosotros tu reino, hágase tu voluntad en la tierra como en el cielo.
2: Danos hoy nuestro pan de cada día, perdona nuestras ofensas, como también nosotros perdonamos a los que nos ofenden. No nos dejes caer en la tentación, líbranos de todo mal. Amén.
1: María es Madre de Gracia y de Misericordia.
2: En la vida y en la muerte, ampáranos, Madre nuestra.
1: Dios te salve, María, llena eres de gracia, el Señor es contigo. Bendita eres entre las mujeres, y bendito es el fruto de tu vientre, Jesús.
2: Santa María, Madre de Dios, ruega por nosotros pecadores, ahora y en la hora de nuestra muerte. Amén.
1: Dios te salve María, llena eres de gracia, el Señor es contigo. Bendita eres entre las mujeres, y bendito es el fruto de tu vientre, Jesús.
2: Santa María, Madre de Dios, ruega por nosotros pecadores, ahora y en la hora de nuestra muerte. Amén.
1: Dios te salve María, llena eres de gracia, el Señor es contigo. Bendita eres entre las mujeres, y bendito es el fruto de tu vientre, Jesús.
2: Santa María, Madre de Dios, ruega por nosotros pecadores, ahora y en la hora de nuestra muerte. Amén.
1: Dios te salve María, llena eres de gracia, el Señor es contigo. Bendita eres entre las mujeres, y bendito es el fruto de tu vientre, Jesús.
2: Santa María, Madre de Dios, ruega por nosotros pecadores, ahora y en la hora de nuestra muerte. Amén.
1: Dios te salve María, llena eres de gracia, el Señor es contigo. Bendita eres entre las mujeres, y bendito es el fruto de tu vientre, Jesús.
2: Santa María, Madre de Dios, ruega por nosotros pecadores, ahora y en la hora de nuestra muerte. Amén.
1: Dios te salve María, llena eres de gracia, el Señor es contigo. Bendita eres entre las mujeres, y bendito es el fruto de tu vientre, Jesús.
2: Santa María, Madre de Dios, ruega por nosotros pecadores, ahora y en la hora de nuestra muerte. Amén.
1: Dios te salve María, llena eres de gracia, el Señor es contigo. Bendita eres entre las mujeres, y bendito es el fruto de tu vientre, Jesús.
2: Santa María, Madre de Dios, ruega por nosotros pecadores, ahora y en la hora de nuestra muerte. Amén.
1: Dios te salve María, llena eres de gracia, el Señor es contigo. Bendita eres entre las mujeres, y bendito es el fruto de tu vientre, Jesús.
2: Santa María, Madre de Dios, ruega por nosotros pecadores, ahora y en la hora de nuestra muerte. Amén.
1: Dios te salve María, llena eres de gracia, el Señor es contigo. Bendita eres entre las mujeres, y bendito es el fruto de tu vientre, Jesús.
2: Santa María, Madre de Dios, ruega por nosotros pecadores, ahora y en la hora de nuestra muerte. Amén.
1: Dios te salve María, llena eres de gracia, el Señor es contigo. Bendita eres entre las mujeres, y bendito es el fruto de tu vientre, Jesús.
2: Gloria, Santa María, Madre de Dios, ruega por nosotros pecadores, ahora y en la hora de nuestra muerte. Amén.
1: Gloria al Padre, al Hijo y al Espíritu Santo.
2: Como era en el principio, ahora y siempre, por los siglos de los siglos. Amén.
1: Oh Jesús, perdonad nuestros pecados, librarnos del infierno, llevad al cielo a todas las almas, especialmente las más necesitadas, de tu infinita misericordia. El rosario de la Santísima Virgen nos libre de todo mal. Amén. Alabamos noche y día a la Reina Celestial, y con ella alabamos a la Santísima Trinidad. María, Reina de la Paz,
2: ruega por nosotros.

0: Oramos por las intenciones del Papa, de la Iglesia Universal.
1: Padre nuestro que estás en el cielo, santificado sea tu nombre. Venga a nosotros tu reino, hágase tu voluntad en la tierra como en el cielo.
0: Danos hoy nuestro pan de cada día, perdona nuestras ofensas como también nosotros perdonamos a los que nos ofenden. No nos dejes caer en tentación y líbranos del mal.
1: Dios te salve María, llena eres de gracia, el Señor es contigo. Bendita eres entre todas las mujeres, bendito el fruto de tu vientre Jesús.
2: Santa María, Madre de Dios, ruega por nosotros pecadores, ahora y en la hora de nuestra muerte. Amén.
1: Dios te salve María, llena eres de gracia, el Señor es contigo. Bendita eres entre todas las mujeres y bendito es el fruto de tu vientre Jesús.
2: Santa María, Madre de Dios, ruega por nosotros pecadores, ahora y en la hora de nuestra muerte. Amén.
1: Dios te salve María, llena eres de gracia, el Señor es contigo. Bendita eres entre todas las mujeres y bendito es el fruto de tu vientre Jesús.
2: Santa María, Madre de Dios, ruega por nosotros pecadores, ahora y en la hora de nuestra muerte. Amén.
1: Gloria al Padre, al Hijo y al Espíritu Santo.
2: Como era un principio y siempre por los siglos de los siglos. Amén.
0: Saludemos a Nuestra Señora con la oración de la Salve.
3: Dios te salve, Reina y Madre de Misericordia, vida, dulzura y esperanza nuestra. Dios te salve. A ti llamamos los desterrados hijos de Eva. A ti suspiramos gimiendo y llorando en este valle de lágrimas. Ea pues, Señora abogada nuestra, vuelve a nosotros esos tus ojos misericordiosos. Y después de este destierro, muéstranos a Jesús, fruto bendito de tu vientre. Oh clemente, oh piadosa, oh dulce Virgen María, ruega por nosotros, Santa Madre de Dios, para que seamos dignos de alcanzar las promesas y gracias de nuestro Señor Jesucristo. Amén.
0: Amén. Letanías lauretanas. Señor, ten piedad de nosotros.
4: Señor, ten piedad de nosotros.
0: Cristo, ten piedad de nosotros.
4: Cristo, ten piedad de nosotros.
0: Señor, ten piedad de nosotros.
4: Señor, ten piedad de nosotros.
0: Cristo, óyenos.
4: Cristo, óyenos.
0: Cristo, escúchanos.
4: Cristo, escúchanos.
0: Dios Padre Celestial,
4: ten piedad de nosotros.
0: Dios Hijo Redentor del mundo,
4: ten piedad de nosotros.
0: Dios Espíritu Santo,
4: ten piedad de nosotros.
0: Santísima Trinidad, que eres un solo Dios,
4: ten piedad de nosotros.
0: Santa María,
5: ruega por nosotros.
0: Santa Madre de Dios,
5: ruega por nosotros.
0: Santa Virgen de las Vírgenes,
5: ruega por nosotros.
0: Madre de Cristo,
5: ruega por nosotros.
0: Madre de la Iglesia,
5: ruega por nosotros.
0: Madre de la Divina Gracia,
5: ruega por nosotros.
0: Madre Purísima,
5: ruega por nosotros.
0: Madre Castísima,
5: ruega por nosotros.
0: Madre Siempre Virgen,
5: ruega por nosotros.
0: Madre Inmaculada,
6: ruega por nosotros.
0: Madre Amable,
6: ruega por nosotros.
0: Madre Admirable,
6: ruega por nosotros.
0: Madre del Buen Consejo,
6: ruega por nosotros.
0: Madre del Creador,
6: ruega por nosotros.
0: Madre del Salvador,
6: ruega por nosotros.
0: Virgen Prudente,
6: ruega por nosotros.
0: Virgen Digna de Veneración,
6: ruega por nosotros.
0: Virgen Digna de Alabanza,
6: ruega por nosotros.
0: Virgen Poderosa,
7: ruega por nosotros.
0: Virgen Clemente,
7: ruega por nosotros.
0: Virgen Fiel,
7: ruega por nosotros.
0: Espejo de Perfección,
7: ruega por nosotros.
0: Sede de la Sabiduría,
7: ruega por nosotros.
0: Causa de nuestra alegría,
7: ruega por nosotros.
0: Templo del Espíritu Santo,
7: ruega por nosotros.
0: Tabernáculo de la Eterna Gloria,
7: ruega por nosotros.
0: Casa consagrada a Dios,
7: ruega por nosotros.
0: Rosa Mística,
8: ruega por nosotros.
0: Torre de David,
8: ruega por nosotros.
0: Fortaleza de Marfil,
8: ruega por nosotros.
0: Casa de Oro,
8: ruega por nosotros.
0: Arca de la Alianza,
8: ruega por nosotros.
0: Puerta del Cielo,
8: ruega por nosotros.
0: Estrella de la Mañana,
8: ruega por nosotros.
0: Salud de los enfermos,
8: ruega por nosotros.
0: Refugio de los pecadores,
8: ruega por nosotros.
0: Consoladora de los afligidos,
9: ruega por nosotros.
0: Auxilio de los cristianos,
9: ruega por nosotros.
0: Reina de los ángeles,
9: ruega por nosotros.
0: Reina de los patriarcas,
9: ruega por nosotros.
0: Reina de los profetas,
9: ruega por nosotros.
0: Reina de los apóstoles,
9: ruega por nosotros.
0: Reina de los mártires,
9: ruega por nosotros.
0: Reina de los confesores de la fe,
9: ruega por nosotros.
0: Reina de las vírgenes,
10: ruega por nosotros.
0: Reina de todos los santos,
10: ruega por nosotros.
0: Reina concebida sin pecado original,
10: ruega por nosotros.
0: Reina elevada al cielo,
10: ruega por nosotros.
0: Reina del Santísimo Rosario,
10: ruega por nosotros.
0: Reina de la paz y la reconciliación,
10: ruega por nosotros.
0: Reina de la familia,
10: ruega por nosotros.
0: Cordero de Dios que quitas los pecados del mundo,
11: perdónanos, Señor.
0: Cordero de Dios que quitas los pecados del mundo,
11: escúchanos, Señor.
0: Cordero de Dios que quitas los pecados del mundo,
11: ten misericordia de nosotros, Señor.
0: Ruega por nosotros, Santa Madre de Dios,
11: para que seamos dignos de alcanzar y gozar las promesas y gracias de nuestro Señor Jesucristo. Amén.
0: Oremos. Señor, concédenos que nosotros, tus hijos, podamos gozar siempre de la salud del alma y del cuerpo. Y por la intercesión de la bienaventurada siempre Virgen María, seamos liberados de las angustias de la vida presente y podamos gozar un día de la felicidad eterna. Por Jesucristo nuestro Señor. Amén. La oración a San Miguel Arcángel.
12: San Miguel Arcángel, defiéndenos en la pelea. Sé nuestro amparo contra la maldad y las acechanzas del demonio. Reprímele, oh Dios, como rendidamente te lo suplicamos. Y tú, príncipe de la milicia celestial, armado del poder divino, precipita en el infierno a Satanás y a todas las almas que andan vagando por el mundo. Amén.
0: Amén, amén y amén. Muchas gracias a todos por su presencia, por su compañía, por sus oraciones, por su aprecio, gracias por su disposición, por su tiempo para recitar este Santo Rosario Continental. Quedémonos entonces en la voz, en la compañía de María Donelia para la bendición final.
11: Recibamos la bendición especial, maternal, amorosa, protectora, misericordiosa, sanadora, consoladora, intercesora y liberadora de la Santísima Virgen María, nuestra Reina de la Paz. La recibimos en el nombre del Padre, del Hijo y del Espíritu Santo. Amén. Una feliz y santa noche para todos y muchas bendiciones. Hasta mañana.

0: Oración de la noche. Completas de lunes del tiempo ordinario. Dios mío, ven en mi auxilio.
1: Señor, date prisa en socorrerme.
0: Gloria al Padre, y al Hijo, y al Espíritu Santo.
1: Como era en el principio, ahora y siempre, por los siglos de los siglos. Amén. Aleluya.
0: Examen de conciencia. Hermanos, habiendo llegado al final de esta jornada que Dios nos ha concedido, reconozcamos sinceramente nuestros pecados.
1: Yo confieso ante Dios Todopoderoso y ante vosotros, hermanos, que he pecado mucho de pensamiento, palabra, obra y omisión, por mi culpa, por mi gran culpa.
0: Por eso ruego a Santa María, siempre Virgen, a los ángeles, a los santos y a vosotros, hermanos, que intercedáis por mí ante Dios nuestro Señor.
1: El Señor Todopoderoso tenga misericordia de nosotros, perdone nuestros pecados y nos lleve a la vida eterna.
0: Amén. Se inclina ya mi frente, se inclina ya mi frente, sellado está el trabajo. Señor, tu pecho sea la gracia del descanso.
1: Mis ojos se retiran, la voz deja su canto, pero el amor enciende su lámpara velando.
0: Lucero que te fuiste con gran amor amado, en tu gloria dormimos y en sueños te adoramos. Amén. Salmodia. Salmo 85. Oración de un pobre ante las dificultades.
1: Tú, Señor, eres clemente y rico en misericordia.
0: Inclina tu oído, Señor. Escúchame, que soy un pobre desamparado. Protege mi vida, que soy un fiel tuyo. Salva a tu siervo, que confíe en ti.
1: Tú eres mi Dios. Piedad de mí, Señor, que a ti te estoy llamando todo el día. Alegra el alma de tu siervo, pues levanto mi alma hacia ti.
0: Porque tú, Señor, eres bueno y clemente, rico en misericordia con los que te invocan. Señor, escucha mi oración, atiende a la voz de mi súplica.
1: En el día del peligro te llamo, y tú me escuchas. No tienes igual entre los dioses, Señor, ni hay obras como las tuyas.
0: Todos los pueblos vendrán a postrarse en tu presencia, Señor. Bendecirán tu nombre. Grande eres tú y haces maravillas. Tú eres el único Dios.
1: Enséñame, Señor, tu camino, para que siga tu verdad. Mantén mi corazón entero en el temor de tu nombre.
0: Te alabaré de todo corazón. Dios mío, daré gloria a tu nombre por siempre, por tu grande piedad para conmigo, porque me salvaste del abismo profundo.
1: Dios mío, unos soberbios se levantan contra mí, una banda de insolentes atenta contra mi vida, sin tenerte en cuenta a ti.
0: Pero tú, Señor, Dios clemente y misericordioso, lento a la cólera, rico en piedad y leal, mírame. Ten compasión de mí.
1: Da fuerza a tu siervo, salva al hijo de tu esclava. Dame una señal propicia, que la vean mis adversarios y se avergüencen. Porque tú, Señor, me ayudas y consuelas.
0: Gloria al Padre, y al Hijo, y al Espíritu Santo, como era en el principio, ahora y siempre, por los siglos de los siglos. Amén.
1: Tú, Señor, eres clemente y rico en misericordia.
0: Lectura breve. Dios nos ha puesto para obtener la salvación por nuestro Señor Jesucristo, que murió por nosotros, para que, velando o durmiendo, vivamos junto a Él. Responsorio breve. En tus manos, Señor, encomiendo mi espíritu.
1: En tus manos, Señor, encomiendo mi espíritu.
0: Tú, el Dios leal, nos librarás.
1: Te encomiendo mi espíritu.
0: Gloria al Padre, y al Hijo, y al Espíritu Santo.
1: En tus manos, Señor, encomiendo mi espíritu.
0: Cántico evangélico. Cántico de Simeón.
1: Sálvanos, Señor, despiertos, protégenos mientras dormimos, para que velemos con Cristo y descansemos en paz.
0: Ahora, Señor, según tu promesa, puedes dejar a tu siervo irse en paz.
1: Porque mis ojos han visto a tu Salvador, a quien has presentado ante todos los pueblos, luz para alumbrar a las naciones y gloria de tu pueblo Israel.
0: Gloria al Padre, y al Hijo, y al Espíritu Santo, como era en el principio, ahora y siempre, por los siglos de los siglos. Amén.
1: Sálvanos, Señor, despiertos, protégenos mientras dormimos, para que velemos con Cristo y descansemos en paz.
0: Oremos. Concede, Señor, a nuestros cuerpos fatigados el descanso necesario, y haz que la simiente del reino que con nuestro trabajo hemos sembrado hoy crezca y germine para la cosecha de la vida eterna, por Cristo nuestro Señor.
1: Amén. El Señor Todopoderoso nos conceda una noche tranquila y una santa muerte.
0: Amén. Antífona final de la Santísima Virgen. Salve Reina de los cielos y Señora de los ángeles. Salve raíz, salve puerta que dio paso a nuestra luz.
1: Alégrate, Virgen gloriosa, entre todas la más bella. Salve, agraciada doncella, ruega a Cristo por nosotros.

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Buenas noches, queridos amigos y amigas de Radio María. Hoy nuevamente con ustedes el tema de queremos saber sobre la herencia, ¿no? Entonces, si bien es cierto, la muerte de una persona es un hecho natural, el dolor que éste genera sobre los familiares y amigos no es una situación muy sencilla, ¿no? Que se pueda superar. Inclusive el dolor va aumentando cuando se desconoce todo lo que se debe considerar al momento del fallecimiento de un familiar o de un amigo. O sea, aquellos que hemos pasado por la pérdida de un ser querido, vivimos el momento de la pérdida, pero después todo lo que viene, todas las gestiones posteriores que se hacen son una herida abierta. ¿Por qué? Porque cuando vamos a ver las cosas, tenemos que acordar de él o tenemos que acordar de ella, ¿no? Entonces, son situaciones bastante difíciles. Pero debemos conocer qué debemos hacer en cada una de estas situaciones que se nos presenten, ¿no? Entonces, ¿cuál es el momento más importante del derecho sucesorio? Cuando hablamos de la sucesión, ¿cuál es el momento más importante? Y el momento más importante es el momento de la muerte de la persona. ¿Y cuándo la persona se va a considerar muerta? ¿No? El día, la hora en la que ha fallecido. Y aquí, importante es que eso se va a tener que plasmar en un documento, que es en el certificado de defunción. Pero ese certificado de defunción te va a describir cómo murió la persona, cuándo, la hora en la que falleció. Pero ese documento en sí no va a generar la apertura de la sucesión. Va a generar físicamente la apertura de la sucesión, pero este documento va a tener que dar origen a un documento que va a ser público, que es el acta de defunción. Entonces, el acta de defunción que la emite el RENIEC, ese es el documento que va a determinar la apertura de la sucesión. Y la apertura de la sucesión, con ese documento se dice que si la persona murió el 15 de febrero del 2000, significa que a partir de esa fecha, del 15 de febrero del 2020 o del 2000, se apertura de la sucesión. Entonces, ¿quiénes son los que están vivos a partir de ese momento? Es decir, ¿quiénes son los herederos de Periquito de los Palotes que murió el 15 de febrero del 2000? ¿Quiénes son sus herederos? Y entonces preguntemos, oye, ¿tiene hijos? ¿Está casado? ¿Tiene sus padres? Entonces, y depende de esas preguntas, vamos a tener que preguntar, oye, sí, tiene hijos. Ah, ok, sus hijos. ¿Están reconocidos? Sí, claro. Ok. ¿Están vivos? Aquí es importante. El 16 de febrero del 2000, ¿tiene hijos vivos? Oye, sí, tenía cinco, pero solamente están vivos dos. ¿Está casado? Sí, tiene cónyuge. ¿Está viva? Sí, está viva. Y ahí va, ya está listo. Entonces, tenemos, importante, que la muerte de esa persona va a aperturar la sucesión. Y recordemos, pues, que la muerte es un hecho natural que va a permitir ingresar al mundo del derecho sucesorio, ¿no? A partir de este momento se va a tener el derecho de adquirir los bienes u obligaciones, ¿no? Bienes, derechos u obligaciones que la persona ha dejado. Y por supuesto que va a tener que determinarse para quiénes van a ir, ¿no? Entonces, es importante precisar que la muerte, ya sea natural o una muerte presunta, entonces aquí es importante cuando queremos decir, oye, ¿a qué nos referimos con una muerte natural y a qué se refiere con una muerte presunta, ¿no? Entonces, cuando hablamos de la muerte natural es que la persona ha fallecido, por supuesto, en su casa o de repente ha fallecido en un hospital o ha fallecido en una clínica y ha generado un certificado de defunción. Okay. Entonces, y ese certificado de defunción, ¿no? O al acta de defunción. Pero cuando hablamos de la muerte presunta, estamos hablando de que estamos
presumiendo que ha muerto la persona, pero no hay cuerpo. Entonces, puede ser que ha habido todo un incendio, como se acuerdan, el que pasó hace muchísimos años en Mesa Redonda, donde murieron muchas personas. Es más, puede ser que la persona en ese momento se levantó y le llamó un amigo, oye, le dice, vámonos al centro de Lima, quiero comprar una cosa, ¿me acompañas? No pensó ir, pero de repente salió, nadie en su casa sabía que se había encontrado con unos amigos y que se habían ido a Mesa Redonda y que en ese momento ocurrió ese incendio y fallecieron. Muchas personas no encontraron a sus familiares, pero estaban ahí, pero no se encontraron los cuerpos. Entonces tuvieron que hacer un proceso. Primero se hicieron la denuncia de la desaparición, después determinaron que habían recibido unas llamadas y decían que estaban en Mesa Redonda y que muchos encontraron audios donde decía que había caído un incendio y después no volvieron a aparecer. Se generaron esos procesos que dieron como consecuencia una sentencia de una declaración de muerte presunta, donde se estableció el nombre, ¿no? El nombre completo, por supuesto, de la persona, pero también día, hora y hora presumible de muerte. Entonces, esa sentencia de declaración de muerte presunta también se inscribe en el RENIEF. ¿Para qué? Para dar origen a esta partida de defunción. Por lo tanto, esta partida de defunción puede ser generada por un certificado de defunción o por una partida, perdón, una resolución, una sentencia de declaración de muerte presunta. Entonces, es importante, ¿para qué? Para poder determinar el momento de la apertura de la sucesión, es decir, ¿qué va a pasar con los bienes de esta persona? ¿A dónde van a ir? Entonces, antes que la persona fallezca, recordemos que aún no existe masa hereditaria, ni tampoco existen herederos, sucesores o cualquier otra situación que podamos haber escuchado respecto al derecho de sucesiones. Y aquí, nuevamente, vuelvo a decir lo siguiente. La persona en vida tiene sus propiedades, tiene sus hijos, pero mientras la persona esté viva, no estamos hablando de herencia. Entonces aquí es importante, no, papá, no te puedes meter con la casa porque esa es mi herencia. Perdón, no. La persona en vida, yo tengo mi casa, tengo mis hijos, pero yo puedo vender. Lo que no puedo es regalar, o sea, no puedo decir, oye, tengo una casa y tengo cinco hijos. Cuando yo quiero vender porque estoy en una situación, bueno, ya mis hijos son grandes, son universitarios, trabajan, pero yo quiero vender esta casa porque me quiero ir de viaje. Los hijos no pueden obligar al padre a no vender. Ni pueden decir, no puedes vender porque esa es mi herencia. No, no pueden. Aquí lo importante, ¿qué es lo que tiene que suceder? Acá lo importante es que la persona pueda vender y disponer de sus bienes, no hay problema, puede vender todo. Lo que no puede es regalar, donar todo. Porque ahí sí hay una clara margen que establece la ley, que te dice que si tú quieres donar, tú quieres regalar todo, pero tienes herederos forzosos, no puedes disponer más allá de lo de la libre disposición, o sea, más allá de la libre disposición. Entonces aquí por eso es importante, ¿quiénes son los herederos forzosos? ¿Quiénes son los herederos reservatarios? Entonces, aquí es importante. Entonces, ¿quiénes son mis herederos forzosos? ¿Y por qué se llaman forzosos? Porque la ley me obliga, me fuerza a dejarle la parte de la herencia. ¿Qué es lo que le toca? La legítima. Entonces, si yo soy casada, tengo dos hijos y tengo mis padres, ¿quiénes son mis herederos forzosos? Y aquí es importante tener así. ¿Tienes cónyuge? ¿Tienes padres? ¿Y tienes hijos? ¿Los tres son tus herederos forzosos? Sí, pero si hay hijos, ya no heredan los padres. Entonces, ¿eso qué quiere decir? Si la persona, si Periquito Los Palotes está casado, tiene tres hijos y a par están viviendo sus dos papás, y él muere, los tres son herederos. Pero la norma te dice que si hay hijos, ya no heredan los padres.
Por lo tanto, ¿quiénes se van a repartir la herencia una vez que se ha aperturado? La cónyuge con los hijos, por supuesto reconocidos. Y ojo, estoy hablando que la persona muere y no es automático que cada uno ya se va a repartir el patrimonio, no. Sino que la persona fallece y se apertura la sucesión con la fecha, día y hora y segundo de la muerte y se va a preguntar quiénes son los herederos. Yo soy la cónyuge. Su partida de matrimonio, vigente. La partida de nacimiento también vigente de sus hijos, ¿no? Y por supuesto, y aquí viene la situación cuando hablamos de los hijos, y es importante que recordemos esto. Los hijos han nacido dentro del matrimonio, no hay ningún problema. Así en la partida de nacimiento los haya firmado la mamá. Pero como han nacido dentro del matrimonio, con el acta de matrimonio, ellos van a tener derecho a la herencia. Otra cosa es que sea un hijo extramatrimonial, ¿no? Entonces, Periquito de los Palotes se casó, pero con su esposa no tuvo hijos. Sus hijos fueron antes de haberse casado. Pero eran hijos fuera del matrimonio, pero resulta que no los reconoció. Solamente de los tres reconoció a uno, a los otros no. Y aquí es importante. Como no los reconoció, y recordemos que cuando hablamos de reconocimiento, estamos hablando de la firma. De la firma de, en el acta de nacimiento. Si no los ha reconocido, entonces el único heredero sería aquel que lo firmó. Entonces se puede hacer la sucesión, por supuesto sería la cónyuge con el hijo, hacen la sucesión y listo. Y aquí alguien me dirá, pero ¿y los otros dos hijos? Legalmente no son de su padre. No, pero en la partida de nacimiento está el nombre, pero son hijos extramatrimoniales, no hay reconocimiento ahí. No tienen derecho a la herencia. ¿Ok? Entonces, ¿significa que se les ha negado? No, porque ellos pueden solicitar el reconocimiento a través del proceso de filiación extramatrimonial. Pero eso lo tienen que hacer, independientemente de que la sucesión va. Entonces, es por eso, miren, que estamos hablando en el momento de la sucesión. De las situaciones que se dan. Nos vamos a nuestra primera pausa aquí en Radio María y volvemos hablando el día de hoy de qué podemos hacer en el caso de la sucesión.

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El amor.

Muy bien, entonces ya tenemos un poco importante de determinar que mientras la persona está viva, no estamos hablando de herencia, no estamos hablando de sucesión. Por lo tanto, los hijos no tienen derecho a exigir, papá, dame mi herencia. Si el papá quiere hacerles un anticipo, pero no es lo correcto, porque el padre, padre y madre, tienen que educar y enseñar a los hijos a recibir, a preparar sus cosas, ¿no? Entonces, este es importante. Ahora, ¿qué nombre recibe la persona que ha fallecido? Es muerto, ok, sí, pero depende. Puede ser causante en el caso que ha fallecido, o testador en el caso que ha dejado un testamento, depende del tipo de sucesión, ¿no? Entonces, aquí es importante decir, pero también estamos hablando, hace un momento hablábamos de lo que es la masa hereditaria, ¿no? ¿Qué es la masa hereditaria, el caudal de herencia, ¿no? Es aquello que será objeto de transferencia a los familiares o amigos, y acá vamos a decir por qué, que estén aún vivos al momento del fallecimiento, ¿no? La masa hereditaria está conformada por los bienes, por los derechos y las deudas que haya tenido el fallecido, ¿no? Aquí, entonces, aquí estamos hablando de sus herederos o amigos, y aquí dice, ¿y por qué? ¿Ah? Porque recordemos que hay una sucesión intestada. Que es la que se da cuando el causante ha fallecido y no ha dejado testamento. Entonces ahí, ¿quiénes son los herederos? Ahí los herederos solamente son familiares. Es decir, su padre, si no tiene sus hijos o su cónyuge, si no tiene padres, no tiene cónyuge, no tiene hijos, sus hermanos, no tiene hermanos, sus tíos y sus sobrinos, no tiene tíos y sobrinos, sus primos hermanos. ¿Ok? Pero estamos hablando que hay una relación, hay un parentesco. Pero yo les he dicho que también la masa hereditaria puede ser entregada no solamente a sus familiares, sino a amigos. Y aquí entramos a ese otro tipo de sucesión. Y es la sucesión testamentaria. Entonces, cuando estamos hablando de la sucesión testamentaria, estamos hablando de que la persona en vida quiere dejar su patrimonio quien él desee. Por supuesto, respetando lo que la norma, lo que la ley dice. Entonces hace un testamento, puede elegir, vamos a ver en nuestro siguiente programa los tipos de testamento, pero vamos a ver qué hace un testamento por escritura pública. Y aquí le dice al notario, le pregunta, yo no solamente quiero dejar mis bienes a mis hijos y a mi cónyuge. Yo también quiero dejarle a mis padres y también quiero dejarle a un gran amigo que me ha ayudado muchísimo. Yo también quisiera dejarle algo. ¿Cómo puedo hacer? Y aquí es, cuando se hace un testamento, se pueden dividir en dos partes el patrimonio que tiene. Uno, la legítima, que es la parte de la herencia que sí o sí tienes que dejar a tus herederos forzosos. Y la parte de la libre disposición, que tú le vas a dejar quien tú desees, que no necesariamente son tus familiares, puede ser tu amigo, tus amigos, pueden ser instituciones, ONGs, etcétera, ¿no? Entonces, aquí importante es la siguiente pregunta que nos tendríamos que hacer. ¿A cuándo siente? ¿A cuánto? ¿Cuánto? ¿Cuánto es el cuánto de la libre disposición si se tiene hijos? Si se tiene hijos y se tiene cónyuge, la libre disposición es un tercio del patrimonio. Un tercio del patrimonio, que equivaldría más o menos a 33.33%. Y la otra parte, que es las dos terceras partes, que es el 66%, le correspondería a los herederos forzosos. Y aquí viene. Si tiene hijos y cónyuge, la libre disposición es un tercio. Pero si no tiene hijos, si no tiene cónyuge y solamente tiene padres, la libre disposición es la mitad. Entonces, estamos hablando que si mi libre disposición es la mitad, es otro 50%, yo puedo dejar a quien yo desee. Y aquí otro, no tiene
cónyuge, no tiene hijos y no tiene padres. Su libre disposición es total, el 100%. Significa que los hermanos no pueden decir, oye, un momentito, yo soy heredero de mi hermano, él no puede dejar legados a terceras personas. No, porque si ya no tienes herederos forzosos, que son hijos, cónyuge, padres, puedes disponer del 100% como tú desees. Entonces ahí tú puedes dejarle, de repente si tienes una casa, un carro y un terreno, se lo puedes dejar la casa, se lo puedes dejar a un amigo, el terreno se lo puedes dejar a tu sobrino y el carro se lo puedes donar a una institución. Perfecto. Ninguno de los herederos legales, que vendrían a ser los hermanos, podrían impugnar ese testamento. ¿Por qué? Porque ha utilizado su libre disposición no teniendo herederos forzosos. Entonces aquí es importante este punto para saber que nuestra masa hereditaria puede ser distribuida así, pero esto es si es que utiliza la persona en vida la figura de la sucesión testamentaria, el testamento, que por supuesto se va a abrir o se va a aperturar cuando muere, ¿no? Entonces esto es claro. Ahí hay que tener clara esta parte. Entonces, teniendo esto claro, entendemos que si no hay testamento, no hay forma que los amigos puedan heredar. ¿Por qué? Porque en la sucesión intestada estamos hablando de herederos legales. Y cuando hablamos de herederos legales, entramos en la figura del orden sucesorio. No hay testamento, hablamos del orden sucesorio. ¿Quiénes son los primeros llamados a heredar? Los hijos y demás descendientes. ¿Quiénes son los segundos? Los padres y demás ascendientes. Tercero, el cónyuge o conviviente supérstite. Si no está casado, la pregunta es, ¿convive? Ah, sí, tiene más de 5 años conviviendo. Entonces, pero es una convivencia perfecta porque la persona puede haber convivido, él siendo soltero, pero está conviviendo con una dama casada. Entonces, por lo tanto, no estamos hablando de convivencia, ¿no? Entonces, esta es importante tener en claro esto, ¿no? Entonces, ya vimos que quiénes eran los llamados a heredar. Va a depender qué tipo de sucesión para poder saber si son esos herederos legales o si son estos herederos forzosos, ¿no? Ahora, ¿dónde se va a inscribir la sucesión? La Superintendencia Nacional de Registros Públicos, llamada SUNARP, tiene por finalidad dar publicidad de todos los hechos inscribibles que puedan darse en la vida de las personas y que tengan íntima relación con sus bienes muebles o sus bienes inmuebles. En este sentido, una vez ocurrido el fallecimiento de la persona, se requiere saber qué va a suceder con los bienes, ¿no?, que poseía en vida. Los registros han designado un registro especial dentro de su institución donde se va a poder realizar esta inscripción. Y este registro se llama el registro personal de los registros públicos. Y aquí estamos hablando que en este registro personal se va a poder, dentro de este registro personal se va a poder inscribir esta sucesión, los testamentos. Y también existen otros registros dentro de este registro personal específicos, como son de los mandatos, de los poderes, ¿no? Todo lo que se refiere al registro personal. Entonces, si tú quieres saber, es por eso que cuando alguien quiere hacer un trámite de sucesión, uno de los requisitos que pide es que presentes un certificado negativo de testamento o certificado negativo de sucesión. ¿Para qué? Para que puedas saber que la persona no hizo un testamento o no ha habido una sucesión con relación a él, ¿no? Entonces, cuando hablamos qué tipo de sucesión
está regulada en nuestro país, habíamos estado comentando hace un momento la sucesión testamentaria y la sucesión intestada, ¿no? Entonces, cuando hablamos de esta sucesión intestada, estamos hablando que la persona está dentro de estos siguientes supuestos. Que el causante muere sin dejar testamento, es decir, murió sin haber hecho un testamento y por lo tanto estamos entrando a esta figura de la sucesión intestada. O que el testamento ha sido declarado nulo totalmente o parcialmente o caducado, ¿no? Entonces, si aquí es importante, cuando hablamos de caducidad, hablamos, por ejemplo, ya cuando vamos a hablar en nuestra siguiente semana de los tipos de testamento, cuando se habla del testamento hológrafo, el que se hace de puño y letra, tiene una característica que tiene que ser protocolizado, es decir, ingresado se tiene que protocolizar ese testamento, significa que una vez que se presenta al juzgado, el juzgado va a verificar si ese testamento es veraz, si ha sido hecho por el testador y va a ser el cotejo. Entonces, si ese testamento se tiene que protocolizar, se tiene que presentar al juzgado dentro del año que ha fallecido la persona. Estamos hablando de dentro del año, significa que tiene que haberse hecho dentro de los 365 días, no 366, porque si se presenta ese testamento que se encontró de puño y letra en un sobrecito, se lo presenta al juzgado en el 366 día de la muerte del causante, ese testamento caduca. Ese testamento pierde su eficacia. Entonces, ahí estamos hablando de que el testamento que se otorgó puede haber caducado, ¿no? Y puede haber declarado, puede haber sido declarada inválido. Y puede que en el testamento se hizo una desheredación. Al heredero forzoso se lo desheredó. Pero resulta que se hizo un proceso para declarar inválida la desheredación y ese proceso ha sido declarado fundado. Por lo tanto, si se ha declarado inválida la desheredación que se hizo en el testamento, ¿qué va a pasar con ese testamento? Ya no va a tener eficacia, ya no se va a poder seguir. Entonces, sí es importante tener esto un poco en claro. O el otro punto es que el testamento no contiene la institución de heredero, o se ha declarado la caducidad justamente por la institución que lo instituye. Entonces, aquí estamos hablando. ¿Qué pasa? Se declara en el testamento que se hizo hace más de 10 años, la persona no tenía hijos, no estaba casado, tenía solamente a sus padres y tenía a sus hermanos. Entonces, al momento de hacer ese testamento, dejó como herederos a sus padres y a sus hermanos. Pero cuando se apertura el testamento, él ya estaba casado y ya tenía hijos. Por lo tanto, ese testamento caduca, pero va a caducar en la institución de herederos. ¿Por qué? Porque aquí la pregunta es, ¿quién tiene mejor derecho a heredar? ¿Los hijos y la cónyuge antes que los padres y los hermanos? Por supuesto que no. Quien tiene mejor derecho a heredar son los hijos, ¿no? Antes que los padres del causante y de los hermanos del causante, ¿no? Entonces, ahí es importante tener esto, ¿no? El otro es que entramos a hablar de una sucesión intestada cuando el heredero forzoso muere antes que el testador o renuncia a la herencia o la pierde por indignidad y no tiene descendientes. ¿Por qué esta parte es importante? Porque ¿qué pasa si la persona, el causante, tiene tres hijos y esos tres hijos mueren? No, mueren dos. Pero resulta que dos mueren sin haberse casado, no tienen descendientes. Y uno de ellos muere, pero tiene un hijo. Entonces aquí estamos viendo que respecto a
los hijos que han muerto y no tienen herederos, definitivamente, ¿qué va a pasar con la herencia? Si ellos ya han muerto, vamos a tener que estar en una sucesión intestada porque no hay quien les va a heredar. Por lo tanto, es diferente si uno de sus hijos muere antes que su papá, pero tiene herederos. Ahí entramos a hablar de la figura de la representación sucesoria. Nos vamos entonces a nuestra segunda pausa aquí en Radio María, una voz católica en tu casa.

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Muy bien, entonces, también otra de las causas por las cuales se puede entrar en una sucesión es cuando el legatario o el heredero voluntario muere antes que el testador, ¿no? Y aquí es importante, ¿no? Si la persona, por ejemplo, no tiene papás, no está casado, no tiene hijos, tiene hermanos, pero él puede o ella puede hacer su testamento. Entonces, en ese testamento dice que sus bienes van a pasar de repente a su mejor amiga o a su mejor amigo, ¿no? O de repente a los dos mejores amigos con los que ha trabajado y ha disfrutado la vida. Perfecto. Entonces, los pone. Pero resulta que esos son herederos voluntarios, porque como no tiene herederos forzosos al momento de hacer su testamento, entonces los declara a ellos como sus herederos voluntarios. Pero ¿qué pasa si mueren? Se van de viaje, se van a un accidente y resulta que mueren en un accidente. Entonces, el causante muere 2 minutos después que sus amigos. Entonces, cuando se apertura el testamento, los voluntarios han muerto antes que el testador. Entonces, estamos hablando que como no hay herederos vivos, tendríamos que entrar a una sucesión intestada para llamar a los otros herederos legales, ¿no? Entonces, y aquí, frente a esta situación de no haber hecho un testamento que estamos viendo de una sucesión intestada, ¿qué documentos se necesita para poder solicitar una sucesión intestada, ¿no? Entonces, importante, primero, el documento base que apertura la sucesión es el acta de defunción o partida de defunción que va a determinar día, hora de la muerte para poder determinar quiénes son los herederos que están vivos al momento del fallecimiento. Entonces, aquí importante es eso. Ahora, ¿cómo se obtiene en este caso, la partida, ¿no? Una copia certificada de la partida, por supuesto, en el RENIEC, ¿no? Y por supuesto que tiene que ser actual, ¿no? Después, ¿quiénes son los que van a heredar? ¿Son sus hijos, su conviviente, porque no estuvo casado? Listo. Entonces ahí tendríamos que tener la partida de nacimiento de sus hijos reconocidos. Y aquí, y que, oh, sí, pero tiene su conviviente. Ok, entonces, la conviviente, ¿qué es lo que va a tener que presentar? Tiene que presentar su certificado o constancia positiva de unión concubinaria. Entonces, nuevamente, recordemos que estamos en este momento trascendental, difícil, porque ha fallecido la persona que hemos querido mucho, que hemos amado, que ha sido nuestro familiar cercano. Pero va a depender cómo ha sido nuestra vida, si ha sido nuestra vida ordenada, para poder saber si al momento que fallece yo voy a poder presentar todos los documentos en regla, ¿no? Entonces ahí nos tenemos que preguntar, punto uno, yo conviví con esta persona, yo conviví con Periquito de los Palotes por más de 15 años. Perfecto.

He convivido y él era soltero, yo también. ¿Y inscribiste su unión concubinaria? No, es que no era necesario, nosotros nos amamos, los papeles no importan. Ok, los papeles no importan. Perfecto, entonces no eres heredera. No, pero es que yo soy mi... Sí, y aquí por eso es tan importante. Lo vemos nosotros de una manera fría, ¿no? El documento se presenta tal, pero ese documento tiene un trasfondo, así como la partida de nacimiento es tu existencia para la sociedad, pero tiene un trasfondo. El trasfondo es el amor de tus padres. Tus padres amorosamente te cargaron, te dieron a luz, te cargaron y te llevaron al RENIEC para sentar tu partida, para decir, este es mi hijo, esta es mi hija. Fue tu mamá y fue tu papá. Significa que al firmar decían, te amo, hijo, tú eres mío. Y todo el mundo tiene que saber que eres mío. Por eso está la partida de nacimiento que todo el mundo lo puede sacar. Ajá. Yo elegí a este hombre, yo elegí a esta mujer porque la amo, la elijo. Listo, perfecto, ya la elegiste. Pero el papel no importa, que para, no, si no me quiero casar, porque no me interesan los papeles, tampoco me quiero unir a través de un documento, de una escritura pública que puede generar en una inscripción de este reconocimiento de unión de hecho. Perfecto. Ajá. Listo. Entonces, significa que si hay una situación de enfermedad, no puedes ampararla ni cuidarla. Si mueres, va a ser totalmente abandonada porque todos los bienes están a tu nombre. Ajá. Entonces, yo amo. Y yo demuestro, porque, ojo, si yo elijo a alguien para convivir, es porque lo amo, ¿no? Cuando yo elijo, y eso significa que han habido varios, de los cuales yo le he elegido a él. ¿Por qué lo elegí a él? ¿Por qué le elegí a ella? Perfecto. Entonces, une esa decisión a este compromiso. Y aquí es. Y en el momento de que ha fallecido el ser que te has... Tú los has acompañado por más de 15 años y te encuentras con la disyuntiva que te dice, ok, ¿dónde está el documento que determina que usted tiene una relación convivencial con el difunto? Y ese documento es el documento que prueba que tú eres su heredero. El que está casado no hay ningún problema, presenta su partida de matrimonio, pero el que convivió tiene que presentar esta constancia positiva de estado concubinario emitida por la SUNAT. Es importante. Si es en ese documento no está, no existes como heredera, no existes como heredero. Entonces, ¿quiénes van a heredar? Los hijos, porque tienen sus partidas de nacimiento donde su papá los reconoció. Listo. Todas las propiedades que tienen. Oh, resulta que el papá tiene casa acá, departamento en provincias, pero aparte tiene unas chacritas que son de varias hectáreas que fueron herencia de sus padres. Listo. Entonces hay una fuerte masa hereditaria. ¿Que quiénes le van a heredar? Los hijos. Pero le corresponde también a la conviviente. Sí, le corresponde, pero como no existe, y alguien mira, ¿cómo que no existe? No existe jurídicamente. Si no tiene una constancia de estado concubinario, no existe. Y aquí viene la situación que es un poco más fuerte, es que, ok, tiene su derecho, por supuesto, va a tener que hacer un proceso judicial para que la declaren, no que la declaren heredera, para que declaren su estado concubinario. Entonces va a tener que presentar documentos en donde se prueba que ella vivió con esta persona, que estaban libres de impedimento matrimonial y tienen que probar más de 2 años, ella dice que tiene 15, usted tiene que probar esos 15 años. Y este proceso demora entre 2 años a 2 años y medio. La sucesión intestada dura 3 meses a 4 como máximo. Entonces, recordemos que cuando hay fricciones entre las familias, se ve mucho más fuerte en la parte hereditaria. Entonces, si los hijos no son hijos de ella, porque ella estuvo con él, pero nunca tuvo hijos. Listo. Y resulta que los hijos de su difunto conviviente no la quieren. Van a hacer la sucesión. Están haciendo
haciendo algo malo? No, porque ella no tiene derecho a la herencia. Porque su constancia de convivencia positiva no está, no existe. Por lo tanto, ¿ellos están haciendo algo irregular? No, porque al momento de querer sacar en los registros una constancia negativa de estado concubinario, le va a salir que sí, le va a salir esa constancia. Por lo tanto, la presentan, hacen la sucesión, y aquí los dos hijos son los universales herederos de su papá, pero quieren viajar, venden todo y se van. Listo. Después de 2 años y medio, la conviviente ingresa la... la sentencia en los registros y ya tiene su constancia de estado concubinario, pero no tiene todavía la condición de heredera. ¿Qué va a tener que hacer? Miren, ¿eh? Un proceso posterior de petición de herencia, que demora 4 años. Y aquí viene. Eso es lo que va a pasar de una persona, los pasan mucho, porque en el debido momento no se valorará. ¿Y por qué digo yo valorarse? Porque no significa de decir, oye, yo necesito que todas las cosas estén a mi nombre, ¿no? No. Valorar significa, oye, es mi esposo, okay, perfecto, porque en la partida de matrimonio, no es mi compañero. Yo lo amo, lo he elegido, entonces... Vamos a hacer una inscripción, ¿para qué? Para que todo lo que nosotros vivimos, compartimos, forma parte de esta sociedad de gananciales similares a un matrimonio, ¿no? Es importante tener eso muy en claro, ¿no? Entonces, no solamente es este documento de este certificado negativo de testamento, certificado negativo de sucesión intestada, si está conviviendo la constancia positiva de la unión concubinaria y los bienes. Y aquí es importante, ¿cuáles son los bienes? Los bienes que están a nombre del difunto. Ah, pero resulta que 2 de esos bienes están a nombre de los dos, de ella como conviviente y del perfecto, ese 50% que es de él, que va a formar parte de la masa hereditaria. Con todo eso, van a tener que elegir o lo hacen judicialmente o lo hacen notarialmente. ¿Para qué? Para que después se inscriba y se determinen ya en la inscripción, en el registro personal de la sucesión y en el registro de las propiedades, en el caso de las propiedades inmuebles, ¿no? O del mueble en el caso de que hubieran carros, para que se determine que ya no son de Periquito de los Palotes, sino de la sucesión de Periquito de los Palotes, ¿no? Entonces, ahí termina la situación de la sucesión. Otra parte será la división y partición, que eso va a ser también otro de los temas que vamos a ver. Pero recordemos, miren, lo que hemos visto son estas generalidades que hay que tener en cuenta de la sucesión y de la parte de la sucesión intestada, ¿no? Que es la que más se da. Entonces, definitivamente, recordemos que mientras estamos vivos, ordenemos. Démosle la calidad de hijo a quien lo es. Recuerda que si te olvidaste, porque tuviste esa amnesia de reconocer a tu hijo, hazlo tiempo. Si están realizando una relación convivencial, reconoce tu estado concubinario, inscríbelo en los registros públicos y después vive honestamente, tranquilamente, haz lo que debe ser. Y vive a plenitud. Cosa que cuando te vayas de este mundo y Dios te diga que como has amado, tú le respondas en ese momento de este juicio personal, sí, Señor, he amado a quienes me has puesto en el camino. Pero resulta que si te vas y el Señor te dice, te ama, has amado, sí, Señor, así has dejado abandonada a la mujer que te acompañó tantos años. Está ahorita sufriendo porque los bienes que has dejado ya se los han vendido y ella ya no tiene dónde estar. Ya no tiene cómo vivir porque tú no la amaste. Creo que es un tiempo en el que vivamos como si la vida se nos va ahora. Hemos amado, hemos sido amados
Así que nos vemos en el siguiente programa. Que Dios me los bendiga. Les envío desde acá la bendición de Mamá María, para que ella, como templo del Espíritu Santo, pueda verdaderamente ayudarnos a tomar decisiones santas. Que Dios nos bendiga. Nos vemos.

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Queridos hermanos, muchísimas gracias por su fidelidad, por su sintonía, por su compañía en esta jornada, en este día lunes. Iniciamos esta nueva semana del tiempo ordinario, como siempre de la mano de nuestro Señor y de nuestra Madre, la Santísima Virgen María. Walter Castillo se despide y les desea una bendecida noche, un buen descanso y también a nuestros hermanos noctámbulos una buena sintonía. Gracias por continuar acompañándose de la señal de fe que llega a las periferias humanas y nos une en el amor. Yo los dejo con una canción muy bonita. Se llama Caminar hacia Dios y habla del ahora santo ya Carlo Acutis. Bendecida noche para todos.

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Queridos hermanos de Radio María, les invito a unirnos en oración con la corona del Espíritu Santo inspirada a Santa Elena Guerra. Pidamos de la mano de la Virgen María, esposa fiel del Espíritu Santo, que descienda sobre nosotros, nos conceda sus dones y encienda en nuestras almas el fuego de su amor.

Santa Elena Guerra, la apóstol del Espíritu Santo de los tiempos modernos, compuso las siguientes invocaciones para pedir al Espíritu Santo la gracia de un nuevo Pentecostés que renueve la faz de la tierra. Inspirado y animado por Santa Elena Guerra, el Papa León XIII animó a los obispos y sacerdotes a difundir la devoción rezando la novena previa a Pentecostés en preparación para la fiesta. Santa Elena creía firmemente que Pentecostés continúa en la vida de la Iglesia. En todos los tiempos y lugares, solo tenemos que disponernos como los apóstoles para recibir bien al Espíritu, y Él vendrá a nosotros como vino a ellos.

0: Oh Dios, ven en mi ayuda.
1: Oh Señor, date prisa en socorrerme.
0: Gloria al Padre, y al Hijo, y al Espíritu Santo.
1: Como era en el principio, ahora y siempre, por los siglos de los siglos. Amén.
0: Primera invocación. Ven, oh Espíritu de sabiduría, despéganos de las cosas terrenas e infunde en nosotros el amor y el gusto de las cosas celestiales. Padre, en el nombre de Jesús,
1: envía tu Espíritu y renueva la faz de la tierra.
0: Padre, en el nombre de Jesús,
1: envía tu Espíritu y renueva la faz de la tierra.
0: Padre, en el nombre de Jesús,
1: envía tu Espíritu y renueva la faz de la tierra.
0: Padre, en el nombre de Jesús,
1: envía tu Espíritu y renueva la faz de la tierra.
0: Padre, en el nombre de Jesús,
1: envía tu Espíritu y renueva la faz de la tierra.
0: Padre, en el nombre de Jesús,
1: envía tu Espíritu y renueva la faz de la tierra.
0: Padre, en el nombre de Jesús,
1: envía tu Espíritu y renueva la faz de la tierra.
0: Oh María, que por obra del Espíritu Santo concebiste al Salvador,
1: ruega por nosotros.
0: Segunda invocación. Ven, oh Espíritu de entendimiento, ilumina nuestras mentes con la luz de tu verdad eterna y las riquezas de los pensamientos santos. Padre, en el nombre de Jesús,
1: envía tu Espíritu y renueva la faz de la tierra.
0: Padre, en el nombre de Jesús,
1: envía tu Espíritu y renueva la faz de la tierra.
0: Padre, en el nombre de Jesús,
1: envía tu Espíritu y renueva la faz de la tierra.
0: Padre, en el nombre de Jesús,
1: envía tu Espíritu y renueva la faz de la tierra.
0: Padre, en el nombre de Jesús,
1: envía tu Espíritu y renueva la faz de la tierra.
0: Padre, en el nombre de Jesús,
1: envía tu Espíritu y renueva la faz de la tierra.
0: Padre, en el nombre de Jesús,
1: envía tu Espíritu y renueva la faz de la tierra.
0: Oh María, que por obra del Espíritu Santo concebiste al Salvador,
1: ruega por nosotros.
0: Tercera invocación. Ven, oh Espíritu de consejo, haznos dóciles a tus inspiraciones y guíanos por el camino de la salvación. Padre, en el nombre de Jesús,
1: envía tu Espíritu y renueva la faz de la tierra.
0: Padre, en el nombre de Jesús,
1: envía tu Espíritu y renueva la faz de la tierra.
0: Padre, en el nombre de Jesús,
1: envía tu Espíritu y renueva la faz de la tierra.
0: Padre, en el nombre de Jesús,
1: envía tu Espíritu y renueva la faz de la tierra.
0: Padre, en el nombre de Jesús,
1: envía tu Espíritu y renueva la faz de la tierra.
0: Padre, en el nombre de Jesús,
1: envía tu Espíritu y renueva la faz de la tierra.
0: Padre, en el nombre de Jesús,
1: envía tu Espíritu y renueva la faz de la tierra.
0: Oh María, que por obra del Espíritu Santo concebiste al Salvador,
1: ruega por nosotros.
0: Cuarta invocación. Ven, oh Espíritu de fortaleza, y danos fuerza, constancia y victoria en la batalla contra nuestros enemigos espirituales. Padre, en el nombre de Jesús,
1: envía tu Espíritu y renueva la faz de la tierra.
0: Padre, en el nombre de Jesús,
1: envía tu Espíritu y renueva la faz de la tierra.
0: Padre, en el nombre de Jesús,
2: envía tu Espíritu y renueva la faz de la tierra.
0: Padre, en el nombre de Jesús,
2: envía tu Espíritu y renueva la faz de la tierra.
0: Padre, en el nombre de Jesús,
2: envía tu Espíritu y renueva la faz de la tierra.
0: Padre, en el nombre de Jesús,
2: envía tu Espíritu y renueva la faz de la tierra.
0: Padre, en el nombre de Jesús,
2: envía tu Espíritu y renueva la faz de la tierra.
0: Oh María, que por obra del Espíritu Santo concebiste al Salvador,
2: ruega por nosotros.

0: Quinta invocación. Ven, oh Espíritu de conocimiento, sé el maestro de nuestras almas y ayúdanos a poner en práctica tus enseñanzas. Padre, en el nombre de Jesús,
1: envía tu Espíritu y renueva la faz de la tierra.
0: Padre, en el nombre de Jesús,
1: envía tu Espíritu y renueva la faz de la tierra.
0: Padre, en el nombre de Jesús,
1: envía tu Espíritu y renueva la faz de la tierra.
0: Padre, en el nombre de Jesús,
1: envía tu Espíritu y renueva la faz de la tierra.
0: Padre, en el nombre de Jesús,
1: envía tu Espíritu y renueva la faz de la tierra.
0: Padre, en el nombre de Jesús,
1: envía tu Espíritu y renueva la faz de la tierra.
0: Padre, en el nombre de Jesús,
1: envía tu Espíritu y renueva la faz de la tierra.
0: Oh María, que por obra del Espíritu Santo concebiste al Salvador,
1: ruega por nosotros.
0: Sexta invocación. Ven, oh Espíritu de piedad, ven a vivir en nuestros corazones para poseer y santificar todos nuestros afectos. Padre, en el nombre de Jesús,
1: envía tu Espíritu y renueva la faz de la tierra.
0: Padre, en el nombre de Jesús,
1: envía tu Espíritu y renueva la faz de la tierra.
0: Padre, en el nombre de Jesús,
1: envía tu Espíritu y renueva la faz de la tierra.
0: Padre, en el nombre de Jesús,
1: envía tu Espíritu y renueva la faz de la tierra.
0: Padre, en el nombre de Jesús,
1: envía tu Espíritu y renueva la faz de la tierra.
0: Padre, en el nombre de Jesús,
1: envía tu Espíritu y renueva la faz de la tierra.
0: Padre, en el nombre de Jesús,
1: envía tu Espíritu y renueva la faz de la tierra.
0: Oh María, que por obra del Espíritu Santo concebiste al Salvador,
1: ruega por nosotros.
0: Séptima invocación. Ven, oh Espíritu del temor de Dios, reina sobre nuestras voluntades y haznos siempre dispuestos a sufrir todo mal antes que al pecado. Padre, en el nombre de Jesús,
1: envía tu Espíritu y renueva la faz de la tierra.
0: Padre, en el nombre de Jesús,
1: envía tu Espíritu y renueva la faz de la tierra.
0: Padre, en el nombre de Jesús,
1: envía tu Espíritu y renueva la faz de la tierra.
0: Padre, en el nombre de Jesús,
1: envía tu Espíritu y renueva la faz de la tierra.
0: Padre, en el nombre de Jesús,
1: envía tu Espíritu y renueva la faz de la tierra.
0: Padre, en el nombre de Jesús,
1: envía tu Espíritu y renueva la faz de la tierra.
0: Padre, en el nombre de Jesús,
1: envía tu Espíritu y renueva la faz de la tierra.
0: Oh María, que por obra del Espíritu Santo concebiste al Salvador,
1: ruega por nosotros.

0: Oh Purísima Virgen María, por tu Inmaculada Concepción fuiste constituida por el Espíritu Santo, tabernáculo escogido de la divinidad.
1: Ruega por nosotros.
0: Que el Divino Paráclito venga pronto a renovar la faz de la tierra. Dios te salve María, llena eres de gracia, el Señor es contigo. Bendita tú eres entre todas las mujeres, y bendito es el fruto de tu vientre, Jesús.
1: Santa María, Madre de Dios, ruega por nosotros pecadores, ahora y en la hora de nuestra muerte. Amén.
0: Oh Purísima Virgen María, por el misterio de la Encarnación, fuiste constituida por el Espíritu Santo, verdadera Madre de Dios.
1: Ruega por nosotros.
0: Que el Divino Paráclito venga pronto a renovar la faz de la tierra. Dios te salve María, llena eres de gracia, el Señor es contigo. Bendita tú eres entre todas las mujeres, y bendito es el fruto de tu vientre, Jesús.
1: Santa María, Madre de Dios, ruega por nosotros pecadores, ahora y en la hora de nuestra muerte. Amén.
0: Oh Purísima Virgen María, perseverante en la oración con los apóstoles en el cenáculo, fuiste abundantemente inflamada por el Espíritu Santo.
1: Ruega por nosotros.
0: Que el Divino Paráclito venga pronto a renovar la faz de la tierra. Dios te salve María, llena eres de gracia, el Señor es contigo. Bendita tú eres entre todas las mujeres, y bendito es el fruto de tu vientre, Jesús.
1: Santa María, Madre de Dios, ruega por nosotros pecadores, ahora y en la hora de nuestra muerte. Amén.
0: Oremos. Envía tu Espíritu, Señor, y transfórmanos interiormente con tus dones. Crea en nosotros un corazón nuevo, para que podamos agradarte y conformarnos a tu voluntad. Te lo pedimos por Jesucristo nuestro Señor. Amén.

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1: 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Amén.

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Mi encuentro diario con el Espíritu Santo. Compartamos juntos un momento para subir al cenáculo y experimentar junto a la Virgen María un nuevo Pentecostés. Son unos minutos para recibir una nueva visita del Paráclito.

espíritu de amor renueve tu vida espiritual y te colme de sabiduría y amor hacia quienes te necesitan. Queridos amigos, reciban hoy y siempre la paz y la alegría de Jesús y de María. Hoy celebramos a San Juan María Vianney, el santo cura de Ars, y pedimos su intercesión para que el Espíritu Santo se derrame en todos los pastores, en todos los sacerdotes y obispos. Y tomamos también la primera carta de Juan, capítulo 4, versículo 2, y abrimos nuestro corazón para gustar la presencia del Espíritu Santo que nos quiere enseñar a conocer cada día más a Jesús nuestro Señor. Dice la epístola de Juan 4:2, de esta manera pueden ustedes saber quién tiene el Espíritu de Dios. Todo el que reconoce que Jesucristo vino como verdadero hombre, tiene el Espíritu de Dios. Palabra de Dios. En el tiempo de Juan, en el tiempo de escribir esta epístola, el planteo que hacían algunos cristianos que estaban influenciados por la corriente del gnosticismo era que Dios no podía ser hombre, que en todo caso Jesús había tomado una apariencia de hombre, pero que no era realmente hombre. Este pensamiento realmente era algo que hacía bastante daño en la fe de los creyentes. Hoy en día algunos grupos niegan lo contrario, que Jesús sea realmente Dios. Por ejemplo, los Testigos de Jehová, los mormones, los musulmanes, ven a Jesús simplemente como un hombre. Pero en la época de Juan era la idea todo lo contrario. Costaba creer que Jesús fuese también plenamente hombre. Y esta falsa enseñanza decía que Jesús era verdaderamente Dios, lo cual es correcto, pero en realidad un hombre solo en apariencia. Aquí nos encontramos con ideas diferentes sobre Jesús y necesitamos del Espíritu Santo. Fue el Espíritu Santo quien, a través de los obispos, a lo largo de los diversos concilios, sobre todo en el sentir del pueblo de Dios, en lo que iban expresando, se termina viendo que Jesús es verdadero Dios y verdadero hombre. Por lo tanto, debemos tener este conocimiento de Dios que no nos viene de nuestra naturaleza o solo de nuestro intelecto, sino que viene de la experiencia que vamos teniendo de Dios a través de la oración. ¿Quién eres, Jesús? ¿No? Como decía San Agustín, que te conozca y que me conozca. Conocer a un Jesús completo. También en este tiempo vemos cómo han proliferado las películas o las series sobre Jesús de Nazaret, y algunas de ellas muestran a un Jesús según el pensamiento del autor, del director, pero no el Cristo revelado, el verdadero Señor. También nosotros podemos estudiar teología, saber de principio a fin todo lo concerniente a Jesús, las enseñanzas de la Iglesia, los dogmas, pero el Espíritu Santo quiere llevarnos a un nivel más profundo, y es el nivel de la experiencia de quién es Jesús. En este sentido, Jesús quiere ser Rey de nuestra vida, Señor de todas las dimensiones de nuestro vivir cotidiano, y que no nos quedemos solo en la curiosidad. Muchos miran estas series, estas películas por curiosidad, pero eso no produce un efecto de cambio en la propia vida. Cuando pienso en el cura de Ars, y siendo un hombre que no era una lumbrera teológica, que no dominaba bien el latín, que en ese entonces era la lengua de la Iglesia, que había que estudiar en latín, etc., y sin embargo la transformación que produjo en la gente, esto viene del conocimiento que él tenía de Jesús. En esa intimidad del Espíritu Santo, el Espíritu Santo le va revelando a Jesús y le va dando la creatividad pastoral, el amor profundo por las personas, que lleva a que muchos cambien de vida.

que le permite al cura de Ars leer en el corazón de las personas. De hecho, entre los testimonios que hay de su vida y que se cuentan, cuando se hacían esas largas filas de personas que volvían a Dios, que querían reconciliarse con Dios, él veía cuando en su corazón había un movimiento del Espíritu Santo que le llevaban a un cambio verdadero, a un cambio profundo. Pero también podía ver, movido por el Espíritu, cuando alguna de esas personas se confesaba más por costumbre que por entregar realmente su fragilidad a Dios, de tener un cambio de vida, de corazón. Nosotros necesitamos, como el cura de Ars, tener esta experiencia diaria de quien es Jesús con la ayuda del Espíritu Santo. Si no, como sacerdotes, obispos o laicos que evangelizan, estaremos trabajando para Dios, pero no con Jesús, no con Dios. Necesitamos remar al mismo tiempo que lo hacemos con Jesús. No sé si alguna vez te has subido a alguno de estos barquitos o botes que tienen dos remos, y si van dos personas que reman, tienen que llevar el mismo ritmo. Esto lo hace el Espíritu Santo en nuestra vida cuando lo incorporamos y le pedimos que nos enseñe a conocer los ritmos, los tiempos de Jesús, quién es el Señor y lo que quiere para nuestra vida. Pidamos en este momento una nueva efusión del Espíritu Santo que nos lleve de manera especial a abrir las puertas de nuestro corazón para conocer a un Jesús cada vez más verdadero, más cercano a nosotros. Espíritu Santo, hoy te pido que me ayudes para abrirme al amor de Dios Padre y Dios Hijo, a quienes recibo a través de ti todo ese caudal de amor, para que como su influencia poderosa viene a colmar nuestra vida, también me ayude a abrir cada puerta de mi corazón para ser colmado de esperanza y de gozo. Espíritu Santo, ayúdame a entrar en mi interior para descubrir en mí mismo ese espacio sagrado de paz y unidad contigo que tú mismo has querido crear. Si tú ves que estoy cerrado y no tengo la capacidad para percibir tu presencia amorosa fluyendo en mí y a través de mí, ayúdame a abrir mi mente y mi corazón para sentir plenamente el amor de la Santísima Trinidad. Revélame el rostro de Jesús. Muéstrame cualquier idea equivocada que tenga acerca de Él. Gracias, Espíritu del Padre y del Hijo, porque guiado por ti, puedo tomar estos momentos cada día en los cuales me sumerjo en la presencia de Dios y puedo sentir que restauras en mí la vida interior. Gracias por lo que estás haciendo en este momento, en mí y en mis hermanos. Amén. Y recibe en este momento una bendición del Señor que quiere dar a muchos corazones también el don de la alegría. El Señor está contigo. Que te bendiga Dios, que es Padre, Hijo y Espíritu Santo. Amén. Hasta mañana, si Dios quiere.

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¿Cómo están? Buenos días. Nuevamente juntos, dando gracias a Dios, por supuesto, que nos da un día más de vida, de salud. Gracias de tener a Radio María todos nosotros, ¿ah? Todos. Cada día, las 24 horas, ¿verdad? De todos los días de la semana. Y luego de dar gracias a Dios, por supuesto, por siempre su benevolencia, su misericordia, vamos hoy día a aprender algunas cosas interesantes sobre lo que es el sueño saludable, el buen dormir, y también lo que viene involucrado el insomnio. Esto es una situación muy común. ¿Por qué es que yo hoy día estoy tratando este tema? Lamentablemente, lo digo así, porque puedo decir que en todos mis pacientes, en general en las personas, veo a través de la historia clínica, por supuesto, que tienen problemas de sueño, tienen problemas para conciliar el sueño, o sea, quedarse dormidos. O que se despiertan continuamente. Entonces, quería darles algunos alcances en que a ver si esto les puede ayudar, ¿no? Que ojalá espero así, porque hay que tener en cuenta algo, ¿no? Nuestra vida, la vida de usted, señor, la vida de usted, señora, de usted, señorita, de mía, de todos nosotros. Además del aspecto espiritual, por supuesto, eso ya ni qué dudarlo, se forma como en un triángulo. ¿Y cuál es el triángulo este? El triángulo es para tener una vida saludable y larga vida, por decirlo así, muy aparte de del aspecto genético. Es el triángulo que está compuesto de tres puntas, ¿verdad? Entonces, una punta, un extremo, es la comida saludable, la dieta saludable, ¿no? Entendiéndose por dieta saludable, no hacer esas dietas para adelgazar, ¿no? Sino comer comida sana. Es decir, no chatarra, no frituras, no comida grasas, ni demasiados carbohidratos, ni más bien lo opuesto también, ¿no? No dejar de comer, por diversas circunstancias que también se da. La otra punta del triángulo es la actividad física. Todos, desde que nacemos, desde que somos bebés hasta el último día de nuestras vidas, es recomendable hacer alguna actividad física o algún deporte, mejor aún, si nos gusta, si nos atrae. Pero hacerlo no menos de 3 veces por semana, o no menos salir a caminar. Y el otro extremo de ese triángulo es el buen dormir, el sueño saludable. Si estas tres puntas de este triángulo lo cuidamos, lo conservamos y lo aplicamos, o sea, es decir, lo hacemos, entonces nuestra vida va a ser mucho más llevadera, más saludable y más larga. ¿Sí? Tomamos en cuenta, a veces, no siempre, lo que es la comida saludable. Y muy poco se toma en cuenta las otras dos puntas, que es la actividad física y el buen sueño, el buen dormir. Entonces, si estamos con una patita coja como de la silla, no vamos a tener estabilidad. Nuestra salud se puede ver afectada y nuestra longevidad también.
Entonces, esto yo lo explico de esta manera, vamos a decir, didáctica, para que nos demos cuenta que nuestra vida está conformada por eso. Claro, cuando hay un triángulo, ¿verdad? Hay una línea, de un punto a otro hay líneas que unen para formar el triángulo, ¿no? Esas líneas ya están complementando ahí, pues, el trabajar, el estudiar, si es posible aprender algo, un instrumento musical, algo artístico o algo artesanal con las manos, ¿no? Ya está implicando nuestra formación espiritual, está implicando nuestro cuidado, no solamente los cuidados médicos o nuestros chequeos médicos, está implicando nuestro cuidado emocional también, porque usted no es un ente, no es un ser así, es que no tiene emociones, que no tiene sentimientos. No, hay que cuidar también la salud mental. Entonces, en esas líneas que unen esos puntos, ya hay otras variables que también, por supuesto, son importantes, pero para tener la buena salud y tener una vida con la mayor cantidad de años, pero saludable, es estas tres puntas del triángulo. Y hoy día es lo que voy a enfatizar en una de esas puntas, que es el del buen dormir, del sueño. Fíjense, les cuento una pequeña, así, pequeñita más historia, ¿no? Bien. Es que en la prehistoria, nuestros ancestros, ¿no? Dormían primero en los árboles, ¿sí? Dormían arriba de los árboles para protegerse, ¿no? De los animales o de las inclemencias del clima, ¿sí? Y luego bajaron de los árboles, ya no dormían ahí, ya no vivían ahí, bajaron de los árboles y fueron a las cavernas, a las cuevas, y dormían pues en hojas, en las plantas que armaban como cama, y ahí dormían, porque ya se dieron cuenta que había, pues, en la naturaleza, cuevas, cavernas, donde podían protegerse de estos animales que en esa época eran gigantescos, ¿no? Y que también se protegían de la naturaleza, mejor que estando en un árbol. Y que con el transcurrir del tiempo, pues, ya descubrieron, vamos a decir, el fuego, y eso, pues, fue uniendo más a la comunidad de esos tiempos y así se comenzó a formar la familia, ¿no? Entonces, ¿y qué pasaba en esos tiempos? Fíjense, es bien interesante, es bien bonito. Nuestros ancestros, ¿no? Todo el día paraban cazando, eran cazadores, eran recolectores, ¿sí? Y estaban siempre activos. Por eso, acuérdense, una de las puntas era la actividad física. Siempre estaban activos, no estaban sentados viendo su televisión o su serie o su novela o durmiendo. No, siempre estaban activos, hombres y mujeres, todos, hombres, mujeres y niños. Siempre activos. No estaban sedentarios nunca. Solo en la noche. Cuando, oh, primero, en la copa de los árboles y después en las cuevas, ¿no? En las cavernas. Solo en ese momento, cuando se iba la luz natural. Entonces, esto nos está diciendo algo, ¿verdad? Que cuando uno no es sedentario, ¿sí? Entonces, quiere decir que cuando uno hace ese organizar su vida de acuerdo a la luz natural, la luz del sol, así no se vea el calor, no sol, sino la luz natural, va a ser nuestro
nuestra guía para nuestro buen dormir. Vamos a hacer una pausa cortita en este momento para ahí seguir explicando los beneficios del buen sueño, del buen dormir. Ya regresamos.

Bien, entonces ya les estaba contando la historia, ¿no? ¿Cómo es esto del sueño? O sea, la historia del sueño, vamos a decirlo así. Entonces, nuestros ancestros como que no tenían problema de insomnio, ¿no? Claro, en ese tiempo nadie hizo una investigación, una evaluación, pues como ahora se hace, ahora hay toda una especialidad del sueño en la medicina, ¿no? Ya. Médicos científicos lo estudian, lo analizan ya hace tiempo, no recién, ¿no? Entonces, para que ustedes me sigan la hilación, ¿no? Quiere decir que nuestros ancestros se guiaban por la luz del sol, la luz natural, ¿sí? Y cuando ya se iba la luz, entonces se cobijaban en sus cuevas y cuando ya tuvieron el fuego, eso como que unía a las personas. Luego, pasamos ahora a la revolución industrial. La revolución industrial que se dio en Inglaterra en el siglo XVIII, 18 viene a ser los 1700, para ser un poco más exactos, los 1760. Bueno, eso. Ya este ritmo tan bonito de guiarnos por la luz que fue con el tiempo, pues, ¿no? Deteriorándose, pero ya en la revolución industrial ya se hizo más marcado. Entonces, las personas, ya a partir de esa época, comenzaron a tener sueños inconstantes, o sea, ya no dormían toda la noche, ¿no? Tranquilos, normal, ya no. Comenzaron a tener también un poco de luz artificial, ¿no? Al transcurrir del tiempo, o sea, de los años, comenzaron a tener más estrés, ¿sí? Nuestros ancestros no tenían estrés, pero solo en la medida cuando salían a cazar, ¿no? O cuando se defendían de algunos depredadores. Pero en este caso, cuando ya empezó la revolución industrial, el depredador principal fue el mismo hombre, ¿no? En que ya con su trabajo mecanizado, lejos de la naturaleza, metidos en las fábricas, pues les genera, ya pues no diferenciaban el día y la noche. Y eso les generaba estrés. Fíjense, yo pensando, ¿no? En esos sitios actualmente, por decir Europa, o sea, en el hemisferio norte, donde las estaciones del clima, ¿no? Del año son muy marcadas. Cuando es invierno, no, y cuando es verano también. Cuando es invierno, por ejemplo, estamos en pleno invierno en el hemisferio norte, quiere decir toda la zona de la mitad del mundo para arriba, vamos a decirlo así, ¿verdad? De Europa para arriba, América del Norte, el Asia también. Entonces, anochece muy temprano. Yo sé que muchas personas me darán la razón. Anochece, pues, 4, 4:30, ya es oscuro. Ya no es tarde, ya es noche, ¿sí? Y amanece tarde también. Amanece a partir de las 7, 7:30 de la mañana. Entonces, los ciclos de sueño en esas zonas también se afectan, porque son muchos. Cuando es verano, por ejemplo, es lo opuesto, hay mucha luz, ¿no? Anochece pues a las 10, 10:30 en algunos sitios, ¿no? Es las 9 de la noche y todavía está como si fuera la tarde. Y amanece muy temprano. Entonces, eso también llega a afectar al sueño, ¿sí? Entonces, le decía que en la revolución industrial, por el trabajo mecanizado, el trabajo en las fábricas, lejos de la naturaleza, generaba mucho estrés. Y el estrés, entre otros problemas que trae el estrés, ya genera ansiedad, etcétera, etcétera, se deprimía, comenzaron a sufrir de insomnio, del mal dormir.
Entonces, nuestro tema de hoy día, que es el buen sueño, el buen dormir, pues ya se vio afectando y así al transcurrir de los años hasta la fecha, hasta la actualidad, pues lamentablemente se ha ido afectando cada vez más. Por eso les decía al comienzo del programa que yo de lo que veo a mis pacientes y escucho también a las personas, ustedes también seguro que lo habrán escuchado, que tienen problemas en la noche, problemas cuando toca la hora de dormir. O se demoran para dormir, no duermen a la hora que, digamos, se recomienda, o se despiertan varias veces, dos, tres veces en la noche, micro despertares que se llama, y no necesariamente para ir al baño, ¿ah? Fíjense. ¿No? O se despiertan muy temprano. Entonces, quiere decir que su calidad de sueño, que es una de las puntas del triángulo, acuérdense de eso, ¿no? Está afectado. Y cuando una de esas puntas está afectada, nuestra salud también se afecta. Nuestra longevidad también se afecta. Así no nos guste ese punto, ¿no? La longevidad, pero se afecta. O sea, sí o sí. Entonces, ¿por qué? Porque el dormir es una necesidad biológica, natural del ser humano. Dormir. Ustedes ven a los animalitos, ellos tienen de manera instintiva su sueño. Es fácil comprobarlo en cualquier lugar. En las aves, en los perritos, en todo. Tienen instintivamente. Esta es la hora de dormir y esta es la hora de despertarse. El dormir es un proceso activo. No crean que porque están durmiendo, quiere decir, están quietecitos pues en la cama, quiere decir que su cuerpo, su cerebro, el cerebro de usted, señor, usted, señora, y usted, joven, señorita, usted que me escucha, su cerebro está pero en súper funcionamiento, todo su cuerpo. Solamente que usted no se da cuenta, que esa es otra cosa, ¿no? Que si no se dan cuenta. Entonces, es como que empieza el trabajo, por decir, más importante de nuestras vidas cuando dormimos, de nuestro cuerpo. Entonces, es cuando todo nuestro organismo, pero todo de una manera, vamos a decirlo, perfecta, como Dios lo ha creado, pues, ¿no? El cuerpo humano perfecto, ¿no? Con tanto amor que nos creó Dios, se va a consolidar varias cosas, ¿no? Se va a consolidar la memoria, se va a consolidar todo lo aprendido o hecho durante el día, ¿no? Se va a consolidar nuestras actividades motoras, por ejemplo, de los niños. Un mal, les digo, un mal que yo, ustedes también serán testigos de eso, un mal que ahora, hablando de niños y de los jóvenes, es que ahora se acuestan tarde los niños. Los niños no se deben acostar tarde. Y cuando digo niños, son todos los niños de primaria y todos los jóvenes de secundaria, o sea, cuando son adolescentes, se acuestan tarde. ¿Y eso es culpa de quién? De los padres. Así es, nos guste o no. Un niño que va al colegio o va al jardín y que se tiene que levantar 6 de la mañana, 6:30 ya tarde, ¿no? Debe estar durmiendo entre 9 a 10 horas. Entonces, si se le, vamos a imaginar, si se le tiene que levantar a las 6 de la mañana, retrocedan en su reloj. ¿Cuánto es 10 horas? ¿A qué horas vendría a ser? A las 8, ¿verdad? Más o menos. ¿Sí? Entonces, ¿y por qué los niños de ahora, inclusive los niños pequeños, o sea, infantes, por qué se tienen que acostar a las 10 de la noche? Es inconcebible eso. No es permitible bajo ningún punto de vista. Primero, porque un niño, un bebé y un niño y un adolescente, por no decir todos los adultos, ¿ah? Hasta viejitos. Cuando dormimos,
comienza a trabajar, como les dije, cuando dormimos es cuando nuestro cuerpo trabaja más, la hormona del crecimiento. Habrán escuchado por ahí la hormona del crecimiento. Entonces, niño que no duerme, niño que no crece, va a crecer poquito. Vamos a imaginar que cuando sea ya un joven, debiera medir por lo menos 1 metro, a ver, vamos a poner una cifra, 1,70 m, va a ser menos. ¿Por qué? Porque sus padres no le inculcaron desde pequeñito a dormir sus 9, sus 10 horas, sus 9 horas, sus 8 horas, según la edad. Es así, ¿no? Entonces, la hormona del crecimiento también es para los adultos, ¿ah? La hormona del crecimiento es cuando en ese momento esta hormona hace que nuestras células se reparen nuestras células musculares, nuestras células óseas. Entonces, después, ¿por qué estamos con nuestros músculos, sobre todo en los adultos, en las personas mayores, como debilitados? Porque la hormona del crecimiento no es solamente para crecer, tiene otras funciones como esta: reparar, regenerar nuestras células. ¿Y cuándo sucede eso? Cuando dormimos. Entonces, yo siempre propugno eso, que nos esforcemos a tener un buen sueño y que nuestros malos hábitos, por ejemplo, acostarse tarde, para mí, no solamente para mí, sino de estas personas, médicos, es ya una ciencia dedicada al sueño, recomiendan no más de las 11. O sea, no más de las 11 quedarse dormidos. O sea, se supone que ya ustedes ya fueron al baño, se lavaron, todo su proceso, ya están en la cama y ya están quedándose dormidos a partir de las 11. Yo les pregunto, ¿sucede eso? ¿Sucede eso? Para que si se tienen que levantar temprano, más aún las personas que trabajan o estudian, se tienen que levantar temprano. ¿Cuántas horas han dormido? Entonces quiere decir que si es menos de 6 horas, están en déficit. Esa punta de ese triángulo está, no está, no está. Es como le decía hace un rato, hay la silla sin una pata, una patita con. Entonces no hay estabilidad. Comienza a haber problemas de distinto orden. Entonces, yo he querido en esta ocasión hacer un análisis y una reflexión de cuán importante es el buen dormir. Y debemos esforzarnos en buscar las causas de nuestro mal dormir para solucionarlo y que tengamos el buen dormir. Porque de eso va a depender. Que usted señor diga, ay, ya me estoy olvidando de todo, no sé dónde dejo la llave, los lentes, el monedero y todo lo demás, no sé dónde dejo. Ya, seguro que ya me está dando un poco de demencia, el Alzheimer, a como dicen en el alemán, ¿no? Y no se dan cuenta que la causa está en la cama donde duermen en la noche. Es lo más probable. ¿No? Entonces, este momento del programa ha sido tomar conciencia de que si queremos estar saludables, sanos, ¿no? Sanos, no estar de doctor en doctor, no estarnos quejando, ay, me duele esto, me duele el otro, ¿por qué será, no? Preguntémonos si una de esas puntas no está bien. Pueden ser con 3 puntas de un triángulo, dos de ellas no están bien. Las tres no están bien. Eso es importante que lo analicemos para corregir. Vamos a hacer nuestra segunda pausa.

0: Bien, a ver, les decía hace un rato que cuando uno duerme hay una reparación de células. Células de todo tipo, ¿ah? Puede ser células musculares, como les decía, células óseas, pero a ver, vamos a hacer un pequeño alto para contestar la llamada, ¿sí? Vamos a estar todos atentos. Aló, buenos días.
1: Doctora, buenos días.
0: Hola.
1: Doctora, gracias. Muy lindo
0: Gracias.
1: programa, doctora. Doctora,
0: Gracias, muy
1: mire.
0: gentil.
1: Doctora, la otra vez, tiene razón, porque la otra vez estoy yo en el trabajo y me puse a buscar, a buscar, a buscar mis lentes. Tengo 51 años. Entonces una compañera del trabajo me dice, ¿qué buscas? Y yo le digo, mis lentes. Y me dice, pero si lo tienes puesto. Ay, no me había dado cuenta. Pero doctora, cuando no duermo no puedo ni trabajar bien, doctora, o sea, estoy bien distraída, pero cuando usted dice cuando el sueño es completo, como que es más satisfactorio. Doctora, ¿cuántas horas se debe dormir, por favor? Gracias.
0: 51 años. Gracias, gracias por tu llamada. Sí, pues ahí está la, digamos, una prueba evidente, ¿no? De lo que nos pasa cuando no dormimos, ¿no? A ver, voy a ir por edades, ¿ya? Para que sirva para varios. A ver, cuando son niños, o sea, cuando son bebés, entonces, y bebés pequeños, o sea, niños pequeños, infantes, bebés, ¿no? Deben dormir más o menos entre 10 horas, 12 horas. Ok, bien, listo, ¿cierto? Ya, cuando son niños de primaria, ¿no? Ya, niños pues de 6 años, 7, no sé, más o menos por ahí. Lo ideal es que no menos de 9 horas, no menos, y si es posible, 10. ¿Y por qué? Porque están en esa etapa de crecimiento muscular. Bueno, cuando son ya adolescentes, 9 horas. Mira, que eso no se cumple. Los adultos, entre 7 horas y media a 8 por noche. ¿Ya? No menos de 6 horas. Y 6 horas de ese día pasó con 11 de nota. Ah, vamos a decirlo así, pasó con 11 de nota. ¿Sí? Entonces, los adultos mayores, a veces dicen, no, los adultos mayores duermen menos, poco. No, igual, no deben dormir menos de 6 horas. Y en tu caso, recomendable es 7 horas a 8, no menos. Eso es lo recomendable. ¿Por qué? Porque en ese tiempo de sueño, en esas horas, se desarrollan diversas funciones desde más o menos, como les decía, desde las 11 de la noche hasta el día siguiente. O sea, el cuerpo le toma hacer su trabajo todas esas horas. Entonces, cuando dormimos menos, como que el trabajo se quedó incompleto, ¿sí? Y si a eso le sumamos que es una noche, otra noche, otra noche, otra noche, y como que ya nos parece normal, nos parece natural dormir poco, pues al día siguiente lo comprobamos, fácilmente lo comprobamos. ¿Por qué? Porque estamos como dispersos, distraídos, nuestra memoria no se ha consolidado en la noche, nuestra memoria reciente, nuestra memoria remota, o sea, anterior, no es de ayer, de anteayer, de una semana, no se consolida. Entonces, es por eso, mi querida señora, que trata tú de darte cuenta qué hábito no adecuado tienes para corregir. ¿Sí? Gracias por tu llamada. Aló, buenos días.
2: Buen día, doctora. Muy muy
0: Hola.
2: bueno su programa. Excelente. Soy la señora Ana María, acá de mi Perú.
0: Gracias, Ana María. Muy
2: Buen
0: amable.
2: día, doctorcita. Me hice una consulta.
0: Gracias.
2: Bueno, yo soy ya
0: Encantada.
2: ya soy mamita, soy abuelita ya, de 4 nietos. Ya,
0: Oh.
2: donde yo tengo mi nietecito, el último, donde mi hija tiene un negocio de una pollería. ¿Ya? Ella, mi hija me la trae a las 6:30 de la tarde, porque yo de esa hora recién salgo de mi trabajo a las 7. Y como yo de esa hora ya me voy a mi casa, ya me traigo a mi nieto, le doy su cena, y ya lo hago dormir al bebé mínimo, estará pues el bebé durmiendo 8:30, porque como era al colegio, pero no va en la mañana, sino va en la tarde el bebé, va en la tarde. Estudia con alegría ya de Pachacuta. Y pero yo tengo que esperar a mi hija hasta que ella venga para llevar a bebé, porque bebé duerme abajo conmigo y ella vive arriba en el segundo piso. Bueno, en caso mío es que yo sí le espero a mi hija hasta la hora que ella está llegando, 11 de la noche, así, doctorcita. Bueno, esa es mi consulta. Y bueno, y a la vez también decirle que yo, de dormir, ya una vez que ya mi hija viene, me acuesto a dormir, ¿no? Ya ahora Dios. Y yo ya las, es como un reloj ya en mi mente, a las 6 ya estoy en pie, doctora. Esa es mi consulta y muchas gracias, doctora. Le escucho por la radio.
0: Antes que me cortes, o sea, llega tu hija a eso de las 11 y lo despierta el bebé y lo baja.
2: El bebé ya está bien dormido, lo lleva dormido, despierta ya el bebé, no despierta.
0: Dormido.
2: Ajá, sí. No despierta el bebé, no despierta. Ya no despierta hasta el otro día, ya está levantándose.
0: ¿Y podría al bebé acostarlo en su cama, o sea, abajo de inicio?
2: No, es que ella vive en el segundo piso y tiene su privacidad, mi hija tiene su cuarto.
0: Ya, pero no podría acostársele ahí.
2: Mi mamá soltera es ella. Sí, doctorcita. Por eso es que yo ahora espero a mi hija para que ella lleve al bebé arriba a acostarlo. Sí, así es, doctorcita. Muchas gracias y que Dios la bendiga, doctorcita.
0: Bueno, gracias. Igualmente, muchas bendiciones. Bueno, el horario que le estás dando o poniendo a tu nieto a las 8:30, me dijiste, creo, está bien, ¿no? O sea, como máximo, porque es un niño de primaria. Y por más que él estudie en las tardes, pero eso es aparte, ¿ah? ¿Eh? Solo estudia en las tardes, trabaja en las tardes, o eso es muy aparte. El cuerpo humano se rige por la luz, acuérdense de eso, por la luz, ¿sí? Entonces, para lo que es el sueño, entonces, el cuerpo no dice, bueno, como él estudia en la tarde y la luz, así mejor hago mis cálculos matemáticos y al que no duerma. No. No importa la hora que estudie. El asunto es que tu nieto, que lo estás haciendo bien, se acueste no más de las 8:30 y se despertará pues a las 7, me imagino, máximo, ¿no? Porque, bueno, no va en la tarde al colegio. Pero no más, no te recomiendo más, ¿ya? Porque ya serían como 11 horas de sueño, ¿no? Ya, lo lleva dormido tu hija. Bueno, no se le corta, ya, que siga durmiendo. O sea, él lo carga, me imagino, y dormidito, pues, lo lleva. Y él no se despierta. Los niños tienen a veces sueño profundo, ¿no? ¿Por qué? Porque tienen sueño profundo.

0: Entonces, está bien. Ahora, tú también estás bien, porque creo haberte sacado la cuenta que duermes 7 horas, más o menos, ¿no? Está bien. Y me has dicho que ya tu cerebro está organizado, ¿no? Ya sabe tu cerebro. Nuestro cerebro sabe porque se ha bien acostumbrado o sea mal acostumbrado. Entonces, en este caso está bien acostumbrado, me doy cuenta, porque ya la abuelita entrega a su nieto a la mamá y ella ya se acuesta. O sea, su cerebro ya sabe los pasos que debe seguir y me parece que está muy bien. Muy bien, te felicito, en verdad. Sí, aló, buenos días.
1: Aló, buenos días. Aló, buenos días.
2: Buenos días. Buenos días. Buenos días, doctorita. Buenos días.
0: Hola, hola.
2: Muchas bendiciones. Felicitaciones
0: Gracias,
2: por tu
0: bendiciones.
2: programa.
0: Muy amable. Gracias.
2: Doctorita, una
0: Ajá.
2: consulta. Yo tengo
0: Encantada.
2: 77 años y casi no duermo. Tengo insomnio. No puedo dormir. No, y yo en
0: Sí,
2: las
0: a ver.
2: noches no sé comer, en la noche yo no como nada, solamente me tomo una tacita de agüita de anís, algo así nada más, yo no como nada en la noche, porque si como pan, una tacita de anís con pan o galletas se me hincha el estómago, así que yo prefiero no comer. Esa es mi consulta, doctorita, ¿por qué que no puedo dormir?
0: Ya,
2: Dígame.
0: ¿qué mal hábito o algo crees tú que puede ser la causa de tu no buen dormir?
2: Ay, hermanita, bueno, mi mamá desde mi pequeña nos hacía levantar pues a todas las 5 de la mañana, ¿no? Yo ya, pero ya no, yo por ejemplo, 2 de la mañana, hermanita, estoy despierta y no puedo dormir. No puedo
0: Ya.
2: dormir. Y a
0: Bueno,
2: veces pues veo la televisión para ver si me da sueño, ¿no? Estoy a veces hasta las 1, así, pero no duermo,
0: ahí
2: apago el
0: está.
2: televisor, tampoco duermo.
0: Ahí está. Ahí saltó la liebre. Como te dice mi querida señora, no veas televisión. Perdóname que te lo diga así, ese es un muy mal hábito de pero es como una vaquita, ¿no? Muchas personas en que dicen, yo veo televisión, voy a ver mi celular para que me dé sueñito y quedarme dormida. Mal, error, error. Por eso es que no duermes, mi querida señora. Por eso te preguntaba, ¿cuál mal hábito? Y sin querer me lo has dicho. Ahí está tu mal hábito. Mal hábito. Contrólense en no ver pantallas. Cuando digo pantallas, es televisor, computadora, celular, nada de esas cosas. El cerebro, lo engañas a tu cerebro. ¿Cuánto tiempo antes de acostarnos? No, en tu caso ya 2 horas antes. En cambio, tú le das 2 horas más, le alimentas y le haces creer a tu cerebro. Porque todos con el cerebro, ojo, le haces creer a tu cerebro que son las 5 de la tarde, las 6 de la tarde. Como que le engañas, le haces una trampita al cerebro. Y bueno, se la cree, pues, se la cree. Entonces el cerebro dice, bueno, ¿para qué voy a dormir si todavía pues son como las 6? ¿Para qué? Hace pasar, pues, 4 horas, 5, que ya son las 2 de la mañana, 3, y tú no duermes. Porque tú lo has educado así a tu cerebro. No se debe ver pantallas, televisor, celular, computadora, lo que sea, cuando uno va a dormir en la noche. Y no menos así, de verdad. No crean que soy drástica. Una hora antes, se recomienda 2. Ahí está el problema. Tú queriendo buscar una solución para que te haga dormir, pero es el problema. Y tienes que ir controlando en ti ese afán de que no te estreses, de que no duermo, no duermo, voy a ver televisión. No, estás haciendo lo opuesto para poder dormir. Y tu cerebro, mira, el cerebro se malacostumbra, el cerebro se malacostumbra a estar acelerado. ¿Tú

estar quietecita, sentadita así, echadita así, quietecita, pero tu cerebro está a 100 por hora, es como un carro que va a 100 kilómetros por hora. ¿Cómo lo frenas a un carro de un momento a otro que va a 100 kilómetros? Imposible, ¿no? Habría un accidente. Entonces, tienes que tú misma reeducar a tu cerebro, autocontrolándote y no generándote esa ansiedad de que, ay, ya llega la noche y no voy a dormir, ¿y qué voy a hacer? No, no. Ahora, tú me dices que comes poquito porque crees que comer te hace daño. Alimentarse no hace daño. Solamente que hay que saber alimentarse, ¿no? Puedes tomar tu lunch o tu cena suave, poca. Se recomienda consumir alimentos suaves, no pesados, 2 horas antes de acostarse, como así, como máximo, ¿no? ¿Y para qué? Para dar tiempo a tu sistema digestivo a que procese eso. Pero si tú tomas solamente un anisito y una cosita así, bien, casi nada, entonces tu organismo también se va debilitando porque no tiene los recursos para tu sueño durante la noche, está deficitario. La cosa no es dejar de comer, o comer demasiado poco, fíjense, yo siendo un pleonato. Demasiado poco. No, comer poco 2 horas antes. Lo que quieras, un lonchecito, un caldito, ¿no? Algo, pero comer, aliméntate con lo que puedas. Porque tomar el anís o la manzanilla es adicional. Y ojo, no tomen mucho líquido en la noche, ¿ah? ¿Eh? Porque si no les llama al baño. Y el líquido se toma en el día, durante el día. ¿Sí? Entonces, bueno, esa es mi recomendación. Yo voy a seguir tratando este tema, ¿no? Porque me parece que esas tres puntas del triángulo se tienen que cuidar, nos guste o no. Todos, usted y yo, si queremos tener buena salud. No preocuparnos tanto por la memoria, porque no, porque y después, y para tener lo posible, larga vida, pero saludable. Muchas gracias por estar ahí. Vean ustedes cuáles son sus malos hábitos, que a veces creen que no son malos hábitos. Nos vemos y escuchamos el próximo lunes, con la gracia de Dios. Muchas gracias. Hasta pronto.

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En el nombre del Padre, del Hijo y del Espíritu Santo. Como ya vimos, actualmente, al menos en el occidente apóstata, son muy escasas las posibilidades de los cristianos para integrarse en aquellos grandes partidos que están empeñados en alcanzar o conservar el gobierno político. Pero esto no significa, ni mucho menos, que los cristianos, aquellos que se sienten especialmente llamados por Dios al servicio del bien común, deban alejarse de las actividades políticas. Lo que sí deben hacer es evitar toda complicidad activa con los grandes partidos políticos vigentes que mantienen o promueven leyes realmente inicuas, degradantes. Por el contrario, estos cristianos con vocación política deberán realizar un éxodo cristiano, muchas veces heroico, hacia pequeños partidos de oposición y también hacia la colaboración en obras políticas privadas, asociaciones cívicas, fundaciones, juntas de padres, juntas de vecinos, medios de comunicación, en la prensa, en internet, blogs personales o colectivos, congresos, campamentos, escuelas, colegios, universidades de verdadera orientación católica, academias que favorezcan la escuela en casa, homeschooling, tantos modos que son muy pequeños en comparación de los grandes partidos políticos, pero que tienen una fuerza muy considerable a la hora de colaborar con Cristo en la búsqueda del bien común del pueblo. De estas dos posibilidades quiero hablar ahora, en primer lugar, de cómo los cristianos hoy pueden realizar un gran servicio político en pequeños partidos de oposición. Especialmente, claro está, cuando logran entre ellos alguna forma de coalición, aunque solo sea en orden a las elecciones. Ya sé que enseguida se dirá que son muy ineficaces, que darles a ellos el voto viene a ser equivalente a echar el voto en la papelera. Se dirá una y otra vez, y en tono despectivo, que se trata de partidos meramente testimoniales. Pero a esta palabra testimonial ha de quitársele toda significación peyorativa. Partidos testimoniales son partidos martiriales, que sirven dentro de sus posibilidades con toda su alma al crecimiento del reino de Cristo en el mundo. Y le sirven del único modo que por el momento les es posible, ya que muchas veces es incompatible con su conciencia la integración en los grandes partidos políticos vigentes, todos ellos en gran medida contrarios al orden natural y por tanto al bien común del pueblo y a la voluntad de Dios providente. En esos partidos pequeños martiriales, estos cristianos políticos no contribuyen a la confusión mental y a la degradación moral del pueblo. Incluso en algunas ocasiones históricas es posible, cuando ninguno de los grandes partidos tiene mayoría absoluta, que la aportación minoritaria de esos pequeños partidos resulte decisiva para la formación de un gobierno y de este modo puedan influir benéficamente en la vida pública en una medida ciertamente desproporcionada a su volumen político cuantitativo. Pensemos, por ejemplo, en nuestro tiempo los casos que en este sentido se han producido en Alemania, en Israel y en otros países donde pequeños partidos han determinado a veces orientaciones importantes de la política nacional. Sencillamente, cuando el bien común del pueblo se ve duramente pisoteado por numerosas leyes inicuas
Y cuando la orientación política general se hace perversa, el lugar de los cristianos políticos es el desprestigio, la marginación, la cárcel o al menos los partidos de oposición. Recordemos un texto del Vaticano II en la Lumen Gentium 36 que no suele ser citado con frecuencia. El Concilio dice que los laicos deben coordinar sus fuerzas para sanear las estructuras y los ambientes del mundo cuando estos inciten al pecado, de manera que todas estas cosas vengan a ser conformes a las normas de la justicia y más bien favorezcan que obstaculicen la práctica de las virtudes. Pues bien, este supuesto que indica el Concilio hoy se da con toda claridad. La orientación general de la vida política en los estados liberales de Occidente no solamente no favorece la virtud del pueblo, sino que es la política la causa principal de la degradación moral del conjunto de los ciudadanos, desde los niños hasta los ancianos. Es pues el momento de realizar esa exhortación del Concilio Vaticano II. Es el momento de que los laicos, aunque sea en pequeños partidos políticos, coordinen sus fuerzas para sanear las estructuras y los ambientes del mundo que están incitando al pecado. Pero vengamos a una segunda opción de gran importancia para los cristianos que se sienten especialmente vocacionados a procurar con Cristo el bien común del pueblo. Fuera de los grandes partidos políticos, e incluso aparte o además de los pequeños partidos políticos eventuales de oposición, las posibilidades cristianas de trabajar por el bien común del pueblo son muy grandes y sumamente variadas. Como decía al principio, el mundo de las asociaciones privadas, de las fundaciones, de los diarios y revistas, de las escuelas y universidades privadas, de los ateneos, de las campañas públicas, de las asociaciones y organizaciones no gubernamentales, ofrece un campo muy amplio para procurar el bien común de los ciudadanos, introduciendo la luz del Evangelio en las tinieblas del mundo secular. En esos ámbitos, sin cortapisa alguna, los políticos cristianos han de organizar campañas fuertes en favor de la vida o de la enseñanza católica, campañas persistentes, persuasivas, eficaces, contra el aborto y contra todo otro modo de perversión social pública. En ese campo es donde los cristianos con vocación política hallan circunstancias favorables para poder actuar sin ningún límite ni temor a perder votos o a ser marginados en su propio partido. En ese campo, por el camino evangélico único, es decir, perdiendo la propia vida, Lucas 9, es como de verdad podrán ganarla para sí mismos y para sus conciudadanos. En ese campo de las iniciativas individuales o asociadas, ahí es donde los fieles llamados a la vida política han de recuperar hoy la posibilidad de invocar en la vida pública el santo nombre de Dios, imprescindible para lograr el verdadero bien del pueblo. Cantos de Navidad de la antigua Europa cristiana.

Antes he señalado que en los actuales estados liberales de Occidente postcristiano, verdaderamente es muy difícil para los cristianos actuar en política, por lo menos en altos niveles de la vida política. Y explicaba que esto se debía fundamentalmente a la hostilidad de la cultura imperante en el campo político, que cerraba las leyes y las instituciones al influjo del Evangelio. Pero a esta razón, que es fundamental sin duda, debe añadirse otra que también tiene mucha importancia, y es que los cristianos no pueden actuar en política actualmente porque no quieren ser mártires, porque no quieren arriesgar sus vidas por amor al reino de los cielos, porque no se deciden a tomar su cruz en la vida política siguiendo a Cristo con fidelidad. Actualmente, dar el testimonio de la verdad implica un martirio para el cual muchos cristianos vocacionados a la vida política no se sienten capaces, no son capaces. Más aún, partiendo de una mala doctrina de la teología de la gracia, no pocos de ellos rechazan con buena conciencia el martirio, el testimonio de la verdad, haciéndose los siguientes planteamientos. Si propugnáramos tal causa política verdadera, por ejemplo, la eliminación de ciertas leyes criminales relativas al aborto, entonces quedaríamos descalificados y perderíamos el poder político o la esperanza de conseguirlo. Y esto, por supuesto, Dios no lo puede querer, ya que entonces no podríamos servirle eficazmente en el campo de la política. Por tanto, en conciencia, debemos callarnos en este asunto, sin acometer combates políticos que vendrían a ser suicidas. ¿Cómo podríamos servir eficazmente al reino de Cristo si perdemos nuestra propia vida? Bien, como se aprecia, al fondo de esa posición hay una teología de la gracia sumamente defectuosa, o para ser más exactos, digamos sencillamente que es una falsa doctrina de la gracia. Durante los primeros siglos de la Iglesia y en el milenio medieval prevalece la doctrina católica de la gracia. Sólo Cristo puede salvar al mundo, y para ello suele preferir usar medios pobres y crucificados. Supónganse ustedes que Juan el Bautista se hiciera el siguiente cálculo. Si le digo al rey públicamente que no te es lícito vivir con la mujer de tu hermano, él me cortará la cabeza. Y si me corta la cabeza, ya no podré seguir ejercitando el ministerio profético que el Señor me ha encomendado. Consiguientemente, me callo y no denuncio al rey ese adulterio que tanto escándalo está causando en el pueblo. Me van a permitir los oyentes que haga un breve excurso sobre teología de la gracia, con el cual yo creo que podremos entendernos mejor en estas cuestiones. Durante los siglos IV y V se extienden las herejías del pelagianismo y del semipelagianismo, que en lugar de poner en la gracia la primacía absoluta en los actos de la salvación, la pone más bien en la parte del hombre, en la acción libre de su voluntad. Me voy a fijar concretamente en la herejía semipelagiana, porque pienso yo es la que más frecuentemente actúa hoy, al menos como tentación, en los cristianos, y concretamente en aquellos cristianos que se sienten llamados por Dios a la vocación política. El cristianismo semipelagiano entiende que la introducción del reino de Dios en el mundo se hace en parte por la fuerza de Dios, es decir, por su gracia, y en parte por la fuerza del hombre.
la parte de Dios y la parte del hombre, por decirlo así, se suman para producir las obras buenas que santifican al hombre, que salvan al pueblo. Consiguientemente, el semipelagianismo estima así que los cristianos, lógicamente, habrán de evitar por todos los medios aquellas actitudes ante el mundo secular que pudieran debilitar o suprimir su parte humana activa. Por ejemplo, el desprestigio social, la marginación, la cárcel o incluso la muerte. Y haciendo estos cálculos, a su entender prudentes, por este camino tan razonable, van llegando poco a poco, casi insensiblemente, a silencios y complicidades con el mundo político cada vez mayores, de tal modo que cesa muchas veces por completo la evangelización del mundo de la política, de las instituciones, de las leyes. Cesa incluso el intento de realizar esa evangelización. Y así actúan aquellos cristianos que se iban a empeñar en impregnar de evangelio todas las realidades temporales. Apartando la cruz, todo se hace mentira y esterilidad. Pues bien, en ciertos ambientes voluntaristas, más o menos semipelagianos, los cristianos que entran en el mundo de la política rehúyen en forma sistemática todo enfrentamiento martirial con el mundo. Concretamente, rehúyen todo aquello que pueda implicar una seria pérdida de votos electorales. De este modo, su presencia en el campo de la política deja necesariamente de ser evangelizadora y no da para Dios y para la Iglesia fruto alguno. Sencillamente, el cristianismo, tanto en el área de la acción política como en cualquier otro campo, jamás ha dado frutos históricos abundantes cuando ha echado a un lado la cruz de Cristo. La cruz de Cristo, efectivamente, es muerte, pero es muerte vivificante para uno mismo y para el pueblo. Hace falta perder la propia vida para ganarla. Hace falta que el grano de trigo caiga en tierra y muera si quiere dar fruto. Es el árbol de la cruz el único que puede dar frutos abundantes de gracia, de salvación para el pueblo. Por eso, concluyo, unos cristianos que entren en el mundo de la política tratando de guardar la propia vida se esterilizan radicalmente para toda fecundidad en orden al bien común de su pueblo. Los males seguirán creciendo ante unos políticos cristianos que no tienen fuerza espiritual para enfrentarlos y para superarlos con la gracia de Cristo Salvador, que no solamente es Salvador de los hombres individuales, es Salvador de los pueblos, el único que puede salvarlos. Pero para ello, en su providencia normal, quiere el Señor servirse de mediaciones de cristianos dispuestos al martirio, de cristianos que estén dispuestos a arriesgar su propia vida, su fortuna, su prestigio, en la búsqueda abnegada del bien común de su pueblo. Es necesario que un hombre muera para la salvación de su pueblo. Juan 11. Aquellas palabras que se dijeron proféticamente de Cristo siguen teniendo actualidad y verdad en el tiempo en que vivimos.

Mientras los políticos cristianos, los que están en el gobierno o en la oposición, no recuperen un discurso libre del mundo, libre del secularismo inmanentista, en el que puedan afirmar a Dios y a los valores morales como fundamentos indispensables para el bien común del pueblo, será mejor que renuncien al calificativo de cristianos. Quizá sean cristianos, pero ciertamente no son políticos cristianos. En conferencias anteriores recordábamos cómo los políticos, para poder gobernar dignamente, necesitan poseer las virtudes morales en alto grado. Por eso, en el supuesto de que contemos con laicos cristianos realmente virtuosos y concretamente llamados a la política, ¿qué atractivo tendrá para ellos aquel partido de presunta inspiración cristiana que obliga a silenciar sistemáticamente en la acción pública el nombre de Dios, que obliga a dejar a un lado la afirmación explícita de los valores morales naturales, que, por ejemplo, a la hora de combatir una ampliación de la ley del aborto, no alega que este es un asesinato que mata a un ser humano, sino que argumenta débilmente diciendo que no hay una demanda social suficiente para realizar esa ampliación. Partiendo de esos planteamientos tan lamentables, ¿qué posibilidades tiene la política cristiana de ejercitarse dignamente y de neutralizar, al menos en parte, las atrocidades que contra el bien común del pueblo está realizando el Leviatán del Estado moderno? Convendrá decirlo con claridad. Los políticos cristianos no tienen razón de existir si en el ejercicio de su ministerio público prescinden sistemáticamente de Dios y del orden natural. Para existir y para tener fuerza en la acción, los políticos cristianos necesitan absolutamente recuperar la posibilidad de pensar y de decir al pueblo la verdad de Dios, la verdad de la naturaleza. ¿Cuántos de los políticos cristianos actuales parecen estar mudos a la hora de dar testimonio público de la verdad? Pues bien, sólo la verdad podrá hacerles libres. Juan 8. Hace unos decenios todavía era posible afirmar en Occidente la doctrina política de la Iglesia sin verse obligado a asumir actitudes extremadamente heroicas. Esa doctrina, por otra parte, no puede hoy ser otra que la enseñada por la Sagrada Escritura y por la tradición católica, especialmente en el gran magisterio apostólico producido entre mediados del siglo XIX y mediados del siglo XX, doctrina que ha sido reiterada en el Concilio Vaticano II y reafirmada en el Catecismo de la Iglesia Católica. Pero por eso, justamente, porque la doctrina de la Iglesia en temas políticos no puede ser otra, no puede acomodarse a los errores vigentes en nuestro tiempo. Precisamente por eso apenas puede ser hoy propuesta, sin ocasionar graves conflictos que escandalizan a los católicos liberales y suscitan la persecución de aquellos que son agnósticos o ateos.

Para terminar estas tres conferencias en las que he hablado de los laicos y la política, voy a recordar muy brevemente 8 intervenciones de Dios en favor de su pueblo, 8 momentos de la historia sagrada. El primero sucede en el año 1000 aproximadamente, antes de Cristo, cuando David vence a Goliat, según lo leemos en el libro primero de Samuel, capítulo 17. El pueblo de Israel se ve oprimido y humillado por el acoso de los filisteos. Un joven pastor, David, se ofrece al rey Saúl para enfrentarse con el gigante Goliat. El rey acepta la propuesta y hace que revistan con su armadura al joven David. Pero este apenas puede andar con tanta impedimenta bélica encima. Se quita la armadura y, armado simplemente con una honda de pastor y unas piedras, se enfrenta a Goliat, que le desprecia y le insulta. Pero David no se asusta y le responde: «Tú vienes contra mí con espada y lanza y venablo, pero yo voy contra ti en el nombre de Yahvé Sebaot, Dios de los ejércitos de Israel». Ya recuerdan cómo sigue la historia. David derriba al gigante Goliat de una pedrada en la frente, le corta la cabeza y libra de este modo a su pueblo. Mucho más allá de todo cálculo de prudencia humana, puso en Dios omnipotente y misericordioso toda su esperanza. Y el Señor le confortó y le dio la victoria, logrando así la salvación de su pueblo. Un segundo recuerdo de la historia sagrada. Este sucede hacia el siglo VI, antes de Cristo, cuando los judíos estaban deportados en Babilonia. Lo leemos en el capítulo segundo de la profecía de Daniel. El rey Nabucodonosor pide la interpretación de un sueño terrible que ha tenido, y los sabios de su reino no saben interpretarlo. Pero Daniel, uno de los judíos deportados, se ofrece a interpretarlo, y lo hace así: «Tú, oh rey, mirabas y estabas viendo una gran estatua. Era muy grande la estatua y de un brillo extraordinario. Estaba en pie ante ti y su aspecto era terrible. La cabeza de la estatua era de oro puro, su pecho y sus brazos de plata, su vientre y sus caderas de bronce, sus piernas de hierro y sus pies parte de hierro, parte de barro. Tú estuviste mirando hasta que una piedra desprendida sin intervención humana hirió a la estatua en los pies de hierro y barro, destrozándola. Toda esa estatua grandiosa, prepotente, terrible, se vino abajo en un instante, golpeada por una piedrecita desprendida del monte, sin intervención humana». Recordaré también una tercera intervención de Dios en favor de su pueblo, en el siglo VI, antes de Cristo, cuando los judíos estaban sitiados por los asirios en la ciudad de Betulia. Lo leemos en el libro de Judit, en el capítulo 8. Los judíos estaban sitiados en una ciudad llamada Betulia, que los escrituristas, por cierto, no han podido localizar. En el libro de Judit se nos narra que los hijos de Israel clamaron al Señor su Dios, pues habían perdido el ánimo al verse cercados por sus enemigos sin posible escape. Después de más de un mes de sitio angustioso, el pueblo exigía a sus jefes que hicieran la paz con los asirios y que entregasen la ciudad. Una joven viuda, Judit, mujer de fe y de esperanza, elegida y enviada por el Señor para una misión grandiosa, absurda si fuera considerada solamente por la prudencia humana, al saber que los príncipes de su pueblo iban a entregar la ciudad si en unos días no recibían socorro de fuerzas aliadas, se presentó ante los príncipes de la ciudad y les dijo:
¿Quiénes sois vosotros para tentar a Dios? Los que estáis constituidos en lugar de Dios, en medio de los hijos de los hombres. ¿Pretendéis poner a prueba al Dios omnipotente? De ningún modo, hermanos, irritéis al Señor Dios nuestro, que, si no quisiere ayudarnos en los 5 días, poder tiene para protegernos en el día que quisiere. Los príncipes prestan oído a la viuda Judith, y ésta, después de haber hecho oración y ayuno, va, acompañada solamente de una esclava, al campamento de los asirios, donde corta la cabeza a Holofernes y devuelve la libertad a su pueblo. Un cuarto acontecimiento de la historia sagrada, que se produjo más o menos entre los años 330 y 170 a.C., la resistencia y el levantamiento del pueblo judío contra la fuerza paganizante griega de los seleúcidas invasores. La crónica de estos sucesos la encontramos en el libro primero de los Macabeos. Uno de los generales que heredaron el poder político del conquistador macedonio Alejandro Magno invade Palestina, la tierra de Israel. Comenzó entonces una persecución religiosa durísima para poder imponer la religiosidad pagana de los griegos. Era preciso destruir absolutamente las sagradas escrituras, las instituciones, los templos de los judíos, matando, sacrificando incluso a todos aquellos que querían mantenerse fieles a la alianza con Yahvé. Y a ello se aplicaron encarnizadamente las fuerzas invasoras. El Señor, en el día y en el año que su providencia había señalado, suscita a Matatías. Él dijo al pueblo: todo el que sienta celo por la ley y quiera sostener la alianza, que me siga. Y huyeron él y sus hijos a los montes, abandonando cuanto tenían en la ciudad. Diríamos ahora, se echaron al monte. Esa abnegada resistencia martirial ante los invasores paganos duró muchos años, y hacia el 170 fue encabezada por Judas, apellidado el Macabeo, que con fuerzas muy inferiores, confiándose en el poder de Dios, se atrevió a combatir contra los enemigos de Dios y de Israel. Él decía a su pueblo: para el Dios del cielo no hay diferencia entre salvar con muchos o con pocos. Y no está en la muchedumbre del ejército la victoria en la guerra. Del cielo viene la fuerza. Gracias a estas luchas heroicas, en las que había que tener esperanza contra toda esperanza, Israel logró la independencia y creó una nueva dinastía, la de los Asmoneos. Dando un salto grande en el tiempo, encontramos un quinto acontecimiento de la historia sagrada en el levantamiento de los campesinos católicos de la Vendée, en el noroeste de Francia, en 1793. Dejo ya la Biblia, pero continúo considerando momentos de la historia sagrada. Pues si sagrada fue la historia de Israel, más sagrada es todavía en la nueva alianza la historia de la Iglesia. Ante las terribles agresiones contra la Iglesia de la República nacida de la Revolución Francesa, el pueblo de la Vendée, especialmente los campesinos,

no fue un movimiento suscitado por los sacerdotes de las parroquias, por los obispos y por los nobles, sino que más bien estos apoyaron posteriormente ese alzamiento. Gran parte de ellos fueron masacrados por las fuerzas diabólicas de la República, en una acción que algunos historiadores recientes han considerado como un genocidio. Aquel pueblo católico se levantó en armas, martirialmente, contra un poder político avasallador, enemigo de Dios, de Francia y de la Iglesia. En sexto lugar, recuerdo la historia de la Cristiada, el levantamiento de los cristeros en México, por los años 1926-1929. Ante las terribles persecuciones que la Iglesia estaba sufriendo, oprimida por un Estado masónico, se levantó el pueblo, especialmente los campesinos. Se armaron y lucharon, alcanzando no pocas victorias contra las fuerzas del Estado tiránico. En séptimo lugar, recuerdo el alzamiento nacional que se produjo en España en el año 1936 y siguientes. En aquella persecución terrible, el pueblo se levantó en armas, encabezado por una parte del ejército. Posteriormente, los obispos bendijeron este alzamiento y el mismo Papa lo consideró una cruzada. Varios centenares de mártires de la Vendée, de la Cristiada y de la Guerra Civil Española han sido, en los últimos años, beatificados por la Iglesia. Y por último, en octavo lugar, recuerdo la caída de la bestia comunista en 1989, el derrumbe del imperio marxista-comunista, ocasionado en su principio por el sindicato Solidaridad en Polonia. La providencia divina hizo coincidir al electricista Lech Walesa, al Papa Juan Pablo II, al presidente de los Estados Unidos Reagan y al presidente de la Unión Soviética Gorbachev. Y de la conjunción de estas cuatro personas vino a producirse bruscamente el derrumbamiento del comunismo en 1989, primero en la Unión Soviética y posteriormente en otros países igualmente oprimidos por el comunismo. Por los años 80, muchos politólogos y también hombres de Iglesia, como el cardenal Casaroli, cardenal secretario de Estado, todos o al menos una inmensa mayoría parecían estimar que la bestia comunista iba a durar por los siglos de los siglos y que, por tanto, lo más prudente era, también para los católicos, llegar con el imperio comunista a un cierto entendimiento. Nadie por entonces podía suponer que la bestia grandiosa comunista pudiera venirse abajo en unos meses. Pero la providencia divina dispuso que en un momento determinado de la historia, una bestia mundana, aparentemente invulnerable, cayera bruscamente y se destrozara, impugnada por unas fuerzas aparentemente menores, cumpliéndose así las palabras del Salmo 145. El Señor trastorna el camino de los malvados, el Señor reina eternamente.

En los momentos de la historia sagrada que acabo de recordar, hemos visto cómo hombres y mujeres, fortalecidos por el Espíritu Santo, en momentos de grandes calamidades públicas, suscitados por Dios, omnipotente y misericordioso, se han levantado con el riesgo de sus vidas para procurar la salvación de su pueblo. Han cumplido con su deber, porque en lugar de ser hombres de poca fe, creyeron y esperaron que aquello que era imposible para los hombres era posible para Dios.

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Queridos hermanos de Radio María Perú, les damos la bienvenida a este momento de oración. Nos unimos en la coronilla de la Divina Misericordia, pidiendo con humildad y confianza la gracia y el perdón de nuestro Señor.

0: Que esta oración en especial llegue a todos los corazones que sufren y necesitan de la misericordia infinita de Dios. Recordemos las palabras de Jesús a Santa Faustina. Por medio de esta coronilla conseguirás todo lo que pidas si lo pides con confianza. Con fe y esperanza, comenzamos este rezo confiando plenamente en su divina misericordia. En el nombre del Padre, y del Hijo, y del Espíritu Santo.
1: Amén.
0: Padre nuestro que estás en el cielo, santificado sea tu nombre. Venga a nosotros tu reino. Hágase tu voluntad en la tierra como en el cielo.
2: Danos hoy nuestro pan de cada día. Perdona nuestras ofensas, como también nosotros perdonamos a los que nos ofenden. No nos dejes caer en la tentación y líbranos del mal. Amén.
0: Dios te salve, María. Llena eres de gracia, el Señor es contigo. Bendita tú eres entre todas las mujeres, y bendito es el fruto de tu vientre, Jesús.
2: Santa María, Madre de Dios, ruega por nosotros, pecadores, ahora y en la hora de nuestra muerte. Amén.
0: Creo en Dios Padre Todopoderoso, Creador del cielo y de la tierra. Creo en Jesucristo, su único Hijo, nuestro Señor, que fue concebido por obra y gracia del Espíritu Santo. Nació de Santa María Virgen. Padeció bajo el poder de Poncio Pilato. Fue crucificado, muerto y sepultado. Descendió a los infiernos. Al tercer día resucitó de entre los muertos. Subió a los cielos y está sentado a la derecha de Dios Padre Todopoderoso. Desde allí ha de venir a juzgar a vivos y muertos. Creo en el Espíritu Santo, la Santa Iglesia Católica, la comunión de los santos, el perdón de los pecados, la resurrección de la carne y la vida eterna. Amén. Padre eterno, te ofrezco el cuerpo, la sangre, el alma y la divinidad de tu amadísimo Hijo, nuestro Señor Jesucristo, como propiciación de nuestros pecados y los del mundo entero. Por su dolorosa pasión,
2: ten misericordia de nosotros y del mundo entero.
0: Por su dolorosa pasión,
2: ten misericordia de nosotros y del mundo entero.
0: Por su dolorosa pasión,
2: ten misericordia de nosotros y del mundo entero.
0: Por su dolorosa pasión,
2: ten misericordia de nosotros y del mundo entero.
0: Por su dolorosa pasión,
2: ten misericordia de nosotros y del mundo entero.
0: Por su dolorosa pasión,
2: ten misericordia de nosotros y del mundo entero.
0: Por su dolorosa pasión,
2: ten misericordia de nosotros y del mundo entero.
0: Por su dolorosa pasión,
2: ten misericordia de nosotros y del mundo entero.
0: Por su dolorosa pasión,
2: ten misericordia de nosotros y del mundo entero.
0: Por su dolorosa pasión,
2: ten misericordia de nosotros y del mundo entero.
0: Padre eterno, te ofrezco el cuerpo, la sangre, el alma y la divinidad de tu amadísimo Hijo, nuestro Señor Jesucristo, como propiciación de nuestros pecados y los del mundo entero. Por su dolorosa pasión,
2: ten misericordia de nosotros y del mundo entero.
0: Por su dolorosa pasión,
2: ten misericordia de nosotros y del mundo entero.
0: Por su dolorosa pasión,
2: ten misericordia de nosotros y del mundo entero.
0: Por su dolorosa pasión,
2: ten misericordia de nosotros y del mundo entero.
0: Por su dolorosa pasión,
2: ten misericordia de nosotros y del mundo entero.
0: Por su dolorosa pasión,
2: ten misericordia de nosotros y del mundo entero.
0: Por su dolorosa pasión,
2: ten misericordia de nosotros y del mundo entero.
0: Por su dolorosa pasión,
2: ten misericordia de nosotros y del mundo entero.
0: Por su dolorosa pasión,
2: ten misericordia de nosotros y del mundo entero.
0: Por su dolorosa pasión,
2: ten misericordia de nosotros y del mundo entero.
0: Padre eterno, te ofrezco el cuerpo, la sangre, el alma y la divinidad de tu amadísimo Hijo, nuestro Señor Jesucristo, como propiciación de nuestros pecados y los del mundo entero. Por su dolorosa pasión,
2: ten misericordia de nosotros y del mundo entero.
0: Por su dolorosa pasión,
2: ten misericordia de nosotros y del mundo entero.
0: Por su dolorosa pasión,
2: ten misericordia de nosotros y del mundo entero.
0: Por su dolorosa pasión,
2: ten misericordia de nosotros y del mundo entero.
0: Por su dolorosa pasión,
2: ten misericordia de nosotros y del mundo entero.
0: Por su dolorosa pasión,
2: ten misericordia de nosotros y del mundo entero.
0: Por su dolorosa pasión,
2: ten misericordia de nosotros y del mundo entero.
0: Por su dolorosa pasión,
2: ten misericordia de nosotros y del mundo entero.
0: Por su dolorosa pasión,
2: ten misericordia de nosotros y del mundo entero.
0: Por su dolorosa pasión,
2: ten misericordia de nosotros y del mundo entero.

0: Padre eterno, te ofrezco el cuerpo, la sangre, el alma y la divinidad de tu amadísimo Hijo, nuestro Señor Jesucristo, como propiciación de nuestros pecados y los del mundo entero. Por su dolorosa pasión,
1: ten misericordia de nosotros y del mundo entero.
0: Por su dolorosa pasión,
1: ten misericordia de nosotros y del mundo entero.
0: Por su dolorosa pasión,
1: ten misericordia de nosotros y del mundo entero.
0: Por su dolorosa pasión,
1: ten misericordia de nosotros y del mundo entero.
0: Por su dolorosa pasión,
1: ten misericordia de nosotros y del mundo entero.
0: Por su dolorosa pasión,
1: ten misericordia de nosotros y del mundo entero.
0: Por su dolorosa pasión,
1: ten misericordia de nosotros y del mundo entero.
0: Por su dolorosa pasión,
1: ten misericordia de nosotros y del mundo entero.
0: Por su dolorosa pasión,
1: ten misericordia de nosotros y del mundo entero.
0: Por su dolorosa pasión,
1: ten misericordia de nosotros y del mundo entero.
0: Padre eterno, te ofrezco el cuerpo, la sangre, el alma y la divinidad de tu amadísimo Hijo, nuestro Señor Jesucristo, como propiciación de nuestros pecados y los del mundo entero. Por su dolorosa pasión,
1: ten misericordia de nosotros y del mundo entero.
0: Por su dolorosa pasión,
1: ten misericordia de nosotros y del mundo entero.
0: Por su dolorosa pasión,
1: ten misericordia de nosotros y del mundo entero.
0: Por su dolorosa pasión,
1: ten misericordia de nosotros y del mundo entero.
0: Por su dolorosa pasión,
1: ten misericordia de nosotros y del mundo entero.
0: Por su dolorosa pasión,
1: ten misericordia de nosotros y del mundo entero.
0: Por su dolorosa pasión,
1: ten misericordia de nosotros y del mundo entero.
0: Por su dolorosa pasión,
1: ten misericordia de nosotros y del mundo entero.
0: Por su dolorosa pasión,
1: ten misericordia de nosotros y del mundo entero.
0: Por su dolorosa pasión,
1: ten misericordia de nosotros y del mundo entero.
0: Santo Dios, Santo fuerte, Santo inmortal,
1: ten misericordia de nosotros y del mundo entero.
0: Santo Dios, Santo fuerte, Santo inmortal,
1: ten misericordia de nosotros y del mundo entero.
0: Santo Dios, Santo fuerte, Santo inmortal,
1: ten misericordia de nosotros y del mundo entero.

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1: Yo me siento feliz, contenta de estar retomando la radio porque me gusta, me ha gustado siempre. Años venía escuchando y he aprendido mucho a través de sus cuentos, sus historias de los santos. Es lo que más me ha llenado. 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Eso es mi camino. Cuánto en mi vida he conocido a nuestra mamá María. Anoche casualmente he rezado su rosario cerca de la 1:00 a.m. Yo tengo mucho, mucho, mucho y la amo a mi madre. Ella es mi madre, no tengo papá, no tengo mamá. Mi esposo hace 2 años que ha fallecido recién, este 24 de abril va a cumplir 2 años. Él también pertenecía, pero así es la vida. Adelante, porque nosotros somos testimonio de vida. Hacemos camino al caminar, dejamos huella. Y esas huellas que sigan adelante. Gracias, madre mía, por ahora tener, estoy contenta de tener a Radio María. Seguiré en adelante. Amén.

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1: Desprendido de sí y de sus cosas, el corazón humilde entra en el seno profundo de la libertad. Le tienen sin cuidado lo que piensen o digan de él, y su morada permanente está en el reino de la serenidad. Nada tiene que defender porque nada posee. A nadie amenaza y por nadie se siente amenazado. Señor, manso y humilde de corazón, haz de mi corazón semejante al tuyo, para que pueda yo sentirme en una gozosa libertad, sin tener miedo a nada ni a nadie, como quien permanece inconmoviblemente en el reino de la serenidad. Amén.
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Algo muy bello de los profetas de Dios, como aparecen en la Biblia, y un ejemplo notable, indudablemente, es Jeremías, es que al mismo tiempo ofrecen el diagnóstico, el tratamiento y el pronóstico. Tres cosas: diagnóstico, tratamiento y pronóstico. Y felizmente podemos resumir cada una de estas funciones o cada una de estas dimensiones de la labor profética, cada una de esas dimensiones la podemos resumir con una sola palabra. El diagnóstico es pecadores. Somos pecadores. Hemos vivido en el pecado. Muchas veces hemos vivido del pecado. Nos hemos acostumbrado al pecado. Hemos normalizado el pecado. Ese es el diagnóstico, pecadores. Luego viene el tratamiento.

que el diagnóstico es que somos pecadores, el tratamiento es conversión. Conversión, que fue el llamado profundo de Jeremías, conversión. Dejen la hipocresía, dejen la falsa seguridad, dejen de apoyarse en una confianza tramposa como la que ofrecía Ananías, el falso profeta. Dejen de apoyarse en eso y vuelvan al Señor. Ese es el tratamiento. Se resume en la palabra conversión. ¿Y cuál es el pronóstico? Yo podría decir que el pronóstico es bendición, y eso sería correcto. Pero mirando la última frase de la primera lectura de hoy, creo que tenemos que decir que el pronóstico es alianza, la alianza, la unión con Dios, la auténtica unión con Dios. Esa es la manera de resumir el pronóstico. Lo cual tiene mucho sentido, porque el pecado es ruptura, el tratamiento es conversión, que es acercarse al Señor, y luego viene la alianza, alianza renovada. Entonces, un auténtico profeta sigue estas tres dimensiones. El auténtico profeta tendrá que hablar del pecado, no hay nada que hacer. No pidas otra cosa, hay que hablar del pecado. Y el pecado, como lo hemos normalizado, pues forma como una especie de costra, y quitar esa costra le hace sentir a mucha gente que le están arrancando la piel y la carne, porque tienen esa costra, o tenemos, somos pecadores, tenemos esa costra pegada. Entonces esa costra pegada, cuando el profeta la denuncia para arrancarla, pues nos fastidia. Pero el predicador, el profeta, tiene que hablar necesariamente del pecado. Hablar del pecado no es hablar de un solo pecado. Algunas veces, como sacerdotes, nos podemos centrar en un solo tipo de pecado. Cuando yo estaba en mi formación inicial para el sacerdocio, era muy común que el único pecado que se denunciaba era la injusticia social. Ya sabes, era la época en que florecía la teología de la liberación, y parecía que el único problema que tenía la humanidad era, pues, la abundancia del pecado de injusticia social. Pero hay muchos otros pecados. En otras oportunidades se ha denunciado el pecado o los pecados que tienen que ver con la sexualidad. En otras ocasiones son los pecados que tienen que ver con la incredulidad o con la magia o con la brujería o con la idolatría o con la envidia o con el resentimiento o con la crueldad o con la violencia. El buen profeta no evalúa la gravedad del pecado por su propia sensibilidad, porque cada uno de nosotros, como seres humanos, tenemos una cierta sensibilidad, y entonces uno, pues muy posiblemente, tiene más sensibilidad a ciertos pecados. Hay personas, por ejemplo, que no pueden hacer un sermón si no es para atacar algo de la masonería. Yo sé que la masonería es contraria a la fe católica. Yo sé que no se puede ser masón y católico, es que lo han dicho claramente varios papas, pero que todos tus sermones y que todo tenga que ver con la masonería, simplemente porque es como una especie de obsesión que tú tienes, pues no. Y otro puede estar obsesionado con la homosexualidad, y otro puede estar obsesionado con la nueva era, y otro, como ya dije, con la injusticia social. No, el auténtico profeta no se concentra en lo que a él particularmente le fastidia o le duele, sino que piensa en la gloria de Cristo. Y debido a su familiaridad con el Señor, obra como Moisés, que después de larguísimo silencio y profunda contemplación, fue recibiendo más y más de la mirada divina para poder hablar como tenía que hablar. De la abundancia del corazón habla la boca, nos dice Cristo. Pues si nuestro corazón se llena, se empapa de aquello que duele al corazón de Cristo, pues ahí tenemos la verdadera predicación, ahí tenemos el verdadero profetismo. Pero es muy importante que no nos convirtamos simplemente en dedos acusadores diciendo esto está mal, esto está mal.

mal y esto está peor. No, no, no, no. Hay que ir más allá de eso. Ir más allá de eso es el auténtico tratamiento, y el auténtico tratamiento es la conversión. No se nos olvide que el santo entre los santos dijo: no he venido a llamar a los justos, sino a los pecadores. Y por eso el anuncio de la esperanza, el anuncio de la conversión, es siempre, siempre parte integral del ministerio profético. Lo mismo sucede con el pronóstico. El pronóstico es bendición, el pronóstico es renovación de la alianza, el pronóstico es unión con Dios, y a eso estamos llamados. Para eso hemos sido convocados, para recordar a la gente que hay un Dios bello, que hay un Dios santo, y que ese Dios santo nos quiere repetir todos los días: ustedes serán mi pueblo y yo seré su Dios, ustedes serán mi pueblo y yo seré su Dios. Es un Dios que, como decía Catalina de Siena, está enamorado de su criatura, el ser humano. Y que eso es lo que quiere con nosotros. Y que ese es su plan, que es un plan de amor. Entonces, hay que denunciar el pecado, hay que anunciar la conversión y hay que prometer la nueva alianza para aquellos que toman el camino de la conversión. Eso es ser profeta. Y eso, ¿cuánto lo necesita el mundo? Aunque a nosotros, como ya hizo con Jeremías, tal vez nos rechace, tal vez nos maltrate, tal vez quiera sepultar nuestra voz. Sin embargo, Dios es más grande y por los caminos que solo Él conoce, hará su obra maravillosa. La gloria para Él. Amén.

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nuestra Madre María nos dejó el Santo Rosario para llegar por intermedio de ella a Dios. Son las 4 de la mañana.

0: Queridos hermanos, iniciemos esta mañana con la oración que le dirigimos a la Santísima Virgen María, quien intercede por nuestras necesidades. Por la señal de la Santa Cruz, de nuestros enemigos, líbranos, Señor Dios nuestro. En el nombre del Padre, del Hijo y del Espíritu Santo. Amén.
1: Hoy contemplamos los misterios dolorosos. En el primer misterio contemplamos la oración de Jesús en el huerto. Enseguida Jesús salió y fue como de costumbre al monte de los Olivos, seguido de sus discípulos. Cuando llegaron, les dijo: «Oren, para no caer en la tentación». Después se alejó de ellos y, puesto de rodillas, oraba: «Padre, si quieres, aleja de mí este cáliz, pero que no se haga mi voluntad, sino la tuya. Padre nuestro que estás en el cielo, santificado sea tu nombre. Venga a nosotros tu reino, hágase tu voluntad en la tierra como en el cielo.
2: Danos hoy nuestro pan de cada día, perdona nuestras ofensas, como también nosotros perdonamos a los que nos ofenden. No nos dejes caer en la tentación y líbranos del mal. Amén.
1: Dios te salve María, llena eres de gracia, el Señor es contigo. Bendita tú eres entre todas las mujeres y bendito es el fruto de tu vientre, Jesús.
2: Santa María, Madre de Dios, ruega por nosotros pecadores, ahora y en la hora de nuestra muerte. Amén.
1: Dios te salve María, llena eres de gracia, el Señor es contigo. Bendita tú eres entre todas las mujeres y bendito es el fruto de tu vientre, Jesús.
2: Santa María, Madre de Dios, ruega por nosotros pecadores, ahora y en la hora de nuestra muerte. Amén.
1: Dios te salve María, llena eres de gracia, el Señor es contigo. Bendita tú eres entre todas las mujeres y bendito es el fruto de tu vientre, Jesús.
2: Santa María, Madre de Dios, ruega por nosotros pecadores, ahora y en la hora de nuestra muerte. Amén.
1: Dios te salve María, llena eres de gracia, el Señor es contigo. Bendita tú eres entre todas las mujeres y bendito es el fruto de tu vientre, Jesús.
2: Santa María, Madre de Dios, ruega por nosotros pecadores, ahora y en la hora de nuestra muerte. Amén.
1: Dios te salve María, llena eres de gracia, el Señor es contigo. Bendita tú eres entre todas las mujeres y bendito es el fruto de tu vientre, Jesús.
2: Santa María, Madre de Dios, ruega por nosotros pecadores, ahora y en la hora de nuestra muerte. Amén.
1: Dios te salve María, llena eres de gracia, el Señor es contigo. Bendita tú eres entre todas las mujeres y bendito es el fruto de tu vientre, Jesús.
2: Santa María, Madre de Dios, ruega por nosotros pecadores, ahora y en la hora de nuestra muerte. Amén.
1: Dios te salve María, llena eres de gracia, el Señor es contigo. Bendita tú eres entre todas las mujeres y bendito es el fruto de tu vientre, Jesús.
2: Santa María, Madre de Dios, ruega por nosotros pecadores, ahora y en la hora de nuestra muerte. Amén.
1: Dios te salve María, llena eres de gracia, el Señor es contigo. Bendita tú eres entre todas las mujeres y bendito es el fruto de tu vientre, Jesús.
2: Santa María, Madre de Dios, ruega por nosotros pecadores, ahora y en la hora de nuestra muerte. Amén.
1: Dios te salve María, llena eres de gracia, el Señor es contigo. Bendita tú eres entre todas las mujeres y bendito es el fruto de tu vientre, Jesús.
2: Santa María, Madre de Dios, ruega por nosotros pecadores, ahora y en la hora de nuestra muerte. Amén.
1: Dios te salve María, llena eres de gracia, el Señor es contigo. Bendita tú eres entre todas las mujeres y bendito es el fruto de tu vientre, Jesús.
2: Santa María, Madre de Dios, ruega por nosotros pecadores, ahora y en la hora de nuestra muerte. Amén.
1: Gloria al Padre, al Hijo y al Espíritu Santo.
2: Como era en el principio, ahora y siempre, por los siglos de los siglos. Amén.

0: En el segundo misterio contemplamos la flagelación de Jesús. Pilato les dijo: ya que ustedes tienen la costumbre de que pongan libertad a alguien en ocasión de la Pascua, ¿quieren que suelte al rey de los judíos? Ellos comenzaron a gritar diciendo: a él no, a Barrabás. Pilato, para contentar a la multitud, les puso en libertad a Barrabás y mandó entonces azotar a Jesús.
1: Padre nuestro que estás en el cielo, santificado sea tu nombre. Venga a nosotros tu reino y hágase tu voluntad en la tierra como en el cielo.
0: Danos hoy nuestro pan de cada día, perdona nuestras ofensas, como también nosotros perdonamos a los que nos ofenden. No nos dejes caer en la tentación y líbranos del mal. Amén.
1: Dios te salve María, llena eres de gracia, el Señor es contigo. Bendita tú eres entre todas las mujeres y bendito es el fruto de tu vientre Jesús.
0: Santa María, Madre de Dios, ruega por nosotros pecadores, ahora y en la hora de nuestra muerte. Amén.
1: Dios te salve María, llena eres de gracia, el Señor es contigo, bendita tú eres entre todas las mujeres, y bendito es el fruto de tu vientre Jesús.
0: Santa María, Madre de Dios, ruega por nosotros pecadores, ahora y en la hora de nuestra muerte. Amén.
1: Dios te salve María, llena eres de gracia, el Señor es contigo, bendita tú eres entre todas las mujeres, y bendito es el fruto de tu vientre Jesús.
0: Santa María, Madre de Dios, ruega por nosotros pecadores, ahora y en la hora de nuestra muerte. Amén.
1: Dios te salve María, llena eres de gracia, el Señor es contigo, bendita tú eres entre todas las mujeres, y bendito es el fruto de tu vientre Jesús.
0: Santa María, Madre de Dios, ruega por nosotros pecadores, ahora y en la hora de nuestra muerte. Amén.
1: Dios te salve María, llena eres de gracia, el Señor es contigo, bendita tú eres entre todas las mujeres, y bendito es el fruto de tu vientre Jesús.
0: Santa María, Madre de Dios, ruega por nosotros pecadores, ahora y en la hora de nuestra muerte. Amén.
1: Dios te salve María, llena eres de gracia, el Señor es contigo, bendita tú eres entre todas las mujeres, y bendito es el fruto de tu vientre Jesús.
0: Santa María, Madre de Dios, ruega por nosotros pecadores, ahora y en la hora de nuestra muerte. Amén.
1: Dios te salve María, llena eres de gracia, el Señor es contigo. Bendita tú eres entre todas las mujeres, y bendito es el fruto de tu vientre Jesús.
0: Santa María, Madre de Dios, ruega por nosotros pecadores, ahora y en la hora de nuestra muerte. Amén.
1: Dios te salve María, llena eres de gracia, el Señor es contigo. Bendita tú eres entre todas las mujeres, y bendito es el fruto de tu vientre, Jesús.
0: Santa María, Madre de Dios, ruega por nosotros pecadores, ahora y en la hora de nuestra muerte. Amén.
1: Dios te salve María, llena eres de gracia, el Señor es contigo. Bendita tú eres entre todas las mujeres, y bendito es el fruto de tu vientre, Jesús.
0: Santa María, Madre de Dios, ruega por nosotros pecadores, ahora y en la hora de nuestra muerte. Amén.
1: Dios te salve María, llena eres de gracia, el Señor es contigo, bendita tú eres entre todas las mujeres, y bendito es el fruto de tu vientre Jesús.
0: Gloria, Santa María, Madre de Dios, ruega por nosotros pecadores, ahora y en la hora de nuestra muerte. Amén.
1: Gloria al Padre, al Hijo y al Espíritu Santo.
0: Como era en el principio, ahora y siempre, por los siglos de los siglos. Amén. Amén.

0: En el tercer misterio contemplamos la coronación de espinas. Los soldados tejieron una corona de espinas y se la pusieron sobre la cabeza. Lo revistieron con un manto rojo y acercándose le decían: «Salud, rey de los judíos», y lo abofeteaban. Jesús salió llevando la corona de espinas y el manto rojo. Padre nuestro que estás en el cielo, santificado sea tu nombre. Venga a nosotros tu reino. Hágase tu voluntad en la tierra como en el cielo.
1: Danos hoy nuestro pan de cada día. Perdona nuestras ofensas, como también nosotros perdonamos a los que nos ofenden. No nos dejes caer en la tentación y líbranos del mal. Amén.
0: Dios te salve María, llena eres de gracia, el Señor es contigo. Bendita tú eres entre todas las mujeres y bendito es el fruto de tu vientre Jesús.
1: Santa María, Madre de Dios, ruega por nosotros pecadores, ahora y en la hora de nuestra muerte. Amén.
0: Dios te salve María, llena eres de gracia, el Señor es contigo. Bendita tú eres entre todas las mujeres y bendito es el fruto de tu vientre Jesús.
1: Santa María, Madre de Dios, ruega por nosotros pecadores, ahora y en la hora de nuestra muerte. Amén.
0: Dios te salve María, llena eres de gracia, el Señor es contigo. Bendita tú eres entre todas las mujeres y bendito es el fruto de tu vientre Jesús.
1: Santa María, Madre de Dios, ruega por nosotros pecadores, ahora y en la hora de nuestra muerte. Amén.
0: Dios te salve María, llena eres de gracia, el Señor es contigo. Bendita tú eres entre todas las mujeres y bendito es el fruto de tu vientre Jesús.
1: Santa María, Madre de Dios, ruega por nosotros pecadores, ahora y en la hora de nuestra muerte. Amén.
0: Dios te salve María, llena eres de gracia, el Señor es contigo. Bendita tú eres entre todas las mujeres y bendito es el fruto de tu vientre Jesús.
1: Santa María, Madre de Dios, ruega por nosotros pecadores, ahora y en la hora de nuestra muerte. Amén.
0: Dios te salve María, llena eres de gracia, el Señor es contigo. Bendita tú eres entre todas las mujeres y bendito es el fruto de tu vientre Jesús.
1: Santa María, Madre de Dios, ruega por nosotros pecadores, ahora y en la hora de nuestra muerte. Amén.
0: Dios te salve María, llena eres de gracia, el Señor es contigo. Bendita tú eres entre todas las mujeres y bendito es el fruto de tu vientre Jesús.
1: Santa María, Madre de Dios, ruega por nosotros pecadores, ahora y en la hora de nuestra muerte. Amén.
0: Dios te salve María, llena eres de gracia, el Señor es contigo. Bendita tú eres entre todas las mujeres y bendito es el fruto de tu vientre Jesús.
1: Santa María, Madre de Dios, ruega por nosotros pecadores, ahora y en la hora de nuestra muerte. Amén.
0: Dios te salve María, llena eres de gracia, el Señor es contigo. Bendita tú eres entre todas las mujeres y bendito es el fruto de tu vientre Jesús.
1: Santa María, Madre de Dios, ruega por nosotros pecadores, ahora y en la hora de nuestra muerte. Amén.
0: Dios te salve María, llena eres de gracia, el Señor es contigo. Bendita tú eres entre todas las mujeres y bendito es el fruto de tu vientre Jesús.
1: Santa María, Madre de Dios, ruega por nosotros pecadores, ahora y en la hora de nuestra muerte. Amén.
0: Gloria al Padre, al Hijo y al Espíritu Santo.
1: Como era en un principio, ahora y siempre, por los siglos de los siglos. Amén.

0: En el cuarto misterio contemplamos a Jesús con la cruz a cuestas, camino al Calvario. Pilato dijo a los judíos, «Aquí tienen a su rey». Ellos vociferaban, que muera, crucifícalo». Pilato les dijo, «¿Voy a crucificar a su rey?». Los sumos sacerdotes respondieron, «No tenemos otro rey que el César». Entonces Pilato se lo entregó para que lo crucifiquen y ellos se lo llevaron. Jesús, cargando sobre sí la cruz, salió de la ciudad para dirigirse al lugar llamado del Cráneo, en hebreo, Gólgota.
1: Padre nuestro que estás en el cielo, santificado sea tu nombre. Venga a nosotros tu reino y hágase tu voluntad en la tierra como en el cielo.
0: Danos hoy nuestro pan de cada día, perdona nuestras ofensas, como también nosotros perdonamos a los que nos ofenden. No nos dejes caer en la tentación y líbranos del mal. Amén.
1: Dios te salve María, llena eres de gracia, el Señor es contigo. Bendita tú eres entre todas las mujeres y bendito es el fruto de tu vientre Jesús.
0: Santa María, Madre de Dios, ruega por nosotros pecadores, ahora y en la hora de nuestra muerte. Amén.
1: Dios te salve María, llena eres de gracia, el Señor es contigo. Bendita tú eres entre todas las mujeres, y bendito es el fruto de tu vientre, Jesús.
0: Santa María, Madre de Dios, ruega por nosotros pecadores, ahora y en la hora de nuestra muerte. Amén.
1: Dios te salve María, llena eres de gracia, el Señor es contigo. Bendita tú eres entre todas las mujeres, y bendito es el fruto de tu vientre, Jesús.
0: Santa María, Madre de Dios, ruega por nosotros pecadores, ahora y en la hora de nuestra muerte. Amén.
1: Dios te salve María, llena eres de gracia, el Señor es contigo. Bendita tú eres entre todas las mujeres, y bendito es el fruto de tu vientre Jesús.
0: Santa María, Madre de Dios, ruega por nosotros pecadores, ahora y en la hora de nuestra muerte. Amén.
1: Dios te salve María, llena eres de gracia, el Señor es contigo. Bendita tú eres entre todas las mujeres, y bendito es el fruto de tu vientre, Jesús.
0: Santa María, Madre de Dios, ruega por nosotros pecadores, ahora y en la hora de nuestra muerte. Amén.
1: Dios te salve María, llena eres de gracia, el Señor es contigo. Bendita tú eres entre todas las mujeres, y bendito es el fruto de tu vientre, Jesús.
0: Santa María, Madre de Dios, ruega por nosotros pecadores, ahora y en la hora de nuestra muerte. Amén.
1: Dios te salve María, llena eres de gracia, el Señor es contigo, bendita tú eres entre todas las mujeres, y bendito es el fruto de tu vientre, Jesús.
0: Santa María, Madre de Dios, ruega por nosotros pecadores, ahora y en la hora de nuestra muerte. Amén.
1: Dios te salve María, llena eres de gracia, el Señor es contigo, bendita tú eres entre todas las mujeres, y bendito es el fruto de tu vientre, Jesús.
0: Santa María, Madre de Dios, ruega por nosotros pecadores, ahora y en la hora de nuestra muerte. Amén.
1: Dios te salve María, llena eres de gracia, el Señor es contigo, bendita tú eres entre todas las mujeres, y bendito es el fruto de tu vientre Jesús.
0: Santa María, Madre de Dios, ruega por nosotros pecadores, ahora y en la hora de nuestra muerte. Amén.
1: Dios te salve María, llena eres de gracia, el Señor es contigo, bendita tú eres entre todas las mujeres, y bendito es el fruto de tu vientre, Jesús.
0: Gloria, Santa María, Madre de Dios, ruega por nosotros pecadores, ahora y en la hora de nuestra muerte. Amén.
1: Gloria al Padre, al Hijo y al Espíritu Santo.
0: Como era en el principio, ahora y siempre, por los siglos de los siglos. Amén. Amén.

0: En el quinto misterio contemplamos la crucifixión y muerte de nuestro Señor Jesucristo. Cuando llegaron al lugar llamado del cráneo, lo crucificaron junto con los malhechores, uno a su derecha y el otro a su izquierda. El sol se eclipsó y la oscuridad cubrió toda la tierra hasta las 3 de la tarde. El velo del templo se rasgó por el medio. Jesús con un grito exclamó, «Padre, en tus manos encomiendo mi espíritu», y diciendo esto, expiró. Padre nuestro que estás en el cielo, santificado sea tu nombre. Venga a nosotros tu reino, hágase tu voluntad en la tierra como en el cielo.
1: Danos hoy nuestro pan de cada día, perdona nuestras ofensas, como también nosotros perdonamos a los que nos ofenden. No nos dejes caer en la tentación y líbranos del mal. Amén.
0: Dios te salve María, llena eres de gracia, el Señor es contigo. Bendita tú eres entre todas las mujeres y bendito es el fruto de tu vientre Jesús.
1: Santa María, Madre de Dios, ruega por nosotros pecadores, ahora y en la hora de nuestra muerte. Amén.
0: Dios te salve María, llena eres de gracia, el Señor es contigo. Bendita tú eres entre todas las mujeres y bendito es el fruto de tu vientre Jesús.
1: Santa María, Madre de Dios, ruega por nosotros pecadores, ahora y en la hora de nuestra muerte. Amén.
0: Dios te salve María, llena eres de gracia, el Señor es contigo. Bendita tú eres entre todas las mujeres y bendito es el fruto de tu vientre Jesús.
1: Santa María, Madre de Dios, ruega por nosotros pecadores, ahora y en la hora de nuestra muerte. Amén.
0: Dios te salve María, llena eres de gracia, el Señor es contigo. Bendita tú eres entre todas las mujeres y bendito es el fruto de tu vientre Jesús.
1: Santa María, Madre de Dios, ruega por nosotros pecadores, ahora y en la hora de nuestra muerte. Amén.
0: Dios te salve María, llena eres de gracia, el Señor es contigo. Bendita tú eres entre todas las mujeres y bendito es el fruto de tu vientre Jesús.
1: Santa María, Madre de Dios, ruega por nosotros pecadores, ahora y en la hora de nuestra muerte. Amén.
0: Dios te salve María, llena eres de gracia, el Señor es contigo. Bendita tú eres entre todas las mujeres y bendito es el fruto de tu vientre Jesús.
1: Santa María, Madre de Dios, ruega por nosotros pecadores, ahora y en la hora de nuestra muerte. Amén.
0: Dios te salve María, llena eres de gracia, el Señor es contigo. Bendita tú eres entre todas las mujeres y bendito es el fruto de tu vientre Jesús.
1: Santa María, Madre de Dios, ruega por nosotros pecadores, ahora y en la hora de nuestra muerte. Amén.
0: Dios te salve María, llena eres de gracia, el Señor es contigo. Bendita tú eres entre todas las mujeres y bendito es el fruto de tu vientre Jesús.
1: Santa María, Madre de Dios, ruega por nosotros pecadores, ahora y en la hora de nuestra muerte. Amén.
0: Dios te salve María, llena eres de gracia, el Señor es contigo. Bendita tú eres entre todas las mujeres, y bendito es el fruto de tu vientre, Jesús.
1: Santa María, Madre de Dios, ruega por nosotros pecadores, ahora y en la hora de nuestra muerte. Amén.
0: Dios te salve, María, llena eres de gracia, el Señor es contigo. Bendita tú eres entre todas las mujeres, y bendito es el fruto de tu vientre, Jesús.
1: Santa María, Madre de Dios, ruega por nosotros pecadores, ahora y en la hora de nuestra muerte. Amén.
0: Gloria al Padre, al Hijo y al Espíritu Santo.
1: Como era en un principio, ahora y siempre, por los siglos de los siglos. Amén.

0: Dios te salve, Reina y Madre de Misericordia, vida, dulzura y esperanza nuestra. Dios te salve, a ti llamamos los desterrados hijos de Eva. A ti suspiramos, gimiendo y llorando en este valle de lágrimas. Ea pues, Señora abogada nuestra, vuelve a nosotros esos tus ojos misericordiosos. Y después de este destierro, muéstranos a Jesús, fruto bendito de tu vientre. Oh clemente, oh piadosa, oh dulce siempre Virgen María, ruega por nosotros, Santa Madre de Dios, para que seamos dignos de alcanzar las promesas de nuestro Señor Jesucristo. Amén.
1: Rezamos por el Papa, por la Iglesia, por las almas del purgatorio y por las vocaciones sacerdotales y religiosas. Padre nuestro que estás en el cielo, santificado sea tu nombre, venga a nosotros tu reino, hágase tu voluntad en la tierra como en el cielo.
2: Danos hoy nuestro pan de cada día, perdona nuestras ofensas, como también nosotros perdonamos a los que nos ofenden. No nos dejes caer en la tentación y líbranos del mal. Amén.
1: Dios te salve María, llena eres de gracia, el Señor es contigo, bendita tú eres entre todas las mujeres, y bendito es el fruto de tu vientre Jesús.
2: Santa María, Madre de Dios, ruega por nosotros pecadores, ahora y en la hora de nuestra muerte. Amén.
1: Dios te salve María, llena eres de gracia, el Señor es contigo, bendita tú eres entre todas las mujeres, y bendito es el fruto de tu vientre Jesús.
2: Santa María, Madre de Dios, ruega por nosotros pecadores, ahora y en la hora de nuestra muerte. Amén.
1: Dios te salve María, llena eres de gracia, el Señor es contigo. Bendita tú eres entre todas las mujeres, y bendito es el fruto de tu vientre Jesús.
2: Santa María, Madre de Dios, ruega por nosotros pecadores, ahora y en la hora de nuestra muerte. Amén.
1: Gloria al Padre, al Hijo y al Espíritu Santo.
2: Como era en un

Hoy, 4 de agosto, recordamos a los santos Juan María Vianney, presbítero, Agabio, Aristarco, confesores, Atón, Varos, Baldomero, Centola, Elena, Crescencio, Justino, Eleuterio, Epifanio, Isidoro, Eudoxia, Onofre, Peregrino, Vicenciano, Perpetua, Tertuliano, Africano, Nazario, Protasio, Mártires, Rainiero, Eufronio y Agabio, obispos. A todos los que en este día cumplen años, celebran su santo o su aniversario de bodas, de la ordenación episcopal, sacerdotal, diaconal o profesión religiosa, les deseamos que pasen un feliz día en el Señor.

Y vamos ahora a recordar la vida de San Juan María Vianney, también conocido como el Santo Cura de Ars. Estas frases que brotarán de sus labios cuando ya sea mayor pueden servir de esbozo para su retrato. Me decía con frecuencia mi buena madre: «Mira, pequeño Juan, si te viera ofender al buen Dios, me harías tú más daño que cualquiera de mis hijos». Cuando estaba en el campo, con mi pala y mi azadón, rezaba. Cuando yo era joven, me decía: «Si fuera sacerdote, me gustaría ganar muchas almas para el buen Dios». También el santo cura de Ars decía: «Concédeme la conversión de mi parroquia. A cambio, admito con gusto sufrir cuanto queráis por toda mi vida». ¿Qué hace el Señor tantas horas en el tabernáculo? Nos espera. Dios mío, cómo me pesa el tiempo con los pecadores. ¿Cuándo estaré con los santos? Estos dichos son del santo, que nada tuvo de prodigio, ni en su niñez ni en su juventud.

San Juan María Vianney, o el Santo Cura de Ars, nació el mes de la Virgen, en mayo, el día 8 de 1786, de padres honrados, cristianos y pobres. Fue bautizado el mismo día de nacer. A los 9 años, todavía no sabía nada, a no ser un poco de catecismo. A los 11, recibió los sacramentos de penitencia y Eucaristía. Eran malos tiempos por los que atravesaba Francia. Por la mente de Juan María corrió siempre el deseo de llegar algún día a ser sacerdote, pero no sabía nada y no había ningún maestro que estuviera dispuesto a enseñarle las primeras letras. Le costaba mucho aprender. Por fin ingresó en el seminario. Tenía 25 años cuando, en 1811, recibía la tonsura clerical. Al año siguiente empieza los estudios filosóficos. No le entran con facilidad. Por fin, en junio de 1815, recibe el diaconado. Es un gran gozo para él. Pero los superiores dudan si debe ordenarse sacerdote o rogarle que abandone el seminario porque el sacerdote, piensan, debe ser un hombre de letras y a Juan María no le entran. Ante aquella duda, acuden al señor obispo y éste pregunta. ¿Ama a María? Sí, sí, más que nadie. ¿Sabe rezar el Santo Rosario? Sí, con más unción y mejor que ningún otro, le responde el señor rector. Pues, bajo mi responsabilidad, lo ordenaré sacerdote, que lo hará mejor que ningún otro. Y no se equivocó. Era el 13 de agosto de 1815 cuando recibió este don del sacerdocio. Saltó de alegría. Ya era lo que tanto ansiaba. Ya estaba dispuesto a morir por el rebaño que le fuera encomendado. Ars era un pueblecillo pequeño y pobre, y allí fue destinado este hombre lleno de ilusiones y con ganas de entrega. Tenía 230 almas. Le dijo el señor obispo con pocas ganas de ilusionarlo. «Vaya usted a esa parroquia». No hay mucho amor a Dios allí, pero usted lo pondrá. Y de veras que lo puso. Aquella montaña de hielo, con los años, se convertirá en horno ardiente de fuego. Lo que allí encontró fue desolador. Casi nadie cumplía con el precepto dominical. La blasfemia abundaba. Los odios y enconos estaban a la orden del día. Pronto cambiará todo. Gracias a la santidad de este cura que pasa 16 horas diarias en el confesonario, que apenas ni come ni duerme y que está chiflado por Jesús Eucaristía y por la Virgen María. Toda la vida del santo cura de Ars se resume en su grito. Por salvar a los pecadores me quedaría en la tierra para toda la vida. Ya en vida le llamaban el santo cura de Ars. Él bromeaba, pero sabía que Ars ya no era Ars. Allí se amaba a Dios y los hombres entre sí. Podía partir tranquilo. Le llegó la hora el 4 de agosto, jueves, de 1859.

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1: Hoy es martes, 4 de agosto.

Me preparo un día más para pasar un rato con el Dios que propone Jesús. Es un momento especial del día, por eso le dedico mi plena atención. Tranquilizo mi respiración y mis pensamientos. Me dejo llevar por la música que me ayuda a entrar en presencia del buen Dios.

0: La lectura de hoy es del Evangelio de Mateo.
1: Unos fariseos y escribas de Jerusalén se acercaron a Jesús y le preguntaron: ¿Por qué tus discípulos quebrantan la tradición de nuestros mayores y no se lavan las manos antes de comer? Y llamando a la gente les dijo: Escuchad y entended, no mancha al hombre lo que entra por la boca, sino lo que sale de la boca, eso es lo que mancha al hombre. Se acercaron los discípulos y le dijeron: ¿Sabes que los fariseos se han escandalizado al oírte? Jesús respondió: La planta que no haya plantado mi Padre Celestial será arrancada de raíz. Dejadlos, son ciegos, guías de ciegos. Y si un ciego guía a otro ciego, los dos caerán en el hoyo.

Hay fariseos y escribas que parece que se aburren y no tienen nada mejor que hacer que protestar y buscarle las vueltas a Jesús. Claro que es mejor lavarse las manos antes de comer, por tradición o por simple higiene. Pero también por higiene vamos a fijarnos en lo que sale de nuestra boca. ¿Qué cosas digo que manchan el mundo? Ofensas, provocaciones, afán de quedar por encima, tener la última palabra. Pienso en ello y me propongo tener más cuidado al hablar.

Jesús no pierde la paciencia con estas provocaciones. Antes las convierte en una ocasión para explicarse. Convoca a la gente y les dice: «Escuchad y entended». Ojalá aprender eso, ser más inmune a la crítica ácida y saber sacar una enseñanza. Escucho a Jesús y le pido que me haga entender qué es lo verdaderamente importante, aquello por lo que merece la pena pelear.

0: Escucho de nuevo el texto, fijándome ahora sobre todo en la segunda parte, en la que a Jesús no le importa ser señal de contradicción y escándalo. Y me pregunto, ¿qué plantas ha plantado el Padre Celestial en mí?
1: Unos fariseos y escribas de Jerusalén se acercaron a Jesús y le preguntaron, ¿por qué tus discípulos quebrantan la tradición de nuestros mayores y no se lavan las manos antes de comer? Y llamando a la gente les dijo, escuchad y entended, no mancha al hombre lo que entra por la boca, sino lo que sale de la boca, eso es lo que mancha al hombre. Se acercaron los discípulos y le dijeron, ¿sabes que los fariseos se han escandalizado al oírte? Jesús respondió, la planta que no haya plantado mi Padre Celestial será arrancada de raíz. Dejadlos, son ciegos, guías de ciegos. Y si un ciego guía a otro ciego, los dos caerán en el hoyo.

y me dispongo a volver a mi vida con ese aprendizaje en la mochila. Buscaré el equilibrio entre mi interior, el diálogo con Cristo y lo que sale de mí, lo que digo y hago.

Mantengamos intacto el principio. El que se abre a sí mismo hacia el exterior debe no menos abrirse hacia el interior, esto es, hacia Cristo. El que tiene que ir más lejos para socorrer necesidades humanas, dialogue más íntimamente con Cristo. El que tiene que llegar a ser contemplativo en la acción, procure encontrar en la intensificación de esta acción la urgencia para una más profunda contemplación. Si queremos estar abiertos al mundo, debemos hacerlo como Cristo, de tal manera que nuestro testimonio brote como el suyo, de su vida y de su doctrina. No temamos llegar a ser como Él, señal de contradicción y de escándalo. Por lo demás, ni siquiera Él fue comprendido por muchos.

Gloria al Padre, al Hijo y al Espíritu Santo, como era en el principio, ahora y siempre, por los siglos de los siglos. Amén.

Muy buenos días, queridos hermanos de Radio María. A esta hora les ofrecemos el Catecismo de Nuestra Madre, la Iglesia Católica, dirigida por Monseñor José Ignacio Munilla. El día de hoy nos va a compartir el numeral 2640 sobre la oración de alabanza, segunda parte. Sigan acompañándonos en Radio María, acortando distancias, uniendo corazones.

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Un cordial saludo a todos los oyentes de Radio María. Un día más, con la gracia del Señor, proseguimos el comentario del Catecismo de nuestra Madre la Iglesia. Hoy es el segundo programa que dedicamos a la oración de alabanza. Es el punto 2639, el que habíamos iniciado la vez pasada y habíamos dejado ahí sin terminar. Lo voy a volver a leer completo y continuamos su explicación. Dice así, 2639. La alabanza es la forma de orar que reconoce de la manera más directa que Dios es Dios. Le canta por Él mismo, le da gloria no por lo que hace, sino por lo que Él es. Participa en la bienaventuranza de los corazones puros que le aman en la fe antes de verle en la gloria. Mediante ella, el Espíritu se une a nuestro espíritu para dar testimonio de que somos hijos de Dios. Da testimonio del Hijo único en quien somos adoptados y por quien glorificamos al Padre. La alabanza integra las otras formas de oración y las lleva hacia aquel que es su fuente y su término, un solo Dios, el Padre, el cual, del cual proceden todas las cosas y por el cual somos nosotros. Bien, ya habíamos introducido en el programa anterior las bases principales sobre qué es la alabanza. En la tradición de la Iglesia se acostumbra a distinguir entre alabanza, petición y acción de gracias, pero en realidad en la Biblia, con mucha frecuencia, la alabanza y la acción de gracias pues se integran en un mismo movimiento del alma. Bien, aquí sin embargo se hace un matiz, una distinción entre alabanza y acción de gracias. Sí, hay una distinción porque se puede decir que la alabanza atiende a las personas, a la persona de Dios, o sea, se dirige a la persona de Dios más que a los dones que Dios nos da. La acción de gracias se dirige más a los dones que Dios nos ha dado y por motivo de esos dones le agradecemos a Dios. Sin embargo, la alabanza no está tanto motivada por los dones que Dios nos ha dado, sino se dirige más a Dios mismo, no tanto a los dones que Dios nos ha dado, que esa es la acción de gracias, sino a Dios por sí mismo, en sí mismo. Bien, habíamos explicado esto, las bases fundamentales de que es la alabanza. También recuerdo que hicimos una introducción sobre si es posible que el hombre tenga una relación con Dios gratuita, darle alabanza y bendición, no ya únicamente porque me interesa, porque uno tenga una religiosidad que es un poco te doy porque me has dado, o sea, un poco de compraventa, que ese riesgo que puede tener el hombre en estar como interesadamente dirigiéndose a Dios. No, quisimos demostrar en el programa anterior que sí existe una religiosidad gratuita, que sí existe la posibilidad de que el hombre busque a Dios respondiendo a una llamada de amor, a una llamada de amor. Bien, seguimos adelante y aquí dice: participa en la bienaventuranza de los corazones puros que le aman en la fe antes de verle en la gloria. Es decir, que aquí el Catecismo liga la oración de alabanza a las bienaventuranzas. ¿Qué tiene que ver una cosa con otra? Mucho, como vais a ver ahora mismo, mucho. Participa en la bienaventuranza de los corazones puros que le aman en la fe antes de verle en la gloria. La oración de alabanza está muy ligada a las bienaventuranzas. Dicho de otra forma, es imposible hacer oración de alabanza si no se viven las bienaventuranzas. La oración de alabanza es casi como, digamos, el respirar espontáneo de quien vive estas bienaventuranzas. Quien no las vive, quien no vive estas bienaventuranzas que Jesucristo predicó en el Sermón de la Montaña, la oración de alabanza siempre le resultará artificial, forzada, vamos, incluso a veces impensable, ¿no? Lo tenéis en el capítulo 5 de San Mateo: bienaventurados los pobres de espíritu, porque de ellos es el reino de los cielos; bienaventurados los mansos, porque ellos poseerán la tierra; bienaventurados los que lloran, porque ellos serán consolados; bienaventurados los que tienen hambre y sed de la justicia, porque ellos serán saciados; bienaventurados los misericordiosos, porque ellos alcanzarán misericordia; bienaventurados los limpios de corazón, porque ellos verán a Dios.
Bienaventurados los que trabajan por la paz, porque ellos serán llamados hijos de Dios. Bienaventurados los perseguidos por causa de la justicia, porque de ellos es el reino de los cielos. Bienaventurados seréis cuando os injurien y os persigan y digan con mentira toda clase de mal contra vosotros por mi causa. Alegraos y regocijaos, porque vuestra recompensa será grande en los cielos, pues de la misma manera persiguieron a los profetas anteriores a vosotros. Es decir, que la oración de alabanza tiene un presupuesto, y es el de un corazón puro. Corazón puro, entendido en este sentido de las bienaventuranzas, puro, no únicamente referido a la frente a la impureza de la lujuria, no, sino en el sentido más global de la palabra. Por supuesto que también integra ese aspecto, pero es un concepto de pureza en el sentido pleno de la palabra, puro no solamente frente a la lujuria, sino frente a la tentación del rencor y de la ambición y de la envidia y de la pereza. Es decir, que lo más contraindicado para poder vivir la oración de alabanza es el que nosotros estemos esclavos de los pecados, ¿no? De los pecados capitales principalmente, ¿no? ¿Os acordáis que hablamos de ellos en su momento? Lujuria, gula, avaricia, pereza, ira, envidia, soberbia. Bueno, esos pecados capitales son exactamente lo contrario al espíritu de las bienaventuranzas. Bien, yo no digo que un pecador, cualquiera de nosotros, que somos pecadores, no podamos alabar a Dios. Sí, claro que le podemos alabar, a pesar de tener pecados, ¿no? Y muchos. Pero una cosa es que tengamos pecados y que estemos deseosos, ¿no?, de que el Señor nos dé el don de la santidad, y entonces en ese deseo de la santidad es compatible el que seamos pecadores y al mismo tiempo alabemos a Dios. Y otra cosa distinta, es que hayamos sido presa o esclavos, ¿no?, de los pecados, que, pues, por ejemplo, la envidia reine en nosotros, que la soberbia se haya adueñado de nosotros, que los pecados capitales tengan un señoría en nosotros, de manera que hayan llegado a robarnos el deseo de buscar la voluntad de Dios en nuestra vida. En ese caso, la oración de alabanza, ¿cómo os diría yo? Pues en ese caso es pedirle peras al olmo. O sea, es imposible. Es imposible que quien tiene su corazón lleno de envidia, y además no pide perdón por ello, porque eso es otro tema muy distinto, ¿no?, sino que se autojustifica y su vida y su horizonte son las envidias y los celos. ¿Eso cómo va a alabar a Dios? Posible, hombre. Y he puesto el caso de la envidia, pero pongo el caso de cualquier otro, por ejemplo, el pecado de la gula, quien solamente busca su placer y más placer, y todo, digamos, que es satisfacer inmediatamente mis deseos y mis caprichos y más caprichos, haciendo de su vida pues todo un egocentrismo absoluto de satisfacer sus deseos. ¿Sé cómo va a alabar a Dios? Es decir, que las bienaventuranzas, bienaventurados los pobres de espíritu, los mansos, los que lloran, los que tienen hambre y sed de la justicia, los misericordiosos, los limpios de corazón, los que trabajan por la paz, los perseguidos por causa de la justicia, o sea, son condiciones previas, ¿no? Son condiciones que permiten la oración de alabanza. Una vez más, nos damos cuenta de que la oración no es algo artificial, ¿eh? Uno se puede pensar que la oración es una especie de actividad que uno aprende a hacerla como si fuese una técnica. Voy a aprender una técnica de hacer una oración de alabanza. No, la técnica no se aprende artificialmente, brota de un estado del alma. O sea, la oración brota de un estado del alma. He aquí, por lo tanto, aquí lo que el catecismo viene a decir es: si quieres hacer bien la oración de alabanza, lo que tienes que hacer es centrarte, o sea, vivir el espíritu de las bienaventuranzas. Vivir el espíritu de las bienaventuranzas. Por ejemplo, ¿no?, cuando se dice que la bienaventuranza central es la primera: bienaventurados los pobres de espíritu. Claro, pobre de espíritu es ese que puede decir: yo no tengo nada y al mismo tiempo lo tengo todo. No tengo nada,
porque no pongo mi corazón en nada. ¿Mm? Pobre de espíritu es aquel que puede decir que está desapegado de todo porque al mismo tiempo su único tesoro es Dios. Esos son los pobres de Yahvé. Los que pueden decir, mi único tesoro es Dios y solo en él pongo mi corazón. Claro, este sí puede alabar a Dios. Este sí puede alabar a Dios. Ahora, claro, cuando uno, lejos de ser pobre de espíritu, está apegado a su dinero, sus planes, vamos, su voluntad, su posición social, su esto, su lo otro, claro, es muy, muy difícil que alabe a Dios. Y si lo hace, su oración de alabanza no deja de ser palabritas artificiales, palabritas artificiales aprendidas, pues en algún libro que le habrán podido pasar, pues que será un libro muy hermoso, de oraciones muy hermosas, pero vamos, de ahí a que eso sea una oración de alabanza verdadera, hay una distancia muy grande. A veces nos pasan libros maravillosos, o nos llega por internet una oración preciosa, o no sé qué, sí, sí, claro, pero de ahí a que esa oración sea una oración sincera, que brote de tu corazón, pues exige toda una tarea, bueno, pues de santificación personal, ¿no? De entender que nuestra meta, nuestro referente son las bienaventuranzas, porque como dijimos en su momento, las bienaventuranzas son como un autorretrato de Jesucristo en el que nosotros queremos concretar ese seguimiento a Jesucristo. Yo porque quiero seguir a Jesucristo, quiero ser pobre de espíritu, porque Jesús era el pobre de espíritu, el que era el manso de corazón, el que lloró, el que tuvo hambre y sed de la justicia, el misericordioso, el limpio de corazón, el que trabaja por la paz, el perseguido por causa de la justicia. En ese sentido, quien tiene esa meta, quien tiene ese ideal, hace oración de alabanza verdaderamente, ¿no? Por lo tanto, pongo este ejemplo que he puesto, la primera bienaventuranza, bienaventurado a los pobres de espíritu. Claro, quien dice, yo no tengo nada y al mismo tiempo lo tengo todo en Dios, se alaba a Dios. La conclusión de esta primera intervención que os estoy diciendo, pues mira, pues igual que el pájaro canta y trina, y igual que el caballo tiene relincha, y igual que el león ruge, el suspiro espontáneo, el suspiro espontáneo de quien vive las bienaventuranzas es la alabanza. Es la alabanza, es lo que le brota espontáneamente. Por eso dice aquí el catecismo que es la oración de los que le aman en la fe antes de verle en la gloria. Hay un hilo conductor muy grande entre esta vida y el cielo. Un hilo conductor muy grande, ¿no? Y ese hilo conductor muy grande es la oración de alabanza. En el cielo no habrá fe. En el cielo no necesitaremos la fe. Pero aquí dice el catecismo, los que le aman en la fe, allí le verán en la gloria, y aquí le alaban y allí le alabarán. En eso el hilo conductor que no se rompe, sino que continúa más allá, es la oración de alabanza, ¿no? Por lo tanto, la oración de alabanza nos está familiarizando con el cielo. Nos familiariza, nos va dando una sensibilidad sobrenatural, nos va configurando con el destino eterno al que estamos llamados. Fijaros si es importante esto, ¿no? Si es importante el que alguien esté como empapándose de lo que es su vocación eterna. Aquí le aman en la fe, allá le verán en la gloria, allí le veremos en la gloria, ¿no? Queremos decirlo por la gracia de Dios en primera persona del plural y meternos también nosotros en esa heredad a la que estamos llamando. Y mientras tanto, vamos teniendo una oración que será la de entonces, ¿eh? Será la de entonces, la oración de alabanza que ya comienza a ser la oración de este momento. Tenemos un momento de reflexión y continuamos enseguida.

Continuamos el comentario del punto 2639 sobre la oración de alabanza. Dice que mediante ella, mediante esta oración, el Espíritu se une a nuestro espíritu para dar testimonio de que somos hijos de Dios. Da testimonio del Hijo único en quien somos adoptados y por quien glorificamos al Padre. La alabanza integra, perdón, eso lo dejamos para después. Es una afirmación esta que nos puede parecer muy mística. Uno dice, es bueno, vamos a ver, mediante la oración de alabanza, el Espíritu Santo está orando en nosotros. Nos puede parecer algo misterioso, inalcanzable, una expresión como esta, esto de que el Espíritu Santo esté también orando a través de nosotros, pero no nos pensemos que estamos hablando aquí de algo inalcanzable. No, esto está ocurriendo en nosotros. Está ocurriendo, y de lo que se trata es de que cada vez lo veamos con más conciencia e intimidad. Es decir, la oración de alabanza, cuando alabamos a Dios, nos estamos introduciendo, el Espíritu Santo nos está introduciendo en la oración que hay entre Cristo y el Padre. Cristo ora al Padre, el Padre ora, se dirige al Hijo también. Y, entre comillas, ¿no?, las cosas que se dicen entre ellos, ¿no?, el amor que se expresan entre ellos, pues es el mismo Espíritu Santo que a nosotros nos ha metido dentro de esa oración, de esa conversación de amor. Luego, esto no es algo... No, a ello estamos llamados. De hecho, cuando vamos a la Santa Misa, cuando participamos en la liturgia, ahí estamos, o sea, somos introducidos en ese diálogo intratrinitario. Y quien se piense que esto es como demasiado para él, que esto es para monjes, no, esto es para todo cristiano. Y el bautismo nos ha insertado en ese misterio de diálogo intratrinitario, y diálogo entre el Padre, entre el Hijo y entre el Espíritu. Dice el texto, aquí se nos propone un texto de Romanos 8:16, dice: pues no recibisteis un espíritu de esclavos para recaer en el temor. Antes bien, recibisteis un espíritu de hijos adoptivos que nos hace exclamar: Abba, Padre. El mismo espíritu se une, el mismo espíritu con mayúsculas, se une a nuestro espíritu con minúsculas para dar testimonio de que somos hijos de Dios. Y si sois hijos, también herederos de Dios y coherederos de Cristo, ya que sufrimos con Él para ser también con Él glorificados. Curioso que dice aquí, el mismo espíritu, y lo dice con mayúsculas, se une a nuestro espíritu con minúsculas para dar testimonio de que somos hijos de Dios. O sea que la oración de alabanza nos está introduciendo, o sea, es como dejarnos mover por el propio Espíritu Santo. Continúa diciendo, la alabanza integra las otras formas de oración y las lleva hacia aquel que es su fuente y su término. Un solo Creador, un solo Padre, del cual proceden todas las cosas y por el cual somos nosotros. O sea, la última afirmación que hace este punto del catecismo es que es la afirmación de que la oración de alabanza está integrando las demás formas de oración, las integra y las pone todas en el corazón de Dios Padre. Por ejemplo, la oración de perdón, la oración de expresión de nuestro arrepentimiento, de la compunción del corazón, esa oración queda perfectamente integrada en la alabanza. Es: te alabo, Señor, por tu misericordia, te alabo por la misericordia que has tenido conmigo. Cuando uno tiene aquí hablamos hace poco pues de la contrición, incluso hablamos del don de lágrimas. Bueno, ¿qué es el don de lágrimas? ¿Qué es la contrición? Sino una alabanza a Dios por su misericordia. Decíamos al explicarle el don de lágrimas que es una especie de arrepentimiento, pero que es como recibir ya en ese don de lágrimas un signo concreto de que Dios nos perdona, de que Dios acoge nuestro arrepentimiento. Por lo tanto, es una manera de alabar a Dios por su misericordia. O sea, la petición de perdón, la contrición profunda, se transforma en alabanza a Dios por su misericordia. No digamos nada de la oración de acción de gracias. Por supuesto, ¿no?, también se acaba fundiendo
con la alabanza, porque uno dice, vamos a ver, ¿qué tengo yo que no haya recibido? Vamos a ver, si todo es don, si todo es gracia, si yo miro alrededor de mi vida, si me doy cuenta que todo ha sido un regalo de Dios, todo ha sido un regalo de Dios, entonces, por lo tanto, mi vida es un don y alabo al Dios que nos ama gratuitamente. Alabo la gratuidad del amor de Dios. La acción de gracias por las cosas concretas se convierte en alabanza por la gratuidad del amor de Dios. Las peticiones, el hecho de que a Dios le pidamos cosas concretas porque las necesitamos, porque además Él nos dijo, pedid y se os dará. Las peticiones se convierten, al ver que Dios las escucha, las acoge, ¿no?, se convierten en una alabanza a Dios por su providencia. Dios cuida de nosotros, es Padre providencial. Y al final, después de haber pedido cosas, acabamos alabando a Dios por ser Padre providencial. Yo te alabo, Padre, porque me cuidas a mí más todavía que a las flores del campo, que a las aves del cielo. Tienes una providencia de amor. Las peticiones acaban siendo una alabanza a Dios. Más todavía, la oración de intercesión, de la cual también hemos hablado aquí en el Catecismo, también se acaba integrando, como dice aquí, se acaba integrando la oración de alabanza. ¿Por qué? Porque alabamos, Señor, te alabo porque no solo me has salvado, sino que encima me has hecho digno de colaborar contigo, de interceder también por otros hermanos míos, ¿no? Me haces digno de servirte. Y si tú eres el Redentor y tú eres el Salvador del mundo, también has querido que yo participe contigo. Me has pedido mi ayuda me pides tú. Pero ¿cómo es posible, no? Y te alabo por esa forma tan generosa de salvarnos, en la que incluso también nos haces protagonistas a nosotros de esa salvación. Esta es la oración de intercesión. Es decir, que todo el resto de las oraciones, por eso aquí el Catecismo ha reservado la última, la oración de alabanza, le ha puesto la última, se confluyen en la oración de alabanza, que tenemos que pedir, pues, crecer en ella e ir dándonos cuenta de que tenemos una carencia, y además que va a ser la oración de toda la eternidad, la oración de la vida eterna, de la vida eterna. Como os podéis imaginar, yo creo que en la vida eterna, oración de petición, allí pues ya no habrá. Oración de intercesión, pues hombre, pues una vez que llegue la parusía, el fin de los tiempos, y ya deje de haber hermanos que estén caminando, y una vez que concluya, ¿no?, concluya esa historia de la salvación, ya no habrá oración de intercesión, porque ya no habrá nadie por el que pedir, tampoco habrá oración de intercesión, tampoco de petición. Al final, la oración última será tampoco la de perdón, porque al fin y al cabo nuestros pecados ya están perdonados perfectamente cuando estamos en Dios. La oración que se conserva y se prolonga por toda la eternidad, pues no es la de petición, no es la de intercesión, no es la de perdón, es la de alabanza. Una alabanza y una acción de gracias fundidas, ¿no?, alabando a Dios por toda la eternidad. Por eso es tan importante que aprendamos esta oración y la ejercitemos. Damos paso al punto siguiente, 2640, que dice así. San Lucas menciona con frecuencia en su Evangelio la admiración y la alabanza ante las maravillas de Cristo, y la subraya también respecto a las acciones del Espíritu Santo, que son los hechos de los apóstoles. Bien, aquí ahora se nos ofrecen algunos textos. Lo que viene a decírsenos aquí es que el Evangelio de San Lucas, de una manera muy especial, que sabéis también que él es el autor de los Hechos de los Apóstoles, es un evangelista que tiene una gran sensibilidad y una gran capacidad de admiración, que eso hace que la oración de alabanza esté muy subrayada en este Evangelio, San Lucas, y en los Hechos de los Apóstoles. Y de paso nos viene muy bien, antes de que entremos ahora a desarrollar los textos que nos ofrecen, para caer en cuenta nos viene bien, vamos a ver, para que pidamos a Dios crecer en sensibilidad de admiración. O sea, es imposible
que la oración de alabanza pues tenga lugar en nosotros si no tenemos sensibilidad para admirarnos. Para admirarnos. Quien admira la bondad, o quien, mira, quien admira la belleza tiende a reproducirla, como un pintor, ¿no? Quien admira la bondad tiende a reproducirla y tiende a proclamarla, tiende a decirla, ¿no? Si yo estoy impresionado por la bondad de una persona, pues, tiendo a difundirlo. Si yo estoy impresionado por lo bueno que es Dios, tiendo a proclamarlo a los cuatro costados, ¿no? Quien admira algo tiende a reproducirlo. En su vida, intentar él también hacer lo suyo, imitarlo y decirlo. Lo imito en la medida en que puedo y lo digo en la medida en que puedo. O sea que también, por lo tanto, es muy importante crecer en la capacidad de admiración. Si no alabamos suficientemente a Dios, pues igual es porque no estamos lo impactados que debiéramos de estar, impactados por su bondad, por su belleza, por su humildad, por su misericordia, o sea, sentirnos más impactados, ¿no? Nosotros, este es el problema, ¿no? Hoy en día el hombre parece que afronta su existencia como si él fuese el árbitro de la vida. Nosotros no somos árbitros de la vida, ¿no? Somos admiradores del plan establecido por el Creador. Somos admiradores de su plan de amor, ¿no? Y esta es la clave, ¿no? Tener más admiración, tener... Me acuerdo que teníamos un profesor que allá por nuestros 14 o 15 años en el colegio, el Sagrado Corazón, que nos decía: pero no vayáis por ahí como maletas, no vayáis por el mundo como maletas, ¿no? Abrid los ojos, ¿no? Y mirad lo que hay a vuestro alrededor y admiraros de lo que os rodea.

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1: Bien, pedimos disculpas porque parece ser que ha habido un corte y tenemos que continuar desde otra línea, pero bueno, son cuestiones del directo, problemas del directo. Bien, estábamos comentando el punto 2640 sobre la oración de alabanza y decíamos que San Lucas, bien tanto en su Evangelio como en los Hechos de los Apóstoles, es posiblemente pues el libro de la Sagrada Escritura, especialmente del Nuevo Testamento, que más sensibilidad desarrolla en la oración de la alabanza. Por las maravillas de Cristo, porque es un corazón contemplativo el de Lucas, y también por las maravillas que hace el Espíritu Santo en los Hechos de los Apóstoles. Y aquí el Catecismo nos ofrece unos cuantos textos pues para abrir boca, como se dice. Uno de ellos, la comunidad de Jerusalén, Hechos 2, el versículo es el 27, pero también se nos ofrece pues desde el 42 al 47 para que veamos el contexto. Todos se mantenían constantes, es la vida de la primera comunidad cristiana, todos se mantenían constantes a la hora de escuchar la enseñanza de los apóstoles, de compartir lo que tenían, de celebrar la cena del Señor y de participar en la oración. Todo el mundo estaba impresionado a la vista de los numerosos prodigios y señales realizadas por los apóstoles. En cuanto a los creyentes, vivían todo de mutuo acuerdo y todo lo compartían. Hasta vendían las propiedades y bienes y repartían el dinero entre todos según la necesidad de cada cual. A diario acudían al templo con constancia y en íntima armonía. Celebraban en familia la cena del Señor y compartían juntos el alimento con sencillez y alegrías sinceras. Alababan a Dios y toda la gente los miraba con simpatía. Por su parte, el Señor aumentaba cada día el grupo de los que estaban en camino de salvación. Bueno, un texto concreto, ¿no? El texto de la primera comunidad cristiana. Si os fijáis, San Lucas ha sido suficientemente sensible para captar que la vida de la comunidad cristiana, el hecho de que hubiese esta familia de personas, ¿no?, de los primeros cristianos que se quieren entre ellos a pesar de sus pecados, que superan, luchan por superar las tentaciones egocéntricas, que en vez de usarse los unos a los otros, en vez de hacer de sus vidas lo que generalmente suele ocurrir, que eso es la ley de la selva y cada uno a lo suyo, y esa experiencia egoísta de la vida, el hecho de que la primera comunidad cristiana tenga esos valores de ponerse unos al servicio de los otros, de compartir sus bienes, de rezar unos por otros, es motivo de alabanza. Alababan a Dios al ver a aquella comunidad cristiana. Pero fijaros una cosa, y es que hace falta sensibilidad, yo diría capacidad de admiración, para ver eso y alabar a Dios por tal cosa. Porque seguro que al mismo tiempo habría también otras personas que en vez de, ante el mismo testimonio, hacer esa lectura positiva, seguro que también entonces habría quien diría: estos son una secta, estos cristianos primeros lo que son, de hecho lo sabemos, ¿no? El tipo de lecturas que se hacía, que interpretaciones verdaderamente alambicadas, incluso se les achacaba pues que ellos habían sido los que habían quemado Roma, o los que incluso pues se hacían hipótesis descabelladas de que en las reuniones de los cristianos se estaban sacrificando niños y cosas por el estilo. Es decir, fijémonos que hace falta un corazón abierto, unos ojos hambrientos de la verdad para ver los dones de Dios y alabarle a Dios por ellos. No hay testimonio alguno para el que no quiere verlo. Y hoy en día también pasa lo mismo, ¿eh? Yo diría que estoy totalmente convencido de que en la Iglesia hay suficientes testimonios para que viéndolos se alabe a Dios, y quienes buscan limpiamente la verdad y desean encontrarla, en la Iglesia encuentran suficientes testimonios de vida generosa y entregada pues para alabar a Dios. Y al revés, el que no quiere ver, seguro que encontrará suficientes páginas de miseria para que, agarrándose a ellas, pues uno se sienta justificado en su no entrega a Dios y en su crítica fácil y y de alguna manera pues en su autojustificación. Fijaros pues como que la primera, el primer texto que se nos ofrece es este, la primera comunidad cristiana, su vida interna, fue motivo de que muchos alabasen a Dios. Segundo texto que se nos ofrece, el del tullido curado, es el capítulo siguiente, y es a partir del versículo primero. Un día en que Pedro y Juan fueron al templo para la oración de media tarde, se encontraron con un lisiado de nacimiento junto a la puerta del templo llamada La Hermosa. Lo llevaban cada día y lo ponían allí para que pidiese limosna a las personas que entraban en el templo. Al ver que Pedro y Juan iban a entrar, les pidió una limosna. Pedro y Juan clavaron su mirada en él y Pedro le dijo, «Míranos». El cojo les miró con atención, esperando que le dieran algo. Pedro entonces le dijo, «No tengo plata ni oro, pero te daré lo que poseo. En nombre del Señor Jesús, comienza a andar». Y tomándolo de la mano, hizo que se incorporase. Al instante se fortalecieron sus piernas y sus tobillos. Se puso en pie de un salto y comenzó a andar. Luego entró con ellos en el templo por su propio pie, saltando y alabando a Dios. Todos los que lo vieron andar y alabar a Dios, al reconocer en él al mendigo que se sentaba junto a la puerta hermosa del templo, quedaron atónitos y asombrados de lo que le había sucedido. Bueno, un texto distinto al anterior, en el que la obra de sanación, el don de sanación, el milagro de sanación, es motivo de alabanza. Es motivo de alabanza. También me da pie este texto para hacer un comentario de actualidad entre nosotros. Y a veces hemos pretendido, entre comillas, ¿no?, desmitificar, que le tengo yo un paquete grande a esta palabra, ¿no? Hemos podido desmitificar, ¿no?, la acción de Dios entre nosotros, pues diciendo, hombre, que la acción de Dios no hay que interpretarla en el sentido de que Cristo haya hecho unos milagros en el sentido físico y real de la palabra, sino que, bueno, los milagros no dejan de ser signos espirituales, pero que no hay que interpretarlos en su sentido verdadero y físico. Y curiosamente hemos como querido decir que, bueno, esas son concepciones milagreras que hay que superar. Hoy en día nosotros tenemos una fe en el Evangelio pues mucho más de un sentido de interpretación espiritual, pero sin creer específicamente en esos milagros, porque son, curiosamente, cuando hemos pretendido, entre comillas, desmitificar el Evangelio, lo que hemos hecho ha sido deshistorizarlo, deshistorizar el Evangelio. Porque igual nos falta fe para creer en que Dios interviene en la historia, Dios escucha realmente nuestras necesidades. Y aquel tullido fue escuchado por aquellos apóstoles que no pudieron ser sino instrumentos de Cristo para darle el don de la sanación. Por lo tanto, Dios sigue actuando entre nosotros. Los milagros siguen existiendo entre nosotros. Bien, siempre serán intervenciones excepcionales de Dios. No es la forma ordinaria en la que la providencia pues cuida de nosotros, pero Dios quiere que sigan existiendo determinados milagros que son como intervenciones también contundentes de su misericordia en la historia, que son motivo de que alabemos a Dios. Todos los motivos por los que hoy en día la oración de alabanza no tiene la fuerza que tiene que tener, es por nuestra falta de fe en los milagros, en la acción salvadora de Dios entre nosotros. Una cosa es la milagrería y otra cosa es no tener fe en los milagros, que son dos cosas distintas. Seguimos adelante. Después de esto, pues los apóstoles son detenidos porque habían hecho este milagro y, claro, se les pide explicaciones porque han montado un tumulto, son llevados ante el Consejo Supremo, se les dice que cuidadito con que eso vuelva a ocurrir, que no pueden seguir predicando y finalmente se les libera. Y aquí el Catecismo nos ofrece el siguiente texto, que es a partir de Hechos de los Apóstoles, capítulo 4, versículo 23 y siguientes, y dice: «En cuanto fueron puestos en libertad, Pedro y Juan se reunieron con los suyos y les contaron lo que los jefes de los sacerdotes y los ancianos les habían dicho. Al enterarse, todos elevaron unánimes esta oración a Dios. Señor Dios, tú has creado el cielo, la tierra, el mar y todo lo que hay en ellos. Tú, por medio del Espíritu Santo, pusiste en boca de David, tu servidor y nuestro antepasado, estas palabras: ¿por qué se alborotan las naciones y hacen planes inútiles los pueblos? Los reyes de la tierra se han aliado y los poderosos se han confabulado contra el Señor y contra su ungido. Y realmente es cierto que en esta ciudad Pilato y Herodes se confabularon con los extranjeros y el pueblo israelita en contra de Jesús, tu santo servidor y Mesías. Llevaron así a cabo todo lo que tu poder y tu voluntad había decidido de antemano que sucediese. Ahora, Señor, mira cómo nos amenazan y concede a tus servidores anunciar tu mensaje con plena libertad. Pone en juego tu poder para que en el nombre de Jesús, tu santo servidor, se produzcan curaciones, señales milagrosas y prodigios. Apenas terminaron de orar, tembló el lugar donde estaban reunidos y todos quedaron llenos del Espíritu Santo. Así pudieron luego proclamar el mensaje con plena libertad. Con plena libertad. Es impresionante este tema.

es impresionante este texto, cómo está narrado que tras las amenazas que habían recibido, son liberados y, sin embargo, alaban a Dios por lo ocurrido. Es decir, curiosamente, hasta las mismas persecuciones se convierten en ocasión de alabanza, porque la persecución es ocasión de testimonio, de que el mundo se entere de que Dios es bueno, de que Dios sigue junto a nosotros, ¿no? Lo que podía ser una desgracia, lo que podía ser pues un momento de debilidad, al ser llevados a la cárcel, a ser amenazados, si volvéis de nuevo a predicar vais a tener problemas, ellos alaban a Dios por poder dar testimonio suyo, ¿no? La ocasión de sufrir por el Señor es una ocasión de alabanza. Y aquí también esta pequeña escuela de alabanza, ¿no?, que nos está ofreciendo el catecismo. Y por último, se nos ofrece un último texto. Damos un salto y de Hechos de los Apóstoles 4 pasamos hasta el capítulo 13. Dice aquí: los gentiles de Pisidia que se alegraron y se pusieron a glorificar la palabra de Dios. Vamos a leer un poco el contexto para que lo entendamos mejor. Y el contexto es que los judíos estaban rechazando el mensaje mientras que los paganos lo acogían. Dice así: cuando Pablo y Bernabé salían de la sinagoga, fueron invitados a volver el sábado siguiente para seguir hablando de estos mismos temas. Se disolvió así la reunión, pero muchos judíos y prosélitos practicantes continuaron en compañía de Pablo y Bernabé, que trataban de convencerlos con sus exhortaciones a que permaneciesen fieles al don recibido de Dios. El sábado siguiente se congregó casi toda la ciudad para escuchar el mensaje del Señor, pero al ver los judíos tal multitud, se llenaron de envidia y trataban de contrarrestar con insultos los razonamientos de Pablo. En vista de ellos, Pablo y Bernabé les dijeron sin miramientos: era nuestro deber anunciaros a vosotros los primeros el mensaje de Dios, pero ya que lo rechazáis y vosotros mismos os descalificáis para la vida eterna, nos dedicaremos de lleno a los no judíos. Así nos lo ha indicado el Señor: te he puesto como luz de las naciones y como portador de salvación para el mundo entero. Cuando los no judíos oyeron esto, se alegraron sobremanera y no cesaban de alabar el mensaje del Señor. Y todos los que estaban destinados a la vida eterna abrazaron la fe. El mensaje del Señor se extendió por toda aquella región. Bien. ¿Por qué subrayamos especialmente este texto? Porque verdaderamente los gentiles, los paganos, acogieron el mensaje de los apóstoles que se les estaba predicando, conscientes de que ellos no lo merecían. Precisamente el hecho de que el pueblo judío se creyese a sí mismo merecedor, el pueblo elegido, el pueblo de la heredad de Dios, eso les incapacitó entender mal ese concepto de ser el pueblo elegido, el pueblo merecedor de esa comunicación de Dios, les incapacitó para recibir el mensaje de salvación, mientras que aquellos que eran gentiles, que eran paganos, sin embargo, su situación les ayuda a entender mucho mejor aquellas palabras de Jesucristo, ¿no? Te doy gracias, Padre, porque estas cosas se las has ocultado a sabios inteligentes y se las has revelado a gente sencilla. Fijaros, por lo tanto, el rechazo del mensaje de salvación es un drama, pero al mismo tiempo es también una ocasión de manifestar la bondad de Dios, que ofrece incondicionalmente su mensaje de salvación y solamente busca corazones sencillos, capaces de reconocer que la salvación es gratuita, que es un don por el que tenemos que alabar a Dios. Por eso el catecismo ha concluido este pequeño recorrido que hace a lo largo de los Hechos de los Apóstoles sobre textos en los que se alaba a Dios, viendo cómo los gentiles, como los paganos, alababan a Dios, diciendo: nosotros hemos sido invitados aquí gratuitamente, no éramos del pueblo elegido, sin embargo Dios nos ha abierto las puertas y nos ha tratado como hijos, como si fuésemos hijos.

hijos desde el primer momento, hijos del pueblo elegido. Y aquí también, en esto también los neoconversos, esas, seguro que tenemos algunos conocidos, ¿no? Conocidos que han llegado pues a tener su fe en Jesucristo, pues después de una conversión así espectacular, igual no han sido educados en la fe cristiana desde el principio, sino que, bueno, pues igual no han sido hijos de familias cristianas, o si lo han sido, pues han tenido un tiempo de alejamiento muy grande en su vida, y luego ha habido un momento de gracia en el que el Señor ha salido a sus vidas y los llamamos neoconversos, ¿no? Muchas veces los neoconversos, que son un poco lo similar a los paganos o los gentiles en el tiempo de los Hechos de los Apóstoles, nos dan lecciones, porque ellos son más conscientes que nadie de la gratuidad de la fe en Jesucristo, de la gratuidad del amor que Cristo nos ofrece, y alaban a Dios por la fe que han recibido, y se sienten admirados por ella, se sienten totalmente regalados por ella, ¿no? También los gentiles, los paganos, los neoconversos, nos dan una gran lección, a los que quizás por sentirnos de casa, por sentirnos con derecho a todo, o por sentirnos acostumbrados a los dones de la salvación, pues no alabamos a Dios suficientemente por ello. Hemos hecho quizás una rutina, ¿no?, de nuestra vida cristiana y de nuestra fe cristiana, y nos falta un sentirnos impactados, un sentirnos admirados por el don de Jesucristo. Bien, concluimos de esta manera el punto 2640. Bueno, hemos tenido hoy un programa un poco especial por el corte que ha habido, y por eso también he querido extenderme un poco más para poder terminar la explicación. Me despido con la bendición de Dios Todopoderoso, Padre, Hijo y Espíritu Santo. Alabado sea Jesucristo.

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Con devoción y recogimiento, nos unimos en oración para rezar el Ángelus, recordando el misterio de la encarnación de nuestro Señor. 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

0: nombre del Padre, y del Hijo, y del Espíritu Santo. Amén. El ángel del Señor anunció a María,
1: y concibió por obra y gracia del Espíritu Santo.
0: Dios te salve, María, llena eres de gracia, el Señor es contigo. Bendita eres entre todas las mujeres, y bendito es el fruto de tu vientre, Jesús.
1: Santa María, Madre de Dios, ruega por nosotros, pecadores, ahora y en la hora de nuestra muerte. Amén.
0: He aquí la esclava del Señor.
1: Hágase en mí según tu palabra.
0: Dios te salve, María, llena eres de gracia, el Señor es contigo. Bendita eres entre todas las mujeres, y bendito es el fruto de tu vientre, Jesús.
1: Santa María, Madre de Dios, ruega por nosotros, pecadores, ahora y en la hora de nuestra muerte. Amén.
0: Y el Verbo de Dios se hizo carne,
1: y habitó entre nosotros.
0: Dios te salve, María, llena eres de gracia, el Señor es contigo. Bendita eres entre todas las mujeres, y bendito es el fruto de tu vientre, Jesús.
1: Santa María, Madre de Dios, ruega por nosotros, pecadores, ahora y en la hora de nuestra muerte. Amén.
0: Ruega por nosotros, Santa Madre de Dios,
1: para que seamos dignos de alcanzar las promesas de nuestro Señor Jesucristo.
0: Oración. Infunde, Señor, tu gracia en nuestros corazones, para que quienes hemos conocido por el anuncio del ángel la encarnación de tu Hijo Jesucristo, por su pasión y su cruz, seamos llevados a la gloria de la resurrección. Por Jesucristo nuestro Señor.
1: Amén.
0: Gloria al Padre, y al Hijo, y al Espíritu Santo,
1: como era en el principio, ahora y siempre, por los siglos de los siglos. Amén.
0: Por los fieles difuntos, dale, Señor, el descanso eterno, y brille para ellos la luz perpetua. Descansen en paz.
1: Amén.

El rezo del rosario es la síntesis de todo el Evangelio, la contemplación de Jesús en sus diferentes misterios. Desde el corazón inmaculado de María, que meditaba y guardaba estas cosas en su corazón.

0: Padre nuestro, que estás en el cielo, santificado sea tu nombre, venga a nosotros tu reino, hágase tu voluntad en la tierra como en el cielo.
1: Danos hoy nuestro pan de cada día, perdona nuestras ofensas, como también nosotros perdonamos a los que nos ofenden. No nos dejes caer en la tentación y líbranos del mal. Amén.
0: Dios te salve María, llena eres de gracia, el Señor es contigo. Bendita tú eres entre todas las mujeres, y bendito es el fruto de tu vientre, Jesús.
1: Santa María, Madre de Dios, ruega por nosotros pecadores, ahora y en la hora de nuestra muerte. Amén.
0: Dios te salve María, llena eres de gracia, el Señor es contigo. Bendita tú eres entre todas las mujeres, y bendito es el fruto de tu vientre, Jesús.
1: Santa María, Madre de Dios, ruega por nosotros pecadores, ahora y en la hora de nuestra muerte. Amén.
0: Dios te salve María, llena eres de gracia, el Señor es contigo. Bendita tú eres entre todas las mujeres, y bendito es el fruto de tu vientre, Jesús.
1: Santa María, Madre de Dios, ruega por nosotros pecadores, ahora y en la hora de nuestra muerte. Amén.
0: Dios te salve María, llena eres de gracia, el Señor es contigo. Bendita tú eres entre todas las mujeres, y bendito es el fruto de tu vientre, Jesús.
1: Santa María, Madre de Dios, ruega por nosotros pecadores, ahora y en la hora de nuestra muerte. Amén.
0: Dios te salve María, llena eres de gracia, el Señor es contigo. Bendita tú eres entre todas las mujeres, y bendito es el fruto de tu vientre, Jesús.
1: Santa María, Madre de Dios, ruega por nosotros pecadores, ahora y en la hora de nuestra muerte. Amén.
0: Dios te salve María, llena eres de gracia, el Señor es contigo. Bendita tú eres entre todas las mujeres, y bendito es el fruto de tu vientre, Jesús.
1: Santa María, Madre de Dios, ruega por nosotros pecadores, ahora y en la hora de nuestra muerte. Amén.
0: Dios te salve María, llena eres de gracia, el Señor es contigo. Bendita tú eres entre todas las mujeres, y bendito es el fruto de tu vientre, Jesús.
1: Santa María, Madre de Dios, ruega por nosotros pecadores, ahora y en la hora de nuestra muerte. Amén.
0: Dios te salve María, llena eres de gracia, el Señor es contigo. Bendita tú eres entre todas las mujeres, y bendito es el fruto de tu vientre, Jesús.
1: Santa María, Madre de Dios, ruega por nosotros pecadores, ahora y en la hora de nuestra muerte. Amén.
0: Dios te salve María, llena eres de gracia, el Señor es contigo. Bendita tú eres entre todas las mujeres, y bendito es el fruto de tu vientre, Jesús.
1: Santa María, Madre de Dios, ruega por nosotros pecadores, ahora y en la hora de nuestra muerte. Amén.
0: Dios te salve María, llena eres de gracia, el Señor es contigo. Bendita tú eres entre todas las mujeres, y bendito es el fruto de tu vientre, Jesús.
1: Santa María, Madre de Dios, ruega por nosotros pecadores, ahora y en la hora de nuestra muerte. Amén.
0: Gloria al Padre, y al Hijo, y al Espíritu Santo.
1: Como era en el principio, ahora y siempre, por los siglos de los siglos. Amén.
0: Oh Jesús mío, perdona nuestros pecados, líbranos del fuego del infierno, lleva al cielo a todas las almas, especialmente a las más necesitadas de tu misericordia.
2: En el cuarto misterio doloroso, contemplamos a Jesús, camino del Calvario con la cruz a cuestas.
0: Tomaron a Jesús y él, cargando con la cruz, salió al sitio llamado de la calavera, que en hebreo se dice Gólgota, donde lo crucificaron. Padre nuestro, que entregaste a tu Hijo a la muerte para salvarnos, Ayúdanos a vivir las enseñanzas de la pasión para participar un día con Cristo en su gloria.

0: Padre nuestro, que estás en el cielo, santificado sea tu nombre. Venga a nosotros tu reino. Hágase tu voluntad en la tierra como en el cielo.
1: Danos hoy nuestro pan de cada día. Perdona nuestras ofensas, como también nosotros perdonamos a los que nos ofenden. No nos dejes caer en la tentación y líbranos del mal. Amén.
0: Dios te salve María, llena eres de gracia, el Señor es contigo. Bendita tú eres entre todas las mujeres, y bendito es el fruto de tu vientre, Jesús.
1: Santa María, Madre de Dios, ruega por nosotros pecadores, ahora y en la hora de nuestra muerte. Amén.
0: Dios te salve María, llena eres de gracia, el Señor es contigo. Bendita tú eres entre todas las mujeres, y bendito es el fruto de tu vientre, Jesús.
1: Santa María, Madre de Dios, ruega por nosotros pecadores, ahora y en la hora de nuestra muerte. Amén.
0: Dios te salve María, llena eres de gracia, el Señor es contigo. Bendita tú eres entre todas las mujeres, y bendito es el fruto de tu vientre, Jesús.
1: Santa María, Madre de Dios, ruega por nosotros pecadores, ahora y en la hora de nuestra muerte. Amén.
0: Dios te salve María, llena eres de gracia, el Señor es contigo. Bendita tú eres entre todas las mujeres, y bendito es el fruto de tu vientre, Jesús.
1: Santa María, Madre de Dios, ruega por nosotros pecadores, ahora y en la hora de nuestra muerte. Amén.
0: Dios te salve María, llena eres de gracia, el Señor es contigo. Bendita tú eres entre todas las mujeres, y bendito es el fruto de tu vientre, Jesús.
1: Santa María, Madre de Dios, ruega por nosotros pecadores, ahora y en la hora de nuestra muerte. Amén.
0: Dios te salve María, llena eres de gracia, el Señor es contigo. Bendita tú eres entre todas las mujeres, y bendito es el fruto de tu vientre, Jesús.
1: Santa María, Madre de Dios, ruega por nosotros pecadores, ahora y en la hora de nuestra muerte. Amén.
0: Dios te salve María, llena eres de gracia, el Señor es contigo. Bendita tú eres entre todas las mujeres, y bendito es el fruto de tu vientre, Jesús.
1: Santa María, Madre de Dios, ruega por nosotros pecadores, ahora y en la hora de nuestra muerte. Amén.
0: Dios te salve María, llena eres de gracia, el Señor es contigo. Bendita tú eres entre todas las mujeres, y bendito es el fruto de tu vientre, Jesús.
1: Santa María, Madre de Dios, ruega por nosotros pecadores, ahora y en la hora de nuestra muerte. Amén.
0: Dios te salve María, llena eres de gracia, el Señor es contigo. Bendita tú eres entre todas las mujeres, y bendito es el fruto de tu vientre, Jesús.
1: Santa María, Madre de Dios, ruega por nosotros pecadores, ahora y en la hora de nuestra muerte. Amén.
0: Dios te salve María, llena eres de gracia, el Señor es contigo. Bendita tú eres entre todas las mujeres, y bendito es el fruto de tu vientre, Jesús.
1: Santa María, Madre de Dios, ruega por nosotros pecadores, ahora y en la hora de nuestra muerte. Amén.
0: Gloria al Padre, y al Hijo, y al Espíritu Santo.
1: Como era en el principio, ahora y siempre, por los siglos de los siglos. Amén.
0: Oh Jesús mío, perdona nuestros pecados, líbranos del fuego del infierno, lleva al cielo a todas las almas, especialmente a las más necesitadas de tu misericordia.
2: En el quinto misterio doloroso, contemplamos a Jesús muriendo en la cruz.
0: Jesús, cuando tomó el vinagre, dijo: está cumplido, e inclinando la cabeza, entregó el espíritu. Señor Jesús, que desde la cruz nos diste a tu madre como madre nuestra, concédenos que experimentemos cada día la presencia y la intercesión de María, para que podamos seguir tus huellas con fidelidad de corazón.

0: Padre nuestro, que estás en el cielo, santificado sea tu nombre. Venga a nosotros tu reino. Hágase tu voluntad en la tierra como en el cielo.
1: Danos hoy nuestro pan de cada día. Perdona nuestras ofensas, como también nosotros perdonamos a los que nos ofenden. No nos dejes caer en la tentación y líbranos del mal. Amén.
0: Dios te salve María, llena eres de gracia, el Señor es contigo. Bendita tú eres entre todas las mujeres, y bendito es el fruto de tu vientre, Jesús.
1: Santa María, Madre de Dios, ruega por nosotros pecadores, ahora y en la hora de nuestra muerte. Amén.
0: Dios te salve María, llena eres de gracia, el Señor es contigo. Bendita tú eres entre todas las mujeres, y bendito es el fruto de tu vientre, Jesús.
1: Santa María, Madre de Dios, ruega por nosotros pecadores, ahora y en la hora de nuestra muerte. Amén.
0: Dios te salve María, llena eres de gracia, el Señor es contigo. Bendita tú eres entre todas las mujeres, y bendito es el fruto de tu vientre, Jesús.
1: Santa María, Madre de Dios, ruega por nosotros pecadores, ahora y en la hora de nuestra muerte. Amén.
0: Dios te salve María, llena eres de gracia, el Señor es contigo. Bendita tú eres entre todas las mujeres, y bendito es el fruto de tu vientre, Jesús.
1: Santa María, Madre de Dios, ruega por nosotros pecadores, ahora y en la hora de nuestra muerte. Amén.
0: Dios te salve María, llena eres de gracia, el Señor es contigo. Bendita tú eres entre todas las mujeres, y bendito es el fruto de tu vientre, Jesús.
1: Santa María, Madre de Dios, ruega por nosotros pecadores, ahora y en la hora de nuestra muerte. Amén.
0: Dios te salve María, llena eres de gracia, el Señor es contigo. Bendita tú eres entre todas las mujeres, y bendito es el fruto de tu vientre, Jesús.
1: Santa María, Madre de Dios, ruega por nosotros pecadores, ahora y en la hora de nuestra muerte. Amén.
0: Dios te salve María, llena eres de gracia, el Señor es contigo. Bendita tú eres entre todas las mujeres, y bendito es el fruto de tu vientre, Jesús.
1: Santa María, Madre de Dios, ruega por nosotros pecadores, ahora y en la hora de nuestra muerte. Amén.
0: Dios te salve María, llena eres de gracia, el Señor es contigo. Bendita tú eres entre todas las mujeres, y bendito es el fruto de tu vientre, Jesús.
1: Santa María, Madre de Dios, ruega por nosotros pecadores, ahora y en la hora de nuestra muerte. Amén.
0: Dios te salve María, llena eres de gracia, el Señor es contigo. Bendita tú eres entre todas las mujeres, y bendito es el fruto de tu vientre, Jesús.
1: Santa María, Madre de Dios, ruega por nosotros pecadores, ahora y en la hora de nuestra muerte. Amén.
0: Dios te salve María, llena eres de gracia, el Señor es contigo. Bendita tú eres entre todas las mujeres, y bendito es el fruto de tu vientre, Jesús.
1: Santa María, Madre de Dios, ruega por nosotros pecadores, ahora y en la hora de nuestra muerte. Amén.
0: Gloria al Padre, y al Hijo, y al Espíritu Santo.
1: Como era en el principio, ahora y siempre, por los siglos de los siglos. Amén.
0: Oh Jesús mío, perdona nuestros pecados, líbranos del fuego del infierno, lleva al cielo a todas las almas, especialmente a las más necesitadas de tu misericordia.

0: Pidamos por la salud e intenciones del Santo Padre. Padre nuestro, que estás en el cielo, santificado sea tu nombre. Venga a nosotros tu reino. Hágase tu voluntad en la tierra como en el cielo. Danos hoy nuestro pan de cada día. Perdona nuestras ofensas, como también nosotros perdonamos a los que nos ofenden. No nos dejes caer en la tentación, y líbranos del mal. Amén. Dios te salve María, llena eres de gracia, el Señor es contigo. Bendita eres entre todas las mujeres, y bendito es el fruto de tu vientre, Jesús. Santa María, Madre de Dios, ruega por nosotros, pecadores, ahora y en la hora de nuestra muerte. Amén. Gloria al Padre, y al Hijo, y al Espíritu Santo, como era en el principio, ahora y siempre, por los siglos de los siglos. Amén.
1: Para alcanzar la gracia de la perseverancia en la fe, rezamos la salve. Dios te salve, Reina y Madre de Misericordia, vida, dulzura y esperanza nuestra. Dios te salve, a ti clamamos los desterrados hijos de Eva. A ti suspiramos, gimiendo y llorando en este valle de lágrimas. Ea pues, Señora, abogada nuestra, vuelve a nosotros tus ojos misericordiosos, y después de este destierro, muéstranos a Jesús, fruto bendito de tu vientre. Oh clemente, oh piadosa, oh dulce Virgen María, ruega por nosotros, Santa Madre de Dios, para que seamos dignos de alcanzar las promesas y gracias de nuestro Señor Jesucristo. Amén.

0: Dios mío, ven en mi auxilio.
1: Señor, date prisa en socorrerme.
0: Gloria al Padre y al Hijo y al Espíritu Santo.
1: Como era en el principio, ahora y siempre, por los siglos de los siglos. Amén.
2: Himno. Jesús de dulce memoria. Jesús de dulce memoria, que das la paz verdadera, más dulce que toda miel, es tu divina presencia.
0: Nada se canta más suave, ni grato se experimenta, ni alegría mayor hay que de Cristo un alma llena.
2: Jesús, tu dulzura excede, fuente de paz verdadera, todos los gozos humanos, cuanto el hombre soñar pueda.
0: Si nuestras mentes visitas, la luz de verdad destella, el mundo aparece vano, todo tu amor lo supera.
2: Danos, benigno perdón, de la gracia gran cosecha, haz que gocemos, perennes, de tu esplendor la presencia.
0: Cantamos tus alabanzas, Jesús, sentado a la diestra de tu Padre, cuyo amor tu

0: Salmodia, Salmo 62. El alma sedienta de Dios.
1: Hoy en el monte, el Señor Jesucristo brillaba en su rostro como el sol, y resplandecía en sus vestidos como la luz.
0: Oh Dios, tú eres mi Dios, por ti madrugo. Mi alma está sedienta de ti, mi carne tiene ansia de ti, como tierra reseca, agostada sin agua.
1: Cómo te contemplaba en el santuario, viendo tu fuerza y tu gloria. Tu gracia vale más que la vida, te alabarán mis labios.
0: Toda mi vida te bendeciré, y alzaré las manos invocándote. Me saciaré de manjares exquisitos, y mis labios te alabarán jubilosos.
1: En el lecho me acuerdo de ti, y velando medito en ti, porque fuiste mi auxilio, y a la sombra de tus alas canto con júbilo. Mi alma está unida a ti, y tu diestra me sostiene.
0: Gloria al Padre, y al Hijo, y al Espíritu Santo.
1: Como era en el principio, ahora y siempre, por los siglos de los siglos. Amén.
2: Hoy en el monte el Señor Jesucristo brillaba en su rostro como el sol, y resplandecía en sus vestidos como la luz.
0: Cántico. Toda la creación alabe al Señor.
1: Hoy, al transfigurarse el Señor y al escucharse la voz del Padre, que daba testimonio de Él, fueron vistos Moisés y Elías, circuncidados de gloria y hablando de la muerte que Jesús iba a padecer.
0: Criaturas todas del Señor, bendecid al Señor, ensalzadlo con himnos por los siglos.
1: Ángeles del Señor, bendecid al Señor. Cielos, bendecid al Señor.
0: Aguas del espacio, bendecid al Señor. Ejércitos del Señor, bendecid al Señor.
1: Sol y luna, bendecid al Señor. Astros del cielo, bendecid al Señor.
0: Lluvia y rocío, bendecid al Señor. Vientos todos, bendecid al Señor.
1: Fuego y calor, bendecid al Señor. Fríos y heladas, bendecid al Señor.
0: Rocíos y nevadas, bendecid al Señor. Témpanos y hielos, bendecid al Señor.
1: Escarchas y nieves, bendecid al Señor. Noche y día, bendecid al Señor.
0: Luz y tinieblas, bendecid al Señor. Rayos y nubes, bendecid al Señor.
1: Bendiga la tierra al Señor, ensálcelo con himnos por los siglos.
0: Montes y cumbres, bendecid al Señor. Cuanto germina en la tierra, bendiga al Señor.
1: Manantiales, bendecid al Señor. Mares y ríos, bendecid al Señor.
0: Cetáceos y peces, bendecid al Señor. Aves del cielo, bendecid al Señor.
1: Fieras y ganados, bendecid al Señor. Ensalzadlo con himnos por los siglos.
0: Hijos de los hombres, bendecid al Señor. Bendiga Israel al Señor.
1: Sacerdotes del Señor, bendecid al Señor. Siervos del Señor, bendecid al Señor.
0: Almas y espíritus justos, bendecid al Señor. Santos y humildes de corazón, bendecid al Señor.
1: Ananías, Azarías y Misael, bendecid al Señor. Ensalzadlo con himnos por los siglos.
0: Bendigamos al Padre, al Hijo y al Espíritu Santo. Ensalcémoslo con himnos por los siglos.
1: Bendito el Señor en la bóveda del cielo, alabado y glorioso y ensalzado por los siglos.
2: Hoy al transfigurarse el Señor y al escucharse la voz del Padre, que daba testimonio de Él, fueron vistos Moisés y Elías, circundados de gloria y hablando de la muerte que Jesús iba a padecer.

0: tambores y cítaras, porque el Señor ama a su pueblo y adorna con la victoria a los humildes.
1: Que los fieles festejen su gloria y canten jubilosos en filas, con vítores a Dios en la boca y espadas de dos filos en las manos.
0: Para tomar venganza de los pueblos y aplicar el castigo a las naciones, sujetando a los reyes con argollas, a los nobles con esposas de hierro.
1: Ejecutar la sentencia dictada es un honor para todos sus fieles.
0: Gloria al Padre y al Hijo y al Espíritu Santo.
1: Como era en el principio, ahora y siempre, por los siglos de los siglos. Amén.
2: La ley se nos dio por mediación de Moisés y la profecía por mediación de Elías. Ambos se han aparecido hoy, circundados de gloria y conversando con el Señor en el Monte Santo.
3: Lectura breve. El ángel me transportó en espíritu a un monte altísimo y me enseñó la ciudad santa, Jerusalén, que bajaba del cielo, de junto a Dios. La ciudad no necesita ni de sol ni de luna que la alumbren, porque la ilumina la gloria de Dios y su lámpara es el Cordero.
1: Responsorio breve. Lo coronaste, Señor, de gloria y dignidad. Aleluya, aleluya.
0: Lo coronaste, Señor, de gloria y dignidad. Aleluya, aleluya.
1: Lo coronaste por encima de todas tus criaturas.
0: Aleluya, aleluya.
1: Gloria al Padre, y al Hijo, y al Espíritu Santo.
0: Lo coronaste, Señor, de gloria y dignidad. Aleluya, aleluya.
1: Cántico evangélico.
0: De la nube salió una voz que dijo: Este es mi Hijo amado, en quien tengo mis complacencias, escuchadlo. Aleluya.
4: Bendito sea el Señor, Dios de Israel, porque ha visitado y redimido a su pueblo, suscitándonos una fuerza de salvación en la casa de David, su siervo, según lo había predicho desde antiguo por boca de sus santos profetas. Es la salvación que nos libra de nuestros enemigos y de la mano de todos los que nos odian. Ha realizado así la misericordia que tuvo con nuestros padres, recordando su santa alianza y el juramento que juró a nuestro padre Abraham, para concedernos que, libres de temor, arrancados de la mano de los enemigos, le sirvamos con santidad y justicia en su presencia todos nuestros días. Y a ti, niño, te llamarán profeta del Altísimo, porque irás delante del Señor a preparar sus caminos, anunciando a su pueblo la salvación, el perdón de sus pecados. Por la entrañable misericordia de nuestro Dios, nos visitará el sol que nace de lo alto para iluminar a los que viven en tinieblas y en sombras de muerte, para guiar nuestros pasos por el camino de la paz. Gloria al Padre, y al Hijo, y al Espíritu Santo, como era en el principio, ahora y siempre, por los siglos de los siglos. Amén.
2: De la nube salió una voz que dijo: Este es mi Hijo amado, en quien tengo mis complacencias, escuchadlo. Aleluya.
1: Preces. Acudamos al Padre que maravillosamente transfiguró a Jesucristo, nuestro Salvador, en el Monte Santo, y digámosle con fe:
0: Que tu luz, Señor, nos haga ver la luz.
1: Padre lleno de amor, tú que transfiguraste a tu Hijo amado en la montaña santa, y por medio de la nube luminosa, te manifestaste a ti mismo, haz que escuchemos siempre fielmente la voz de tu Hijo amado.
0: Que tu luz, Señor, nos haga ver la luz.
1: Señor, tú que nos nutres de lo sabroso de tu casa y nos das a beber del torrente de tus delicias, haz que sepamos contemplar en la gloria de tu Hijo transfigurado nuestra futura condición gloriosa.
0: Que tu luz, Señor, nos haga ver la luz.
1: Tú que hiciste que del seno de las tinieblas brillara la luz y has hecho brillar nuestros corazones para que contemplaran tu gloria en el rostro de Cristo, Haz que tu iglesia viva atenta a la contemplación de las maravillas de tu Hijo amado.
0: Que tu luz, Señor, nos haga ver la luz.
1: Tú que nos has llamado con una vocación santa, por tu gracia manifestada con la aparición de nuestro Salvador, Cristo Jesús, ilumina a todos los hombres con el Evangelio para que lleguen al conocimiento de la vida incorruptible.
0: Que tu luz, Señor, nos haga ver la luz.
1: Padre amantísimo, tú que nos has tenido un amor tan grande, que has querido nos llamáramos hijos tuyos y que lo fuéramos en verdad, haz que cuando Cristo se manifieste en su gloria, nosotros seamos semejantes a Él.
0: Que tu luz, Señor, nos haga ver la luz. Ya que Dios nos ha llamado a ser sus hijos, acudamos a nuestro Padre diciendo:
4: Padre nuestro que estás en el cielo, santificado sea tu nombre, venga a nosotros tu reino, hágase tu voluntad en la tierra como en el cielo, danos hoy nuestro pan de cada día, perdona nuestras ofensas, como también nosotros perdonamos a los que nos ofenden, no nos dejes caer en la tentación, y líbranos del mal. Amén.
1: Oración. Señor Dios, que en la gloriosa transfiguración de Jesucristo confirmaste los misterios de la fe con el testimonio de Moisés y de Elías, y nos hiciste entrever en la gloria de tu Hijo la grandeza de nuestra definitiva adopción filial, haz que escuchemos siempre la voz de tu Hijo amado y lleguemos a ser un día sus coherederos en la gloria. Por nuestro Señor Jesucristo, tu Hijo que vive y reina contigo en la unidad del Espíritu Santo y es Dios por los siglos de los siglos. Amén.
5: El Señor nos bendiga, nos guarde de todo mal y nos lleve a la vida eterna.
6: Amén. Amén.

0: Salmo 149. Alegría de los santos.
1: La ley se nos dio por mediación de Moisés y la profecía por mediación de Elías. Ambos se han aparecido hoy, circundados de gloria y conversando con el Señor en el Monte Santo.
0: Cantad al Señor un cántico nuevo. Resuene su alabanza en la asamblea de los fieles. Que se alegre Israel por su Creador, los hijos de Sión por su Rey.
1: Alabad su nombre con danzas, cantadle con tambores.

0: tardes, hermanos de Radio María. Te saluda Ruth Paniora. Hoy ya estamos martes 4 de agosto, sí, martes de la 18ª semana del tiempo ordinario. Te voy a acompañar hasta las 4 de la tarde y compartiendo la programación que te ofrece Radio María, una voz católica en tu casa, llegando a 46 repetidoras a nivel nacional. Vamos a saludar a los oyentes que escuchan Radio María por la página web y a través de nuestro aplicativo Radio María Play. Saludando también a los oyentes que escuchan Radio María por las 46 repetidoras a nivel nacional y por los 580 de la amplitud modulada en la ciudad de Lima. Iniciamos ya nuestra mañana con mucha alegría y con mucho optimismo, y ya siendo las 6:58, junto al padre Héctor Bonilla compartimos la oración inicial para empezar una buena mañana. Quédate con nosotros, somos Radio María, más que una radio, es una bendición.
1: En el nombre del Padre, del Hijo y del Espíritu Santo, amén. Padre Dios, Dios de amor, elevamos nuestra oración de acción de gracias por todo lo que obras en nosotros, porque actúas en nuestra vida y en la de cada una de las personas que amamos, porque estás presente en cada momento y en cada instante de nuestra vida. Gracias por la fuerza de tu espíritu que nos das para salir con ánimo, para luchar todos los días. Señor, en ti confiamos y en ti encomendamos cada situación, por difícil que sea. Señor, gracias porque sé que estás actuando, porque sé que a través de tus santas llagas nos sanas de toda enfermedad. Señor, tú tienes poder y autoridad. Sana, Señor, a todos nuestros seres queridos. Gracias porque tú los cuidas, porque cuidas al que sufre, proteges al indefenso y consuelas al triste. Señor, que podamos entender y aceptar tus designios. Te bendecimos, Padre Dios, por Jesucristo, tu primer enviado en la misión de paz, para anunciar a los pobres el gozo de la liberación, para curar a los enfermos y cosechar la mies abundante. Señor, te consagramos esta nueva jornada, que todo lo que hagamos en este día sea para gloria tuya. Que tus santos ángeles nos protejan y que la Santísima Virgen María nos guarde y nos proteja bajo su santo manto. Amén. Y la bendición de Dios Todopoderoso, Padre, Hijo y Espíritu Santo, descienda sobre nosotros, sobre nuestras familias y permanezca para siempre. Amén.
0: Agradecemos al padre Héctor Bonilla, sacerdote redentorista, quien compartió con nosotros la oración inicial. En instantes más, ya nos unimos a la celebración de la Santa Misa.
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Hermanos de Radio María, nos vamos a unir a la celebración de la Santa Misa desde la parroquia San Carlos en Bambamarca, en Cajamarca. Preside la celebración al Padre José Ángel Mego.

Queridos hermanos, muy buenos días a todos y cada uno de ustedes presentes en el templo, fieles seguidores de nuestra página, televidentes, radioescuchas, siempre agradecidos al ingeniero Carlos Noé, la familia Gale González, Lucho, que está en controles, y a toda nuestra audiencia por la radio, por medio de nuestra página, nuestra gran parroquia virtual, por medio de la televisión a lo largo y ancho de nuestra región, nuestra gran parroquia virtual. Hoy les tenemos muy presentes sus intenciones. También por la salud de Teresa Limarachín, Olga Briones, Hermógenes Cubas, Margarita Cunha, Guadalupe Aro, Kelly Villanueva, Jorge Santa Cruz, Rita Caján, Armando Guamán, familias, Villanueva Tarrillo, Rabines Villanueva, Cubas Walter, Cubas Acuña, Cubas Yamoctanta, Saldaña Banto, Cubas Blanco, Chandubí, Siesquén, Quispe Manrique. También pedimos por Blanca Flor, María del Carmen, Elodia, Isabel, la salud de todos ustedes. En el nombre del Padre, del Hijo y del Espíritu Santo, el Señor esté con todos ustedes. Para celebrar con gozo dignamente esta Eucaristía en la presencia de Dios, le pedimos perdón de nuestras faltas. Señor, ten misericordia de nosotros. Muéstranos, Señor, tu misericordia. Dios Todopoderoso, tenga misericordia de nosotros. Perdone nuestros pecados, nos lleves a la vida eterna.

Hermanos, con esa alegría grande, hoy toda la iglesia celebra a un gran santo, a San Juan María Vianney, patrón de todos los párrocos. Alabamos a Dios cantando.

0: Oremos. Dios todopoderoso y de misericordia, que hiciste admirable a San Juan María Vianney, presbítero, por su celo pastoral, concédenos por su ejemplo de intercesión ganar para Cristo nuevos hermanos en el amor y poder alcanzar con ello la gloria eterna. Por nuestro Señor Jesucristo, tu Hijo, contigo reina la unidad del Espíritu Santo, eres Dios por los siglos de los siglos.
1: Amén.
0: Tomen asiento, hermanos.
2: Lectura del libro de Jeremías. Palabra que recibió Jeremías de parte del Señor. Esto dice el Señor, Dios de Israel. Escribe en un libro todas las palabras que he dicho. Tu fractura es incurable. Tu herida está infectada. Tu llaga no tiene remedio. No hay medicina que la cierre. Tus amantes te han olvidado. Ya no preguntan por ti, pues te herí como un enemigo. Te di un escarmiento cruel. Y todo por tus muchos crímenes, por tu gran cantidad de tus pecados. ¿Por qué gritas por tu herida? Tu llaga es incurable por tantos y tantos crímenes. Por todos tus numerosos pecados te he tratado de ese modo. Pero esto dice el Señor: cambiaré la suerte de las tiendas de Jacob. Voy a compadecerme de su morada. Reconstruirá la ciudad sobre sus ruinas. Su palacio se asentará en su puesto. De allí saldrán alabanzas, voces con aire de fiesta. Haré que crezcan y no menguen, que sea reconocida su importancia, que no sean despreciados. Serán sus hijos como antaño, su asamblea estable en mi presencia. Yo castigaré a sus opresores. De entre ellos surgirá un príncipe, su gobernante saldrá entre ellos. Lo acercaré y estará junto a mí, pues ¿quién arriesgará su vida por ponerse cerca de mí? Oráculo del Señor, y ustedes serán mi pueblo y yo seré su Dios. Palabra de Dios.
0: Te alabamos, Señor.
2: El Señor reconstruyó Sion y apareció en su gloria. El Señor reconstruyó Sion y apareció en su gloria. Los gentiles temerán tu nombre, los reyes del mundo tu gloria. Cuando el Señor reconstruya Sion y aparezca en su gloria y se vuelva a las súplicas de los indefensos y no desprecie sus peticiones. El Señor reconstruyó Sion y apareció en su gloria. Quede esto escrito para la generación futura y el pueblo que será creado alabará al Señor. Que el Señor ha mirado desde su excelso santuario, desde el cielo se ha fijado en la tierra, para escuchar los gemidos de los cautivos y librar a los condenados a muerte. El Señor reconstruyó Sion y apareció en su gloria. Los hijos de tus siervos vivirán seguros, su linaje durará en tu presencia, para anunciar en Sion el nombre del Señor y su alabanza en Jerusalén, cuando se reúnan unánimes los pueblos y los reyes para dar el culto al Señor. El Señor reconstruyó Sion y apareció en su gloria. Hermanos, nos ponemos de pie para aclamar el Santo Evangelio.

El Señor esté con todos ustedes. Lectura del Santo Evangelio según San Mateo. En aquel tiempo se acercaron a Jesús unos fariseos y escribas de Jerusalén y le preguntaron: ¿por qué tus discípulos quebrantan la tradición de nuestros mayores y no se lavan las manos antes de comer? Y llamando a la gente les dijo: escuchen y entiendan. No mancha al hombre lo que entra por la boca, sino lo que sale por la boca. Eso es lo que mancha al hombre. Se acercaron los discípulos y le dijeron: ¿sabes que los fariseos se han escandalizado al oírte? Respondió él: la planta que no haya plantado mi Padre celestial será arrancada de raíz. Déjenlo, son ciegos, guías ciegos. Y si un ciego guía a otro ciego, los dos caerán en el hoyo. Recuerden de los dos que fueron al templo, uno oraba erguido: te doy gracias, Padre, porque no soy como los demás. Y el otro se golpeaba el pecho diciendo: ten piedad de mí, que soy un pecador. Este bajó justificado y aquel no. Palabra del Señor. Queridos hermanos, maravilloso el Evangelio de hoy día. Fíjate, dice: los fariseos se escandalizaban de Cristo. Y el Señor responde y dice: toda planta que no es sembrada por mi Padre será arrancada de raíz. Hermanos, la salvación es para todos, pero no todos quieren aceptarla. La bendición de Dios es para todos, pero no todos quieren recibirla. La pregunta crucial es: ¿lo recibimos o no lo recibimos? ¿Nos decidimos o no nos decidimos? Y fíjense, la palabra fariseo es una de las que más molesta a Cristo. Y por eso aparece en el Evangelio como los enemigos del Señor. Porque ellos aparentan ser fervorosos o fervientes religiosos, pero fueron los que más se enfrentaron con Cristo. Los fariseos andan con la Biblia en la mano, pero en su corazón no creen. Los fariseos son los que predican doctrinas humanas, ponen peso a los demás y ellos no las cumplen. Hermanos, a los fariseos se llamaba los separados, los que se preparaban para la venida del Mesías, los sabios frente a los ignorantes que no conocían la ley. Pero había un detalle: despreciaban a los demás. Fíjate, pensar que lo sabes todo te hace soberbio. Y lo más triste, despreciar a los demás. Hermanos, el Señor los conocía muy bien cuando les dijo que eran sepulcros blanqueados. O sea, por fuera la apariencia, por dentro podredumbre, muerte, odio, traición, maquinación. Para entender un poquito más, queridos hermanos, hay que pedirle al Señor que seamos más sinceros, más humildes. Nunca nos creamos más que nadie, tampoco menos que nadie. ¿Y? En otras palabras, hay que pedirle al Señor que nunca seamos fariseos, sino pecadores. Porque el pecador encuentra el perdón, el pecador con humildad acude a perdón. En cambio, el fariseo con su soberbia piensa que no necesita del perdón. Y eso es el problema de nuestro tiempo. Entonces, queridos hermanos,
el Señor perdonó todo tipo de pecados, ¿verdad? A los ladrones, a los mentirosos, a las prostitutas, a los pecadores. Pero no pudo con los fariseos, los que se creían mejores que los demás, ¿sí? Los que apoyaban en sus obras: ya tenemos ganado el cielo, haz esto, haz lo otro y te salvas, no importa las obras, más importante la fe. Queridos hermanos, fíjate, los fariseos se justificaban a sí mismos: ya no soy como los demás, cuando era católico era así, no soy como los demás, hay uno, no. Justificarte a ti mismo, te hace fariseo, te hace hipócrita, doble vida. Hermanos, en esta parábola del fariseo y el publicano, Jesús los define muy bien. El fariseo se presenta ante Dios a decirle: no soy como los demás, pecador, borracho, adulto, ta, ta, ta, ta, ¿no? Y fíjate, en la vida no hay cosa más bonita que ser como los demás, ni más que nadie con complejo de superioridad, ni menos que nadie con complejo de inferioridad. Todos somos iguales, todos somos hermanos, todos tenemos las mismas dificultades. Lo que pasa es que cada uno, de acuerdo a su fe, enfrenta las dificultades. Por eso, miren, qué interesante, queridos hermanos. Lo peor del fariseo es despreciar a los demás. O sea, lo peor que nos puede pasar es despreciar a los demás. No soy como los demás, esto, esto, etc. En concreto, queridos hermanos, el publicano, que habla el Evangelio, no hacía más que decirle: Señor, ten compasión de mí, soy pecador. Y textualmente dice: este bajó justificado, o se llegó a ser santo. Dios le escuchó, Dios le perdonó, y desde ese momento fue feliz. Al Señor no le importa lo que uno ha sido, sino lo que puede ser con la gracia de Dios. A Dios no le importa el pasado, sino el presente y el futuro. En ese sentido, queridos hermanos, dice: bajó del templo justificado, o sea, justo, bueno y santo. En cambio, el fariseo salió con todos sus pecados: no soy como los demás, borracho, todo, todo lo que quieran. Bajó con todos sus pecados, pero con un pecado más grande: la soberbia, el orgullo, el no querer ser perdonado por el Señor. Entonces, queridos hermanos, el Evangelio hoy nos muestra las dos formas de llegar a Dios. Una, con las manos, hecho puños: no soy como los demás, yo no necesito, yo estoy convertido, ya yo estoy salvado. Eso significa fariseo, hipócrita, soberbio. La otra forma de ir es con las manos extendidas, como el mendigo que necesita un pan: Señor, ten piedad de mí, que soy un pecador. Señor, necesito tu perdón, tu misericordia, necesito tu fuerza, necesito tu gracia. Estoy deprimido, estoy estresado, estoy a punto de hundirme. Ten compasión de mí. Y el Evangelio dice: bajó justificado. Por eso a la iglesia no nos vamos los buenos, no. A la iglesia no venimos los santos. A la iglesia venimos los pecadores a encontrar perdón y misericordia de Dios. Queridos hermanos, fíjate, el Papa Francisco nos advertía a los cristianos de hoy, a los rígidos decía: estén atentos frente a quien sea, a los que se presentan como perfectos, como rígidos. Están atentos, dice el Papa, porque el Espíritu de Dios no está en ellos. No soy como los demás, antes era así, ahora no. Ahí no está el Espíritu de Dios, está el Espíritu del mal, porque llevas una soberbia más grande que nuestra región. Sigue diciendo el Papa, queridos hermanos, porque el que se cree perfecto le falta el espíritu de la libertad.
Y por eso, hermanos, permanezcan atentos, dice el Papa, con uno mismo, para no engañarnos en el camino de la vida. Jesús, hermanos, nos llama, nos invita a hacer el bien con humildad, a no ser así y a no caer ni en triunfalismo y, sobre todo, hermanos, nunca negar la gracia de Dios. La segunda parte del Evangelio dice: los fariseos se escandalizaban de la palabra de Dios. O sea, al ver a Cristo misericordioso se escandalizaba. Fíjate, a ver al Señor perdonar se escandalizaba. Como hoy muchos se escandalizan que el Padre es pecador y no puede perdonar. Quizás más pecador que ustedes, pero tenemos el poder de perdonar. Quizá más pecador que ustedes, pero tenemos esa gracia, ¿no? Con el poder de Dios de convertir el pan en el cuerpo y el vino en la sangre de Cristo por la transustanciación, las palabras de la consagración. Fíjate, más pecador, pero tenemos el poder de bendecir. Tus queridos hermanos y hermanas, al acabar esta reflexión, qué bonito, hermanos, mirarnos por dentro, ¿eh? Y descubrir cuáles son, diríamos, nuestros pecados que llevamos por dentro, nuestras debilidades. No para entristecernos, sino para decirle: Señor, ten misericordia de nosotros. Es más, pídele al Señor esos sentimientos de honradez, de humildad, de fraternidad. ¿Eh? ¿Quién nos puede quitar de Cristo?, dice Pablo. ¿Quién nos podrá apartar del amor de Dios? Y por otra parte, hermanos, el Señor nos llama a estar alertos ante los fariseos de siempre, ¿eh? Los que se creen mejores que los demás, ¿eh? Aquellos que son intransigentes, los de corazón duro, los que ponen la ley por encima de las personas. No, yo cumplo la ley. Si cumples la ley, pero no amas a tu hermano, no vives la caridad, pues estás perdido, ¿no? Entonces, queridos hermanos, le pedimos al Señor de todo corazón que nunca dejemos de considerarnos pecadores, para que cada día alcancemos la misericordia de Dios. En el nombre del Padre, del Hijo y del Espíritu Santo. Amén. Oremos, hermanos, a Dios Padre Todopoderoso. Hoy pedimos por todas las comunidades que celebran a la Santísima Cruz de Motupe. Hoy tendremos en el Romero, mañana en Alto Perú y así, en todos los sitios, allá en Motupe, en la región de la Mayeque, la Dios de Chiclayo, en una gran fiesta, la Santísima Cruz, miles y miles de devotos, para que entendamos que la cruz es la cama de Cristo y en la cruz nuestros pecados quedan perdonados. Porque es el Señor el que te dice: tus pecados quedan perdonados, vete en paz. Para que sintamos siempre el perdón de Dios, roguemos al Señor. Pedimos, hermanos, por todos y cada uno de ustedes presentes en el templo, fieles seguidores de nuestra página, televidentes, radio escuchas, que el Señor derrame abundantes bendiciones. Roguemos al Señor. Pedimos, hermanos, por cuantos sienten afligidos por la enfermedad, la pobreza, el hambre, las dificultades, para que volvamos a decirle: Señor, ten compasión, ten misericordia, y encontremos la ayuda y la fortaleza. Roguemos al Señor. Pedimos también por la salud de Teresa Limarachín, Olga Briones, Hermógenes Cubas, Margarita Cunha, Guadalupe Aro, Kelly Villanueva, Jorge Santa Cruz, Rita Caján, Armando Guamán, Familias Villanueva Tarrillo, Rabines Villanueva, Cubas Walter, Cubas Acuña, Cubaña Moctanta, Saldaña Banto, Cubas Blanco, Chandovis y Esquén, Quispe Manrique. También por la salud de Don Luchito, Doña Chelita, Ángela Rojas, Petronila Vázquez, Don Hernando Amestanza, Telia Montoya, Rosa Tordoya, María Tilia Guevara, también la familia Muñoz Bustamante,
la salud de todos y cada uno de ustedes, también de Blanca Flor, de María del Carmen, Elodie, Isabel y de todos. Roguemos al Señor. Todo esto, Padre, te lo pedimos por Jesucristo nuestro Señor. Tomen asiento, hermanos. Vamos a continuar la Eucaristía cantando.

oren hermanos, hermanas, para que este sacrificio mío de ustedes sea agradable a Dios Padre Todopoderoso. Hermanos, sacrificio, alabanza y gloria de su nombre, para nuestro bien y de toda Santa Iglesia. Recibe, Señor, la ofrenda que te presentamos a tu altar en la conmemoración de San Juan María Vianney. Y así como él le concediste la gloria por estos santos misterios, concédenos también a nosotros el alimento y tu perdón. Por Jesucristo nuestro Señor. El Señor esté con todos ustedes. Levantemos el corazón. Demos gracias al Señor nuestro Dios. En verdad, es justo y necesario. Es nuestro deber y salvación darte gracias siempre y en todo lugar por Jesucristo, tu Hijo amado.

porque eres glorificado en la asamblea de los santos y al coronar su mérito coronas tus propios dones. Tú nos ofreces el ejemplo de su vida, de San Juan María Vianney, la ayuda de su intercesión y la participación en su destino, para que animados por tan abundantes testigos, cubramos sin desfallecer la carrera que nos corresponde y alcancemos con ellos la corona de gloria que no se marchita por Cristo, Señor nuestro. Por eso, unidos a los ángeles y a los santos, te alabamos diciendo...

Santo eres en verdad, Señor, fuente de toda santidad. Por eso, Padre, te pedimos que santifiques estos dones con la efusión de tu Espíritu, de manera que se conviertan para nosotros en el cuerpo y en la sangre de Jesucristo, nuestro Señor, el cual, cuando iba a ser entregado, tomó pan, te dio gracias, lo partió y se lo dio diciendo: tomen y coman todos de él, porque esto es mi cuerpo que será entregado por ustedes. Señor mío y Dios mío,

Del mismo modo, acabada la cena, tomó el cáliz, le dio gracias, lo pasó a sus discípulos diciéndoles: tomen y beban todos de él, porque este es el cáliz de mi sangre, sangre de la alianza nueva y eterna, que será derramada por ustedes, por muchos, para el perdón de los pecados. Hagan esto en conmemoración mía. Señor mío y Dios mío. Este es Jesús, el sacramento de nuestra fe. Anunciamos tu muerte y proclamamos tu resurrección. Ven, Señor Jesús. Así pues, Padre, al celebrar ahora el memorial de la muerte y resurrección de tu Hijo, te ofrecemos el pan de vida y el cáliz de salvación. Y te damos gracias porque nos haces dignos de servirte en tu presencia. Te pedimos humildemente que el Espíritu Santo congregue en la unidad a cuantos participamos del cuerpo y la sangre de Cristo. Acuérdate, Señor, de tu iglesia extendida por toda la tierra, con el Papa León, nuestro obispo Isaac, y todos los que en ella cuidan de tu pueblo, llévalas a perfección por la caridad. Recuerda a nuestros hermanos difuntos y a todos los que murieron en tu misericordia, admítelos a contemplar la luz de tu rostro. Ten misericordia de todos y cada uno de nosotros presentes en el templo, fieles seguidores de la página, televidentes, radioescuchas, por todos los enfermos, por todas sus necesidades, por todo lo que le piden al Señor. Les encomendamos a la Virgen del Carmen, a San José, a los apóstoles, a cuantos vieron en tu amistad a través de los tiempos. Merezcamos por tu Hijo Jesucristo compartir la vida eterna, cantar tus alabanzas. Por Cristo, con Él y en Él, a ti Dios Padre omnipotente, en la unidad del Espíritu Santo, todo honor y toda gloria por los siglos de los siglos. Fieles a la recomendación del Salvador y siguiendo su divina enseñanza, decimos todos: Padre nuestro que estás en el cielo, santificado sea tu nombre. Venga a nosotros tu reino, hágase tu voluntad en la tierra como en el cielo. Danos hoy nuestro pan de cada día, perdona nuestras ofensas, como también nosotros perdonamos a los que nos ofenden. No nos dejes caer en la tentación, líbranos del mal. Líbranos de todos los males, Señor, y concédenos la paz en nuestros días, para que, ayudados por tu misericordia, vivamos siempre libres de pecado, protegidos de toda perturbación, mientras esperamos la gloriosa venida de nuestro Salvador Jesucristo. Es el reino, poder y la gloria por siempre, Señor. Señor Jesucristo, que dijiste a tus apóstoles: la paz les dejo, mi paz les doy. No tengas en cuenta nuestros pecados, sino la fe de tu iglesia. Conforme a tu palabra, concede la paz y la unidad. Tú que eres reinas por los siglos de los siglos, la paz de Dios esté con todos ustedes. Nos damos un abrazo de paz y de perdón. Pueden darse la paz.

Hermanos, este es Jesús, el Señor, Cordero de Dios que quita los pecados del mundo. Dichosos los invitados a la cena del Señor. No soy digno de que entres en mi casa, pero una palabra tuya bastará para sanarme. Jesús presente en la Eucaristía, tu cuerpo, tu alma, tu sangre y tu divinidad, ven espiritualmente al corazón de todos tus fieles. Nunca permitas que jamás nos apartemos de ti. Amén. Acompañamos simplemente la comunión cantando.

alto, en quienes celebramos la festividad de San Juan María Vianney, para que guardemos íntegro el don de la fe y caminemos por la senda de la salvación que se nos ha revelado. Por Jesucristo nuestro Señor. Gracias, hermanos, a todos ustedes por participar en esta Eucaristía y que Dios nos bendiga a todos. El Señor esté con todos ustedes. La bendición de Dios Todopoderoso, Padre, Hijo, Espíritu Santo, descienda sobre todos ustedes. Que tengan un feliz día, hermanos. Pueden irse en paz. Nos encomendamos a la Virgen del Carmen. Dios te salve María, llena eres de gracia, el Señor es contigo. Bendita tú eres entre todas las mujeres y bendito es el fruto de tu vientre Jesús. Santa María, Madre de Dios, ruega por nosotros pecadores, ahora y en la hora de nuestra muerte. Amén.

agradecemos a Dios. Alma de Cristo, santifícanos. Cuerpo de Cristo, sálvanos. Sangre de Cristo, embriáganos. Agua del costado de Cristo, pasión de Cristo. Oh, buen Jesús, dentro de tus llagas, no permitas del maligno enemigo la hora de nuestra muerte. Y mándanos para que con tus santos te alabemos por los siglos de los siglos. Amén. Oremos. Dios Todopoderoso, que en la mesa celestial robustezcas y acrecientes la fuerza de

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de la mañana con 56 minutos y a esta hora compartimos el avance de programación para las siguientes horas. Y en breve ya estaremos compartiendo con ustedes el informativo Radio María Hoy. 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

8:02 y hasta ahora compartimos nuestro informativo Radio María Hoy en Radio María. Hoy martes 4 de agosto, martes de la 18ª semana del tiempo ordinario. Hoy recordamos a San Juan María Vianney, el santo cura de Ars. Iniciamos ya nuestro informativo con nuestros titulares.

Y en el ámbito nacional, los operativos contra la extorsión en el transporte público serán todos los días para recuperar el control de las zonas afectadas por la delincuencia, anunció el comandante general de la Policía Nacional del Perú, el general Óscar Arriola. Y el MIDIS fortalece comedores populares tras visita de la ministra al comedor en el RIMAC. Por otro lado, Lambayeque alista ruta alterna por Saltur y Siete Techos para la llegada del Papa León XIV. Y además, el ministro de Educación, José Antonio Chang, cumple compromiso asumido tras el sismo de julio en el despliegue de la infraestructura de aulas temporales en Chupaca para garantizar clases escolares.

Y en el ámbito político, la presidenta Keiko Fujimori recibe a peruanos repatriados por el terremoto en Venezuela, recibiendo el agradecimiento en cada uno de ellos. Por otro lado, el ministro de Trabajo, Juan Sheput, dijo que la designación del jefe de salud trabaja con mucha responsabilidad. Y además falleció Fernando de Alessio, fundador del CEPTRUPUC y exministro de Salud. Además, el ministro del Interior, César Astudillo, dijo que el gobierno seguirá con expulsión de criminales y reforzará las fronteras. Las notas internacionales, el Pacífico Sudeste impulsa una estrategia regional para proteger el viaje de las tortugas marinas en las rutas migratorias. Investigadores peruanos revelan nuevas especies en la Antártida y su importancia frente al cambio climático. El presidente de Estados Unidos, Donald Trump, afirma que las conversaciones con Irán se reanudan a partir de hoy.

Y en las notas internacionales, en el ámbito eclesial, el Papa León XIV manifiesta su preocupación durante el Ángelus por la crisis migratoria entre Marruecos y España. Conferencia Episcopal Peruana expresa solidaridad con víctimas del accidente aéreo en Nazca y los obispos exhortan a las autoridades a reforzar las medidas de seguridad para evitar nuevas tragedias. Además, la festividad de la Cruz de Chalpón se ha convertido en un emblema del turismo religioso en la región Lambayeque, toda vez que una multitudinaria manifestación de fe y devoción cristiana católica motiva la llegada de miles de visitantes. Y pareja de esposos conmueve al repartir desayunos gratis a fieles de San Judas Tadeo, y ellos dicen que esto se ha convertido en una tradición.

8 de la mañana con 7 minutos, iniciamos el desarrollo de nuestras notas en el ámbito nacional. Y los operativos contra la extorsión en el transporte público serán todos los días para recuperar el control de las zonas afectadas por la delincuencia, anunció el comandante general de la Policía Nacional del Perú, el general Óscar Arriola. Las autoridades señalaron que estas intervenciones forman parte de la estrategia del gobierno para combatir las organizaciones criminales que buscan infiltrarse en el servicio de transporte, y aseguró que se desplegará un importante número de efectivos policiales para garantizar su continuidad. Arriola brindó estos alcances durante un mega operativo control territorial realizado en la Panamericana Norte, en el distrito de Puente Piedra, junto con la Autoridad de Transporte Urbano para Lima y Callao Ato y el Ministerio Público. Por otro lado, la ministra de Desarrollo e Inclusión Social, Maritza Canales Martínez, visitó el comedor popular 14 de abril, ubicado en el distrito del Rímac, donde supervisó el funcionamiento del servicio alimentario y dialogó con los integrantes de esa organización social para conocer sus principales necesidades, y además recoger propuestas orientadas a fortalecer su labor. Durante el recorrido, la titular del Ministerio de Desarrollo e Inclusión Social verificó la atención que brinda este comedor popular y destacó el compromiso de las socias que diariamente contribuyen a garantizar la seguridad alimentaria de decenas de familias en condición de vulnerabilidad. Y en la región Lambayeque se avanzan los preparativos para recibir al Papa León XIV con un plan integral que contempla la habilitación de una ruta alterna entre Chiclayo y Reque a través de los sectores de Saltur y Siete Techos, con el objetivo de facilitar el desplazamiento de miles de peregrinos y garantizar una transitabilidad segura durante la esperada visita del sumo pontífice. El gobernador regional de Lambayeque, Jorge Pérez Flores, informó que las autoridades permanecen a la espera de que el Vaticano confirme fecha oficial y el itinerario de la visita del sumo pontífice. Mientras tanto, la región ya ha propuesto un terreno para la celebración de la misa central, elegido por su capacidad para congregar una gran cantidad de fieles y por su estrategia de ubicación, cercana e importante vías de acceso que serán acondicionadas.

Y el Ministerio de Educación inició este domingo la instalación de las primeras aulas temporales en las instituciones educativas priorizadas de la provincia de Chupaca, en la región Junín, marcando el inicio de la respuesta inmediata del gobierno en infraestructura escolar para garantizar la continuidad de las clases tras el sismo del pasado 18 de julio. La intervención anunciada por el ministro de Educación, José Antonio Chan, comprende el despliegue inicial de 20 estructuras temporales destinadas a atender a una de las zonas más afectadas por el movimiento telúrico.

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1: Ocho de la mañana con 11 minutos y hasta ahora compartimos nuestras notas en el ámbito político y la presidenta Keiko Fujimori recibió a los peruanos afectados por el terremoto en Venezuela y que fueron repatriados a Lima. Ella estuvo acompañada por el titular de Relaciones Exteriores, Carlos Spa, el ministro de Defensa, Rafael Belaunde, y el de Desarrollo Agrario y Riego, Marco Vinelli. La jefa de Estado llegó a pocos metros del avión de la Fuerza Aérea del Perú en el grupo aéreo número 8 que trasladó a los peruanos que provinieron de Venezuela. Se trata de 10 peruanos que fueron repatriados hacia nuestro país debido a un pedido expreso por parte de ellos y ante una situación difícil tras los dos terremotos ocurridos en el país norteño. Antes de bajar de la aeronave, los peruanos tuvieron que pasar por controles migratorios y sanitarios respectivos. Por otro lado, el ministro de Trabajo y Promoción del Empleo, Juan Sheput, sostuvo que el gobierno se encuentra trabajando con responsabilidad en la designación del nuevo jefe de salud. Estamos trabajando con responsabilidad. Nosotros no queremos poner a un presidente de salud para una semana. En estos 5 años ha habido 11 presidentes de salud, indicó en declaraciones a la prensa. Dijo que el gobierno tiene más de 3 días de gestión y está abocado a resolver los problemas del país, entre ellos el del Seguro Social. A mí lo que me preocupa son los pacientes y la presidenta de la República ha sido enfática en señalar que se va a recuperar la calidad en el servicio de salud para todos los pacientes y a eso estoy abocado, afirmó. Y el vicealmirante en retiro y profesor Fernando de Alessio, fundador y primer general del CETRUPUC, falleció en Lima a los 82 años. En su trayectoria profesional dejó una huella en la educación superior, la gestión pública y la formación de líderes militares y empresariales en el país. En el año 99 fundó el CETRUPUC junto con el entonces rector de la Universidad Católica del Perú, profesor Salomón Lerner Febres, institución que dirigió hasta el año 2017. Durante su gestión, la escuela obtuvo 3 acreditaciones internacionales y se posicionó entre los principales rankings globales de educación de posgrado en negocios y consolidó un modelo académico de excelencia que ha formado a miles de directivos de toda Latinoamérica. Y el ministro del Exterior, César Astudillo, afirmó que el gobierno continuará con la expulsión de criminales extranjeros que hayan cumplido condena y se reforzará la custodia de las fronteras para impedir su reingreso al país. Durante una conferencia de prensa, el grupo aéreo número 8, Astudillo, informó que la Policía Nacional del Perú y Migraciones estuvieron a cargo del traslado de 3 ciudadanos venezolanos vinculados a la organización criminal El Tren de Aragua, quienes fueron expulsados hacia Caracas tras cumplir sus condenas. Vamos a continuar expulsando a todos los criminales que hayan cumplido condena y sobre todo que tengan requisitoria en su país, señaló Astudillo al informar que existen más ciudadanos extranjeros con trámite migratorio en curso para ser deportados en las próximas horas.

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8 de la mañana con 16 minutos y vamos al desarrollo de nuestras notas en el ámbito internacional. Y Costa Rica, Panamá, Colombia, Ecuador, Perú y Chile unen esfuerzos en una iniciativa liderada por la Comisión Permanente del Pacífico Sur para proteger a las tortugas marinas de las amenazas en abierto. Una tortuga marina puede nacer en una playa de Costa Rica, alimentarse frente a las costas de Colombia y recorrer miles de kilómetros hasta las aguas de Chile. Sus supervivencias dependen de ecosistemas, comunidades y decisiones que trascienden las fronteras de un solo país. Esa es una de las razones por la que expertos de la región avanzan en la actualización del Programa Regional para la Conservación de las Tortugas Marinas del Pacífico Sudeste 2007-2030, una herramienta impulsada por la Comisión Permanente del Pacífico Sur para fortalecer la coordinación entre los países que comparten estas rutas migratorias.

E investigadores de la Universidad Científica del Sur presentaron los resultados preliminares de 9 años de expediciones científicas realizadas en la Antártida, revelando nuevos datos sobre la biodiversidad marina del continente blanco y su papel en la regulación del clima global. Las investigaciones fueron desarrolladas en el marco de las expediciones ANTAR, aprobadas por la Dirección de Asuntos Antárticos en el marco de la expedición. Además, relaciones exteriores a bordo del BAMP Carrasco entre 2017 y 2023, así como durante la expedición internacional de circunnavegación costera antártica realizada en el año 2025 a bordo del rompehielos ruso Academic Trisnikov. El presidente de Estados Unidos, Donald Trump, dijo que las conversaciones con Irán se reanudarán hoy al afirmar que canceló un ataque masivo con vistas a llegar a un acuerdo que ponga fin al conflicto. Trump hizo las declaraciones a bordo del avión presidencial en su viaje al Cairo y recalcó que Arabia Saudí, Emiratos Árabes Unidos y Qatar le pidieron cancelar su ataque debido a que creen que se puede alcanzar un acuerdo con Irán. Estamos preparados, pero los aliados pidieron que se cancelara. La razón por la que lo pidieron es porque creen que se pueden alcanzar acuerdos sobre el estrecho de Hormuz, aseguró Trump, quien avanzó un posible acuerdo sobre la desnuclearización de Irán.

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1: Minutos y hasta ahora iniciamos ya el desarrollo de nuestras notas eclesiales. Y el Papa León XIV ha vuelto a mostrar su preocupación por la situación que viven miles de migrantes que en los últimos días han intentado llegar a España desde Marruecos atravesando la frontera de Ceuta. Después del Angelus pronunciado desde la ventana de su estudio en el Palacio Apostólico del Vaticano, el pontífice ha dirigido unas palabras en español a los fieles presentes en la Plaza de San Pedro y a quienes seguían la celebración a través de los medios de comunicación. Y la Conferencia Episcopal Peruana expresó su profundo pesar por el accidente aéreo ocurrido en Nazca, región Ica, que dejó 13 personas fallecidas, entre ellas 11 ciudadanos extranjeros y 2 peruanos, y manifestó su cercanía y solidaridad con los familiares de las víctimas a través de un pronunciamiento difundido entre el día lunes 3 de agosto. El episcopado peruano indicó que acompaña con sus oraciones a quienes perdieron la vida en el accidente aéreo de Nazca y pidió fortaleza para sus seres queridos en este momento de dolor.

la cruz de Chalpón o cruz de Motupe es un símbolo de la religiosidad popular con una larga tradición de más de 150 años que ha trascendido el ámbito de la región Lambayeque y también es un emblema de turismo religioso al congregar la creciente presencia de visitantes de todo el Perú y del extranjero atraídos por esta singular manifestación de fe y cultura regional. Esta multitudinaria festividad moviliza cada año alrededor de 700.000 personas. Según lo que se refiere a la Municipalidad Distrital de Motupe, este tipo de turismo incluye peregrinaciones, visitas a santuarios, participación en festividades religiosas y recorridos temáticos que permiten al visitante conectarse con las expresiones de fe de un país o región.

mientras cientos de fieles esperaban desde la madrugada para ingresar al convento de San Francisco en el centro histórico de Lima, una pareja de esposos decidió hacer más llevadera la larga espera con un gesto solidario. Junto a sus familiares repartieron desayunos gratuitos a los devotos que acudieron para venerar la imagen y las reliquias de San Judas Tadeo, una costumbre que mantiene cada año. La iniciativa sorprendió a quienes permanecían en la extensa fila para tocar la imagen del santo, considerado patrono de las causas imposibles del trabajo y de los periodistas. Entre bebidas calientes y alimentos, la familia compartió con los asistentes como muestra de agradecimiento y fe.

0: 8 de la mañana con 24 minutos. Hemos compartido el informativo Radio María hoy en Radio María. Nos encontramos el día de mañana a partir de las 8 de la mañana para seguir compartiendo nuestras notas eclesiales y también nacionales en el ámbito nacional, internacional y, por supuesto, de nuestra iglesia. A esta hora de la mañana compartimos ya Radio Vaticano con el informativo Radio María. De Vatican News para América Latina.
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3: Estimados oyentes de Radio Vaticano, Vatican News, estos son nuestros titulares de hoy, 4 de agosto, martes de la 18ª semana del tiempo ordinario, día en el que la Iglesia celebra la memoria litúrgica, entre otros, de San Juan María Vianney, el santo cura de Ars, patrón del clero que cura las almas. La liturgia es el lugar de encuentro con Cristo donde renovamos nuestra fe. Este es el tema de un nuevo episodio de la serie A la luz del Concilio Vaticano II, en el cual el Papa León XIV explica la Sacrosanctum Concilium. Confídete ego vici mundum, tengan valor que yo he vencido al mundo. Este es el título del himno para la próxima Jornada Mundial de la Juventud, Corea 2027, que fue presentado este lunes y que se inspira en el Evangelio de San Juan. Solo Dios puede saciar el hambre del hombre y la sed de justicia, lo dijo el cardenal Pietro Parolin en su homilía en la misa que presidió con ocasión del 90 aniversario de las relaciones diplomáticas entre la Santa Sede y Guatemala. Desde la Ciudad del Vaticano reciban un cordial saludo de Renato Martínez a nombre de los demás integrantes de nuestra redacción. En breve, el detalle de la información de la Iglesia desde Roma para todo el mundo. Buena sintonía.

0: Este mes, oremos para que en las grandes ciudades, a menudo marcadas por el anonimato y la soledad, encontremos nuevas formas de anunciar el Evangelio, descubriendo caminos creativos para construir comunidad.
1: El Papa León XIV dedicó su intención de oración de agosto a la evangelización en las ciudades, invitando a construir comunidades donde nadie se sienta invisible. A través de la campaña Reza con el Papa, anima a la Iglesia y a las personas de buena voluntad a acercarse a quienes viven en la soledad, el anonimato y las periferias humanas de los grandes centros urbanos. El pontífice recuerda que aunque las ciudades ofrecen oportunidades, también pueden convertirse en espacios de aislamiento. Por ello, propone vivir el Evangelio con gestos concretos de cercanía, fraternidad y acogida, haciendo de la Iglesia una comunidad en salida.
2: En el nombre del Padre, del Hijo y del Espíritu Santo. Amén.

Señor Jesús, buen pastor, tú recorres nuestras calles y plazas, entras en los edificios altos y en los barrios humildes, acompañas silenciosamente a millones que buscan sentido en medio del ruido y la prisa. Conoces, Señor, el corazón de la ciudad, sus luces y sombras, su bullicio y su soledad. Sabemos que las ciudades están llamadas a ser lugares de libertad y oportunidad, pero también pueden transformarse en espacios de anonimato y aislamiento. Por eso hoy te pedimos una mirada nueva, capaz de descubrir en la vida urbana el terreno fecundo para anunciar tu evangelio. Danos una fe creativa y profunda que no se quede en las palabras, sino que se encarne en gestos sencillos y cercanos. Haznos iglesia en salida, capaz de tender la mano en las periferias, de dar consuelo en la soledad y de sembrar fraternidad donde reina la indiferencia.

0: Señor, que nuestras comunidades urbanas sean lugares abiertos y acogedores, lugares donde se comparta la esperanza, donde nadie se sienta invisible y donde la alegría de tu evangelio ilumine la vida escondida de tantos hermanos. Haznos testigos tuyos en la ciudad, misioneros valientes y creativos que anuncien con la vida tu amor, capaz de superar la prisa, el ruido y el anonimato. Amén.
1: La reflexión surge en un contexto de creciente urbanización. Cerca del 45% de la población mundial vive en ciudades, donde muchas personas, especialmente los jóvenes, experimentan soledad pese a estar conectados digitalmente. Por último, León XIV subraya que el futuro de la sociedad dependerá del amor con el que se construya y llama a sembrar esperanza, compasión y vínculos auténticos, convencido de que la evangelización comienza con pequeños gestos que devuelven dignidad a quien se siente olvidado.
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3: ¿Qué pasa realmente cuando participamos en la liturgia? El Papa León XIV responde a esta pregunta al empezar sus catequesis sobre la Constitución Sacrosanctum Concilium, en las que explica que cuando participamos en la liturgia nos encontramos con Cristo y, sobre todo, renovamos nuestra fe.
0: La Constitución Sacrosanctum Concilium, dedicada a la Sagrada Liturgia. Su propósito es conducir a la Iglesia a contemplar y profundizar el vínculo que la une con el misterio de Cristo. Esta comunión se realiza en la Sagrada Liturgia a través de ritos y oraciones. La Iglesia expresa así su fe y modela su identidad como pueblo de Dios, cuerpo de Cristo y templo del Espíritu Santo. En la liturgia, Cristo sigue actuando, presente en la palabra proclamada, en los sacramentos, en los ministros que celebran, en la comunidad reunida y sobre todo en la Eucaristía. La participación de los fieles en la acción litúrgica los edifica, los renueva y los envía a manifestar lo celebrado en la vida cotidiana, haciendo de la propia existencia un sacrificio vivo, santo y agradable a Dios.
4: Exactamente un año de la Jornada Mundial de la Juventud, Seúl 2027, que se desarrollará el próximo año en Corea del Sur del 3 al 8 de agosto. Este lunes 3 de agosto de 2026 se ha presentado el himno oficial de la JMJ, Confidite Ego Vici Mundum, inspirado en el lema Tened valor, yo he vencido al mundo. La canción está disponible en la página web oficial de la Jornada Mundial de la Juventud, en dos versiones, una pop y otra clásica. Asimismo, el Comité Organizador Local de Seúl ha informado a través de sus redes sociales que las inscripciones para la Jornada Mundial de la Juventud se abrirán a finales de octubre de 2026.

0: Este domingo 2 de agosto, el cardenal Pietro Parolin presidió la Santa Misa en la Catedral Metropolitana de Guatemala en el marco de su visita a este país centroamericano con ocasión del 90 aniversario de las relaciones diplomáticas entre la Santa Sede y Guatemala. Tras haber visitado la mañana de este domingo el hogar de ancianos Madre Teresa de Calcuta, el secretario de Estado presidió la celebración eucarística en la que participaron diferentes autoridades eclesiásticas, diplomáticas y civiles, entre ellos el presidente y la vicepresidenta de Guatemala, los obispos guatemaltecos, el nuncio apostólico, sacerdotes religiosos y cientos de fieles. Al inicio de su homilía, el purpurado transmitió el saludo del Santo Padre para el pueblo guatemalteco.
1: Al empezar este momento de reflexión, deseo transmitirles, en primer lugar, el afectuoso saludo de su Santidad el Papa León XIV, que les tiene muy presentes y me pidió hacerles llegar su cercanía y su paternal bendición.
0: Luego, recordando el motivo de la visita que realiza Guatemala del 1 al 4 de agosto, es decir, los 90 años de las relaciones diplomáticas entre la Santa Sede y Guatemala y el 400 aniversario del nacimiento del hermano Pedro, el cardenal Parolin señaló que la providencia divina no ha dejado nunca de la mano al pueblo guatemalteco ni a la iglesia que peregrina en esas tierras.
1: Dos efemérides que se ven iluminadas por la palabra de Dios que acabamos de escuchar. Y que nos presenta un tema central. Solo Dios puede saciar el hambre más profunda del ser humano. Solo Dios puede saciar el hambre más profunda del ser humano. Y no solo el hambre de pan, sino también la sed de sentido, de amor, de esperanza, la sed de vida plena, abundante, de vida eterna.
0: Y comentando el Evangelio de este domingo, el secretario de Estado indicó que en esta realidad humana es donde la Iglesia encuentra su verdadera vocación, llevar el pan de la palabra y el pan de la Eucaristía a los hombres y mujeres de todos los tiempos y lugares, siguiendo el mandato de Jesús, denles ustedes de comer.
1: Esta invitación resuena siempre con fuerza y nos lleva necesariamente al encuentro con el otro, ahí donde está y en la situación en la que esté, gritando como el profeta Isaías: todos los que tienen sed, vengan por agua, y los que no tienen dinero, vengan y coman. La invitación exigente de Dios, denles ustedes de comer, nos apremia a no permanecer indiferentes ante las necesidades de nuestros semejantes.
0: Asimismo, el cardenal Parolin dijo que frente a las necesidades del mundo, la pobreza, la soledad, la injusticia y el sufrimiento, a menudo consecuencias de la corrupción, podríamos pensar que poco se puede hacer, pero Jesús nos invita a hacer lo que tenemos.
1: Aunque parezca insuficiente, nuestros 5 panes y 2 peces, nuestras humildes capacidades de las que no somos más que administradores. El milagro comienza precisamente cuando los discípulos ponen en manos de Jesús lo poco que poseen. Cuando entregamos al Señor nuestro tiempo, nuestras capacidades, nuestra generosidad y hasta nuestras limitaciones.
0: Termina así nuestro informativo en lengua española. Gracias una vez más por haber estado con nosotros. Alabado sea Jesucristo.
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0: Y a esta hora de la mañana compartimos la reflexión del Evangelio junto al Padre Manuel Penagos.
1: Hoy es 4 de agosto, el Evangelio de este día lo tomamos de Mateo capítulo 15, del 1 al 2 y del 10 al 14. En el nombre del Padre, y del Hijo, y del Espíritu Santo. Amén. En aquel tiempo se acercaron a Jesús unos fariseos y escribas de Jerusalén y le preguntaron: ¿por qué tus discípulos quebrantan la tradición de nuestros mayores y no se lavan las manos antes de comer? Y llamando a la gente les dijo: escuchen y entiendan, no mancha al hombre lo que entra por la boca, sino lo que sale de la boca, eso es lo que mancha al hombre. Se acercaron los discípulos y le dijeron: ¿sabes que los fariseos se han escandalizado al oírte? Él respondió: la planta que no haya plantado mi Padre Celestial será arrancada de raíz. Déjenlos, son ciegos, guías de ciegos. Y si un ciego guía a otro ciego, los dos caerán en el hoyo. Palabra del Señor. Gloria a ti, Señor Jesús. Hoy nos encontramos con los fariseos que llegan donde Jesús y están molestos porque sus discípulos comen sin cumplir el rito de lavarse las manos. No están hablando ellos de higiene, como cuando uno se lava antes de sentarse a la mesa. Están hablando de una costumbre religiosa que ellos habían convertido en una medida para decir quién era puro y quién no. Y Jesús no se queda discutiendo el rito. Va al fondo y dice algo muy claro: lo que hace impuro a una persona no es lo que entra por la boca, sino lo que sale de ella. Porque de la boca salen palabras que nacen ahí en el corazón. Y ahí el Evangelio nos toca a todos. Uno puede cuidar mucho la apariencia, cumplir con sus oraciones, procurar que los demás lo vean como una buena persona. Pero después, allá en la casa, bueno, puede hablar con mucha dureza. Puede venir de la Santa Misa y pasar el resto del día criticando. Puede defender las buenas costumbres,

Al mismo tiempo, tratar sin respeto a quien piensa distinto. Y Jesús no está diciendo que las prácticas religiosas no sirvan. Y tampoco está rechazando toda tradición. La iglesia vive de la tradición que ha recibido de los apóstoles. Lo que Jesús corrige es otra cosa. Usar una costumbre para sentirnos mejores que los demás mientras dejamos sin revisar lo que llevamos por dentro. A veces resulta más fácil fijarse en cómo viste una persona, cómo reza o si conoce todas las normas. Mirar el corazón es más difícil. Allí aparecen la rabia que uno viene guardando, la envidia, el resentimiento y esas palabras que se dicen en confianza pero terminan lastimando. Y los discípulos le cuentan a Jesús que los fariseos se han ofendido. Jesús no cambia su enseñanza para quedar bien. Sabe que una fe centrada solamente en las apariencias termina guiando mal a la gente. Y por eso habla de ciegos que guían a otros ciegos. Cuando nadie mira el camino, todos pueden terminar en el mismo hoyo. Hoy en la lectura de la primera misa, de la misa que leíamos, habla de una herida que parece incurable. El pueblo ha sufrido las consecuencias de sus decisiones y siente que nadie puede sanarlo. Y hay momentos así. Uno ha acumulado tantos problemas, ha dicho tantas cosas, o ha dejado crecer tanto un conflicto que ya no sabe cómo arreglarlo. Pero Dios no abandona a su pueblo en esa herida. Promete restaurar las casas, reconstruir la ciudad y volver a decirles: ustedes serán mi pueblo y yo seré su Dios. Dios muestra la herida, pero también ofrece la curación. No señala para humillar, señala para sanar. Tal vez usted conoce o reconoce que algunas palabras suyas han hecho daño. Pues no se quede solamente con la culpa. Puede pedir perdón, hablar de otra manera, reparar lo que esté a su alcance. El corazón cambia poco a poco cuando dejamos que Dios entre también a esas partes que preferimos muchas veces ocultar. Hoy, qué lindo, cuida tus palabras. Y especialmente en la casa, donde solemos muchas veces hablar sin medirnos. Antes de corregir las manos o las costumbres de otros, permita que Jesús revise su corazón. Él no viene a dejarlo en vergüenza. Viene a sanar lo que por mucho tiempo parecía imposible de arreglar. María, auxilio de los cristianos, ruega por nosotros. La bendición de Dios Todopoderoso, Padre, Hijo y Espíritu Santo, descienda sobre ti y te acompañe siempre. Un abrazo.

0: mañana con 7 minutos y en breve ya estaremos compartiendo con ustedes, confirmando nuestra fe con el estudio del Catecismo de la Iglesia Católica. Hoy nos estará acompañando el Padre Carlos Rosell. 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

0: Escuchamos a Kairi Márquez con el tema musical incondicional. 9:16 a.m. y hermano oyente, hoy en el día de San Juan María Vianney, el día también del Santo Cura de Ars y día del párroco, te invitamos a que escribas a nuestro WhatsApp 914-05-1111 y envíes un mensaje muy bonito para tu párroco. Nos escribes desde qué ciudad estás comunicándote con nosotros y de qué parroquia también. Así que esperamos tus mensajitos porque durante el día estaremos compartiéndolos en nuestra programación. Ya lo sabes, hoy en el Día del Párroco.
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Ya a esta hora de la mañana en Radio María compartimos el espacio confirmando nuestra fe con el estudio del Catecismo de la Iglesia Católica. Nos acompaña ya el Padre Carlos Rosell con el tema El Decálogo en la Sagrada Escritura, primera parte, con los numerales 2056 al 2059. Nos puede seguir por nuestro Facebook oficial, Radio María Perú. Iniciamos.

Muy queridos hermanos en Cristo, bendiciones para todos. Vamos a comentar los números 2056 al 2063 del Catecismo de la Iglesia Católica. Estamos hablando del Decálogo en la Sagrada Escritura. Para ello, remarquemos algunos puntos concretos. En primer lugar, la palabra decálogo significa 10 palabras. Dice el Catecismo de la Iglesia Católica en el número 2056 que estas 10 palabras Dios las reveló a su pueblo en la montaña santa. Las escribió con su dedo, a diferencia de los otros preceptos escritos por Moisés. El decálogo implica 10 palabras y todo ello nos conduce a la palabra de Dios. Es decir, que en la Sagrada Escritura está el decálogo, no es un invento de la Iglesia. En Éxodo 20, 2 al 17 y Deuteronomio 5, 6 al 21 está el decálogo. El decálogo viene de Dios. Todo lo que viene de Dios es bueno, es sabio, es santo. Pero la soberbia lleva a rechazar lo que viene de Dios. Una persona soberbia quiere corregir a Dios. Lo primero que tenemos que remarcar, queridos hermanos, cuando hablamos del decálogo es que el decálogo viene de Dios y todo lo que viene de Dios es muy bueno. El Señor ha revelado su ley y Él que nos ha creado y nos conoce mejor que nadie, sabe mejor que nadie cómo debemos comportarnos para ser felices. Y este es el segundo punto. El decálogo nos conduce a la felicidad, porque nos conduce a Dios. Nos hiciste, Señor, para ti, nuestro corazón está inquieto hasta que descanse en ti, dijo San Agustín. Y es una gran verdad. El ser humano ha sido creado por Dios y para Dios. Y solamente Dios puede llenar el corazón del ser humano. El decálogo es un camino para ser felices porque nos muestra cómo debemos comportarnos para que Dios esté contento con nosotros. El decálogo no es una carga. Los 10 mandamientos no son 10 sacos de cemento que Dios carga sobre nuestros hombros para aplastarnos. De ninguna manera. Nosotros creemos en un Dios liberador. Para ser libres nos ha liberado Cristo. Gálatas 5:1. El decálogo es un camino de felicidad. Si amas a tu Dios, si sigues sus caminos y guardas sus mandamientos, sus preceptos y sus normas, vivirás y te multiplicarás. Deuteronomio 30, 16. Nosotros estamos llamados, queridos hermanos, a la felicidad. Dios no nos ha creado para ser infelices, sino para ser felices. Se cuenta que en un colegio, un sacerdote que estaba dando catequesis a los niños, les preguntó, ¿para qué nos ha creado Dios? Y una niña respondió, Padrecito, Dios nos ha creado para hacerle compañía. Qué bonita respuesta. Dios no nos necesita. Nosotros sí necesitamos de Dios. Y Dios nos ha creado para hacerle compañía.
Cuando vivimos los mandamientos, nosotros vivimos en la compañía de Dios. Dice el Catecismo de la Iglesia Católica, en el número 2058, las 10 palabras resumen y proclaman la ley de Dios. Estas palabras dijo el Señor a toda vuestra asamblea en la montaña, de en medio del fuego, la nube y la densa niebla, con voz potente, y nada más añadió. Luego las escribió en 2 tablas de piedra y me las entregó a mí. Deuteronomio 5:22. Este texto señala cómo Dios escribe su ley en tablas de piedra y se las entrega a Moisés. El decálogo es claro. Todo lo que viene de Dios es claro. La confusión la mete el diablo. Y esto me lleva a un tercer punto. Tenemos que conocer con claridad el decálogo. Hay personas que no saben los 10 mandamientos. Cuando hay ignorancia, no podemos vivir correctamente nuestra fe. Es importante, por eso, conocer nuestro catecismo básico. Qué pena que algunas personas basurean el catecismo. Nosotros no podemos leer correctamente la Biblia si no conocemos el catecismo básico, porque el catecismo te forma, amuebla tu cabeza, podemos decir, para que comprendas la Sagrada Escritura. El catecismo ya te da los datos que debes saber para luego profundizar en la palabra de Dios, porque el catecismo te enseña el credo, el catecismo te enseña los sacramentos. El catecismo te enseña los mandamientos y el catecismo te enseña la oración cristiana. Y con esa información, con esas verdades, vamos poco a poco profundizando en la Sagrada Escritura. ¿Qué nos dice nuestro catecismo sobre los 10 mandamientos? Los 10 mandamientos son: amar a Dios sobre todas las cosas, no tomar el nombre de Dios en vano, santificar las fiestas, honrar a nuestros padres, no matar, no cometer actos impuros, no robar, no mentir, no consentir pensamientos ni deseos impuros y no codiciar los bienes ajenos. Hay que conocer con claridad cada mandamiento y las exigencias que trae cada uno de los mandamientos. De hecho, vamos a comenzar a partir de esta semana a explicar los mandamientos en general y luego mandamiento por mandamiento. Cada mandamiento tiene muchas exigencias. No nos pasemos por agua tibia los mandamientos. Cada mandamiento es exigente. Por ejemplo, amar a Dios sobre todas las cosas. Estoy seguro que si les pregunto si aman a Dios, todos me van a decir, pero claro, padrecito, amamos a Dios. Pero hay que profundizar. Amas a Dios sobre todas las cosas cuando rezas todos los días, no de vez en cuando. Amas a Dios sobre todas las cosas cuando no eres una persona supersticiosa. ¿Cómo vas a decir que amas a Dios sobre todas las cosas si tienes una pulsera de guairuros, si le rascas la pancita a Buda para que te venga plata, si haces tu baño de florecimiento? ¿Cómo vas a decir que amas a Dios sobre todas las cosas si no confías en Dios? ¿Cómo vas a decir que amas a Dios sobre todas las cosas si vas al brujo, al hechicero, al chamán? ¿Cómo vas a decir que amas a Dios sobre todas las cosas si te has dejado seducir por una ideología? Cuando lo que tienes que hacer es dejarte modelar por la palabra de Dios. Queridos hermanos, cada mandamiento es exigente. No nos quedemos en la superficie, hay que profundizar. Por poner otro ejemplo, el quinto mandamiento, no matar.
no solamente es no quitar la vida, hay pecados gravísimos, el aborto, por ejemplo, la eutanasia, las agresiones verbales, las agresiones psicológicas, las agresiones físicas, los abusos de todo tipo. Matamos también cuando decimos palabras hirientes. Matamos también cuando conducimos a alguien al pecado mortal. Estamos matando a esa persona, la vida y la gracia. Es importante, hermanos, profundizar en cada uno de los mandamientos. Hay que conocer con claridad cada uno de los 10 mandamientos y profundizar en cada uno de los mandamientos. Y así haremos una buena confesión. A veces ocurre que uno, como sacerdote, tiene que estar sacando con cucharita los pecados del penitente porque no se ha preparado bien. Hay que prepararse bien para hacer una confesión como quiere Dios, una confesión clara, concreta y completa. No se olviden de las tres Cs. ¿Cómo tiene que ser tu confesión? Clara, que se te entienda. No marees al padrecito. Concreta, no hay que extenderse demasiado. Hay mucha gente que quiere confesarse. Hay que ser concretos. Los pecados graves, hay que señalar el número de veces que uno ha caído, y si uno no recuerda, uno dice muchas veces o pocas veces, y la confesión tiene que ser completa. Si uno calla voluntariamente un pecado grave, esa confesión no vale, y además comete uno un pecado grave que es el sacrilegio. Nuestras confesiones tienen que ser claras, concretas y completas. Para ello hay que preparar la confesión. Uno toma unos minutos para hacer un buen examen de conciencia, invoca al Espíritu Santo y coteja su vida con cada uno de los mandamientos. Estamos llamados todos a ser siempre bien, nuestras confesiones. Hoy estamos celebrando a San Juan María Vianney, santo sacerdote, patrono de los párrocos. El diablo odiaba a San Juan María Vianney porque San Juan María Vianney confesaba horas, casi 14 horas. El diablo no quiere que los sacerdotes confiesen. El diablo no quiere que te confieses. El diablo no quiere tu conversión. Valoremos el sacramento de la confesión y el primer paso es hacer un buen examen de conciencia. ¿Y cómo haces un buen examen de conciencia? Conociendo con claridad los 10 mandamientos y examinándonos mandamiento por mandamiento, sin dorar la píldora, sin maquillaje. Un tercer punto muy importante es lo que estoy señalando. Conocer los mandamientos. Conocerlos. No puede ser que uno se encuentre con católicos que no saben los 10 mandamientos. Porque, hermanos, si tú no conoces el decálogo, ¿cómo te vas a examinar? Vayamos al cuarto punto. Los mandamientos exigen que acojamos la gracia de Dios. Esto es muy importante. Nadie, por sus propias fuerzas, puede vivir los 10 mandamientos. La Sagrada Escritura muestra la primacía de la gracia. Necesitamos de la gracia. Jesús nos ha dicho, sin mí no pueden hacer nada. Juan 15, 5. Queridos hermanos, necesitamos de Cristo. Necesitamos de la gracia de Cristo. Es decir, de la ayuda de Jesucristo. Jesús nos da la fuerza, el Espíritu Santo. Y entonces sí que podemos vivir todo el decálogo. Muchas personas dicen,
Padrecito, es imposible en este mundo tan corrompido, en este mundo que se va descristianizando, vivir todo el decálogo. A mí me cuesta mucho, te dice la gente, decir siempre la verdad. Me cuesta mucho ser honesto, porque donde yo estoy hay mucha coima. Hay mucho devoto de San Roberto, mucho robo, mucha corrupción. Padrecito, qué difícil. O el tema de la sexualidad. Padre, qué difícil es vivir el sexto y noveno mandamiento. Ahora todo es sexo, la pornografía hace estragos, cuánta lujuria. Queridos hermanos, la gracia de Dios nos transforma. Jesús entra en nuestra vida y todo cambia. Por eso es muy importante que tomemos conciencia de lo fundamental, lo esencial, lo radical es tener un profundo encuentro con Jesucristo, con todo lo que ello implica, la oración diaria, los sacramentos, la meditación de la palabra de Dios, el amor a la Virgen María. Ese encuentro con Cristo trae consigo que recibamos la gracia. Y con Cristo todo lo podemos. Sin Cristo, nada. Con Cristo, todo. Todo lo puedo en Cristo que me fortalece. Filipenses 4:13. Si Dios está con nosotros, ¿quién contra nosotros? Romanos 8:31. Te basta mi gracia. Segunda de Corintios 12, ¿verdad? Es lo que escucha Pablo de parte de Jesús. Cuando Pablo siente el aguijón de la carne, siente su debilidad, siente su fragilidad, siente su miseria, porque Pablo no era Superman, no era Robocop, no era de acero, era de barro, como tú y como yo. Muestra su debilidad y ¿qué le dice el Señor? Te basta mi gracia. San Agustín fue un gran convertido, vivía en la oscuridad, vivía en el pecado, pero fue tocado por la gracia de Cristo. Y todo cambia en la vida de Agustín. San Agustín será llamado el doctor gratiae, en latín, doctor de la gracia. Agustín en su oración le decía a Dios, Señor, dame lo que tú me pides y luego pídeme lo que quieras. Qué bonito. Señor, dame lo que tú me pides. Me pides la castidad, dame la castidad. Me pides paciencia, soy fosforito. Dame la paciencia. Me pides sinceridad porque a veces soy como Pinocho. Dame la sinceridad. Señor, dame lo que tú me pides, luego pídeme lo que quieras. Queridos hermanos, con Cristo viene la gracia. Con Cristo viene la plenitud. Jesús dice, yo no he venido a cambiar la ley y los profetas, sino que he venido a darles plenitud. Y Jesús dice, yo soy la vid, ustedes los sarmientos. El que permanece en mí, como yo en él, ese da mucho fruto, porque sin mí no pueden hacer nada. Juan 15:5. La clave de todo, queridos hermanos, es el encuentro con Cristo. Dice el Catecismo de la Iglesia Católica en el número 2082, Dios hace posible por su gracia lo que manda. Esto es de San Agustín. Necesitamos de la gracia de Cristo. Por eso, queridos hermanos, es fundamental que todos nosotros esté orientado a Jesús. Nuestra confianza en Jesucristo tiene que ser total. Nuestra amistad con Cristo tiene que ser sólida. Solamente así viviremos todo el decálogo y viviremos
cada una de las exigencias que trae cada mandamiento. Confiemos en la gracia. Si hay alguna caída, uno es humilde, uno pide perdón, uno se acerca a la confesión y uno sigue para adelante. San Charbel decía, no desespero, sino en Cristo espero. Y si creo en Él, Él lo hará. Repito, San Charbel, santo libanés, decía, no desespero, sino en Cristo espero. Y si creo, Él lo hará. Hay que abandonarnos todos los días en Jesucristo, centrar nuestra vida en Cristo. Es Jesús quien nos toca con su gracia, quien nos unge con el Espíritu Santo. Y entonces comenzamos a vivir como verdaderos hijos de nuestro Padre Dios. Jesucristo es la plenitud. De ahí, queridos hermanos, que es fundamental todos los días, cuando termina el día, hacer un examen de conciencia para ir percibiendo cómo vamos mejorando nuestra vida cristiana. Y cuando termine el día, antes de que te metas al sobre, antes de que duermas, pregúntate hoy, en el día, ¿en qué aspectos de mi vida no me ha agradado Jesús? ¿En qué he fallado? Detecta todo eso. Pídele a Jesús perdón. Pídele a Jesús su gracia para que mañana mejoremos. La Virgen María es la que nos anima en nuestra vida cristiana. San Juan María Vianney, antes de entrar al seminario, trabajaba en el campo, era campesino. Como todos los santos, San Juan María Vianney era recontra María. Tenía su imagen de la Virgen, una pequeña estatua de la Virgen. Y como tenía que hacer zanja, adelantaba esa imagen, unos 5 pasos de donde él empezaba la zanja. Mirando a la Virgen, iba avanzando, iba haciendo la zanja, mirando a nuestra madre, llegaba a la imagen, la besaba, la volvía a adelantar 5 pasos y así iba avanzando en su trabajo. María nos anima. María es la estrella del mar. La Virgen nos quiere a todos en el cielo. La Virgen nos quiere a todos centrados en su Hijo Jesucristo. La Virgen quiere que todos vivamos el decálogo. Hermanos, hay que vivir el decálogo. ¿Qué es lo que Jesús le dijo al joven rico? Cuando el joven rico le dice, maestro, ¿qué he de hacer yo de bueno para conseguir la vida eterna? Jesús le respondió, si quieres entrar en la vida, guarda los mandamientos. Mateo 19, 16 al 17. Más claro me lo hago. Ahora bien, para vivir los mandamientos, lo primero es el encuentro con Cristo. Que nosotros esté Cristo. Cristo en nuestra mente, Cristo en nuestra mirada, Cristo en nuestra boca, Cristo en nuestro corazón, Cristo en nuestros actos. Que nosotros este Cristo. Ahí está la clave de todo. Ahí está la santidad. En el día a día, en ordinario. Que nosotros este Cristo. Que podamos decir lo que dijo San Pablo. Ya no soy yo quien vive, es Cristo quien vive en mí. Galatas 2. Queridos hermanos, pidámosle a la Virgen María, nuestra madre hoy, que nos ayude a vivir todo el decálogo. Hemos remarcado unos puntos concretos. Número 1,
El decálogo viene de Dios, todo lo que viene de Dios es muy bueno y es santo. Número dos, el decálogo es un camino de felicidad y de santidad. Vive el decálogo y vas a ser feliz, tendrás paz en tu corazón. Número tres, hay que conocer con claridad el decálogo, cada mandamiento y las exigencias de cada uno de los mandamientos. Y número cuatro, sin Cristo es imposible vivir el decálogo. Forjemos todos los días una sólida amistad con Jesús. Él es el amigo que nunca falta. Que nuestra Madre Santísima nos ayude a todos a centrar nuestra vida en Jesucristo, el único Salvador.

os bendiga en nombre del Padre, del Hijo y del Espíritu Santo. Bendiciones, ánimo en Jesús, José y María. Bonito martes. No dejen de acudir a nuestra Madre. Ella es el camino fácil, sencillo, directo y perfecto para encontrarnos con Jesús.

En Radio María hemos compartido el espacio confirmando nuestra fe con el estudio del Catecismo de la Iglesia Católica junto al Padre Carlos Rosell. Hoy estuvo abordando el tema, el decálogo en la Sagrada Escritura, primera parte, con los numerales 2056 al 2059. 9 de la mañana con 45 minutos, quédate con nosotros, somos Radio María, una voz católica en tu casa.

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0: Mi querido oyente, el día de hoy celebrando a San Juan María Vianney, el santo cura de Ars, y también recordando el día del párroco, te invitamos a que escribas a nuestro WhatsApp 914-05-1111 y envíes un mensaje muy bonito para tu párroco. Vas a ponernos tus nombres completos, de qué ciudad nos escribes, cuál es tu parroquia, el nombre de tu párroco y envía un mensaje muy bonito para tu párroco. Lo vamos a estar leyendo estos mensajitos durante nuestra programación de la mañana. 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

hermanos de Radio María, celebramos al Santo Cura de Ars, a San Juan María Vianney, y como los indicábamos muy temprano, si deseas enviar un mensaje bonito a través del WhatsApp al 914-05-1111 a tu párroco, nos puedes escribir, sí, pones tus nombres completos, de qué ciudad nos estás escribiendo, cuál es el nombre de tu parroquia y el nombre de tu párroco, y también poder escribirle un mensaje bonito. Vamos a ir leyendo durante nuestra programación de la mañana y ya tenemos algunos mensajes que vamos a leerlos. Nos escribe nuestra hermana María desde el Cercado de Lima. Ella envía este mensaje al padre Dieter de su parroquia. No nos pone el nombre de la parroquia, sí, pero también envía un mensaje a todos los sacerdotes y párrocos del Perú. Nos escriben también, nos dice, manda saludos al padre José Ángel Mego, al padre Carlos Rosell. También tenemos otro mensaje por aquí de otra hermana y nos escribe, muy buenos días, soy Mónica Calderón de Brown y mi esposo Richard Brown. De San Juan de Miraflores escribimos para saludar a nuestro párroco, el padre Pablo de San Esteban, rey de Hungría, y saludarlo porque también cumple 22 años de orden sacerdotal. ¡Qué bonito! Y que Dios lo bendiga y le dé muchos años más de vida. Muchas bendiciones y que el Señor lo proteja con su manto protector. Un saludo muy especial para el padre Pablo.

0: Nos escribe Gloria Chero Garro desde Barranca y nos dice también saludos para el párroco Víctor Rapray Robles, que está en la ciudad de Huacho, en el sector Fujimori. Así se llama esta urbanización o este sector. Desde la ciudad de Huacho nos escribe Gloria Chero Garro.
1: Tu verdad, a mi patria servir con amor, a tu pueblo, Señor, conducir a la luz.
0: También nos están escribiendo, qué bonitos mensajes desde Santa Beatriz. Nos escriben y nos dice un fuerte abrazo a todos los sacerdotes que cada día se esfuerzan por guiar y dar su servicio a todos. Nos escriben y nos dice desde la parroquia Cristo Rey en Lima, urbanización Santa Beatriz, un saludo para el padre Ronald Mego. Y también nos escriben por acá, hermanos de Radio María, en este día especial para los sacerdotes, mis gratos saludos, primero para los sacerdotes de Radio María, y que día a día nos evangelizan. También expresar mis saludos al padre Alex Abad Acha, párroco de la parroquia Nuestra Señora del Tránsito en Sullana, y que Dios y la Madre del Amor Hermoso les colme de bendiciones y le acompañen siempre en su camino como nuestro pastor. Qué lindos mensajes se están enviando desde aquí de Lima, también desde Huacho y ahora desde Sullana. Los invitamos a seguir también, hermanos oyentes, a seguir escribiéndonos a nuestro WhatsApp 914-05-1111, y dar un saludo especial a tu párroco de tu parroquia. Nos pones tus nombres, de qué ciudad, el nombre de tu parroquia y también un saludo a tu párroco, para que durante toda la programación del día de Radio María vamos a estar compartiendo estos mensajitos. 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
1: Y a esta hora de la mañana en Radio María compartimos el espacio La Fe nos lleva a la verdadera paz y esperanza junto a la doctora Rosa María Norman. Por temas personales no va a poder acompañarnos en el programa del día de hoy, pero escuchamos un programa de archivo titulado El Amor de Dios.

Amigos, ¿cómo están? Hoy día vamos a hablar de este tema tan hermoso que es el amor de Dios. Como siempre, vamos a empezar con una oración. Vamos a pedirle al Espíritu Santo, ven, ven Espíritu Santo, envíanos desde el cielo un rayo de tu luz. Ven Espíritu Santo, envíanos desde el cielo un rayo de tu luz. Ven Espíritu Santo, por medio de la poderosa intercesión del Inmaculado Corazón de María, tu amadísima esposa. Ilumina nuestras mentes, nuestros corazones, para que podamos ver la realidad como Dios la ve, como Jesús, que es el camino, la verdad y la vida, nos muestra cuál es la verdadera realidad de nuestra vida, que somos tan amados por Dios. Vamos a pedirle a la Virgen María, Mamita María, te pedimos que cubras con tu manto protector a cada persona que está escuchando este programa, a sus familias, a sus trabajos y a todo nuestro Perú, de norte a sur, de este a oeste. Cúbrelo, Mamita María, con tu manto protector, para que en nuestra patria haya esa paz, esa unión, esa reconciliación entre todos los peruanos. Y el amor de Dios se manifieste en todos los corazones. Te pedimos especialmente por aquellas personas que anhelan tanto un amor profundo, y que todavía no han descubierto que es en Dios en donde van a encontrar la satisfacción plena y absoluta de ese anhelo profundo de su corazón. Gracias, Señor, por lo que has hecho, por lo que estás haciendo y por lo que harás. Porque, Señor, tú eres bueno y siempre eres bueno. Amén. Amigos, el gran incomprendido en nuestro tiempo es Dios. ¿Cuánta gente le atribuye cosas negativas que no son ciertas? Porque Dios es bueno y siempre, absolutamente, siempre es bueno. Es buenísimo, es más bueno de lo que siquiera nuestra mente es capaz de imaginarse. Una bondad tan grande, tan perfecta, tan profunda, que es la bondad de Dios, que es el amor de Dios, que ni siquiera nosotros, en nuestro sueño más intenso de imaginarnos un amor perfecto, maravilloso, enorme, ni en nuestro sueño más grande podemos llegar a vislumbrar la magnitud del amor, de la bondad de Dios. Es mucho más allá de lo que nuestra mente es capaz de imaginar. Y esa es nuestra realidad. Hemos sido creados por Dios, cada uno de nosotros, con un amor infinito. Somos amados hasta el extremo. Hasta ese extremo que nos ha demostrado Dios al entregarse por nosotros en la cruz y al entregarse en cada misa en la Santa Eucaristía. Él se da a nosotros, se entrega a nosotros para ayudarnos a que nosotros colaboremos en esa obra que Dios hizo con tanto amor, que somos cada uno de nosotros. Y nos hizo de tal manera que Él ya nos pudo haber creado en un nivel de perfección que Él hubiera deseado. Pero Él nos ha dejado que nosotros colaboremos con ese proyecto, con ese plan, con esa historia de amor que somos cada uno de nosotros para nuestro Dios. Y Él ha querido que nosotros tengamos parte en ese proceso de creación que somos nosotros mismos, porque Dios nos hizo y nos dio muchas, muchas bendiciones y muchas capacidades y muchas cosas muy hermosas. Nos dio libertad, nos dio inteligencia, nos dio los sentidos, nos dio independencia, autonomía, nos dio tantas cosas hermosas y nos dio la libertad de escoger nuestro destino, de escoger qué vida íbamos a querer tener, de escoger hasta dónde podíamos llegar. Es un misterio, claro que es un misterio, porque Dios, que nos ama tanto y nos protege tanto y tiene
nuestra vida en sus manos, pero a la vez también nos ha dado plena libertad para que nosotros elijamos qué vida queremos tener, a quién vamos a elegir, quién va a ser el Dios de nuestro corazón. Él nos da la libertad de que nosotros abramos nuestro corazón para ponerlo a Él en ese primer lugar que le corresponde, en ese primer lugar de nuestro corazón, que es lo que hace que nuestra vida se ordene, llegue a su plenitud, alcance el gozo más grande, la paz, la felicidad, la esperanza más grande. Solamente podemos alcanzar esa plenitud, ese gozo, esa paz, esa esperanza, teniendo nuestro corazón en orden. Y teniendo nuestro corazón en orden es poniendo en ese primer lugar a nuestro Dios. Como nos dice el primer mandamiento, ama a Dios sobre todas las cosas y al prójimo como a ti mismo. Dios quiere que lo amemos a Él en primer lugar, porque eso es lo que a nosotros nos va a dar la mayor felicidad y la mayor plenitud. Él nos ama tanto que sabe que amándolo a Él y poniéndolo en el primer lugar es donde vamos a alcanzar el mayor bienestar que podemos lograr, la mayor plenitud, la mayor felicidad, el mayor gozo. Dios quiere lo mejor para nosotros. Y el engaño más grande que puede haber es imaginarnos a un Dios que no sea plenamente bueno, un Dios que no nos ame totalmente. Esas imágenes de Dios castigador es tan falso, porque Dios es un Dios de amor, es un Dios de misericordia, es nuestro Dios que nos ama infinitamente, que literalmente se muere de amor por nosotros y nos lo demostró en la cruz. Y esta semana, que es la Semana Santa, que celebramos la semana más importante, porque es cuando nuestro Dios se entrega absolutamente por nosotros y por nuestra salvación. ¿Cuánto desea Dios que todos alcancemos la mayor plenitud? ¿Y cuál es la mayor plenitud? Pues llegar después de esta vida al encuentro pleno con nuestro Dios, llegar al cielo, llegar al paraíso perdido, a ese lugar que perdimos con el pecado. Quiere Dios que volvamos ahí, que volvamos, pero de una manera renovada, plena, absoluta. Porque Él es misericordioso, Él nos perdona. Él, si nos arrepentimos, siempre nos va a dar una nueva oportunidad. El sacramento de la confesión, el sacramento llamado de la reconciliación, es un sacramento importantísimo y es un regalo enorme que Dios nos da. Porque a veces nosotros en nuestra libertad caprichosamente elegimos el pecado. Y cuando elegimos el pecado, simplemente estamos pensando en una satisfacción inmediata, en un gusto inmediato y en decirle a Dios, no, no te obedezco, no te escucho, no tomo en cuenta lo que tú me dices que es lo mejor para mí. Y con la soberbia, pues nos volvemos ciegos y elegimos esa satisfacción, ese placer inmediato que nos termina destruyendo. Porque Dios quiere que seamos muy felices, pero una felicidad verdadera, no la falsa felicidad del pecado, que nos da una satisfacción momentánea a costa de destruir nuestra alma, de destruir nuestra vida, de hacernos un daño tremendo, porque todo pecado tiene consecuencia negativa en nuestra vida, todo pecado, por más que nos engaña y nos hace creer que nos da la satisfacción. Es falso lo que el pecado nos ofrece, porque la satisfacción es muy pasajera a costa de un daño tremendo en nuestra vida. Bien, el pecado es muy parecido a lo que utilizan los pescadores para atrapar a los peces. Un pescador tiene un anzuelo con el cual quiere atrapar al pez. Y en ese anzuelo pone una carnada muy deliciosa, muy apetitosa para el pez, para que así el pez pueda morder el anzuelo y el pescador lo pueda atrapar
matar, porque eso es lo que hace el pecador con el pez. Bueno, eso es lo mismo que hace el enemigo de nuestras almas, que es el demonio, para seducirnos con el pecado, para atraparnos y finalmente matar nuestra alma. Porque el pecado lo que hace es que mata nuestra alma. Y la muerte más tremenda es que nos aleja completamente de Dios, de nuestro Creador, nos aleja de la paz verdadera, de la felicidad verdadera y de la vida eterna, que es a lo que todos estamos llamados, esa felicidad eterna. Pero el pecado nos engaña y a costa de una satisfacción pasajera, esa carnadita apetitosa que en un ratito se acaba, terminamos después atrapados y muertos a la vida eterna y a la felicidad plena y a la verdadera felicidad. Dios, que es amor, Dios que nos ama tanto, cuando Él nos dice no al pecado, es porque sabe que eso nos hace daño. Una madre que ve que su hijo está en peligro porque de repente porque le provocó investigar el tomacorriente y poner un objeto en el tomacorriente y la madre le dice no. ¿Qué está haciendo esa madre? Le está protegiendo, porque la madre ve más allá. El niño solamente está viendo su curiosidad, el gusto de jugar con el tomacorriente, está viendo esa satisfacción inmediata de satisfacer su curiosidad momentánea. Pero la madre ve más allá. La madre ve que el niño se está poniendo en peligro, que puede morir. Bueno, así igualmente es Dios con nosotros. Él ve más allá y Él ve que si algo nos tienta, nos parece tentador en un momento, nos parece apetitoso, parece que nos va a satisfacer, nos va a dar un deleite, un placer momentáneo, pero nosotros no lo vemos así, simplemente vemos, ah, esto me va a dar placer y lo elijo. Pero Dios ve más allá. Dios ve cuál es la consecuencia de eso y cómo eso nos puede matar. Y la muerte más terrible no es solamente la muerte en esta vida, sino es la muerte para la vida eterna, la muerte de nuestra alma. Porque en esta vida absolutamente todo es pasajero, pero la vida eterna es para siempre. Todos estamos llamados, después de este peregrinar por esta vida, ¿qué trae sus dolores? ¿Qué trae sus dificultades? Pero ¿qué trae sus oportunidades para que nosotros podamos elegir decirle sí a Dios? Te amo, Señor, y sé que me amas, y por lo tanto te obedezco, y lo que tú me dices que está mal, pues lo respeto y lo evito para que a mí no me vaya a causar ese daño tan grande que tú, mi Dios, quieres evitarme. San Agustín decía, hemos sido creados por Dios y hemos sido creados para Dios. Dios nos ha creado para algo grande, para algo hermoso. En esta vida ya tenemos momentos de cielo, cuando estamos en momentos de gracia. Dios nos da esos momentitos de paz, de felicidad, de plenitud, que es como cuando uno va al cine y te muestran un pedacito de la película que van a pasar en el futuro, para que uno diga, ah, mira qué bonita esa película, quiero verla. Dios ya nos da pedacitos de cielo en este mundo. Cuando vivimos experiencias de amor verdadero, de plenitud verdadera, cuando estamos en estado de gracia, cuando lo ponemos a Dios en el primer lugar de nuestro corazón, Dios nos da esos momentos de satisfacción, de plenitud, que nos muestran un pedacito de esa plenitud enorme que nos espera en el cielo. Yo recuerdo el día que un señor había ido a un retiro, y en este retiro tenía que estar en un momento con sus ojos cerrados. Y había unas palabras que se decían y después un silencio. Y este señor, en esa experiencia, estando ahí con él mismo, en ese momento,
sintió una sensación de un frío con G terrible, qué terrible sensación, ¿no? Qué falta de amor, qué soledad, qué frialdad tan grande. Y él pensó, eso debe ser el infierno, esa falta de amor tan absoluta, eso debe ser el infierno. Y luego sale de esa experiencia y Dios le permite vivir una experiencia donde se ve con sus seres queridos, abrazando a sus seres queridos sonriéndole, dándole amor. Y en esos momentos cotidianos de estar juntos, de quererse, de respetarse, y sintió una felicidad tan grande y dijo, eso es el cielo. Y es así, amigos, es así como es. Cuando nosotros elegimos el amor, estamos eligiendo a Dios y estamos eligiendo nuestra verdadera felicidad. Pero cuando nosotros elegimos el pecado, el egoísmo, estamos eligiendo lo que más daño nos hace, ese vacío, esa soledad, esa frialdad que es tan dolorosa y tan cruel. Entonces, pidámosle a Dios que nos dé la gracia de la fe para poder ver qué es lo que realmente es bueno para nosotros. Que no nos dejemos engañar por tentaciones de satisfacciones pasajeras que nos terminan destruyendo. Que podamos elegir lo que verdaderamente nos da la verdadera felicidad y la verdadera plenitud. Dios nos ama profundamente. Y todo lo que Dios tiene para nosotros y todo lo que Dios nos dice que tenemos que hacer es el camino que nos lleva a la verdadera felicidad. Somos muy amados, todos en nuestro corazón. Tenemos ese anhelo profundo de sentirnos amados, profundamente amados. Y muchas veces, pues, ese anhelo se ve decepcionado cuando lo ponemos en las personas, porque los seres humanos, si bien hay personas buenísimas y que realmente saben amar, pero el amor humano tiene un límite, tiene sus limitaciones. Y tarde o temprano nos decepciona, nos hiere. Tarde o temprano nos causa algún dolor, algún sufrimiento. Pero es importante ese amor humano, porque ese amor humano nos va acercando al amor divino, a ese amor que es absoluto, que es perfecto, que es pleno, y que es ese amor que estamos deseando en el fondo de nuestro corazón. Todos queremos ser amados, queremos ser plenamente amados, y ese deseo se satisface plenamente al sabernos amados y sentirnos amados por nuestro Dios. Pero para que eso suceda, tenemos que decirle sí al Señor, sí a los mandamientos, sí a obedecer lo que Él nos dice, para poder estar en estado de gracia. Y cuando estamos en estado de gracia, es cuando realmente nuestro corazón está abierto a recibir ese amor profundo, ese amor maravilloso, que es el amor de Dios para cada uno de nosotros. No hay ser humano que pueda amar como ama a Dios. El amor humano puede ser muy hermoso, muy bello, muy tierno, pero es limitado. El amor de Dios es ese amor profundo, pleno, gigante, absoluto, que nunca nos decepciona, que siempre nos acoge, nos comprende, nos perdona y nos ama hasta el infinito. Pidámosle a Dios que nos aumente la fe para vivir esta vida sin desperdiciarla. Vivir esta vida aprovechando la gran oportunidad que Dios nos ha dado para decirle sí a Dios, para podernos unir plenamente a Él y para que el día que Dios nos llame, porque a todos nos va a llamar un día Dios, y vamos a pasar de esta vida que es pasajera a nuestra vida eterna, y para que podamos llegar a esa morada, esa casa hermosa que Dios tiene preparada para cada uno de nosotros. Pidámosle a Dios por aquellas personas que aún no conocen el amor de Dios, para que lo puedan encontrar, para que puedan dejar la vida de pecado que los tiene tan, tan infelices y tan vacíos, porque esa es la verdad. Porque el que está en la vida de pecado tiene un vacío profundo en su corazón. Ese vacío solamente puede llenarlo Dios.
Pidamos a Dios por todos aquellos que aún no conocen el amor de Dios, para que se puedan abrir al amor de Dios y puedan encontrar la verdadera felicidad y saber que son tan amados y que ese es el verdadero maravilloso sentido de nuestra vida.

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0: Bueno, amigos, ¿cómo están? Bueno, acá estamos conversando este tema tan lindo, tan importante, que es el amor de Dios, que nos lleva a darnos cuenta cuál es la verdadera realidad de nuestra vida, que ese deseo que todos tenemos tan profundo de sentirnos amados, pero muy, muy, muy amados, es un deseo que es legítimo, que Dios lo ha puesto en nuestro corazón, porque Él está ahí para satisfacer plenamente ese deseo. Tenemos ahí una llamadita, ¿sí? ¿Quién nos llama?
1: Aló, buenos
0: Sí,
1: días.
0: buenos días.
1: ¿Cómo
0: Buenos
1: está, doctora?
0: días.
1: Buenos días. Habla Jorge, de
0: Buenos
1: Cerro de
0: días,
1: Lima.
0: Jorge.
1: Pues, de lo que está explicando usted sobre el amor de Dios, bueno, es algo que es difícil de poder entenderlo, ¿no? Hasta que vamos adentrando un poco más allá, hacia buscando la verdad. Y eso lo digo porque a mí me ha pasado, ¿no? Es en la palabra, sobre todo en los mandamientos, la primera es amarás a Dios sobre todas las cosas. Y eso suena como un poco egoísta, ¿no? Incluso Jesús dice, si tú amas más a tus padres, a tus hermanos, a tus hijos, que a mí, no eres digno de mí. Entonces cualquiera puede pensar, oye, pero este Dios es egoísta, solamente quiere que lo amen a Él. Yo creo de que cuando Dios dice esto es porque quien ama más a cualquier otra persona, más que a Dios, ya es un amor dividido. En cambio, cuando uno ama a Dios sobre todas las cosas, es un amor integral. Y ahí en ese amor integral Dios nos tiene a todos y quiere que todos nos amemos. Por eso yo creo que hay que explicar siempre bien esto para que la gente pueda entender de que acá no hay ningún amor egoísta, sino al contrario, ¿no? Es un amor participativo e integral. Eso es lo que quería compartir para el manito. Muchas gracias.
0: Muchas gracias por su llamada, muchas gracias por su aclaración, porque realmente, mire, Dios es el gran malentendido, o sea, el gran no comprendido, ¿no? Porque, claro, siempre el enemigo de nuestras almas va a tratar de meternos ideas que no son verdaderas para tratar de alejarnos de Dios. Pero ¿por qué Dios nos dice que lo tenemos que amar sobre todas las cosas? Porque si nosotros ponemos a Dios en primer lugar en nuestro corazón y lo amamos sobre todas las cosas, también vamos a sentirnos amados de esa forma tan plena, tan perfecta por nuestro Dios, ¿no? Porque el amor es algo que cuanto más uno lo da, más uno recibe. Cuanto más uno ama a Dios, más uno se puede sentir amado por Dios. Y cuando amamos a Dios y lo ponemos en ese primer lugar, es la única manera que nosotros podemos experimentar, nuestro corazón está abierto para recibir ese amor tan grande que Él tiene para darnos. Porque el amor es así. Cuanto más se da, más se recibe. Pero una persona que no ama a Dios, no se siente amado por Dios, no se puede sentir amado por Dios, porque tiene que amarlo para poder recibir ese amor, porque así funciona el amor. Entonces, si Dios nos dice, ámame sobre todas las cosas, es porque sabe que ahí vamos a encontrar nuestra plenitud, nuestra mayor felicidad, nuestra mayor alegría, nuestra completud, porque ese deseo de amar y de ser amados enorme que tenemos. ¿Y por qué es enorme ese deseo? Porque está hecho para ser llenado por un infinito. El deseo de sentirnos amados y de amar es tan grande porque, ¿por qué? Porque solamente un infinito lo puede llenar. Los seres humanos somos finitos, somos limitados, tenemos nuestros límites, pero Dios no, Dios es infinito. Entonces, ese deseo enorme que tenemos para sentirnos muy amados y para amar, pero a unos niveles enormes, solamente lo podemos satisfacer con Dios. Porque solamente Él, que es Dios, que que es todopoderoso, que es omnipotente, que es todo amor, solamente Él, que es capaz de crear un universo, de crear cosas tan hermosas, de crear a cada ser humano. Si vemos lo que somos cada uno de nosotros, somos una maravilla. Y Dios nos ha hecho con una delicadeza, con un detalle tan grande. Por ejemplo, las huellas digitales. ¿Quién tiene una huella digital igual a la de usted? Nadie. ¿Por qué? Porque con eso Dios nos dice, eres único. Te hice único. No hay dos como tú. Y como cada ser humano, Dios nos ha creado únicos. A ver, díganme, ¿qué persona sería capaz de crear algo así? Nadie. Porque nosotros somos simplemente criaturas. Somos seres humanos, tenemos nuestras limitaciones. Nosotros no podríamos crear una humanidad de millones de millones de millones de personas donde cada uno es único, donde no hay dos huellas digitales iguales. Y donde Dios nos ama de una manera única y especial a cada uno de nosotros. Es algo hermoso, es algo hermoso. Y si lo descubrimos, hemos descubierto el tesoro más grande de nuestra vida. Tenemos ahí una llamadita, ¿sí? ¿Quién nos llama?
2: Doctora Nana, Ruth de San Borja.
0: Ruth, buenos días, ¿cómo está?
2: Buenos días, doctora. Doctora, lo que usted está diciendo es algo hermoso y que es la vivencia de uno. Pero ¿cómo ayudar a un agnóstico a que tenga fe? ¿Cómo llegar a él?
0: Ah, mira, esa es la gran pregunta, porque cuando hemos encontrado el amor de Dios, sabemos que hemos encontrado lo más maravilloso y lo más hermoso. Pero cómo nos duele esos seres queridos, nuestros familiares, nuestros amigos, personas de nuestro trabajo, personas que vemos que no han encontrado el amor de Dios. Y nos duele porque nosotros queremos que así como hemos nosotros encontrado ese tesoro, todos lo vivan, porque es la única manera que van a sentir esa plenitud que todos deseamos, ¿no? Entonces, claro, todos sufrimos por esas personas que no creen en Dios, que se han cerrado a Dios y que no quieren creer. Entonces, ¿qué podemos hacer? Pues la oración es muy importante. Y cuando una persona es muy resistente a abrirse a Dios, pues la oración y el ayuno. Porque nos dijo Dios en la Biblia que todo se puede vencer con ayuno y oración. Yo recuerdo una anécdota muy, muy hermosa que a mí me impresionó mucho en estas apariciones de la Virgen María en Medjugorje, cuando recién se empieza a aparecer a los videntes hace 41 años, y les había pedido que rezaran el rosario. Y llega la siguiente aparición, y el más pequeño, que tenía 11 años, no había rezado el rosario, solamente había rezado un Ave María. Entonces tenía miedo, vergüenza de que se iba a volver a encontrar con la Virgen y que iba a tener que admitir su falta, que no había rezado ese rosario que la Virgen le había pedido. ¿Y qué le dijo la Virgen? La Virgen le dijo, la Virgen no lo regañó, no lo resondró como hubiéramos hecho cualquier ser humano. No, ella está mucho más allá. Ella le dijo, gracias por ese Ave María que rezaste, porque me has permitido salvar un alma. Miren, a veces nosotros no le damos a la oración el valor tan grande que tiene. Como Dios nos ama tanto, lo que nosotros le decimos en la oración, Él lo toma muy en serio. Miren, es como cuando nosotros queremos mucho a alguien, a un hijo, a una pareja, lo que nos dice nos es importantísimo. Bueno, imagínense si nosotros con nuestra capacidad limitada de amar tomamos tan en serio lo que nos dicen nuestros seres queridos, imagínense Dios cuánto más en serio toma nuestras palabras. Por eso cuando nosotros oramos, es la, como decía Padre Pío, es la omnipotencia del hombre en la oración, porque Dios escucha nuestra oración. Ahora, Él va a responder no según nuestra inteligencia, Él va a responder según la suya, que es infinitamente mejor que la nuestra. Y Él nos va a responder en el modo, en el tiempo y en la manera que sabe que es lo mejor. Por eso que hay que perseverar, perseverar, perseverar en la oración y seguir orando y ayunando por nuestros seres queridos para que descubran el amor de Dios, para que tengan ese encuentro con Dios, para que Dios se revele, se manifieste en su vida de tal manera que ellos se den cuenta que Dios está vivo, que está presente y que los ama. Tenemos ahí otra llamadita, ¿sí? ¿Quién nos llama?
3: Aló, mamita linda, ¿qué tal? De Caraballo, Priscila.
0: Priscila, buenos días.
3: ¿Qué tal? Cuéntanos. Buenos días. Acá escuchándolo también de lo que usted nos está diciendo, y es cierto, pues la oración es la máxima expresión que Dios nos ha dejado, ¿no? En el Padre Nuestro. Y siempre comenzando, ¿no? En la mañana, siempre dando nuestro tiempo. Si es que realmente queremos estar en las manos de Dios, siempre darnos nuestro tiempito, comenzando la mañana con su bendición, ¿no? Dándolo, por ejemplo, si yo salgo a trabajar a las 6, me doy un tiempito a las 5 o más antes de repente, ¿no? Porque ya alguno, no juzgo, ¿no? Sino que a veces, como dice, ¿no? Amamos a Dios sobre todas las cosas, pero a veces lo dejamos en el segundo, tercer, cuarto, último lugar, ¿no? Y como siempre, en la mañana, que Dios nos bendiga, nos guarde y nos cuide. Y como dice usted, estar en todo momento en oración, como dice, ¿no? Como a mí, yo me acompaño por Radio María, ¿no? En la mañana, el rosario, el ángel, las laudes, al mediodía también igual, en las tardes y en las noches, ¿no? Y se siente uno, ¿verdad?, tranquila, aunque como somos, no somos perfectos, pero vamos en ese camino, ¿no? Que Dios nos cuide, nos guarde a todos nosotros y poner conciencia de nosotros, ¿no? Saber a dónde vamos a ir, ¿no? A dónde, porque en esta vida realmente, como dice, no estamos de pasajero, como dice usted, ¿no? Entonces, ir construyendo nuestra casa espiritual en la oración, ¿no? Como dice Jesús, ¿no? Ni una hora han podido orar o pensar y nos quedamos dormidos, rezamos, nos quedamos dormidos, ya, papito, no podemos ir. Y bueno, no, bueno, a veces me pasa a mí eso, ¿no? O sea, no estoy juzgando, sino que también a veces tener conciencia en todo eso, pero ya yo poco a poco voy tratando de corregirme todos esos errores. Y bueno, todo esto he querido decirlo para también no sacar conclusión de lo que usted nos está hablando de la oración y no dejarlo, como dice, el amor de Dios que tiene con nosotros, porque como dice, no amarás a Dios sobre todas las cosas. A veces dejamos a Dios, ya la cocina, el celular, la televisión, no, todo eso, ¿no? Está bien, es parte de la vida, pero sí, primero es la oración. Y escuchar la palabra de Dios en la Santa Misa también, y ir a gozar, reflexionar en esta Semana Santa y también comulgar, pero no solamente es comulgar, sabiendo que también tenemos que tener en cuenta todos los sacramentos, ¿no? Que Dios nos manda, ¿no? El bautismo, la primera comunión, la confirmación, el santo matrimonio. Y a veces estamos metidos en tantas cosas que a veces nadie también nos dice, nadie nos anuncia, ¿no? Qué es lo bueno y qué es lo malo, porque acá en mi parroquia donde yo voy, veo tantos de eso y a veces nosotros le hablamos, le decimos, pero a veces no entiende, no comprende, solamente la misericordia de Dios que toca los corazones de aquellos fieles hermanos para poder seguir el camino que nos manda. Eso nada más quería concluir, hermanita linda, que tengan buen día, cuídese mucho y feliz Martes Santo, pues seguir así reflexionando en oración.
0: Así es, muchas gracias por su llamada. Y sí, bueno, hay que orar sin cansarnos, porque la oración da muchos frutos, porque estamos pidiéndole a nuestro Dios que nos ama tanto que actúe. Oremos, oremos, oremos, porque la oración es algo grande, ¿no? Cuando nosotros queremos a alguien, amamos a alguien, pues queremos pasar tiempo con esa persona, queremos conversar con esa persona para que nuestro vínculo sea cada vez más profundo, más haya mayor unión. Igualmente es con nuestro Dios. Cuanto nosotros más tiempo pasamos con Él, cuanto más recibimos esos regalos enormes que Él nos da con los sacramentos, con la Eucaristía, con la confesión, con todos los sacramentos, matrimonio, todos los sacramentos son maravillosos regalos que Dios nos da. Y la oración del Santo Rosario, que es un arma poderosísima contra todo mal. Entonces, no pensemos que no hay nada que podamos hacer, porque eso también es un engaño del enemigo de nuestras almas, de desanimarnos y pensar que nada podemos hacer. No, Eso no es verdad. La oración da muchos frutos. Y les digo algo más. Las cosas buenas en el mundo suceden por la oración de los cristianos. Entonces, oremos sin cesar. Oremos por la paz. Oremos por la conversión de los que todavía no conocen el amor de Dios. Oremos por nuestra patria. Oremos por todas esas cosas buenas que deseamos en nuestro corazón. Pues oremos, pidámosle a Dios sin desanimarnos, sin cesar, porque Él escucha y Él actúa, ¿no? El día que vamos a pasar de este mundo al próximo, vamos a tener que rendir cuenta de cómo hemos aprovechado nuestro tiempo. Y este tiempo que Dios nos ha dado en esta tierra es muy valioso. Y lo más valioso que nosotros podemos hacer es la oración. Es porque orar es amar, es poner a Dios en primer lugar, y por lo que nosotros pedimos es un acto de amor. Porque cuando nosotros pedimos por los seres queridos, por los que todavía no conocen el amor de Dios, por nuestro país, por la paz del mundo, pues Dios está obrando. Las guerras se detienen con la oración. Entonces, oremos, oremos por la paz del mundo, por la paz de nuestros corazones, por la paz de nuestra familia y por la conversión de los que aún no conocen el amor de Dios. Oremos sin cesar, porque eso es el tiempo valiosísimo que nosotros, de la forma valiosísima que podemos aprovechar este tiempo que Dios nos ha dado. Que Dios les bendiga, que la Virgencita les proteja y que aumente nuestra fe sea cada vez más grande, más profunda, más fuerte, la nuestra y la de nuestros seres queridos. Que Dios les bendiga.

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Diez de la mañana con 40 minutos, quédate con nosotros, somos Radio María, una voz católica en tu casa.

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Y querido hermano de Radio María, hacíamos la invitación hace unos minutos atrás y para que puedan saludar a sus sacerdotes, a sus párrocos de sus respectivas parroquias, porque hoy en la memoria del Santo Cura de Ars de San Juan María Vianney y Día del Párroco, estamos compartiendo con ustedes también estos mensajitos que nos han hecho llegar a nuestro WhatsApp 914-05-1111, dando un saludo a tu párroco y también, por supuesto, poniendo el nombre completo, el nombre de tu parroquia y también tus nombres para poder saber de qué ciudad nos estás escribiendo. Todavía tienes tiempo porque durante toda nuestra programación estaremos compartiendo estos mensajes. Vamos a leer algunos de ellos porque nos han llegado en el transcurso de estos minutos y nos escriben desde Huancayo y dan un saludo especial al padre César Palacios Carhuamaca y al seminarista Julio también desde la iglesia de Pío Apata en Huancayo. También vamos a leer otro mensaje por aquí y nos dice: muy buenos días, hermanos de Radio María, desde Bellavista para nuestro párroco de la parroquia de Bellavista en Sullana. Reverendo Padre Luis Ramírez Albán, que el Santo Espíritu de Dios renueve su ministerio, tome su salud, sus preocupaciones y mamita María lo cubra con su manto bendito. También vamos a leer otro mensaje por aquí y nos dice: hola, soy Cecilia, por favor saludos al padre César Chauca, párroco de la parroquia Reina de los Cielos, Villa del Sol, Villa Sol de los Olivos, y también a los párrocos padre Raúl Luna, el padre Juan Antonio Nureña, padre Félix Quispe y a todos los sacerdotes que hicieron vida sacerdotal en nuestra parroquia Reina de los Cielos en Los Olivos. Vamos a seguir leyendo otros saluditos más y nos dicen desde Sullana, desde la parroquia Santísima Trinidad, al padre Ronald Vicente Castro Juárez, que el Espíritu Santo lo fortalezca y la Madre de Dios los cubra con su sagrado manto. Por aquí también tenemos otro saludito más al párroco Miguel Arrieta. Mi parroquia se llama Virgen de Nazaret del Agustino. Un abrazo grande para él con todo cariño porque siempre se ha preocupado en llegar al más necesitado. Cuida de todos nosotros como un padre cuida a sus hijos. Gracias a Dios por tenerlos como párroco. Muchas gracias, Radio María, por la oportunidad de saludarlos. Qué bonitos mensajes nos están llegando aquí a nuestra radio. Te repito nuestro número de WhatsApp para que puedas escribir, sí, solamente en mensaje escrito, es el 914-05-1111. Nos dices de qué ciudad, tus nombres completos y también el nombre de tu parroquia y de tu párroco y un mensajito muy bonito para que nosotros lo podamos leer en el transcurso del día. Vamos a seguir leyendo y nos escribe: muy buenos días, y nos dice: roguemos a Dios por la santificación de los sacerdotes, especialmente por el padre Jared Innocent Otieno de Kenya, quien atiende en la parroquia de Santiago de Cao actualmente, también para los que estuvieron antes, como el padre William Rodríguez Tello, el padre Jorge Castillo La Madrid, para el padre Eli Guerrero, el padre Carlos Anaya, el padre Rudy Adrián Castro Ferrer, el padre Osvaldo Perleche Santa Cruz, el padre Elar José Carrasco Cruz y a todos los sacerdotes que colaboraron con Radio María y el mundo entero. Paz y bien. Muy bien, ahora tenemos otro mensajito más por acá. Muy buenos días, hermanos en Cristo María, nuestra Madre. Quiero enviar un saludo a mi párroco, el padre

Óscar Balcázar, que Dios lo bendiga grandemente y le regale sabiduría y mucha paciencia para que nos pueda guiar en este rebaño que el Señor le ha encomendado. Parroquia San Francisco de Paula en el RIMAC. Nos siguen llegando más saludos y nos envían también y nos dicen pido por el padre Miguel Ángel Basalo, párroco de la iglesia San Judas Tadeo, y mi párroco Dieter Ruiz de la parroquia San Juan Apóstol. Muy bien, acá también tenemos otro mensajito por aquí y nos escriben desde Los Olivos, Ceci Ramírez, también por el padre César Chauca que leímos hace un momento. Ella es la que nos estuvo escribiendo en esa oportunidad. Ahora también nos escriben desde San Martín de Porres y nos dicen saludo muy especial para el párroco Hugo Andrich Ferrer de la parroquia Santa María Reparadora de la urbanización Naranjal en el distrito de San Martín de Porres en Lima. Que nuestro Señor lo cuide y bendiga siempre su ministerio sacerdotal. Soy Ana María Breña desde San Martín de Porres. Muchísimas gracias a todos nuestros hermanos que nos han escrito desde Sullana, desde San Martín de Porres, desde Los Olivos, también desde otras partes de nuestro país que nos han escrito también. Muchísimas gracias a todos nuestros oyentes. Ya lo sabes, solamente estamos aceptando mensajitos escritos al 914-0511-11, 914-0511-11, y durante nuestra programación estaremos leyendo sus mensajitos. Hoy en el día del Santo Cura de Arzán, Juan María Vianney.

Y a esta hora de la mañana en Radio María compartimos con ustedes el espacio El INEM cuenta todo sobre el cáncer. Ya nos acompaña la magíster Kelly Méndez con el tema Alimentación saludable desde los primeros años, un camino para prevenir el cáncer. Y hoy nos acompaña la doctora Gabriela Pessoa Villanueva, médico del Departamento de Promoción de la Salud, Prevención y Control del Cáncer del Instituto Nacional de Enfermedades Neoplásicas, INEM. 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

0: Hola amigos de Radio María, es un gusto reencontrarnos en una nueva emisión del programa El Inente Cuenta Todo de Cáncer. Este es un espacio oficial del Instituto Nacional de Enfermedades Neoplásicas, producido en alianza con Radio María para contribuir a tu salud y a la de tu familia. Saludamos a quienes nos escuchan desde la radio y a quienes nos acompañan por las redes sociales. Hoy día vamos a tocar un tema importante que se inicia antes de ser adultos. Muchas personas piensan que el cáncer aparece de un momento a otro, pero la evidencia científica nos dice que nuestra salud futura se construye desde los primeros años de vida. Y en eso cumple un rol importante la forma en cómo nos alimentamos. Para conversar sobre este importante tema, alimentación saludable desde los primeros años de vida, un camino para prevenir el cáncer, nos acompaña la doctora Gabriela Pessoa Villanueva, ella es médica del Departamento de Promoción de la Salud, Prevención y Control del Cáncer del INE. Doctora Gabriela, muy buenos días, bienvenida al programa El INE te cuenta todo de cáncer.
1: Muchas gracias, Kelly. Muchas gracias a todos los que nos siguen a través de Radio María el día de hoy.
0: Muy bien, doctora. Vamos a empezar con una pregunta importante. Cuando hablamos de prevenir el cáncer, muchas personas todavía piensan que únicamente es hacerse chequeos, ¿no? Chequeos médicos. Sin embargo, hoy queremos conocer la alimentación desde los primeros años también forma parte de esa prevención. ¿Y por qué es importante comenzar desde estos primeros años de vida, doctora?
1: Gracias por la pregunta, Kelly. Aquí es muy importante algo que has mencionado. Si bien es cierto, uno de los pilares para hablar de lo que es prevención del cáncer son los chequeos preventivos, también tenemos que ver que otro de los pilares importantes son los factores de riesgo dentro de los cuales podemos trabajar. Aquí vamos a tener dos tipos: los factores de riesgo no modificables, que son inherentes, o sea, son propios de la persona, como son la edad, el sexo e incluso la raza. Pueden ser factores determinantes o el área geográfica donde vive. Los factores modificables son aquellos sobre los que podemos trabajar. Está el peso, está la alimentación, el consumo de otros, de algunas sustancias como es alcohol, tabaco u otras drogas. Aquí, dentro de estos factores, como vemos entonces, está la alimentación. Y la alimentación es uno de los factores importantes sobre los cuales podemos trabajar. Como bien mencionaste, desde el inicio, desde que nacemos e incluso desde intraútero, nosotros podemos tener mucho cuidado o la madre puede tener cuidado en los alimentos que vaya a ingerir para que estos puedan nutrir al feto y así al recién nacido. Aquí lo importante es ver primero el entorno. El entorno es lo que va a ver desde la vida intrauterina. ¿Qué quiere decir esto? Todo lo que rodea a la madre y que pueda entrar en contacto van a ser también parte importante de la exposición a sustancias como son, por ejemplo, las hormonas. Mucho hablamos de los estrógenos, de los andrógenos, en los que pueden estar asociados también a incrementar ciertos tipos de cánceres, como cáncer de mama, cáncer de ovario, cáncer, incluso en el aparato reproductor masculino. Y esto está relacionado también a cuando ya estamos al inicio, después de que nace el niño, vamos a tener que ver lo que es la lactancia materna. ¿Por qué? Porque la lactancia materna se ha evidenciado que va a proteger tanto de cáncer a la madre como va a proteger de cáncer a los niños, contra leucemias, linfomas y otros tipos diferentes de cáncer. Entonces, como vemos, desde que inicia la vida, hay factores que nos van a ayudar a protegernos y la alimentación principal y primordial de inicio es la lactancia materna. Aprovechando que estamos en la Semana Mundial de la Lactancia Materna, es importante reforzar esto. Aquí les voy a dejar un dato importante, disculpa que te corte. Nuestro país es uno de los países en Sudamérica o el país con Sudamérica con mayor tiempo de lactancia materna en general. Tenemos más del 68% de la población que da lactancia materna y eso es importante reforzarlo. ¿Por qué?
0: Muy bien,
1: Porque aquí vamos
0: doctora.
1: a tener productos que nos van a ayudar a tanto a mejorar la vía digestiva, la inmunoglobulina, como la prevención para cáncer.
0: Doctora, usted, muchas gracias. Doctora, usted ha dicho un punto importante, ¿no? El cuidado de la alimentación desde la gestación incluso, ¿no? Y ha
1: Así es.
0: hablado uno de los roles principales postparto, la lactancia materna. Sin embargo, hay un punto dentro del cuidado de la gestación, ¿no? ¿Cuál es el rol que cumplen los padres, o sea, los progenitores, en este cuidado del bebé que está creciendo? ¿En qué consiste esa alimentación? Porque muchas veces hay muchos papás que consumen de repente alimentos poco saludables que usted nos va a explicar más adelante, ¿no? ¿Cuál es el rol principal de ellos en este tema?
1: Primero, cuando ya está durante el embarazo, el niño o la niña, tenemos que ver que la madre tenga que ingerir los nuevos nutrientes necesarios. Nosotros tenemos macro y micronutrientes. Los macronutrientes los vamos a encontrar en productos como son el huevo, las carnes, ya sean carne roja, carne blanca, y en cualquier fruta o verdura. En pequeños porcentajes, en diferentes productos, sobre todo en las frutas y verduras, vamos a tener diferentes micronutrientes, donde vamos a tener productos antioxidantes, vamos a tener pequeños porcentajes de magnesio, selenio, que son importantes para el organismo. La parte más grande, que son, por ejemplo, los huevos, pues no nos van a brindar porcentajes, por ejemplo, de magnesio que van a encontrar que son importantes para la producción en el músculo. Vamos a encontrar que tenemos también selenio, que puede ser un factor importante para absorción en la tiroides, por ejemplo, para la función hormonal. Entonces, para estos casos, cuando la mamá está embarazada, es importante tener todos estos factores en cuenta. ¿Por qué? Porque es importante que no solamente la madre suba de peso, sino también suba de peso el niño, pero de forma saludable. ¿Por qué? Porque si tenemos incluso niños, como nosotros le llamamos macrosómicos, o sea, que son más grandes o que tienen un peso mayor para la edad, eso puede ser un factor importante para que más adelante ese niño, esa persona, pueda tener un factor de riesgo de incrementar sobrepeso, obesidad a lo largo de su vida. Por eso tenemos que cuidar el peso desde intraútero, así como
0: Excelente.
1: los alimentos que consume.
0: Muy bien, doctor, usted ha exhortado lo que es el tema de la importancia de la alimentación saludable, ¿no? Las verduras, las frutas, los antioxidantes, ¿no? Pero vemos en estos tiempos también que a veces hay un alto consumo de bebidas azucaradas, comida rápida, productos ultraprocesados. ¿Cómo impactan el consumo de estos alimentos en la salud de ese niño que está creciendo en la mamá?
1: Esa es una recomendación muy importante que tenemos que hacer y tenemos que recordar y hacer hincapié. Hasta hace unos años nosotros podemos recordar, en nuestras generaciones, por ejemplo, nosotros podíamos consumir quizás una vez a la semana, cada 15 días, era al acceso a un paquete de galletas o algún producto que fuera envasado, embotellado en general. Algo que ha ido cambiando en el tiempo, que ahora ya son más accesibles y a menor costo y en cualquier lugar lo podemos encontrar. Aquí es importante tener en cuenta que tenemos lo que son los alimentos que se llaman procesados y ultraprocesados. Incluso en la parte científica ya estos han sido clasificados. Si bien es cierto, muchas veces se habla de que es una categoría que puede estar restringida para ciertos alimentos, es importante conocerla porque eso nos va a guiar. Esta clasificación se llama la clasificación NOVA, que ya la tenemos desde hace más o menos unos 20, 20, más de 30 años. Esta clasificación lo que nos indica es identificar los alimentos desde lo que no tengan ningún proceso hasta una clasificación donde son completamente procesados. Esta clasificación se llama la clasificación NOVA y está dividida en cuatro categorías. La clasificación 1 es donde aquel producto que tiene mínimo proceso, por ejemplo, las carnes. La categoría 2 son aquellas que ya tienen cierto proceso para poderse procesar o ingerir. La categoría 3 ya tienen un proceso de por sí, por ejemplo, acá podemos encontrar los quesos. Podemos encontrar algunos tipos de aceites que van a tener ya un proceso. Y en la categoría 4 también llevamos a encontrar que son productos que tienen saborizantes, por decirlo así, o productos que dan una mayor palatabilidad. ¿Qué significa eso? Que van a hacer y van a darle sabor a lo que vamos a consumir y tienen menos porcentaje de alimento sin procesar. Y estos
0: Doctorita,
1: son los que son altos, discúlpame, en riesgo, tanto para la persona, ¿por qué? Porque lo que van a originar es tener más carga calórica y menor contenido nutricional.
0: muy bien, doctora, creo que este es un punto importante que usted nos va a detallar. Vamos a irnos a una pausa. Vamos a revisar con el desarrollo de lo que nos explicaba la doctora, la clasificación NOVA. Creo que eso es muy importante. Todos los que nos están escuchando, todos los que nos están siguiendo por redes sociales. 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Muy bien, amigos, regresamos en breve con este importante tema de la clasificación NOVA.

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0: Hola amigos de Radio María, estamos en el programa El INE te cuenta todo del cáncer y para que de repente los que recién se conectan, estamos hablando de un tema muy importante, el tema alimentación saludable desde los primeros años, un camino para prevenir el cáncer. Y nos acompaña la doctora Gabriela Pessoa Villanueva, ella es una médica experta del Departamento de Promoción de la Salud, Prevención y Control del Cáncer del Instituto Nacional de Enfermedades Neoplásicas. Justo en el bloque anterior estábamos conversando sobre este importante tema de los alimentos saludables y no saludables. Y la doctora nos estaba explicando de la clasificación NOD, que es súper importante. Doctora, ¿podría profundizar sobre este tipo de clasificación?
1: Claro que sí, Kelly. Como habíamos mencionado, esta clasificación está agrupada, tiene cuatro categorías. En la primera categoría tenemos los alimentos que tienen mínimamente procesados, o sea, están tal cual está en la naturaleza. Encontramos las carnes, encontramos en otros productos. La segunda categoría es donde vamos a encontrar productos que ya tienen cierto proceso, como los aceites en general, de repente. Tenemos en la categoría las que tenemos que tener en cuenta y son más importantes, son la categoría 3 y la categoría 4. ¿Por qué? Porque estas ya tienen ciertos procesos y algunas, muchos procesos para llegar a un producto final. En la tercera categoría tenemos los quesos, los panes, que son productos que ya están procesados, y los ultraprocesados, que son la categoría 4, donde vamos a tener alimentos que se les han agregado productos para que tengan un mejor o una mejor atracción para el consumo, incluso que sean un poco más, nos den ese requerimiento de querer consumirlos más. Entonces aquí encontramos productos como las bebidas azucaradas, comida rápida, entre otros. ¿Por qué es importante tener eso en cuenta? Porque estos son alimentos que, si bien es cierto, contienen alto componente calórico. ¿Qué quiere decir eso? Que nos hacen subir de peso, nos dan bastante energía. Sin embargo, esa energía no va a ser bien almacenada, no va a ser bien distribuida. ¿Qué implica eso? Que nos hacen ganar peso, sobrepeso, obesidad. Y si a eso le agregamos otros factores como la falta de actividad física, el consumo de alcohol, el consumo de tabaco, pues vamos a ver que son factores que van a cubrir incluso hasta un 70% o hasta un 80% de los factores de riesgo que pueden hacer que haya un mayor riesgo de cáncer. Entonces, es por eso importante. ¿Qué es lo que recomendamos entonces viendo esto? Consumir los alimentos en la mayoría o en general que sean productos naturales, que no tengan procesos. ¿Por qué? Porque la alimentación rica en productos naturales tienen alto componente de antioxidantes, fitoquímicos adecuados y también fibra, que esos van a ser productos que nos van a ayudar a mejorar la salud, eliminar las toxinas, eliminar aquellas células que de repente puedan ser más adelante células cancerígenas que puedan mutar, porque vamos a tener, pues, que nuestro cuerpo va a eliminar con las sustancias antioxidantes. Y la fibra lo que nos va a ayudar es a proteger el tracto digestivo y protegernos, como por ejemplo con el cáncer de colon, entre otros.
0: Muy bien, doctora. Usted ha hablado un punto importante de estos productos saludables que generan antioxidantes y fibra. Y ha hablado de estos productos, obviamente, que tienen ya elementos, llamados artificiales, que pueden también influir para la obesidad. La pregunta es, ¿cómo estos alimentos procesados o artificiales actúan en el organismo y pueda generar un cambio en la célula, doctora?
1: ¿Qué generan estas células? Por ejemplo, vamos a tener un producto que es natural, la carne. La carne de por sí tiene ciertas sustancias y por eso se ha recomendado su consumo que sea limitado según la Organización Mundial de la Salud. A esa carne la podemos, como recomendación, guisar o cocerla a temperatura baja por largo tiempo. Sin embargo, si esa misma carne la ponemos a altas temperaturas, como por ejemplo una parrilla, van a liberar sustancias que estos son hidrocarburos aromáticos policíclicos, entre otras. Y esas sustancias, ¿qué son? Una, que son procancerígenas, que van a originar cambios en las células. Tenemos que puede haber sustancias proinflamatorias, donde vamos a ver qué sustancias que pueden estar en el organismo van a generar este mayor dolor, su sensación de inflamación. Y esa inflamación va a ir por esa vía para generar tanto crecimiento celular como procesos inflamatorios, donde van a estar en relación a cáncer. Ahora, no solamente tratamos de hablar de los alimentos, si bien es cierto, es importante, es también saber cómo consumirlos y en qué envases consumirlos. ¿Por qué? Porque es importante, y se ha visto que sustancias como el teflón, vamos a ver que las sustancias antiadherentes van a tener sustancias que se llaman las sustancias químicas eternas, que son sustancias que van a generar alteraciones, va a haber disrupción endocrina y eso generar alteraciones, y se ha visto en la naturaleza que pueden alterar e incluso generar alteraciones en las personas e incrementar los riesgos diferentes de cáncer. Y esto es importante tener en cuenta, lo podemos encontrar en los utensilios, en nuestros hogares, en sartenes, en ollas, en todo lo que son los utensilios de por sí para usar en cocina. Entonces tenemos que tener mucho cuidado con ello.
0: Muy bien, doctora. Entonces es un tema súper clave, ¿no? La forma en cómo lo cocinamos y lo sometemos a altas temperaturas, obviamente tenemos que tener cuidado, y la doctora nos está recomendando el cuidado con los utensilios que usamos para hacer nuestros alimentos, para prepararlos. Por favor, a todos los que nos están escuchando, tomar atención y estas recomendaciones. Doctora, justamente, precisamente en ese tema, vamos a retornar al tema de la alimentación en los niños, ¿no? En las loncheras saludables, ¿no? Se habla de muchas de las loncheras, muchas mamás a veces por la presión del tiempo, el trabajo, les ponen de repente elementos procesados, una galleta, o a veces le ponen dulces o frutas, muchas frutas dulces. En este caso, ¿qué rol cumple la lonchera en la alimentación y la salud de un niño para evitar o reducir el riesgo de cáncer?
1: La idea de tener una lonchera saludable es justamente eso, tratar de que nuestros hijos consuman alimentos que estén ricos en proteínas, en minerales y en sustancias que son naturales. Por eso se recomienda que sean saludables y tengan menos procesos. Ahora, nosotros hemos visto cualquier bebida azucarada, si nos ponemos a leer la etiqueta, van a tener un alto porcentaje de sustancias o incluso etiquetados con nombres que van a ser raros para nosotros. Estos son componentes altos. De por sí, el azúcar y sus derivados van a ser un componente no independiente para cáncer, pero sí generar inflamación y generar aumento de peso y va a desencadenar todo lo que habíamos mencionado en el primer bloque. Segundo, muchas veces de los productos que vamos a ver que son orgánicos o que son aparentemente superalimentos o que van a tener un porcentaje importante de productos naturales, si vamos al etiquetado, muchas veces el porcentaje que van a tener agregado es muy poquito, menos del 1%, menos del 5% incluso. Entonces, lo que estamos haciendo es reemplazar por un producto, entre comillas, sano, de algo que podríamos poder preparar en casa. Esto no implica de que las loncheras tradicionales que antes hacíamos, enviarles huevos, sándwiches, puedan ayudarnos. Sí pueden ayudarnos, pero que tengan un mínimo de prevención y protección para su evaluación. ¿Qué es la recomendación entonces? Que los alimentos sean consumidos lo más natural posible, sobre todo en la primera infancia.
0: Muy bien, doctora. Entonces, vamos a ir por el segundo bloque, vamos a hacer otra pausa. Amigos, amigas que nos están escuchando y siguiendo por las redes sociales, y viene el bloque de consultas. Entonces, vamos a retornar en breve para que ustedes puedan hacernos todas las consultas o preguntas en relación a una alimentación saludable. Desde la infancia, papás, mamás, tíos, protectores, cuidadores, por favor, se pueden conectar, ¿no? Y regresamos en breve, amigos.
1: Gracias.

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0: Hola amigos, estamos de retorno en el bloque final del programa de Mi Mente Cuenta Todo el Cáncer y aquí estamos esperando las preguntas y consultas que nos pueden hacer en relación al tema la alimentación saludable desde la infancia. Doctora, mientras se conectan nuestros seguidores o los radioyentes, hay un tema importante, ¿no? A veces el hecho de practicar estilos de vida saludable desde la infancia a veces cuesta porque muchos niños, o sea, a veces no quieren comer las verduras y los papás de repente con el afán de protegerlos les dan lo que ellos a veces quieren, golosinas. ¿Cómo de repente desde la casa los papás pueden generar este estilo para que los niños obviamente tengan una crianza y una alimentación que cuide su salud y evite el riesgo de cáncer?
1: Lo primero es importante siempre a los niños exponerlos desde el inicio, desde el momento en que empiezan a comer, más o menos aproximadamente a los 6 meses. Los niños se van a ir acostumbrando al sabor que les den en casa. Entonces, si son comidas muy saladas, pues van a tener siempre una mayor predilección por lo salado. Si se los acostumbra con azúcares, van a tener una mayor predilección por azúcares. De por sí, todos los alimentos ya tienen un componente, tanto de azúcar como las frutas, algún componente, un pequeño porcentaje de sal o sodio dentro de las verduras. Y en la preparación es la que ellos van a ir probando y van a ir sintiendo conforme vayan creciendo. Entonces, aquí entra la creatividad de los padres. Es importante verlos. Pueden acostumbrar a los niños a consumir los alimentos desde pequeños sin mayor preparación, sin que tengan un alto porcentaje de condimentos, sofritos que puedan ser los alimentos que se les brinde. Y eso es importante tener en cuenta. Uno, por las alergias. Dos, porque tenemos que ver que el niño tiene que consumir los alimentos en el mejor estado posible. Ahora, sabemos que muchas veces es más difícil el que los niños puedan ingerir estos alimentos. Ahora estamos a un clic de distancia de encontrar múltiples recetas saludables y que no requieran mayor tiempo y procesos. ¿Por qué? Porque ya hemos visto que la vida está acelerada a nivel mundial. Entonces, eso a veces puede limitar que los padres puedan preparar y en esta lucha constante de querer preparar alimentos versus el tiempo que les va a quedar, pues acuden a lo más rápido, ¿no? Encontrar lo que está en el supermercado. La recomendación siempre es ver desde la primera etapa y sobre todo ver que los hábitos que tienen los padres los van a adquirir los hijos. Entonces es importante primero hacer una pequeña introspección. ¿Cómo ingieren los padres los alimentos? ¿Qué es lo que ingieren para que estos niños puedan tener o no una buena alimentación? Importante siempre valorar el componente nutricional en los alimentos que vayamos a ingerir y sobre todo lo más naturales posibles.
0: Excelente, doctora. Los papás son el modelo de los hijos, sus hijos van a reflejar tanto desde todo lo que van aprendiendo en casa, inclusive lo que consumen. Muy bien. Doctora, tenemos una consulta. Rosa, de 36 años, desde Chiclayo, nos escribe por WhatsApp y nos dice que tiene dos niños pequeños y que les piden consumir gaseosa, ¿no? Y les pide consumir, aparte que ella les da alimentación saludable, pero ellos piden consumir gaseosa. La pregunta ¿es malo o en la semana se le puede dar por lo menos una bebida gaseosa a los niñitos?
1: Aquí es importante tener algo en cuenta. Toda bebida azucarada tiene un alto porcentaje de azúcares. Entonces, comparar una botella de cualquier bebida azucarada puede equivaler aproximadamente entre 12 a 15 cucharadas de azúcar. Entonces, eso de por sí ya es un factor importante. ¿Por qué? Porque lo que va a generar es sobrepeso. Va a hacer que las células que están creciendo requieran mayor componente energético. ¿De dónde lo sacan? De la glucosa. El azúcar se desdobla y se convierte en glucosa. Y eso va a generar una retención calórica. ¿Qué es lo importante? ¿Podemos brindarles estos productos? Sí, pero que sean ocasionales, que no sean más de una semana, no más de un vaso por semana o cada 15 días, e incluso si se pudiera espaciar, mejor. Y ahora, también entra aquí otro componente. ¿Podemos reemplazarlos por bebidas, por ejemplo, refrescos de frutas, por ejemplo, tenemos de maíz morado, entre otras, que pueden ser bebidas? Y tratar de retirar el hábito. ¿Por qué? Porque muchas veces vamos a ver que hay una reunión familiar y lo primero que está ahí es son las bebidas azucaradas, ya sean refrescos, ya sean en productos gasificados. Entonces es importante tener esto en cuenta, hacer los cambios de hábitos familiares para poder así exponerlos a los niños, porque si los niños ven a los padres consumir, pues también ellos van a desear. O si se les ha acostumbrado, pues tenemos que tratar de retirarle este hábito a los niños.
0: Muy bien, doctora. Aquí de repente pediría su detalle para que ellos sepan que un vaso de gaseosa, porque se habla del azúcar, ¿no? Vaso de gaseosa, más o menos, ¿a cuántas cucharadas de azúcar equivale, doctora?
1: Una botella pequeña de menos de 500 mililitros equivale a entre 12 a 15 cucharadas de azúcar. Eso en una botella pequeña. Si lo diluimos en vasos, pues más o menos dividamos lo que pueden ser en dos vasos. Serían 6 cucharadas en promedio que se le está agregando. Eso si es que el consumo es a la semana. A eso aumentemos al consumo que puedan tener durante el día, durante la semana. Ahora, esas muchas veces, esa solamente esa bebida azucarada no va sola, sino va con componentes como galletas, pasteles, quequitos, entre otros. Entonces ahí le vamos sumando esos porcentajes de azúcares y otros productos refinados. Entonces es importante por eso tener en cuenta. Cada hábito, cada paso va jalando a otro. Entonces por eso es la recomendación de tratar de consumir los alimentos lo menos procesados posibles.
0: Muy bien, doctora. Ya saben, a todos los que nos están escuchando y también los que nos siguen por las redes sociales, la importancia, ¿no? Ya el cuidado de tener y cuántas cucharadas de azúcar contiene un vaso de bebida gaseosa. Entonces, a cuidarnos. Bien, doctora, tenemos otra consulta. Nos dice Silvia, de 47 años, desde Lima, ¿no? Ella está preocupada porque cuando va al mercado también quiere seleccionar los productos para cuidar a sus niños y ve los octógonos, ¿no? Dice bajo, alto contenido en azúcar, alto en sodio, alto en grasas trans, alto en grasas saturadas. De repente ella quiere un poco cómo interpretar o cómo hacer la diferencia en cada uno de ellos, o no compra ninguno, o cómo de repente podría recomendarlo usted.
1: Aquí es importante tener esto en cuenta. Con la OMS se crearon estos octógonos justamente para que las personas que vayan a hacer el consumo de estos productos tengan un reparo y sepan lo que están consumiendo. El hecho de que sea alto en grasas trans, altos en sodio, altos en azúcar, es lo que nos va a dar la alarma. Por ejemplo, vamos a encontrar que estas sopas instantáneas que van a tener, que tenemos lo más cercano, lo más a la mano y son baratas, van a contener un alto porcentaje de sodio, van a contener un alto porcentaje de grasas trans. ¿Qué significa eso? Que aporte nutricional no nos van a brindar. Podemos encontrar ese mismo porcentaje, por ejemplo, en pastas. En todo tipo de pastas también vamos a tener un porcentaje. Sin embargo, eso no quiere decir que lo retiremos completamente de la dieta, que es diferente a que tengamos ese mismo producto consumiéndolo diariamente y que no vaya a estar regulado. Ahora, si vamos a hacer en las advertencias, cuando revisemos el etiquetado, eso es lo que nos tiene que llamar la atención. Buscar los alimentos que tengan los menos octógonos posibles para poder evaluar a nuestra paciente, a nuestros pacientes, perdón, y mejorar la alimentación. ¿Qué es lo que queremos? Que sean alimentos, como habíamos mencionado, alimentos que tengan el menor procesamiento posible, que sean lo más nutritivos para la población.
0: Muy bien, doctora, muchas gracias para nuestra amiga Silvia, ¿no? Para que pueda poder hacer el reconocimiento de los octógonos y cuidar a sus niños. Doctora, tenemos otra pregunta. Aquí nos escriben, Juana nos escribe desde Piura y nos dice, creo que usted habló un poco de la bebida azucarada, ¿no? Pero su pregunta es, doctora, ¿el azúcar alimenta el cáncer? ¿Cuántas de repente cucharadas de azúcar se debe consumir? Asimismo, señala, el hecho de consumir muchas frutas dulces también influye al crecimiento de lo que es la glucosa.
1: Esa es una pregunta muy importante y gracias por haberla realizado desde Piura. Aquí hay que ver, diferenciar. Primero, el azúcar que ya está refinada, que va a llegar a que la ponemos en nuestra azucarera y podemos endulzar nuestros productos. El azúcar de por sí no es un factor independiente de que nos va a originar cáncer. Sin embargo, va a ser un factor que nos va a generar que haya un mayor incremento calórico que hemos mencionado, que eso implica más energía, más almacenamiento de porcentaje calórico en el cuerpo y eso que va a generar mayor sobrepeso, mayor obesidad. ¿Por qué va a haber este porcentaje y qué tiene en relación? Esto va a generar mayor peso, mayor riesgo de cáncer. Con sobrepeso, obesidad, podemos encontrar un riesgo de hasta 17 tipos de cánceres. Ahora, todo azúcar en el organismo se vuelve glucosa. Ya sea que comemos el azúcar refinada, tenemos estos edulcorantes artificiales o que tienen con otro componente que es la fructosa, que al final va a ser otro degradante, al final en glucosa, que va a ser diferente al que vamos a consumir en una fruta. Las frutas tienen también un componente de glucosa, pero va a ser mucho menor a que, por ejemplo, consumamos un paquete de galletas. Un paquete de galletas de cuatro galletas va a tener un mayor porcentaje de azúcar que comamos una naranja, una mandarina, una pera, o como en algunos casos vemos dietas que nos restringen ciertos productos, como por ejemplo chirimoya, lúcuma, que no son las que van a tener un mayor porcentaje de índice glicémico. Sin embargo, si lo comparamos a algún producto procesado, pues el porcentaje va a ser menor. ¿Qué es lo que la recomendación que se da? Al menos de 3 a 5 frutas por día debemos de consumir y reducir el consumo de azúcares refinados. Y los azúcares refinados no solo lo vamos a encontrar en el azúcar normal que vamos a consumir, sino lo encontramos en productos, pasteles, quequitos, productos envasados, embotellados en general. Entonces, esto es lo importante, de crear un ambiente que no sea procancerígeno.
0: Muy bien, doctora, gracias por la aclaración. Para Juana, desde Piura, evitar azúcar refinadas y el azúcar de las frutas, la glucosa es más natural, se anda más rápido, dice la doctora. Doctora, continuamos aquí en el bloque de preguntas. Tenemos una llamada desde Chepén. Elsa está en línea. Elsa, adelante. La doctora Gabriela te escucha. Aló, Elsa.
2: Este programa. Doctora, mire, yo tengo 82 años, 50 kilos de peso, me van a operar de la columna, 82 años, me van a operar de la columna, ahí se me va la, bueno, sigo, y también de la rótula de la pierna izquierda, ay, Dios mío, ya me puse nervios. Ya, entonces yo,
1: Tranquilas.
2: aparte de eso, lo más importante es que yo soy celíaca. Soy, no, no, no, tengo la enfermedad de celiaquía. Y la alimentación, es extremadamente cuidadosa, las frutas así naturales y los procesados y tal, me dijeron. Entonces a usted le pregunto, yo que me estoy preparando para la operación, ¿qué cosa me recomendaría, doctora, por favor? También tomo el aceite de coco, si será correcto, ¿no?
1: Gracias, Elsa. Esperemos primero que pronto su operación sea exitosa. Ahora, en este caso es un caso particular, porque en nuestro país las pacientes que tienen enfermedad celíaca no son muy comunes, no es frecuente, como en otros países. Ahora, aquí es importante tener en cuenta que primero hay que ver los factores que vaya a tener. Primero, antes de la cirugía, pues mayor cuidado, no ninguno más allá que le haya dado su médico tratante, porque son cirugías que van de repente, pueden ser no tan invasivas en el caso de la rodilla, en el caso de la columna habría que ver cuál es la cirugía que se va a requerir. Pero para esto, igual le indican antes de sus cirugías tener ciertos cuidados que debe seguir al pie de la letra con su médico tratante. Posterior a ello, la dieta tiene que ser la misma que ha llevado a

0: derivados del trigo. En nuestro país, lastimosamente, en la mayoría de productos que consumimos, desde el pan hasta cualquier otro producto que podamos encontrar en una pastelería, podemos encontrar que están asociados a trigo o se puedan envasar en empresas o envasadoras, valga la redundancia, que sean que produzcan o se hayan relacionado al trigo. En cuanto a la alimentación diaria, tenemos que evitar ciertos productos, ciertas frutas. Usted ya sabe las restringidas que tiene. Hay que continuar con lo mismo. Esas son las únicas recomendaciones. Y sobre todo, importante la alimentación post tratamiento. Así que simplemente ampliar el rango de antes de la operación y después de la operación. Y con eso no va a haber mayor problema. 50 kilos para la edad que usted tiene, no tenemos la talla, pero es un proceso adecuado, importante que usted está teniendo. Y con 82 años, pues yo creo que la recuperación va a ser pronta.
1: Muy bien, entonces aquí tenemos a nuestra amiga Elsa, que se ha contactado desde Chapín. Esperamos que las recomendaciones de la doctora hayan sido obviamente más favorables y continúa tu chequeo. Muy bien, doctora, tenemos aquí una última pregunta y es Jorge, de 50 años, desde Ica, nos hace una consulta por el WhatsApp. Él señala que tiene antecedentes de cáncer en su familia. Hay varias personas, si bien esto no tiene que ver con la alimentación desde la infancia, él nos pregunta, ¿no? ¿El hecho de cambiar su estilo saludable, tiene 50 años, va a ayudar a reducir el riesgo de cáncer teniendo antecedentes en la familia?
0: Sí, eso va a ayudar muchísimo. Como vimos en los primeros bloques, hablamos de factores de riesgo, modificables y no modificables. Los no modificables son todos los que son inherentes a la persona, ya sea la edad, el sexo, vamos a ver los antecedentes familiares, la genética. Entre el 90 y 95% de factores o de riesgo va a estar relacionado a factores modificables, donde está la dieta, está el peso, la actividad física, el consumo de tabaco, alcohol, entre otros, infecciones. Entonces, aquí es importante tener en cuenta, si bien es cierto, tenemos antecedentes familiares, el entorno van a hacer que estos factores puedan o no ser también parte de y que pueda desarrollar un cáncer. Puede ser que el cáncer se pueda presentar a más tardíamente si modificamos nuestros factores, como cualquier otra enfermedad.
1: Excelente, doctora. Muy bien, Jorge, toma atención lo que te ha recomendado la doctora, y esto también va para todos los que nos están escuchando a través de la radio y los que nos están siguiendo por las redes sociales. Doctora, tenemos última consulta por WhatsApp y nos escribe. ¿La gelatina es buena para su consumo, o sea, para darle a los niños? Y segundo, ¿podría explicar un poco el correcto uso de los utensilios para evitar de repente un riesgo de cáncer?
0: Perfecto, gracias por la pregunta. Aquí es importante tener en cuenta que lo ideal es consumir la gelatina sin alimentos, sin colorantes. Y eso se lo podemos dar con productos que podemos encontrar en el día a día, Irampo, Betarraga, de los colores que queramos. Eso es un consumo que puede ser natural y con baja dosis que se le vaya a agregar de azúcar o de algún otro derivado, podemos consumirla y no tan frecuentemente. Todo en exceso, sabemos, nos hace daño. Ahora, habíamos hablado de los componentes o de los productos donde también vamos a hacer la cocción de nuestros alimentos con los que vamos a preparar. Las recomendaciones siempre van a ser que tenemos en el ambiente sustancias que son obesógenas. ¿Qué quiere decir eso? Que van a generar que haya un aumento en el peso. Podemos consumir muy pocos alimentos, incluso ahora se consumen menos alimentos, pero vemos que igual hay un incremento en el peso. Y esto tiene que ver con estas sustancias. Vamos a tener que tener en cuenta siempre, veamos nuestra cocina. Primero, plásticos. Los plásticos hay que evitarlos. ¿Por qué? Porque vamos a ver que tienen ciertos componentes que pueden generar alteraciones endocrinas. Tenemos que ver las ollas donde cocinamos, tenemos que ver si estas tienen o no superficie antiadherente. Aquí encontramos las sustancias eternas, que eso va a generar que mientras más consumamos alimentos o preparemos en estas sustancias, se van a ir desprendiendo y eso puede asociarse también a riesgos disruptores hormonales y también riesgo para cáncer. En las sartenes, lo mismo. Ahora, aquí es importante ver también, por ejemplo, tenemos ¿Qué materiales recomendamos? ¿Acero inoxidable? ¿Vamos a tener los de cerámica?

0: Podemos ser incluso los de estas de piedra volcánica, que son productos que podemos encontrar a la venta, a la venta libre. Evitar los productos que sean esos utensilios que sean negros, porque tienen un alto componente de estas sustancias. Y también preferirlo, por ejemplo, los utensilios de madera, que son más inocuos para el organismo. Aquellas tablas de picar de madera como era antaño y mejor reemplazarlas por aquellas que son de plástico. Entonces, como vemos en el día a día, podemos tener estos productos que podamos almacenar. Evitar consumir productos que hayan sido calentados en el plástico. ¿Por qué? Porque van a generar sustancias que van a ingresar en los alimentos y esto puede aumentar el riesgo de cáncer. Entonces, tenemos desde el momento en que preparamos hasta el momento que almacenamos diferentes métodos de protegernos para poder reducir nuestro riesgo de cáncer.
1: Muy bien, doctora, muchas gracias. Doctora, estamos llegando a la parte final del programa, prácticamente ya estamos en el cierre. Agradecemos brevemente, tal vez lo que nos pueda recomendar para nuestros seguidores, nuestros radioescuchas, un mensaje final breve, doctora, para construir hábitos de vida saludable desde la infancia.
0: Perfecto. Eso es importante tener en cuenta desde la infancia. La infancia va a empezar incluso desde intraútero. ¿Qué quiere decir eso? Padres, tener mucho cuidado con lo que consumimos durante el embarazo, después del embarazo y en las primeras etapas son fundamentales para nuestros niños. Tener madres sanas, bien nutridas, bien alimentadas va a generar que haya una mejor respuesta del organismo de los niños. Desde el inicio, desde tempranas edades, tratar de consumir alimentos lo más sano posible y en su estado natural. ¿Por qué? Porque mientras más los preparemos, van a generar mayores alteraciones. Disminuir el riesgo o el acceso a productos procesados, ultraprocesados desde la pequeña infancia, evitarlo y retrasarlo lo más posible. Preferir alimentos preparados en casa y hacer el tránsito en cuanto a todo lo que es la preparación de alimentos, evitar también y sobre todo pedir y solicitar que los productos que tenemos sean orgánicos, tengan el menor porcentaje de pesticidas que también pueden ser alteradores hormonales y puedan generar algún riesgo de cáncer más adelante.
1: Muy bien, amigos, muchas gracias, doctora Gabriela Pessoa Villanueva, es
0: Gracias.
1: médico del Departamento de Promoción de la Salud, Prevención y Control del Cáncer del Instituto Nacional de Enfermedades Neoplásicas. Gracias por acompañarnos y compartir estas recomendaciones valiosas para cuidar nuestra salud de la infancia. Amigos de Radio María, recuerden que prevenir el cáncer no depende de una sola decisión, sino desde pequeños hábitos que practicamos todos los días, ¿no? Los alimentos saludables y que nos va a ayudar a mantenernos físicamente activos y sanos. Ya lo ha dicho la doctora, entonces tenemos que cuidarnos. Muy bien, le recordamos que también en el INE cuenta con un centro de atención ambulatoria del cáncer donde pueden acceder a los chequeos preventivos. Agradecemos a Radio María por permitirnos llegar a cada uno de sus hogares. Nos reencontramos el próximo martes con otro tema y con nosotros será hasta el siguiente. Nos vemos.
0: Gracias, cuídense. Gracias, Radio María.
1: Gracias, doctor.
0: Hasta luego, chao, Kelly.

0: Agradecemos a la magíster Kelly Méndez, quien compartió con nosotros el INEM Cuenta Todo sobre el cáncer, y también a su invitada, la doctora Gabriela Pessoa Villanueva, médico del Departamento de Promoción de la Salud, Prevención y Control del Cáncer del Instituto Nacional de Enfermedades Neoplásicas. Hoy con el tema, alimentación saludable desde los primeros años, un camino para prevenir el cáncer. 11 de la mañana con 55 minutos. Quédate con nosotros. 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

12 del mediodía, hermanos de Radio María, nos vamos a unir en oración compartiendo el rezo del Ángelus. Oramos por el Papa, los cardenales, los obispos, sacerdotes y la Iglesia del Perú.

Con devoción y recogimiento, nos unimos en oración para rezar el Ángelus, recordando el misterio de la encarnación de nuestro Señor. Que cada palabra sea un eco de fe, paz y amor en nuestros corazones.

0: En el nombre del Padre, y del Hijo, y del Espíritu Santo. Amén. El ángel del Señor anunció a María,
1: y concibió por obra y gracia del Espíritu Santo.
0: Dios te salve María, llena eres de gracia, el Señor es contigo, bendita eres entre todas las mujeres, y bendito es el fruto de tu vientre Jesús.
1: Santa María, Madre de Dios, ruega por nosotros pecadores, ahora y en la hora de nuestra muerte. Amén.
0: He aquí la esclava del Señor.
1: Hágase en mí según tu palabra.
0: Dios te salve María, llena eres de gracia, el Señor es contigo, bendita eres entre todas las mujeres, y bendito es el fruto de tu vientre Jesús.
1: Santa María, Madre de Dios, ruega por nosotros pecadores, ahora y en la hora de nuestra muerte. Amén.
0: Y el Verbo de Dios se hizo carne,
1: y habitó entre nosotros.
0: Dios te salve María, llena eres de gracia, el Señor es contigo, bendita eres entre todas las mujeres, y bendito es el fruto de tu vientre Jesús.
1: Santa María, Madre de Dios, ruega por nosotros pecadores, ahora y en la hora de nuestra muerte. Amén.
0: Ruega por nosotros, Santa Madre de Dios,
1: para que seamos dignos de alcanzar las promesas de nuestro Señor Jesucristo.
0: Oración. Infunde, Señor, tu gracia en nuestros corazones, para que quienes hemos conocido por el anuncio del ángel la encarnación de tu Hijo Jesucristo, por su pasión y su cruz, seamos llevados a la gloria de la resurrección. Por Jesucristo nuestro Señor.
1: Amén.
0: Gloria al Padre, y al Hijo, y al Espíritu Santo,
1: como era en el principio, ahora y siempre, por los siglos de los siglos. Amén.
0: Por los fieles difuntos, dale, Señor, el descanso eterno, y brille para ellos la luz perpetua. Descansen en paz.
1: Amén.

Hermanos de Radio María, nos unimos en oración compartiendo la liturgia de las horas con el rezo de sexta. Por hoy martes 4 de agosto, martes de la 18ª semana del tiempo ordinario. Hoy recordamos a San Juan María Vianney, presbítero.

Decíamos, Dios mío, ven en mi auxilio. Señor, date prisa en socorrerme. Gloria al Padre, al Hijo y al Espíritu Santo, como era en el principio, ahora y siempre, por los siglos de los siglos. Amén. Aleluya. Himno. Te está cantando el martillo y rueda en tu honor la rueda. Puede que la luz no pueda librar del humo su brillo. Qué sudoroso y sencillo te pones a mediodía. Dios, de esta dura porfía, de estar sin pausa creando y verte necesitando del hombre más cada día. Quien diga que Dios ha muerto, que salga la luz y vea. Si el mundo es o no tarea de un Dios que sigue despierto, ya no es su sitio el desierto, ni en la montaña se esconde. Decid si preguntan dónde, que Dios está sin mortaja, en donde un hombre trabaja y un corazón le responde. Amén. Meditamos los salmos para hoy. Salmo 118, versos del 97 al 104, antífona primera. Amar es cumplir la ley entera. Cuánto amo tu voluntad, todo el día la estoy meditando. Tu mandato me hace más sabio que mis enemigos, siempre me acompaña. Soy más docto que todos mis maestros, porque medito tus preceptos. Soy más sagaz que los ancianos, porque cumplo tus leyes. Aparto mi pie de toda senda mala, para guardar tus palabras. No me aparto de tus mandamientos, porque tú me has instruido. Qué dulce al paladar tu promesa, más que miel en la boca. Considero tus decretos y odio el camino de la mentira. Gloria al Padre, al Hijo y al Espíritu Santo, como era en el principio, ahora y siempre, por los siglos de los siglos. Amén. Amar es cumplir la ley entera. Meditamos la primera parte del Salmo 73, antífona segunda. Acuérdate, Señor, de la comunidad que adquiriste desde antiguo. Porque, oh Dios, nos tienes siempre abandonados y está ardiendo tu cólera contra las ovejas de tu rebaño. Acuérdate de la comunidad que adquiriste desde antiguo, de la tribu que rescataste para posesión tuya, del monte Sion donde pusiste tu morada. Dirige tus pasos a estas ruinas sin remedio. El enemigo ha arrasado del todo el santuario. Rugían los agresores en medio de tu asamblea. Levantaron sus propios estandartes. En la entrada superior abatieron a hachazos el entramado. Después con martillos y mazas destrozaron todas las esculturas. Prendieron fuego a tu santuario. Derribaron y profanaron la morada de tu nombre. Pensaban, acabaremos con ellos, e incendiaron todos los templos del país. Ya no vemos nuestros signos, ni hay profeta, nadie entre nosotros sabe hasta cuándo. ¿Hasta cuándo, Dios mío, nos va a afrentar el enemigo? ¿No cesará de despreciar tu nombre el adversario? ¿Por qué retraes tu mano izquierda y tienes tu derecha escondida en el pecho? Pero tú, Dios mío, eres rey desde siempre. Tú ganaste la victoria en medio de la tierra. Gloria al Padre, al Hijo y al Espíritu Santo, como era en el principio, ahora y siempre, por los siglos de los siglos. Amén. Acuérdate, Señor, de la comunidad que adquiriste desde antiguo. Meditamos la segunda parte del Salmo 73, antífona tercera. Levántate, Señor, defiende tu causa. Tú hendiste con fuerza el mar, rompiste la cabeza del dragón marino. Tú aplastaste la cabeza del Leviatán, se le echaste en pasto a las bestias del mar. Tú alumbraste manantiales y torrentes, tú secaste ríos inagotables. Tuyo es el día, tuya la noche, tú colocaste la luna y el sol. Tú plantaste los linderos del orbe, tú formaste el verano y el invierno. Tenlo en cuenta, Señor, que el enemigo te ultraja, que un pueblo insensato desprecia tu nombre. No entregues a los buitres la vida de tu tórtola, ni olvides sin remedio la vida de tus pobres. Piensa en tu alianza, que los rincones del país están llenos de violencia, que el humilde no se marche defraudado, que pobres y afligidos alaben tu nombre. Levántate, oh Dios, defiende tu causa. Recuerda los ultrajes continuos del insensato. No olvides las voces de tus enemigos, el tumulto creciente de los rebeldes contra ti. Gloria al Padre, al Hijo y al Espíritu Santo,
como era en el principio, ahora y siempre, por los siglos de los siglos. Amén. Levántate, Señor, defiende tu causa.

lectura breve, si hay entre los tuyos un pobre, un hermano, en una ciudad tuya, en esa tierra tuya que va a darte el Señor, tu Dios, no endurezcas el corazón ni cierres la mano a tu hermano pobre. Señor, tú escuchas los deseos de los humildes, les prestas oído y los animas. Oración. Dios Todopoderoso y lleno de bondad, que nos has dado en San Juan María Vianney, un modelo de pastor apasionadamente consagrado a su ministerio, concédenos por su intercesión, dedicar como en nuestras vidas a ganar para Cristo a nuestros hermanos, por medio de la caridad, y alcanzar juntamente con ellos la gloria eterna. Por nuestro Señor Jesucristo, tu Hijo, que contigo vive y reina, en la unidad del Espíritu Santo y es Dios, por los siglos de los siglos. Amén. Bendigamos al Señor. Demos gracias a Dios.

0: 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Recordamos a San Juan María Vianney, el santo cura de Ars.
1: Hoy, 4 de agosto, recordamos a los santos Juan María Vianney, presbítero, Agabio, Aristarco, confesores, Atón, Varos, Baldomero, Centola, Elena, Crescencio, Justino, Eleuterio, Epifanio, Isidoro, Eudoxia, Onofre, Peregrino, Vicenciano, Perpetua, Tertuliano, Africano, Nazario, Protasio, Mártires, Rainiero, Eufronio y Agabio, obispos. A todos los que en este día cumplen años, celebran su santo o su aniversario de bodas, de la ordenación episcopal, sacerdotal, diaconal o profesión religiosa, les deseamos que pasen un feliz día en el Señor.

Estas frases que brotarán de sus labios cuando ya sea mayor pueden servir de esbozo para su retrato. Me decía con frecuencia mi buena madre, «Mira, pequeño Juan, si te viera ofender al buen Dios, me harías tú más daño que cualquiera de mis hijos». Cuando estaba en el campo, con mi pala y mi azadón, rezaba. Cuando yo era joven, me decía, «Si fuera sacerdote, me gustaría ganar muchas almas para el buen Dios». También el santo cura de Ars decía, «Concédeme la conversión de mi parroquia. A cambio, admito con gusto sufrir cuanto queráis por toda mi vida». ¿Qué hace el Señor tantas horas en el tabernáculo? Nos espera. Dios mío, cómo me pesa el tiempo con los pecadores. ¿Cuándo estaré con los santos? Estos dichos son del santo que nada tuvo de prodigio ni en su niñez ni en su juventud.

San Juan María Vianney, o el Santo Cura de Ars, nació el mes de la Virgen, en mayo, el día 8 de 1786, de padres honrados, cristianos y pobres. Fue bautizado el mismo día de nacer. A los 9 años, todavía no sabía nada, a no ser un poco de catecismo. A los 11, recibió los sacramentos de penitencia y Eucaristía. Eran malos tiempos por los que atravesaba Francia. Por la mente de Juan María corrió siempre el deseo de llegar algún día a ser sacerdote, pero no sabía nada y no había ningún maestro que estuviera dispuesto a enseñarle las primeras letras. Le costaba mucho aprender. Por fin ingresó en el seminario. Tenía 25 años cuando, en 1811, recibía la tonsura clerical. Al año siguiente empieza los estudios filosóficos. No le entran con facilidad. Por fin, en junio de 1815, recibe el diaconado. Es un gran gozo para él. Pero los superiores dudan si debe ordenarse sacerdote o rogarle que abandone el seminario porque el sacerdote, piensan, debe ser un hombre de letras y a Juan María no le entran. Ante aquella duda, acuden al señor obispo y este pregunta. ¿Ama a María? Sí, sí, más que nadie. ¿Sabe rezar el Santo Rosario? Sí, con más unción y mejor que ningún otro, le responde el señor rector. Pues, bajo mi responsabilidad, lo ordenaré sacerdote, que lo hará mejor que ningún otro. Y no se equivocó. Era el 13 de agosto de 1815 cuando recibió este don del sacerdocio. Saltó de alegría. Ya era lo que tanto ansiaba. Ya estaba dispuesto a morir por el rebaño que le fuera encomendado. Ars era un pueblecillo pequeño y pobre, y allí fue destinado este hombre lleno de ilusiones y con ganas de entrega. Tenía 230 almas. Le dijo el señor obispo con pocas ganas de ilusionarlo. «Vaya usted a esa parroquia». No hay mucho amor a Dios allí, pero usted lo pondrá. Y de veras que lo puso. Aquella montaña de hielo, con los años, se convertirá en horno ardiente de fuego. Lo que allí encontró fue desolador. Casi nadie cumplía con el precepto dominical. La blasfemia abundaba. Los odios y enconos estaban a la orden del día. Pronto cambiará todo. Gracias a la santidad de este cura que pasa 16 horas diarias en el confesonario, que apenas ni come ni duerme y que está chiflado por Jesús Eucaristía y por la Virgen María. Toda la vida del santo cura de Ars se resume en su grito. Por salvar a los pecadores me quedaría en la tierra para toda la vida. Ya en vida le llamaban el santo cura de Ars. Él bromeaba, pero sabía que Ars ya no era Ars. Allí se amaba a Dios y los hombres entre sí. Podía partir tranquilo. Le llegó la hora, el 4 de agosto, jueves, de 1859.

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3: Estimados oyentes de Radio Vaticano, Vatican News, estos son nuestros titulares de hoy, 4 de agosto, martes de la 18ª semana del tiempo ordinario, día en el que la Iglesia celebra la memoria litúrgica, entre otros, de San Juan María Vianney, el santo cura de Ars, patrón del clero que cura las almas. La liturgia es el lugar de encuentro con Cristo donde renovamos nuestra fe. Este es el tema de un nuevo episodio de la serie A la luz del Concilio Vaticano II, en el cual el Papa León XIV explica la Sacrosanctum Concilium. Confídete ego vici mundum, tengan valor que yo he vencido al mundo. Este es el título del himno para la próxima Jornada Mundial de la Juventud, Corea 2027, que fue presentado este lunes y que se inspira en el Evangelio de San Juan. Solo Dios puede saciar el hambre del hombre y la sed de justicia, lo dijo el cardenal Pietro Parolin en su homilía en la misa que presidió con ocasión del 90 aniversario de las relaciones diplomáticas entre la Santa Sede y Guatemala. Desde la Ciudad del Vaticano reciban un cordial saludo de Renato Martínez a nombre de los demás integrantes de nuestra redacción. En breve, el detalle de la información de la Iglesia desde Roma para todo el mundo. Buena sintonía.

0: Este mes, oremos para que en las grandes ciudades, a menudo marcadas por el anonimato y la soledad, encontremos nuevas formas de anunciar el Evangelio, descubriendo caminos creativos para construir comunidad.
1: El Papa León XIV dedicó su intención de oración de agosto a la evangelización en las ciudades, invitando a construir comunidades donde nadie se sienta invisible. A través de la campaña Reza con el Papa, anima a la Iglesia y a las personas de buena voluntad a acercarse a quienes viven en la soledad, el anonimato y las periferias humanas de los grandes centros urbanos. El pontífice recuerda que aunque las ciudades ofrecen oportunidades, también pueden convertirse en espacios de aislamiento. Por ello, propone vivir el Evangelio con gestos concretos de cercanía, fraternidad y acogida, haciendo de la Iglesia una comunidad en salida.
2: En el nombre del Padre, del Hijo y del Espíritu Santo. Amén.

Señor Jesús, buen pastor, tú recorres nuestras calles y plazas, entras en los edificios altos y en los barrios humildes, acompañas silenciosamente a millones que buscan sentido en medio del ruido y la prisa. Conoces, Señor, el corazón de la ciudad, sus luces y sombras, su bullicio y su soledad. Sabemos que las ciudades están llamadas a ser lugares de libertad y oportunidad, pero también pueden transformarse en espacios de anonimato y aislamiento. Por eso hoy te pedimos una mirada nueva, capaz de descubrir en la vida urbana el terreno fecundo para anunciar tu evangelio. Danos una fe creativa y profunda que no se quede en las palabras, sino que se encarne en gestos sencillos y cercanos. Haznos iglesia en salida, capaz de tender la mano en las periferias, de dar consuelo en la soledad y de sembrar fraternidad donde reina la indiferencia.

0: Señor, que nuestras comunidades urbanas sean lugares abiertos y acogedores, lugares donde se comparta la esperanza, donde nadie se sienta invisible y donde la alegría de tu evangelio ilumine la vida escondida de tantos hermanos. Haznos testigos tuyos en la ciudad, misioneros valientes y creativos que anuncien con la vida tu amor, capaz de superar la prisa, el ruido y el anonimato. Amén.
1: La reflexión surge en un contexto de creciente urbanización. Cerca del 45% de la población mundial vive en ciudades, donde muchas personas, especialmente los jóvenes, experimentan soledad pese a estar conectados digitalmente. Por último, León XIV subraya que el futuro de la sociedad dependerá del amor con el que se construya y llama a sembrar esperanza, compasión y vínculos auténticos, convencido de que la evangelización comienza con pequeños gestos que devuelven dignidad a quien se siente olvidado.
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3: ¿Qué pasa realmente cuando participamos en la liturgia? El Papa León XIV responde a esta pregunta al empezar sus catequesis sobre la Constitución Sacrosanctum Concilium, en las que explica que cuando participamos de la liturgia nos encontramos con Cristo y, sobre todo, renovamos nuestra fe.
0: La Constitución Sacrosanctum Concilium, dedicada a la Sagrada Liturgia. Su propósito es conducir a la Iglesia a contemplar y profundizar el vínculo que la une con el misterio de Cristo. Esta comunión se realiza en la Sagrada Liturgia a través de ritos y oraciones. La Iglesia expresa así su fe y modela su identidad como pueblo de Dios, cuerpo de Cristo y templo del Espíritu Santo. En la liturgia, Cristo sigue actuando, presente en la palabra proclamada, en los sacramentos, en los ministros que celebran, en la comunidad reunida y, sobre todo, en la Eucaristía. La participación de los fieles en la acción litúrgica los edifica, los renueva y los envía a manifestar lo celebrado en la vida cotidiana, haciendo de la propia existencia un sacrificio vivo, santo y agradable a Dios.
4: A exactamente un año de la Jornada Mundial de la Juventud, Seúl 2027, que se desarrollará el próximo año en Corea del Sur del 3 al 8 de agosto, este lunes 3 de agosto de 2026 se ha presentado el himno oficial de la JMJ, Confidite Ego Vici Mundum. Inspirado en el lema, Tened valor, yo he vencido al mundo. La canción está disponible en la página web oficial de la Jornada Mundial de la Juventud, en dos versiones, una pop y otra clásica. Asimismo, el Comité Organizador Local de Seúl ha informado a través de sus redes sociales que las inscripciones para la Jornada Mundial de la Juventud se abrirán a finales de octubre de 2026.

0: Este domingo 2 de agosto, el cardenal Pietro Parolin presidió la Santa Misa en la Catedral Metropolitana de Guatemala en el marco de su visita a este país centroamericano con ocasión del 90 aniversario de las relaciones diplomáticas entre la Santa Sede y Guatemala. Tras haber visitado la mañana de este domingo el hogar de ancianos Madre Teresa de Calcuta, el secretario de Estado presidió la celebración eucarística en la que participaron diferentes autoridades eclesiásticas, diplomáticas y civiles, entre ellos el presidente y la vicepresidenta de Guatemala, los obispos guatemaltecos, el nuncio apostólico, sacerdotes religiosos y cientos de fieles. Al inicio de su homilía, el purpurado transmitió el saludo del Santo Padre para el pueblo guatemalteco.
1: Al empezar este momento de reflexión, deseo transmitirles, en primer lugar, el afectuoso saludo de su Santidad el Papa León XIV, quien les tiene muy presentes y me pidió hacerles llegar su cercanía y su paternal bendición.
0: Luego, recordando el motivo de la visita que realiza Guatemala del 1 al 4 de agosto, es decir, los 90 años de las relaciones diplomáticas entre la Santa Sede y Guatemala y el 400 aniversario del nacimiento del hermano Pedro, el cardenal Parolin señaló que la providencia divina no ha dejado nunca de la mano al pueblo guatemalteco ni a la iglesia que peregrina en esas tierras.
1: Dos efemérides que se ven iluminadas por la palabra de Dios que acabamos de escuchar. Y que nos presenta un tema central. Solo Dios puede saciar el hambre más profunda del ser humano. Solo Dios puede saciar el hambre más profunda del ser humano. Y no solo el hambre de pan, sino también la sed de sentido, de amor, de esperanza, la sed de vida plena, abundante, de vida eterna.
0: Y comentando el Evangelio de este domingo, el secretario de Estado indicó que en esta realidad humana es donde la Iglesia encuentra su verdadera vocación, llevar el pan de la palabra y el pan de la Eucaristía a los hombres y mujeres de todos los tiempos y lugares, siguiendo el mandato de Jesús: denles ustedes de comer.
1: Esta invitación resuena siempre con fuerza y nos lleva necesariamente al encuentro con el otro, allí donde está y en la situación en la que esté, gritando como el profeta Isaías: todos los que tienen sed, vengan por agua, y los que no tienen dinero, vengan y coman. La invitación exigente de Dios, denles ustedes de comer, nos apremia a no permanecer indiferentes ante las necesidades de nuestros semejantes.
0: Asimismo, el cardenal Parolin dijo que frente a las necesidades del mundo, la pobreza, la soledad, la injusticia y el sufrimiento, a menudo consecuencias de la corrupción, podríamos pensar que poco se puede hacer, pero Jesús nos invita a hacer lo que tenemos.
1: Aunque parezca insuficiente, nuestros 5 panes y 2 peces, nuestras humildes capacidades de las que no somos más que administradores. El milagro comienza precisamente cuando los discípulos ponen en manos de Jesús lo poco que poseen. Cuando entregamos al Señor nuestro tiempo, nuestras capacidades, nuestra generosidad y hasta nuestras limitaciones.
0: Termina así nuestro informativo en lengua española. Gracias una vez más por haber estado con nosotros. Alabado sea Jesucristo.
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Muy buenas tardes, queridos oyentes. Hoy 12:49 ya de la tarde de martes 4 de agosto. Es para mí un gusto poder dirigirme a ustedes que están en compañía de Radio María, seguramente ya preparándose para un rico almuerzo. 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

momento de celebrar la vida en Radio María. Un feliz cumpleaños para nuestra querida voluntaria de la frecuencia de Trujillo, Rosario Maruja Urbano Delgado. Unos aplausos para ella, que hoy está celebrando un año más de vida. Feliz cumpleaños para ti, querida Rosario, y de parte de toda tu familia de Radio María y, por supuesto, del voluntariado en Trujillo. Bien, siendo la 1:00 p.m. en punto, me despido de ustedes, queridos oyentes, que tengan una muy bonita tarde y que, por supuesto, sigan en sintonía de Radio María.

0: Agradecemos a Diana Mondragón, quien compartió con nosotros el espacio Hablemos de Radio María. 1:00 p.m. en punto, en instantes más, ya estaremos compartiendo el espacio Iglesia Viva.
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0: Muy buenas tardes, queridos oyentes de Radio María. Muy feliz de estar con ustedes y con la gracia del Señor celebrar con usted este día de hoy a nuestros queridos sacerdotes. Por lo que agradecemos a nuestros queridos obispos, párrocos, religiosos y todos los miembros de la Iglesia Católica por el esfuerzo que hacen cada día para tener una iglesia viva y llena de providencia de Dios. Iniciamos nuestra revista informativa Iglesia Viva, que de lunes a viernes les acompaña desde la 1 de la tarde aquí en Radio María, compartiendo novedades, actividades y, como hoy, celebraciones de nuestra Iglesia Católica. Pero antes de seguir iniciando, quiero agradecer la compañía de Ruth Paniora. Muy buenas tardes, Ruth.
1: Muy buenas tardes, Rudy. Buenas tardes también a todos los oyentes que escuchan a esta hora de la tarde Iglesia Viva. Y un saludo muy especial para todos los párrocos, todos los padres que también colaboran aquí en nuestra radio, porque tenemos un montón para nombrar, creo que
0: vamos unas cuantas. Vamos nombrándolo a través
1: de poquitos, de a poquitos, sí, porque tenemos un montón.
0: Así es, ¿no? Pero hay que comenzar con por qué se celebra el Día del Párroco y de los Sacerdotes el día de hoy, ¿no? Porque usted sabe que hay una festividad importante, ¿no, Ruth?
1: Sí, claro que sí. Recordamos hoy día a San Juan María Vianeis, el santo cura de Arce. Tengo una pequeña anécdota, Rudy. Pues yo cuando hice mi primera comunión la hice en la parroquia San Juan María Vianey.
0: ¿Acá en Magdalena?
1: Sí, claro que sí, ahí también. Y me preparé en el colegio, bueno, con el colegio donde yo estaba. La preparación era en el mismo colegio San Juan María Vianey. Mira, tengo por eso que hoy recuerdo mucho a este santo cura de Ars, que es, pues, por él creo que celebramos el Día del Párroco. Así que vamos a ir conociendo un poquito más de él a lo largo de esta hora, así que todos nuestros oyentes muy atentos.
0: Sí, mira, vamos a leer un poquito para recordar algo de su historia, ¿no? Él es patrono de sacerdotes y párrocos. A veces solamente pensamos que de párrocos, pero no, ya lo extendieron a los sacerdotes, ¿no?
1: Completo, muy bien.
0: ¿Y en qué año nació?
1: Nació en 1786 en Francia, en una familia campesina muy pobre. Y debido a la Revolución Francesa, tuvo que recibir los sacramentos en secreto. Su infancia estuvo marcada por la fe clandestina y el trabajo en el campo.
0: Y él tuvo un gran deseo, desde chiquito tuvo un gran deseo, que es de ser sacerdote, pero le costaba mucho estudiar. A nosotros también nos cuesta estudiar, ¿no?
1: A todos.
0: Pero en algún momento, voluntad y esfuerzo, podemos superar eso.
1: Sí, claro que sí, como lo hizo San Juan María Vianey.
0: A pesar que incluso se cuenta que fue expulsado del seminario por probar el latín.
1: Bueno, es que no, bueno, aquí tenemos como que un dato que no sabía leer ni escribir, porque era de una familia muy humilde. Entonces, él de a poquitos ha tenido que aprender eso por necesidad y porque también tenía ese espíritu también de querer aprender.
0: Así que con la gracia de Dios y su fuerza y voluntad, en 1818 lo nombraron párroco de Ar, en un pueblo pequeñito, con mucho frío en ese lugar.
1: Uh-huh. Ahora vamos a un poquito más a conocer más de San Juan María Vianey. Y en el año 1818 lo nombraron, después de haber hecho sus estudios, lo nombraron párroco de Ars, un pueblo pequeñito, ¿no? Como tú nos decías, Rudy, y que con una profunda crisis espiritual. Era un pueblo que pues no rezaba, y él se preocupó, ¿no? ¿Por qué es que este pueblo tenía estos problemas?
0: Incluso se decía que era un pueblo sin fe, mira.
1: Sí, pero él decía, eso fue tras la revolución, y al llegar alguien les dijo, aquí hay poco amor a Dios, y él respondió, nosotros lo ponemos.
0: Esa es la actitud.
1: Ah, claro que sí. Y bueno, y luego pasaba, bueno, vamos a ver un poquito más cómo él era en su oración, su ayuno y también su penitencia. Y pasaba noches enteras rezando frente al sagrario. Comía solo un par de papas hervidas al día y dormía apenas unas horas. Su entrega total conmovió los corazones de los habitantes.
0: Pero ahora vamos a saltar a la fama de santidad, ¿no? ¿Por qué ha sido tan famoso el santo cura de Ars?
1: Así es, su fama y santidad y el don de leer las almas atrajeron a miles de peregrinos. Gente de toda Europa viajaba a Ars solo para confesarse con él. El pueblo se convirtió en un centro de convención masiva.
0: Mira tú, mira. Y mientras Ruk nos va buscando una canción dedicada al santo cura de Ars y nos preparamos para nuestra primera entrevista, ya nos toca con Cajamarca, les contaré que el fue proclamado patrono de los párrocos en el año de 1929 por el Papa Pío XI, ¿no? Entonces, esa fama de leer las almas para hacer una buena confesión y el tiempo que le dedicaba a sus feligreses le ha dado esa fama y por eso es el patrono de los párrocos y los sacerdotes.
1: Así es, y también Rudy, leí un poco, bueno, más que leer, escuchábamos también cuando hemos estado en transmisión para los santos que tenemos a las 12:15 de la tarde, uh-huh, que conocemos un poquito de este santo, también decía al final una frase muy bonita. Él decía, si yo viviera toda una vida sería para salvar las almas. Imagínate qué amor tenía la gente porque no se perdiera, ¿no? Y salvar las almas para Dios.
0: Y va a lo central. ¿Qué sí. canción tienes para nosotros?
1: Bueno, tenemos varias cancioncitas y vamos a escuchar esta primera canción para los sacerdotes. Sacerdote para siempre de la agrupación Gesed.

0: Qué buena canción has escogido, Ruth. Nos ponen énfasis en esta fiesta sacerdotal.
1: Sí, es muy linda esta canción. Y justamente, Rudy, desde temprano hacíamos una invitación a todos nuestros oyentes para que enviaran su mensajito a sus párrocos, ¿no? De las parroquias y también sacerdotes. ¿Por qué? Porque a veces también tienen, son en una parroquia, no solamente está el párroco, también hay varios sacerdotes que apoyan en esta
0: Así
1: parroquia.
0: Así es, los vicarios, los decanos, sí.
1: Y bueno, hemos estado haciendo la invitación para que puedan mandar sus mensajes. Durante nuestra programación ya hemos estado leyendo algunos de los mensajes muy lindos. Teníamos una lista muy grande y bueno, pues dije, no, vamos a dejar un poquito para este programa especial que vamos a tener el día de hoy, dije. Así que vamos a leer unos cuantos por aquí que nos han enviado. Y nos dice la señora Rosabel García Cabero desde Pisco, desde el barrio Santa Rosa. Dice, le agradecemos por habernos dado un lugarcito en su parroquia. Un saludo para el padre José Sánchez Bernú de la parroquia San Francisco de Asís. Que Dios y la Virgen le dé salud para que siga con nosotros. Es muy buena persona y servidor de Dios. Ajá. Por otro lado, nos escriben desde, saludos de Urubamba, el Cusco. Saludos a nuestros párrocos de la parroquia San Pedro Apóstol, al padre Marco Acostupa y el padre Juan Jesús. Feliz día del párroco. Dios los bendiga. Tenemos un poquito más. Vamos a leer uno más.
0: Uno más.
1: Ya. Uno más. Y nos dice, saludos especiales a Fray Grover Cáceres, Fray Luis Pinto y a todos los frailes carmelitas de la familia Bazán Ascoy. Desde Casa Grande, saludar al padre Carlos, padre José María, padre Denis, padre Miguel, padre Alejandro y a todos nuestros sacerdotes del Perú. Los primeros sacerdotes, ellos han estado en la parroquia San José, de aquí de nuestros vecinos, ¿no? También, vamos a decir así, la parroquia San José, que tan siempre tan amablemente comparte con nosotros cuando tenemos algunas actividades aquí en nuestra radio. El padre de Grover y ellos también han sabido celebrar las misas muy bonitas en nuestras actividades de la radio.
0: Sí.
1: Un saludo especial para ellos.
0: Y te comento que las redes sociales están súper activas, mandando saludos por todos los lados a los párrocos, a los padres, ¿no? Querido oyente, espero que usted ya le haya mandado un saludo a su párroco.
1: Sí, yo también voy a saludar a mi párroco, ya que estoy por aquí, al párroco de la parroquia Jesús Redentor y también de la capilla Santa Rosa.
0: Y por ahí también ya los Agustinos del Perú publicaron feliz día del párroco porque les agradecen por la vida, la entrega y el servicio. También la prelatura de Ayaviri está con una emoción porque ha tomado la foto todos sus sacerdotes y le han dicho feliz día del párroco, que con su oración, cercanía y dedicación acompañan al pueblo de Dios. Y no es todo, también tenemos el arzobispado de Piura que dice por nuestro patrón San Juan María Viene, saludamos a todos nuestros padres por su día, ¿no? Y así las prelaturas, las diócesis están ahí de celebración. Pero vamos a continuar con nuestra primera intervención con nuestra hermana Milagro Cerdán, corresponsal de Cajamarca. Bienvenida al programa Iglesia Viva Milagro, que nos cuenta de las actividades de allá, de la región de Cajamarca.
2: Buenas tardes, queridos amigos de Radio María. Buenas tardes, Rudy. Un gusto de compartir contigo este espacio, con Ruth. Y pues desde la diócesis de Cajamarca queremos compartirles algunas notas resaltantes para esta semana. Primero, queremos hacer llegar nuestro saludo y gratitud al Señor, bueno, nuestro saludo al reverendo Fray Jorge Horna Mendoza de la Orden Franciscana. Y pues le damos las gracias a nuestro buen Padre Dios por haber permitido que celebre con nosotros sus 25 años de ordenación sacerdotal. Esto fue el pasado 1 de agosto. Damos gracias a Dios por el don de su vocación franciscana, por estos 25 años de entrega generosa al servicio del Evangelio, de la Iglesia y del pueblo de Dios. Que el Señor continúe fortaleciéndolo con su gracia, concediéndole salud, sabiduría y un corazón siempre dispuesto para anunciar la paz y el bien, siguiendo las huellas de nuestro seráfico padre, San Francisco de Asís. Fray Jorge, reciba nuestro reconocimiento, nuestra oración y nuestro afecto. Que la Santísima Virgen de los Dolores los siga acompañando y protegiendo en cada paso de su ministerio sacerdotal. Felices bodas de plata sacerdotal, que Dios lo bendiga abundantemente y le conceda muchos años más de fecundo servicio en su viña. En segundo orden, queremos invitarlos a todos nuestros hermanos cajamarquinos a participar de la Santa Misa en honor a San Peregrino Laciosi, patrono de los enfermos que padecen cáncer, hoy martes a las 7 de la noche en el Santuario de Nuestra Madre, la Virgen de los Dolores.

En tercer orden, les invitamos a participar de la novena en honor a Santa Beatriz de Silva. Invitación a la apertura de la festividad de Santa Beatriz de Silva en este año jubilar concepcionista por los 50 años de su canonización. La Reverenda Madre Abadesa y la comunidad del Monasterio de la Inmaculada Concepción de Cajamarca tienen el agrado de invitar a toda la feligresía a participar de las celebraciones en honor a nuestra Santa Madre Beatriz. Esto empieza el 6 de agosto con la apertura de la festividad, el develamiento y la bendición de la imagen restaurada de Santa Beatriz y la confirmación de una aspirante de nuestro monasterio. Los invitamos a participar este 6 de agosto a las 7 de la mañana en la Santa Misa de Apertura, presidida por Monseñor Isaac Martínez Chuquisana, obispo de nuestra diócesis de Cajamarca y concelebrada por distintos sacerdotes de nuestra diócesis. Recuerden que de 10 a 6 de la tarde, de 10 de la mañana a 6 de la tarde, tendremos la veneración de la imagen de Santa Beatriz de Silva, acompañada por diferentes agrupaciones parroquiales de nuestra diócesis de Cajamarca. Y a las 6 de la tarde participaremos todos del rezo de las vísperas.

Seguimos con Santa Beatriz de Silva. Les recordamos que las novenas se llevarán a cabo del 7 de agosto al 15, en el siguiente horario: 6 y 15 de la tarde, el rezo del Santo Rosario y novena, y a las 7 de la noche, la misa conventual. El 16 de agosto tendremos las primeras vísperas y consagración de nuevos monaguillos. Todo esto a las 6 y 15 de la tarde con el rezo de las primeras vísperas, a las 6 y 30 el rezo del Santo Rosario y a las 7 la Santa Misa conventual. El 17 de agosto, día central, día de fiesta, tendremos la celebración a las 6 de la tarde. Participemos todos en esta festividad.

Y pues, queridos amigos, antes de despedirnos desde nuestra diócesis de Cajamarca, queremos enviar saludos a todos nuestros párrocos, quienes nos acompañan en nuestro caminar día a día. Como no acordarnos del reverendo padre Pedro Cáceda Azañedo, mi párroco también, el padre Johan Terán, el padre Victorino Guerra, el padre Lorenzo Fernández y muchos más, que en nuestra diócesis de Cajamarca dan su servicio a la feligresía. ¡Feliz Día del Párroco!

Bueno, Rudy, esto ha sido nuestro reporte semanal para Iglesia Viva desde la diócesis de Cajamarca. Un fuerte abrazo para todos allá en cabina de la radio y con la bendición de Dios y la compañía de nuestra buena madre, la Virgen de los Dolores, nos encontramos el próximo martes en un nuevo reporte noticioso. Se despide su amiga Milagros Cerdán.

0: Agradecemos a nuestra querida Milagros Cerdán por este reporte tan lleno de actividades y saludos a los párrocos desde la diócesis de Cajamarca. Y si nos va a seguir compartiendo, Ruth, ¿qué otro mensaje nos ha llegado acerca de los saluditos por el día del cura, día del párroco?
1: Claro que sí, nos siguen llegando mensajitos aquí, Rudy, y nos dice: mis saludos por el día del párroco a todos los sacerdotes misioneros irlandeses, ángeles en el cielo, que hicieron de mi distrito de la Esperanza a la ciudad que soy. Miguel Crossley, chico y grande, Patricio Wenetzi, Patricio O'Brien, Timoteo O'Sullivan, Cornelio Towing, bueno, y hay un montón. Vamos a seguir leyendo. Juan O'Callaghan, Eduardo Collins, Bernardo Donovan, Cristóbal Harrington, y nuestra gratitud eterna y oraciones por ellos. Además, nos dicen por los grandes sacerdotes que se quedaron en la Esperanza e hicieron frente al terrorismo también. Y nos nombran también a ellos, ¿no? A los hermanos, a los padres, a los sacerdotes que hemos mencionado. Tenemos otros saluditos por aquí y nos dicen: oramos por los sacerdotes del clero que se encuentran de retiro, por cada uno de ellos en encuentro con Jesús sacramentado, sea de luz y esperanza y amor. Vamos a saludar también a nuestros sacerdotes nos acompañan en la mañana, Rudy, muy temprano con las misas, ¿no? Tenemos de la parroquia Santuario Señor de la Divina Misericordia, tenemos al padre José Martínez, al padre Jimmy Gutiérrez, también de la, por ejemplo, también tenemos de hoy día que hemos estado desde la parroquia San Carlos, al padre José Ángel Mego, que es tan colaborador con la radio, con las rifas, con los calendarios, ellos animando pues a toda la feligresía para que colaboren con la radio. Y también vamos a saludar, yo que en la mañana se escucha la misa, voy a saludar a todos. Saludamos también desde las Nazarenas al padre también Rivero, que él es también comparte con nosotros también las misas, y al padre también de la parroquia Divina Misericordia, al padre Murillo, al padre no, son demasiados, ya Rudy me está mirando, no, sí, muchos.
0: La lista va a ser, bueno, déjame saludar al padre John Cuadros de la parroquia Nuestra Señora de la Caridad.
1: También que transmitimos.
0: Salvador, que transmite la misa y también, es el conductor del programa.
1: El Víctor Libori, el padre Víctor Libori también de la Hora Santa, por supuesto.
0: Está viajando a su tierra, así que de acá le deseamos un buen viaje de 2 meses, me ha contado ayer, ¿no?
1: Ajá.
0: Que va a estar en su tierra, así que ya lo regresamos en octubre, lo vamos a volver a tener.
1: Ajá. ¿No? Uy, mira, hasta octubre, uy. Parece lejos, pero
0: no, ya se acerca el toque.
1: Sí.
0: También quiero aprovechar para mandar saludos del día del párroco a nuestro querido padre Rubén Risco.
1: También.
0: Este jueves también está de cumpleaños.
1: Mira, así, y justo le toca programa.
0: Ya que he dicho que va a ser programa.
1: Ah, así que no. Entonces, con celebración.
0: Y él es párroco de la parroquia del Espíritu Santo
1: de Manchay.
0: Mira, sí. Tú, mira. ¿Y qué te parece? Mientras hacemos esto, quiero mandarle un saludo. Anda buscándome el audio de Monseñor García, porque la diócesis de Lurín ha tenido también los saludos respectivos a su clero, a su sacerdote, y lo han llamado jubileo sacerdotal. El día de hoy han tenido una bonita misa a las 11 de la mañana con todo el clero de la diócesis de Lurín en la Catedral San Pedro de Lurín, por este también 30 años de evangelización, ¿no? Dicen con el Papa León y Santo Toribio de Mogrovejo. Y él ha dado unas palabras muy bonitas que quisiera compartir con todos ustedes acerca de la misión del sacerdote. Hace énfasis en el tema de la confesión.
2: Queridos hermanos, sacerdotes del Señor, oremos para que nuestra fidelidad sea renovada en esta Eucaristía. Y al igual que el santo cura de Ars, renovemos también nuestra entrega a Cristo, desde el amor a Él, a los hermanos. La palabra de hoy nos reúne para decirnos claramente la misión sacerdotal a la que hemos sido llamados. A vivir la experiencia de que nuestra vocación no nace de un mero sentimentalismo de ver la realidad en la que estamos viviendo y la necesidad que hay simplemente, nace de un llamado de Dios, a responder desde lo más profundo de nuestro ser a ese llamado con nuestra propia vida. Aquí estoy para hacer tu voluntad. Aun cuando nosotros podamos mirarnos en la pobreza o sencillez de nuestra vida, Dios quiere hacer de cada uno de nosotros un instrumento maravilloso para bien de la iglesia, para ser instrumento de cada uno de nosotros, para que su palabra, la Eucaristía, no falte, pero también algo importante, la gracia, ser verdaderos ministros de la gracia, esa gracia que podemos físicamente o transparentar físicamente, visualmente, en el confesionario. Somos instrumentos del Señor y transmisores de esa gracia a los demás. Cuanto más fina, más delicada y mejor tratemos esa vasija de barro que somos cada uno de nosotros, la gracia llegará más clara, más cristalina, más transparente a la vida de los demás. Y eso es la vida del santo cura de Ars. Transparentó la gracia que el Señor le concedía por el perdón para darla a los demás sin medidas,

0: Queridos oyentes, volvemos a Iglesia Viva y acabamos de escuchar estos voces de ánimo. Usted dirá, ¿qué? ¿Por qué hay tanta bulla? ¿Qué es eso que son valientes? Porque les comentaré que hace poco acaba de terminar la JNJ, que es la Jornada Mundial de la Juventud, ¿no? Un proyecto de la Iglesia Católica de Perú que se ha realizado desde el año 2021. La primera JNJ tenía el tema de joven, levántate, tú eres profeta del Bicentenario, ¿no? Pero ahora ha sido llevado en Chulucana, donde han reunido a sacerdotes, obispos y muchos jóvenes valientes que se han reunido, y queríamos tener esta mención especial, ¿no? Porque es un encuentro muy importante para los jóvenes del Perú, y para ello hemos invitado a una persona que es conductora de Radio María y que ha estado participando de este encuentro. Queremos que nos dé sus impresiones, cómo ha sido, ¿no? Sofía Luque, bienvenida a Iglesia Viva. ¿Cómo estás? Buenas tardes.
1: ¿Qué tal, Rudy? Buenas tardes. Sí, en verdad, muy contenta, pues todavía nos quedan los rezagos de esta energía de los jóvenes, esta alegría, ¿no? Como escuchábamos ahí bien, tú ponías ahí un pedacito, ¿no? De lo que fue ahí este encuentro, y bueno, es el segundo encuentro de la JNJ, de la Jornada Nacional de la Juventud, que claro, se desprende de lo que tú bien decías, de la Jornada Mundial, ¿no? Iniciada por nuestro querido San Juan Pablo II, ¿no? Entonces, la primera se dio en Tacna, en Moquegua, que también estuvimos presentes, y este año, pues que fue acá, yo sigo todavía acá en Piura, voy a dar unas charlas más todavía acá, pero fue este jueves, viernes, sábado y domingo. Muchos llegamos el miércoles en la noche, porque el jueves el programa empezaba desde las 10 de la mañana, pero desde las 6 era la bienvenida, ¿no? Para los jóvenes que venían, en verdad que de todas partes del Perú. Esto es lo que anima, esto es lo que alienta, y esto es lo que nos causa esperanza, ¿no? Que el joven está vivo en nuestra iglesia, que la iglesia no es de personas mayores, como muchos piensan, ¿no? Ah, la iglesia, si el domingo nomás pura abuelita. No es cierto. Benditas abuelitas, abuelitos, pues a Dios, pero la iglesia está viva, ¿no? Nuestra Santa Iglesia Católica, la que fundó Cristo, está viva, y fue un llamado a los jóvenes, ¿no? Que se hicieron presentes, pues, de todos los rincones.
0: Ah, qué maravilloso, ¿no? Veo que ha habido mucha participación con las imágenes, ¿no? Más de 4.000 participantes. Si me podrás confirmar la participación de otros jóvenes.
1: Sí, en verdad, el Coliseo, en donde fue el Olímpico, que era muy cerca a la Plaza de Armas, era inmenso, ¿no? Entonces, pues para llenarlo, no sé, tendrían que ser 6.000, 7.000 personas, pero estaba a la mitad, ¿no? Entonces, sí, más o menos, se esperaba 4.000, no sé si se habrá llegado a la cantidad, yo no soy muy buena ahí.
0: Pues, bueno, por las imágenes parece que superó, sí, por bastante, porque también indican que fueron 46 jurisdicciones eclesiásticas las que participaron, ¿no?
1: Ah, ya ves, sí, había, en verdad, como ahí animaban y decían, ¿dónde está Huacho? ¿Dónde está Ayacucho? ¿Dónde está Huacabelica?
0: ¿Dónde está Lima? ¿Dónde está Radio María?
1: ¿Dónde está Lima? Pero hablaron algo de Radio María, sino que nosotros esta vez no participamos como participantes en sí, ¿no? De ir a todas las charlas, a todas las dinámicas, claro, claro, talleres, no, sino había dos posibilidades, participar como participante en sí, ¿no? O como librería o misión, ¿no? Nosotros entramos como misión, entonces llevamos una mesa ahí con el material provida, los volantes, uh-huh, ¿no? Los folletos y algunos materiales que teníamos también para venta. Entonces, a nosotros nos movían, a nosotros nos decían, ya, de tal a tal hora en la Plaza de Armas, de tal a tal hora en el Olímpico. Entonces ya nos veías ahí, pues felizmente que somos cargadores estrellas, porque nos está cerca, pero armar, desarmar, los chicos se movían aquí y allá. Hubo el mismo jueves, que arrancaba todo, arrancó con una misa, pues una misa en vivo, con Monseñor, que en verdad que los monseñores que han tocado en estas jornadas nacionales, yo no conozco a muchos, pero igual en Tacna, Moquegua, fue el Monseñor José Antonio, súper cercano, muy amable, ¿no? muy juvenil también, ¿no? Como decía el Papa San Juan Pablo II, soy un joven de 82 años, decía el Papa San Juan Pablo, claro, Monseñor de Tacna es más joven, ¿no? Pero muy cercano, muy, muy amigo, ¿no? ¿Qué necesitan? Si algo les falta, acá estoy, uno más, ¿no? Igual acá, Monseñor Cristóbal, excelente. Yo me volteé, de pronto vi a alguien con su gorra, su polo, uno más, ¿no? Era un joven más animando a los jóvenes, levantando las manos, haciendo pasar a los jóvenes, entonces eso te anima, ¿no? Cuando la cabeza, pues, de nuestra iglesia, que por supuesto es Cristo, pero los representantes, el Papa y luego los obispos, se hacen uno más, ¿no? Pues eso te anima, ¿no? Te acerca también y él estaba pendiente de todo, ¿no? En verdad, me llamó mucho la atención también, no sé si será así la jornada mundial, porque nunca he ido a una jornada mundial, pero los temas los llevaban los monseñores, los obispos llevaban los temas, y los sacerdotes, ¿no? Pero la mayoría de los obispos, yo estaba conversando con un obispo, porque claro, nosotros llevábamos el kit de los bebés, ¿no? Pequeñitos, 7 meses, 8 meses, así, y el monseñor, no me acuerdo cómo se llamaba, no, era bien grande, porque ellos se paseaban también ahí, como les digo, en verdad, muy cercanos. Y esto, y yo le dije, ¿no? Aproveché inmediatamente, pues tú sabes que yo soy un poco tímida, Rudy, así que ¡pum! Me fui con todo. Una mini charla, ¿no? Entonces, sí, que bebiste 7 meses, ¿no? Entonces, ¡ay, qué interesante! Me dijo, qué pena, me tengo que ir porque tengo que dar ahorita, me toca mi tema. Y ahí me quedé impresionada y dije, ¿qué, monseñor? Y el otro también, y el otro también. Y dije, excelente, ¿no? En verdad que los chicos han tenido temas de primera mano, muy bien formados, tocaron también el tema pro vida. Justo me encontré con un señor que siempre viene a los congresos internacionales pro vida que hacemos, bueno, que hacemos en Lima, yo sigo ahorita en Piura, pero, y trabajaba José Luis en la radio de ahí, que Monseñor, de ahí de la catedral, ¿no? Radio Manuel, y ahí me entrevistaron también, ¿no? Entonces así todo muy, sin tanto protocolo, por así decir, ¿no? Conservando obviamente el orden, todo, pero ya ahorita tienes tipo, vamos, ¿no? Entonces, excelente, dije, ¿no? Porque era para difundir esto, también para animar a la JNJ, porque había mucha gente en la plaza que no sabía que había esta jornada. Había mucha gente que sí, pero otra gente, como en todo, que se enteran y no, sí, había esto, ay, mira, veo.
0: Y ahí yo quiero resaltar un tema que estás tocando, ¿no? Hoy día que celebramos el Día de los Párrocos y de los Sacerdotes, ¿no? Esto es la importancia de estos encuentros con los jóvenes, ¿no? Yo en mis tiempos, ahora que has hablado de Juan Pablo II, me he acordado de mis tiempos, ¿no?
1: ¿No? De nuestros tiempos.
0: Yo he estado en la, que es la, el escutor, no sé si te acordarás de estos encuentros de jóvenes, ¿no? El encuentro,
1: o sea,
0: juvenil.
1: ¿Qué significaba?
0: El encuentro juvenil Toribiano, ¿no?
1: Ay.
0: Que se hizo en el Colegio Salesiano y después se hizo otros años en la Universidad Católica, ¿no? Toda la Universidad Católica llena de jóvenes de Lima, ¿no?
1: Qué lindo. Ahí había también representantes,
0: ahí,
1: ¿no? De los buenos.
0: Y claro, toda la coordinación previa, ¿no? Muy interesante. Y como era tan grande la universidad y la cantidad de jóvenes que iban, había no un escenario, sino había múltiples escenarios y cada uno tenía un tema, ¿no? Entonces era difícil, ¿no? Claro, y bueno, el tema de la comida lo resolvió algunos hermanos empresarios que apoyaron estos eventos con alimentar a tantos jóvenes que estaban ansiosos.
1: Claro, pues,
0: pero lo importante de esto que nos encuentra es este encuentro de los sacerdotes, los obispos, sobre todo con la juventud. Porque en este encuentro, también ahora que celebramos el Día del Párroco, nacen las vocaciones, ¿no? Hay un encuentro vivo, ¿no? Y que anima
1: porque lo ves cercano, ¿no? Entonces, ¿sí? Qué lindo, voy a hacer así, porque a veces los jóvenes dicen, ay, no, y si me mandan a otro lado, no voy a conocer a nadie, ¿no? Y acá ellos notaban eso, de que estaban los de Ayacucho, que hablan el mismo idioma que los de Huancavelica, que los de Huancayo, que los de Tarapoto, no importa la zona, ¿no? O el lugar geográfico, nos une la misma pasión, ¿no? La pasión por Cristo y este título que le pusieron joven, Valiente, Cristo Vive, realmente se notó una iglesia viva, se notó jóvenes, no era de esos jóvenes que están haciendo perdidos, que dicen, a ver, ¿para qué vine? ¿Qué fue? Mamá me obligó. En verdad que nosotros, teniendo ese stand, pudimos tener la oportunidad de que pase casi todos, porque el sábado hubo una feria, o sea, dentro del programa, podían ir en cualquier momento a la feria, que le llamaban feria, donde estábamos, pero el sábado había dentro del programa, entonces ya eso era un mar, ¿no? Porque se acercaban a preguntar una otra cosa, nosotros le damos un volante, una estampita, le hablábamos de los santos, de una cosa a otra, y los chicos muy animosos, era como, ¿qué? ¿Tú eres de Tarma? Ah, mira, yo voy el otro año, o tú eres de Huánuco, yo trabajaba ahí, y tú eres de Huacho. Entonces, ese convivio, ¿no? Ese convivir que te animaba y yo quería dejar el estadio y me con ellos.
0: Y eso es
1: No,
0: muy
1: bueno.
0: importante, Sofía, ¿no? Porque acá nuestros queridos oyentes de Radio María se tienen la oportunidad de colaborar, participar en una JNJ, ¿no? También, ¿cómo se llama? Invitar a sus hijos, sus sobrinos, para que sea parte activa de la iglesia, porque ahí hay como dice, un convivio, una fraternidad, porque yo veo acá a los padres, los religiosos, en los pasacalles junto con los jóvenes, en los conciertos junto con los jóvenes, en la charla y en la misa, ¿no? Y esa experiencia es muy bonita que hay que rescatar y recordar que es lo que significó esta JNJ en Chulucanas, ¿no?
1: Sí, ¿no? Entonces, también, por ejemplo, el viernes mismo hubo una noche cultural, ¿no? Entonces, y me pasó una experiencia, en verdad, tan linda. La Virgen es, pues, madre siempre en eso, y se acerca al stand una niña, yo tendría 5 años, 6 años, entonces. Me nació regalarle un llavero de la Inmaculada Concepción. O sea, yo no es que no regale nada, sino que no me había nacido regalarle, bueno, estampa sí, pero no algo de venta. Entonces, pero me nació así directo, ¿no? Me miró y le dije, mira, para ti, le dije, te regalo.
0: Qué
1: Ay,
0: lindo.
1: gracias, me dice. Inmediatamente viene su papá con un denario de los no nacidos, pero en papel, ¿no? Que regalan en otro lado. Y me dice, hola, nosotros también somos Provida, me dijo, toma, y me regaló ese. Vale, qué lindo, gracias, le dije, y ya iba a comenzar a hablar, y me dice, ¿qué le has regalado a mi hijita? ¡Ay, qué lindo! Y yo le digo, sí, mira, ¿no? ¿Cómo es Dios? Porque, pues, el anuncio es que ya, la Virgen dice que sí, ¿no? Entonces, y es lo que nosotros defendemos, la gestante, el bebé. Entonces, y él me da el denario pro vida, entonces todo, estaba enlazado, ¿no? Y no termina ahí, viene pues ya María, ¿no? Por así decir, y se acerca a su esposa. Y me dice, ¿sabes por qué le has regalado eso? No, me nació, le digo. Y me muestra a su esposa embarazada. Y se llamaba María, ¿no? Entonces era como que, wow, le digo, ¿no? Dios es tan perfecto. ¿Y de dónde era? De Ayacucho, ¿no?
0: Sofía, ahora, no, disculpa que te corte, pero ya
1: Sí,
0: hace
1: sí,
0: un
1: sí.
0: poco tiempo, pero yo sé que
1: Sí,
0: nos
1: sí,
0: vas a
1: sí.
0: contar más de esta experiencia de la juventud en Chulucanas en tu próximo programa, ¿no? ¿Qué
1: Sí,
0: tal si
1: sí.
0: les invitas a los oyentes de Radio María a sintonizar este espacio para conocer más de esta rica experiencia de la Iglesia del Perú?
1: Sí, claro que sí, queridos radioyentes. Pues yo los primeros jueves, terceros y quintos jueves de mes tengo este lindo programa Nacidos para el Cielo, pues de 9 a 10 de la noche en la radio de nuestra madre, ¿no es cierto? Radio María. Y pues este jueves, pasado mañana, tenemos el primer jueves de mes, así que vamos a tratar este tema. Ahorita lo hemos tratado así, pues a
0: Sí,
1: tiempo
0: rapidito y
1: exprés,
0: veloz.
1: ¿no? Rapidito, para que ustedes más o menos tengan pues un alcance. Y el jueves conecten a, sobre todo los animamos, en verdad, como decía Rudy, a sus sobrinos, a sus ahijados, a los jóvenes, a los niños, ¿no? Pues a los adolescentes, para que conozcan esto. Tantísimos jóvenes que estarán tal vez aburridos, cansados de lo mismo, metidos en el celular, pensando sobre todo algo falso, que la iglesia no es para los jóvenes.

0: que entren a YouTube, ¿no? Porque han subido cantidad de videos y como dice, como mencionábamos, los sacerdotes cercanos a los jóvenes, las monjitas, había gente del África, de Italia, de Francia, de las monjitas eran de Filipinas, de Corea. Entonces parecía en verdad una jornada mundial ya, ¿no? Entonces muchos, cuando tú pedías a un sacerdote que te confiese, así en ese momento no estuviera con el sacerdote confesado, si querías una asesoría espiritual. De ahí, queridos padres de familia, nacen las vocaciones. Vocaciones sacerdotales, vocaciones de monjitas, vocaciones también para matrimonios, pero no un matrimonio del mundo, sino matrimonios santos. Había muchos matrimonios jóvenes también, novios que estaban yendo a fortalecer su fe. En verdad que fue hermoso, ¿no? Así que todo esto y más, y mucho más, pues este jueves vamos a tocarlo, pues en su programa Nacidos para el Cielo, con este tema tan lindo de la Segunda Jornada Nacional de la Juventud aquí en Perú, en Chulucanas, en el norte, con este calor tan lindo, 31, 32, 33 grados, que es para abrazar pues el cielo, ¿no? Y con este tema de joven, sé valiente, Cristo vive. Así que los esperamos.
1: Muchas gracias, Sofía. Y ahí nos darás los detalles, porque ya la Conferencia Episcopal Peruana ha dicho la JNJ no termina aquí, sino que ya está decidido cuándo y dónde será la nueva JNJ, ¿no? Así que confío que nos dé toda esa información el día jueves en tu programa, Sofía.
0: Sí, sí, ahí ya señalamos todo y ahondamos también. Y estamos listos para sus preguntas también, queridos hermanos.
1: Uh-huh. Muchas gracias. Y que con nosotros ha estado Sofía Luque. Una pausa musical y regresamos en unos instantes para finalizar el programa y dar los últimos saludos de nuestros sacerdotes que nos han llegado a través de nuestros oyentes.

0: Estamos escuchando la canción, el himno de la JNJ de Chulucanas, así que sé valiente. Y creo que para todos hay que ser valientes hoy en día, ¿no, Ruth? Así que vamos a ser valientes y vamos a ir compartiendo algunos saludos que nos han hecho llegar nuestros oyentes a sus queridos párrocos.
1: Sí, todavía tenemos algunos saluditos y nos enviaron desde Talara para el padre Humberto Palacios, párroco de nuestra Iglesia Inmaculada en Talara, por su innegable labor pastoral.
0: Yo tengo acá saludos para el padre Paulo de la parroquia San Juan de la Cruz, que por motivo de su 14º aniversario sacerdotal y día del párroco, su feligresía le manda saludos.
1: Así es, y también vamos a seguir saludando, Rudy, a nuestros sacerdotes que también están por la tarde, que tienen programación por la tarde, cuéntanos, y también al padre Mateo Bautista. También tenemos al padre Julio Ampuero, también tenemos al padre, ya saludaste a John Cuadros, al padre Meloni también, y tenemos...
0: Al padre Pereira, que hoy día tiene programa a las 9 sobre apariciones marianas.
1: Sí, y también tenemos a Luis Miguel Gamboa, también lo tenemos, quien...

0: Más, ¿quién más? El padre Yair Bolaños, que justo no pudo hacer programa porque estaba también de retiro. El padre Ricardo Fernández. ¿Quién más? ¿Quién más nos
1: Bueno, y
0: acompaña?
1: también los sacerdotes que nos han visitado y nos han apoyado con algunos programas.
0: También el padre Reategui, por ejemplo, también que hemos tenido en estas semanas.
1: También al padre Octavio Soto, que es párroco de Nuestra Señora del Buen Consejo en La Victoria, porque él es el padre encargado de la Feria Valiente, no justo del himno, y nos ha
0: También.
1: visitado y hecho tres programas con nosotros el año pasado para este programa de Valientes. También Leticia Blanco, por ejemplo, visitó un programa especial con un sacerdote de Eten, ¿no? La semana pasada. Y también saludamos al padre Hermes y al padre Jason, que es justamente de esta parroquia Santa María Magdalena de Eten, que también está celebrando el Día del Párroco.
0: El padre Nicolás Vigo, que hago programa y me había olvidado, qué barbaridad,
1: ¡Qué
0: qué horror.
1: horror!
0: Y también vamos a saludar al padre que también nos apoya en las misas de la hora santa, Rudy, el padre Miguel Kum, también que colabora con nosotros por las tardes, los días jueves a las 4 de la tarde, aquí en nuestra sede.
1: Sí, y es desde el Callao, por ahí he visto su nota, que ya le mandaron su saludo, ¿no?
0: Sí.
1: Porque es de la parroquia del Callao. Y lo que han dicho también ahora nuestra hermana Sofía Luque es que los padres están también de retiro, como tú has dicho, del padre Yair, ¿no? Y justo la diócesis del Caraballo están iniciando desde ayer hasta el 7 retiro, así que no solo saludemos a los párrocos por su día, sino recemos mucho por ellos, ¿no?
0: Sí, también por su
1: Acompañémoslos en
0: labor.
1: oración.
0: Sí, eso es lo más importante, para que sigan ellos evangelizando, que el Espíritu Santo derrame sobre ellos todo esos dones, ¿no? Porque ellos ya los tienen, pero que los refuercen, ¿sí o no? Que refuercen estos dones que ya el Señor nos da.
1: Así es, exactamente como tú dices. Con esto ha sido todo por el día de hoy en Iglesia
0: Sí.
1: Viva. No recuerden que esta semana hay fiesta muy bonita como la fiesta de San Agustín, no, el otro Santo Domingo, el 8.
0: Sí, Santo Domingo. Y Rudy, también decirle a nuestros oyentes que sigan escribiendo también, porque durante la programación de la tarde también Walter Castillo va a poder también leer los saluditos a sus párrocos, no solamente hasta ahorita, sino también vamos a poder seguir compartiendo. Así que escriben sus nombres, de qué provincia, de qué parroquia y el nombre de sus párrocos y de otros sacerdotes más.
1: Así que si hoy día vas a misa en la tarde, en la noche, ¿no? No te olvides darle un abrazo a tu párroco o al padre que está celebrando el día de hoy. Ha sido todo por el día de hoy en Iglesia Viva. Les acompañó Rudy Domingo y Ruth Paniura. Así que hasta mañana.
0: Hasta mañana. Chau, chau.

0: Agradecemos a Rudy Domínguez, quien compartió con nosotros el espacio Iglesia Viva. 1:56 PM. 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

buenas tardes, queridos hermanos de Radio María. Les saluda David Flores, quien les va a acompañar durante esta hora de programación. Y a esta hora le damos la bienvenida a la doctora Elena Miñano y a la doctora Silvia Mendoza, que nos van a compartir el espacio El Desafío al Cambio, el día de hoy con el tema La Pérdida de las Etiquetas Propias. Les recordamos que también pueden vernos a través de Facebook Live.

0: Buenas tardes, queridos amigos. Bienvenidos al programa El Desafío al Cambio. Silvia Mendoza y yo, Eliana Miñano, para la que no me conoce, súper contentas de poder llegar a sus hogares con un tema maravilloso como es la pérdida de las etiquetas propias. Silvia y yo hemos venido hablando de las pérdidas que muchas veces nos acarrean ese sismo en la vida que nos traen dolor, que nos ayudan a cambiar. Pero esta pérdida de las etiquetas propias, muy por el contrario, en vez de ser como una tragedia, se vuelve como una oportunidad de cambiar, de liberarnos. ¿Verdad que sí, Silvia?
1: Así es, Eliana. Un gusto estar con ustedes, queridos amigos, para este tema tan importante y tan cotidiano. Debemos decir que esto es un tema que nos pasa a todos y en diferentes momentos de la vida etiquetamos o nos dejamos etiquetar por las personas, ¿no es verdad? Entonces, ¿pero qué cosas son estas etiquetas? Son unos juicios rápidos que resumen a una persona sencillamente por facilidad, ¿no? Entonces, sí, él es ocioso y se quedó con que es ocioso. Y así nos van poniendo etiquetas o nos vamos asumiendo esas etiquetas de cada, digamos, cada persona que nos da una etiqueta, nosotros la asumimos como propia y vivimos en función de esa etiqueta que es más fácil muchas veces, ¿no? Entonces, este programa vamos a tratar de ver cómo vamos a hacer nosotros para eliminar esas etiquetas, primero reconocerlas, obviamente, ¿no? Y luego decir, bueno, ¿de dónde vienen estas etiquetas? Y yo voy a superar este tema porque no queremos ser etiquetados. Queremos ir nosotros mismos, ¿no es cierto? En este camino que vamos viviendo, vamos cambiando y la gente tiene que saber que en el dinamismo de la vida no sirven las etiquetas porque la etiqueta nos dejaría estáticos y nosotros no somos estáticos.
0: Me encanta lo que acabas de decir, Silvia, porque como tú dices, ¿no? Es algo tan cotidiano que desde pequeños, desde que estamos en el colegio, con el bullying gordo o con tal vez palabras que uno no quiere decir de costumbristas, ¿no? Gordita, chinita, flaquita, tú te vas guardando esas palabras y muchas veces las distorsionas a un sentido negativo, ¿no? O por ejemplo, cuando tú le dices, mi hijo es súper inteligente, mi hijo, y lo desafías a que esa persona nunca pueda cometer un error en los estudios o pensando que le estás creando algo positivo, ¿no? Y yo no estoy diciendo de que a un hijo no se le reconozca algo. Yo lo que estoy tratando de decir, por ejemplo, mi hijo es súper responsable, ¿no? Él nunca se equivoca en nada. Entonces esa persona crece pensando en que realmente no me puedo equivocar, no puedo defraudar a mi padre. Entonces esos extremismos tampoco son positivos, ¿no? Y esa persona crece con esa carga, con esa angustia, con esa mochila de que no puedo dejar de hacer esto porque voy a ser de repente la deshonra de mi padre, o nunca me he escuchado porque tú eres un fulano de tal y te ponen el apellido como una etiqueta que parece una roca que llevas a la espalda.
1: Así es, ¿no? Así es. Y además se crea pues esta frustración de no cumplir las expectativas, hemos hablado también de eso, ¿no? De cómo muchas veces los padres creamos, queremos que sean mejores y queremos inculcarles todo esto que acabas de decir, y la persona, el niño, quiere cubrir nuestras expectativas porque así lo vamos a querer más. Entonces, eso es importantísimo que lo tengamos en cuenta desde niños, nosotros cuando tenemos a nuestros hijos, a nuestros nietos, cómo manejarlo. Pero cuando ya somos adultos y ya tenemos estas etiquetas, ¿no? Tenemos que comenzar reconociéndolas. ¿De dónde viene esto que yo me creo, ¿no? Que yo estoy creyendo que soy? O sea, ¿de dónde viene esto que yo creo que realmente soy un vago? Si yo trabajo cualquier cantidad, pero todo el mundo me dice, no, pero es que como tú siempre fuiste un vago. Sí, pero yo ya no soy un vago, yo ya trabajo mucho, le doy todo lo que puedo a mi familia. ¿De dónde viene esta etiqueta? Entonces, reconocer que viene de mucho antes y que tú no eres eso y que eso no te debe identificar. ¿Es cierto? Lo más
0: Exactamente.
1: importante por eso es lo que pensamos nosotros mismos sobre nosotros. Acuérdense que siempre hemos dicho que el amor propio es lo más importante. Entonces, ¿qué estamos pensando? ¿Qué etiqueta nosotros estamos aceptando? ¿Y cuál sencillamente la dejamos pasar? Sí, pues si ellos creen que soy un... La verdad es que yo estoy tranquila conmigo. ¿No es cierto?
0: Eso es, yo creo que has tocado un punto de suma relevancia, ¿no? El problema viene cuando no hay autoconocimiento.
1: Claro.
0: El problema viene cuando tú no te has identificado a ti mismo todavía. ¿Quién soy? ¿Quién realmente soy? Entonces dejas pase, ¿no? Dejas filtrar todas esas etiquetas, como tú bien dices, y no pones ese límite de yo sé quién soy, y ni lo que tengan, ni lo que me digan que aparentemente soy, como tú dices, el ocioso, y que llegas un momento que te lo crees, creas ese pensamiento como una realidad. Y es un espejismo, porque eso no es verdad. Porque la persona, continuando con tu ejemplo, es una persona completamente trabajadora. O digamos otra cosa, en el trabajo, alguien que te dice que porque hay una parte del proyecto que no la comprendes bien y tú por timidez no preguntaste el detalle, ¿no? Esta persona no entiende nada. Cuando realmente tal vez el que está trabajando en equipo no se ha dado, tomado la molestia de analizar al equipo y ver cuál es el potencial de cada uno para sacarle la mejor parte. Entonces, es muy importante el autoconocimiento, el poder decir, yo no valgo por el título que tengo, yo no valgo por el rol familiar que tengo, yo valgo porque yo soy lo que soy. ¿No? Yo creo que eso es algo muy importante que tenemos, que a todo el mundo le ha pasado, ¿no, Flaca? A todo el mundo en el trayecto de nuestra vida, en esa formación desde niños, porque... Como tú bien dices, uno va creciendo y va formando un criterio. Cuando eres niño todavía eres más esponja, no tienes ese criterio para decir yo no soy eso. Pero conforme vas creciendo, ¿no? Tú vas formando un criterio de las cosas y te vas dando cuenta qué es lo correcto y qué no es lo correcto. Ahora, hay gente muy sensible que si bien es cierto, personaliza muchas cosas por esa hipersensibilidad que tienen, ¿verdad? Y lo asumen como así.
1: Exacto, pero también está el otro lado, Eliana. Está el lado cómodo de la persona. Cuando esa etiqueta te facilita la vida. O sea, ay, tú no puedes hacer nada, entonces ayudémoslo. Entonces te quedas tranquilito en tu zona de confort para seguir recibiendo la ayuda que necesitas. Como no quieres crecer, esa etiqueta te ayuda muchísimo. ¿No es cierto? Hemos visto inclusive nosotros. Hemos conversado de esto hace años, cuando nuestro sacerdote nos decía, hay enfermos que no se quieren curar, ¿no? Porque en realidad es lo único que conocen, la necesidad de que todo el mundo esté atento, la atención de todos, ¿no? El amor de todos, y sencillamente están muy cómodos, entonces eres el enfermito, ¿no? Cuando de repente no, pues si sale, camina, come bien, puede mejorar y puede cambiar eso. Eso también podría ser una etiqueta, ¿te das cuenta?
0: Y qué lindo que traigas a relucir eso, porque no solamente es el enfermo físico, ¿no? Es el enfermo que vive, el ser humano que vive haciéndose víctima de las circunstancias.
1: Así es.
0: Es la peor enfermedad que puede existir,
1: bueno,
0: porque
1: que vive
0: paraliza.
1: Cómodo.
0: Te paraliza totalmente por la actitud que tú estás hablando, ¿no? Entonces, ahí uno tiene que entrar, o sea, yo puedo entender que cuando te pusieron muchas etiquetas y esas etiquetas, cuando tú empiezas a conocerte, pierdes como el piso que tenías, ¿no? Como tú dices, el piso y te genera un poco de incertidumbre, de vacío, porque no te has terminado de autoconocer. Pero yo creo que ahí es la mejor oportunidad de poder liberarte de todas esas cosas que no te dejaban avanzar, como por ejemplo, en un trabajo, justificas el no cumplir con un proyecto porque al otro le dan todas las oportunidades y no te das cuenta que de repente el otro se amaneció trabajando por ese proyecto y tú solamente quieres trabajar de 8 a 8, de 8 a 6 y salir corriendo. No haces el esfuerzo extra para tener ese reconocimiento, ¿no? Que pasa muchas veces, como tú dices, lo fácil, ¿no? Que ¿por qué a mí no? ¿Y por qué a él sí? Entonces, este tipo de pensamientos que cubren lo que tú puedes decir, esa envidia natural de competencia en los trabajos, tú le estás cubriendo, no le estás mirando objetivamente. Entonces, eso también nos lleva a crear ese tipo de vacíos en nuestro mundo profesional. Y cuando tú te enfrentas a eso, que, y hemos dicho que el autoconocimiento no es algo que de un día para otro, al día siguiente, tú eres otra persona, tiene su proceso, pero nos ayuda a crecer, a encontrar nuestra propia esencia. Y yo creo que eso es fundamental aclararlo, Silvia, ¿no?
1: Exactamente, justamente de eso se trata, ¿no? Nosotros lo que ayudamos en nuestro programa siempre es a mirarnos nosotros mismos, ¿no? O sea, estamos recibiendo esta palabra que nos resuena desde niños y nos resuena y nos resuena. Parar un poquito y decir, un momentito, ¿yo realmente soy esto que me estás diciendo? O sea, tú eres el más inteligente de la casa. ¿Realmente soy el más inteligente de la casa? Pero no, porque mi hermana tiene una inteligencia distinta a la mía. Porque mi hermano tiene otra inteligencia y todos somos inteligentes en la medida de nuestras capacidades. Entonces, no solamente es la soberbia de decir, sí, pues, cuando te conviene la etiqueta, ¿no? Decir, sí, yo la asumo, sino decir, ¿realmente es así? No nos comparemos, acuérdense que siempre hemos dicho, nosotros debemos ser mejores ante nosotros mismos, mejores que ayer, mejores que hace una hora. Tenemos que mejorar permanentemente, pero para nosotros, ¿sí?
0: Exactamente. Y ahora, el tema está tan lindo que mejor nos vamos a una pausa para poder continuar en el segundo segmento, Silvia.
1: Sí, claro.

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Muy queridos hermanos, estamos escuchando el programa El Desafío al Cambio junto a la doctora Elena Miñano y a la doctora Silvia Mendoza. El día de hoy nos están compartiendo el tema, la pérdida de las etiquetas propias.

0: Qué interesante, Silvia, lo que decías antes. Y esto me lleva a pensar de que muchas veces no solamente nos quedamos en esas etiquetas positivas que nos hacen que el ego crezca tanto, que después la caída es horrible, ¿verdad? Duele más que cuando tú eres más realista. De la misma manera, cuando nos juzgamos demasiado, cuando
1: Claro.
0: nos criticamos creando pensamientos totalmente negativos, soy un inútil, no sirvo para nada. Que nadie te las puso, te las pones tú solo, creas ese espejismo en tu mente, entonces te condenas a vivir con una etiqueta, ¿verdad?
1: Claro.
0: Y tú no eres la etiqueta, tú eres más que eso. Sin embargo, estás sufriendo sin motivo. Entonces, ¿cómo nosotros podemos desafiarnos al cambio, a ese cambio que tanto anhelamos, que día a día, cada vez que tenemos la oportunidad, le decimos a nuestros oyentes, ¿no? Desafiémonos a ese cambio, demos el primer paso, comprometámonos, tomemos la decisión de poder ver dentro de nosotros mismos y poder decir, eso soy yo, esa etiqueta propia que me he puesto yo mismo, me está ayudando a avanzar. Quiero seguir siendo esa víctima de la que hablabas antes o quiero soltar eso. Y sí, me siento cómodo, es verdad, estoy más cómodo en que me hagan las cosas. De repente, si mi madre, mi esposa está encargada de cuidar a mi hija, de darle todas las medicinas, y bueno, para mí es más cómodo que no me enseñe, porque yo llego y me dedico a otra cosa y no tomo la responsabilidad compartida que debe existir. Y sin embargo, yo les pregunto, ¿realmente eso te hace feliz? ¿Eso te hace feliz? Evadir y decir, bueno, ella sabe o él sabe. Yo creo que hay momentos en la vida en que nosotros tenemos que soltar, enfrentándonos a esa pérdida que nos va a ayudar a transformarnos a nosotros mismos y a crecer, porque la vida es crecimiento, Silvia. La vida no es un estancamiento. La
1: Por
0: persona
1: eso
0: que es. Dime.
1: es que en terapia es tan importante preguntar al paciente, ¿no es cierto? Nosotros
0: Claro.
1: solamente podemos preguntar y la persona es la que nos va contestando y se va contestando a sí misma. Entonces nosotros le vamos a preguntar, ¿de dónde viene eso que tú crees que eres un inútil? Bueno, entonces comienza a retroceder en el tiempo generalmente. Decir, bueno, lo que pasa es que yo tenía una abuelita que era muy exigente, que era la que nos cuidaba en la casa, y entonces mi hermana hacía todo y me decía que yo siempre era un inútil. Sí, pero eso no me afectó tanto, ¿eh? Sí, pero me lo estás diciendo ahora en terapia, quiere decir que lo vienes
0: Sí.
1: cargando desde muy niño. Y quiere decir que tú te lo creíste y te afectó, y por eso estamos aquí. Entonces, es importantísimo por eso reconocer de dónde viene esta etiqueta. ¿No? ¿De dónde, qué cosa pasó en mi vida para llegar hasta este momento con esta etiqueta que yo asumí que era cierta en mí y que forma parte de mi identidad porque yo lo quise así? Entonces, efectivamente, es lo más importante mirarse uno mismo, analizarse uno mismo y si uno necesita una ayuda profesional, recurrir a esa ayuda profesional porque no hay nada mejor que liberarnos de estas etiquetas. Y seguir la vida sin ninguna etiqueta, ni buena ni mala. Soy lo que soy hoy y mañana voy a ser otra cosa distinta, otra persona distinta. Dios quiera y me ayude a ser cada vez mejor. Pero es
0: Exacto.
1: lo único cierto en la vida en realidad es, soy un hijo de Dios. Y eso
0: Exacto.
1: es lo más grande que podemos ser. Entonces, ¿por qué preguntarnos, seré un inútil? ¿Será verdad que yo soy muy, muy exigente y entonces caigo mal y entonces, o sea, todo eso es casi inútil, pero tenemos que hacerlo, tenemos que mirarnos, pero
0: Sí,
1: tenemos que saber
0: exactamente.
1: que así como somos, ¿no? Sin esas etiquetas, Dios nos ama y nos ama porque somos sus hijos perfectos, entre comillas, porque somos nosotros mismos, ¿no es cierto?
0: Qué lindo lo que dices, porque acá tenemos que ver que a pesar de todo lo que Dios nos ama, el peligro está en nosotros mismos,
1: Claro.
0: en etiquetarnos de tal manera, pegarnos a ese personaje, ¿no? De no sirvo para nada, o a ese personaje de soy lo máximo, a ese personaje, a cualquier personaje que sea realmente al personaje del miedo, soy un miedoso, no puedo hacer eso, me va a salir mal. No podemos vivir en esa incertidumbre porque eso no ayuda al ser humano. Yo no voy a decir que tenemos que ser gladiadores totales, porque hasta a mí me pasa, tengo mis momentos en los que siento esa debilidad, que es parte de la vida, ¿no? Esos momentos en los que a quién no le sucede. Decir que a mí no me pasa, no crean que porque estamos frente a la radio hablando a través de un video, como seres humanos no tenemos nuestra historia. Todo el mundo tiene su propia historia y todo el mundo tiene sus momentos en los que también se cuestiona. Pero el punto está, ¿qué pasa cuando dejas de cuestionarte? Yo le agradezco a Dios infinitamente el que me pueda permitir cuestionarme. El poder acabar el día y decir, hoy día me sentí así, así, Señor. Dame el discernimiento, la fortaleza y la sabiduría para mañana poder ser mejor. ¿Por qué me etiqueté hoy día de tal o cual manera? ¿Eso me está ayudando? Y yo los invito a hacer eso, no es algo muy complicado. Porque hay veces, como dice Silvia, son tonteritas. Algo que te dijo la abuela en la época del rey Pepino y que realmente no eres eso, ni siquiera la cuarta parte. Y te la creíste, ¿no?
1: Ahora, es algo muy importante y que se está poniendo de moda, si quieres, es la maravilla de poder sentirnos vulnerables y aceptar nuestra vulnerabilidad, ¿no?
0: Exacto.
1: Eso es algo que ahora, que antes se veía en terapia y que no se comentaba mucho, porque qué horror ser vulnerable, ¿no? Porque teníamos que ser los fuertes, teníamos que ser los que salíamos adelante solos, teníamos que ser los que no necesitábamos a nadie. No, ya no. Ya no, ahora ya sabemos que somos vulnerables, que hay momentos en que necesitamos a alguien, que siempre tenemos que recurrir de repente a una persona por un consejo, por un hombro sencillamente para recostarnos y decir, tengo a alguien en este momento. Entonces, al aceptar nuestra vulnerabilidad, también aceptamos que todas esas etiquetas fueron parte del camino, pero que no somos nosotros y que no es la verdad. Fue parte de un camino que nosotros recorrimos y que justamente, pues bueno, porque así era la sociedad, fuimos aceptando esas etiquetas. Pero las tenemos que dejar atrás. Tenemos que ser, como hemos dicho siempre, una persona nueva, ¿no es verdad?
0: Exactamente. Evitar limitarnos a nosotros mismos para poder ser un poco más libres cada día, ¿no? Nunca va a existir la libertad completa porque el ser humano es tan complejo, ¿verdad, Silvia? Tan complejo que creo que no existe un ser humano que se conozca al 100%. Siempre va a haber algo que descubrir a diario, ¿no? Con las diferentes experiencias que te lleguen. Entonces, no seamos duros con nosotros mismos y perfeccionistas. Tratemos de desapegarnos de ese ego que muchas veces no nos deja reconocer. El ego es algo que no nos permite reconocer ciertas cosas. Porque en mi cabeza está, yo no soy una persona mala, yo jamás haría eso. Y de repente, sí, sí lo has hecho, sí lo harías y no te das cuenta. ¿No? Hay personas que se engañan tanto que de repente a una amiga le pueden hacer algo, a hablar mal de esa amiga, pero ellos creen que no están hablando mal, que no están diciendo nada malo, que no han inventado nada. Y sí lo han hecho. Y no tienen esa capacidad de poderlo observar y decir, puchi, me equivoqué, ¿no?
1: Por eso te digo, es aceptar que somos seres humanos susceptibles al error. Nos podemos equivocar.
0: Por eso hablaba del desapego al ego.
1: Así
0: a ese ego que no te deja avanzar.
1: Y que tenemos que comenzar a pensar que en la medida en que nosotros hagamos introspección en nosotros, vamos a motivar a los demás a hacerlo. Porque cuando nosotros hablamos con un amigo, con una amiga, y le decimos, tú sabes que me he dado cuenta que yo, por decirte, no sé, tengo esta mala costumbre de hacer tal cosa y de tal otra, le estamos dando la apertura al otro de decir, oye, pero yo también, ¿eh? No creas que eres tú solo. O sea, toda esta humildad para reconocernos susceptibles al error hace que el otro también se abra y que nuestra comunicación y nuestros vínculos sean mucho más limpios, sanos, ¿no? En la verdad, ¿no es cierto?
0: Claro, fluyan las cosas, fluyan con paz, armonía, sientas que tú no eres la única persona sola que puedes estar pasando por una circunstancia de ese tipo, aunque no sean las mismas circunstancias, ¿no? Entonces, es muy importante saber que este desafío al cambio constante a lo que nosotros mismos nos debemos invitar y nosotras. Por eso es que decidimos llevar este programa para desafiar a todos nuestros oyentes a estos cambios, poquito a poco, a través de ese proceso, para que haya un aprendizaje, porque esa es la finalidad, ¿no? Poder aprender en conjunto y crecer como personas, ¿no? No perder esa propia identidad de luz que tenemos como católicos, eso que mora dentro de nosotros y que muchas veces, como decíamos en los programas anteriores, cuando perdemos la identidad, equivocamos el camino, cometemos errores, que lo podemos enmendar. No hay nada del otro mundo tener que corregir algo, ¿no? Es muy importante para nosotros tratar de soltar, como muchos dicen, ¿no? La mochila.
1: Así es.
0: Esas etiquetitas propias que me puse o que me pusieron y que me las creí. Uh-huh. Entonces, para eso que se necesita no filtrar. Como Silvia nos dijo anteriormente, esos filtros negativos hacia mi vida no los necesito.
1: Así es.
0: Agarran ese colador y lo tiran, ¿no? Yo, ¿qué es lo que necesito? Conocerme, filtrar mi alma, filtrar mi corazón, ver las cosas lindas que tengo, ese potencial, como también ver esas cosas negativas que me anclan, que no me dejan avanzar.
1: Claro,
0: ¿verdad que sí, Silvia?
1: Sí, claro. Y reconocernos en la verdad es lo más importante. Porque a veces, porque también podemos mentirnos a nosotros mismos, ¿no?
0: Totalmente.
1: Y decir, no, como tú estabas diciendo, no, yo soy perfecta, yo soy buenísima, yo soy... No, no, no, nadie es ísimo de nada. O sea, todos tenemos errores, todos no somos buenos siempre, todos no... Porque es así, porque somos seres humanos. Entonces, comenzar a reconocer esas etiquetas que nos pusieron y que nos pusimos, viene... Luego quisiera invitar a nuestros amigos que nos escuchan hoy a hacerse ciertas preguntas, ¿no? Esta etiqueta que yo tengo, ¿de dónde viene? ¿De mía? ¿Yo me la puse o me la puso otro? ¿Desde cuándo tengo yo esta etiqueta de decirme que soy esto que en realidad no me gusta? Porque lo más importante es esas que no te gustan, ¿no? Entonces, ¿de dónde tengo yo esto? ¿Por qué? Porque te limitan, te frenan, te frustran, ¿no? Creyéndote tú esta etiqueta. Entonces, ¿de dónde viene? ¿Me la asumí solo? ¿Yo me la puse o me la puso alguien más? ¿Por qué me la pusieron? ¿Cuándo me la pusieron? ¿Hace cuánto tiempo que cargo con eso? ¿Soy yo esa misma persona a la que etiquetaron? Entonces, esas preguntas me encantaría que se hicieran todos ustedes para poder llegar a esta conclusión, digamos, de poder soltar la etiqueta, ¿no es verdad? La manera de soltarla es comprenderla, ¿no?
0: Exactamente. Yo creo que has tocado un punto súper importante, mientras que no conozcamos de dónde, cuál es el origen de la etiqueta, ¿no? ¿Cuál es el origen? ¿En qué momento llegó a mi vida? Si esa etiqueta fue una etiqueta que yo creé para ser una persona más segura de mí misma y tener el control de mis decisiones. Entonces, todo eso es muy importante, ¿no? Porque ahí tú te puedes dar cuenta, como dice Silvia, conforme te vas cuestionando, ver si eres un egocentrista, ver si eres una persona que realmente, a pesar de que eres una persona centrada, fuiste maltratada y que necesitas un acompañamiento para superar toda esa problemática, o si eres una persona que realmente, como decía ella, me toca victimizarme para tener la atención de todo el mundo, ¿no? Entonces, es determinante, creo que este punto que has tocado de invitar a la gente a cuestionarse cuál es el origen de la etiqueta propia que en ese momento estamos viviendo, nos va a permitir pisar la realidad de nuestras vidas. Y nos va a permitir liberarnos y poder tomar decisiones que nos ayuden a avanzar. Yo creo que nos va a abrir la puerta a volvernos un observador interno de nosotros mismos para poder soltar esos roles, esas actitudes que no nos ayudan en nada, ¿no? Ya sea porque el origen fue, ay, tengo que darle esa seguridad a mi hijo en todo, entonces le hice, su ego creció de tal manera que ya había todo el mundo por encima de él. Y ese no es el punto, porque el día que se dio cuenta que no es así, la caída va a ser horrible. Entonces, es muy importante que analicemos el origen, como tú bien dices, de este tipo de etiquetas propias para poder empezar en un camino de la reinvención, ¿no?
1: ¿Qué tal si vamos a una pausa, Eliana? E invitamos a todos nuestros oyentes a que nos llamen, ¿sí? Y nos consulten o nos cuenten sus testimonios, cómo han manejado y lidiado con sus etiquetas.
0: Perfecto.

Muy queridos hermanos, estamos escuchando el espacio El Desafío al Cambio. Nos acompaña la doctora Elena Miñano y la doctora Silvia Mendoza con el tema La pérdida de las etiquetas propias. Y en este momento abrimos nuestras líneas telefónicas para que puedas preguntar, consultar o compartir alguna experiencia llamando al 01-20-48-720, 01-20-48-720, o escribirnos a nuestro número de WhatsApp de cabina al 914-05-1111, 914-05-1111. Recordamos que también pueden vernos, visitarnos a través de Facebook Live.

0: lo que decía Silvia en el segmento anterior, de que hay que analizar el origen de las etiquetas y preguntarnos qué hay detrás de esto, ¿verdad? ¿Qué puedo aprender aquí de esta experiencia? Yo creo que esa puerta nos abre una infinidad de posibilidades positivas, ¿no? Para poder seguir avanzando.
1: Y también nos hace enseñar a los nuestros, ¿no? Cuando nosotros vemos al niño que dice, no mami, es que yo nunca puedo hacer esto, no, a ver, ¿de verdad? A ver, vamos a tratar, ¿no? ¿Quién te ha dicho que nunca lo puedes hacer? Desde chiquitos, enseñarles a cuestionar esto, ¿no? O sea, ¿quién te ha dicho? No, creo que se ha equivocado. Vamos a probarle que no, porque tú sí sabes hacerlo, porque mira, tú estás. De repente te demoras un poquito más, eso no tiene nada que, pero enseñarles a cuestionar de dónde viene esto que me están diciendo, ¿no? ¿Por qué
0: Exactamente.
1: lo voy a creer? Porque empezamos creyéndolo desde niños. Entonces, esas son las etiquetas más pesadas, ¿no? Porque las que ya nos ponen de grandes, bueno, pues qué nos importa, ¿no? Ya tenemos, digamos, una identidad definida o casi definida, como sabemos que se va cambiando, pero ya sabemos quiénes somos. Si hemos trabajado lo nuestro. Pero de niños estamos formándonos y es ahí cuando la etiqueta comienza a formar parte de nuestra identidad. Entonces, qué importante enseñarle al niño a cuestionar, ¿y de dónde viene eso? ¿No? Ah, yo siempre salgo mal en las fotos. ¿Y de dónde viene
0: No soy
1: eso?
0: fotogénico.
1: ¿No? Sí, yo no. Ah, bueno, es que mi mami me dijo, que yo lo he escuchado, es que mi mami me dijo que yo siempre salgo mal en las fotos. Entonces, y no es que él pusiera caras, después de eso ya este niño ponía caras, ¿no? O sea, ya se reía así, así, así. Entonces, ¿por qué? Porque mamá le dijo que él salía mal en las fotos. O sea, mira cómo una cosa tan tonta puede hacer que un niño cambie hasta. Es una foto y le crea este estrés de. Voy a salir mal porque mi mamá me ha dicho que siempre salgo mal en las fotos. Entonces, tenemos que tener mucho cuidado en lo que le decimos a los niños. Y cuando escuchamos una cosa así, cuestionarle y preguntarle, ¿quién te ha dicho? No, mira esta foto qué linda, mira esta otra qué bonita, mira este video que te tomé. Entonces, sí, ¿no? Debe haber sido una foto nada más. Ese es el camino que tenemos que seguir nosotros de adultos cuando ya lo tenemos bien pegada a la etiqueta. Y enseñarle a los niños para que no se quede esa etiqueta de por vida con ellos, ¿no?
0: Exactamente, y eso me lleva a recordar cuando uno aprende a montar la bicicleta, ¿no? Que le quitan las dos rueditas. No vayas solo que te vas a caer y pase, cayó, te va a doler la rodilla, se raspó y ya no quiere montar la bicicleta solo. Entonces, predisponemos, ¿no? Con esa etiqueta a los niños, en vez de
1: Así.
0: dejarlos que vayan descubriendo el mundo poco a poco, claro, acompañados por nosotros, ¿no? Los invitaría a que realmente las personas cuando piensen, ¿no? O tengan un amigo que es atlético, ah, no, yo no soy nada, y empiezo a crear ese pensamiento, yo no soy bueno para hacer ejercicios. No, no se digan eso. Salgan a hacer un ejercicio de repente 1 minuto, 2 minutos a caminar. Se van a dar cuenta que poquito a poco van a lograrlo. No será un maratonista igual que el amigo, pero se pueden sentir bien, aportar algo bueno al cuerpo.
1: Yo creo que también, que claro, es interesante ver, digamos, es muy importante ver que cada uno de nosotros tiene habilidades distintas.
0: Exactamente.
1: Entonces, wow, qué bueno, eres un maratonista, pero no tienes que decir, ah, yo soy pésimo corriendo. No, tú
0: Exactamente.
1: eres maratonista, yo soy un gran geólogo. O sea, hello, somos completamente diferentes, ¿me entiendes? Somos muy
0: Exacto.
1: distintos, tenemos cualidades distintas y tenemos habilidades diferentes. Entonces, qué bonito es en vez de envidiar los éxitos del otro porque tiene una habilidad distinta a la mía, ¿no? Reconocérsela y decirle, wow, qué trome. Seguramente que vamos a recibir el reconocimiento de esa otra persona de diciendo, sí, claro, pero ¿y tú? ¿Y tú en tal cosa, en tal otra? Porque generalmente cuando uno recibe cuando uno es una persona, digamos, sensible a estos reconocimientos, ¿no? Entonces vas a retribuir eso y vas a decirle, sí, pero tú también, tú sabes hacer tal cosa que a mí me cuesta un poco de trabajo y que no sé qué. O sea, ya comenzamos como a elogiarnos uno al otro, pero bonito, ¿no? En buena onda y en buena, con cariño, porque sabemos y nos reconocemos distintos. Todos tenemos
0: Y eso nos lleva, eso que estás diciendo nos lleva a reflexionar que realmente elegir los pensamientos positivos es un arte, ¿no?
1: Así es.
0: Nosotros tenemos que crear los pensamientos más positivos que puedan existir para ir también creciendo en diferentes formas. Y esos pensamientos positivos también nos van a ayudar a ir perdiendo esas etiquetas propias que no nos han ayudado a avanzar, ¿no?
1: Así es.
0: Porque nos van a ayudar a salir de ese vacío, de esa angustia, ¿no?
1: De esa frustración.
0: Exactamente.
1: ¿No? Y a veces de ese hasta aislamiento, porque si a ti te dijeron, ay, tú siempre fuiste muy tímido. Sí, tú eres un tímido, tú no puedes ir y hablar en público, porque tú te mueres de vergüenza. Dios, te lo vas creyendo, ¿no?
0: Es que sí.
1: Entonces llega un momento en que efectivamente tú no puedes hablar en público, tú no puedes hablar nada, tú no puedes decir nada, porque entonces tú te la creíste, ¿no? Yo soy realmente muy tímido, yo sí me muero de vergüenza. Entonces, por eso, enseñémosle a los niños que todas estas cosas que nos dicen, nosotros podemos cuestionarlas y podemos cambiarlas. No, yo sí soy capaz de hablar en público. Sí, me da un poco de miedo al principio, como a todos, porque es así.
0: O por último, vamos a ver y desafiarte, ¿no? Vamos a ver
1: y no hay peor cosa que no hacerlo, ¿no es cierto?
0: Exacto, hay que experimentar.
1: Y lo que hacen estas etiquetas es frenarte, justamente lo que tú dijiste al principio, de tener la oportunidad de conocerte mejor.
0: Exactamente.
1: Porque si bien a veces dices, ¿no? Yo, por ejemplo, de verdad, yo creía que yo era muy tímida y que yo no podía hablar en público porque yo cuando era chica, ¿no? No me gustaba. A mí mi parte social me parecía linda, todo, pero eso de hablar. Y nuestro sacerdote me dio un día el micrófono y me lanzó a hablarle a la gente. Y ahí yo dije, bueno, gracias Dios, sí puedo hablarle a la gente. Y sí toco el corazón de las personas cuando hablo.
0: Y toda la cantidad de gente, porque no era poca.
1: Y no era poca, y gracias Dios, o sea, qué maravilla que me abrió los ojos a algo que a mí me parecía súper arriesgado, ¿no?
0: Ya, a un mundo totalmente diferente.
1: Con un empujón y me di cuenta, sí, sí puedes hablarle a las personas. Y sí tocas tus corazones cuando hablas a las personas. Oh, mira, eso fue un vuelco maravilloso en mi personalidad, si quieres. Entonces, empujar a las personas a hacer eso que les han dicho que no pueden es muy importante, ¿no?
0: Sí, sí. Realmente eso ayuda mucho al desarrollo y crecimiento de la persona, ¿no?
1: Claro.
0: Y hay que tener voluntad de quererlo hacer también, ¿no? De tomar esa decisión, de comprometerse con uno mismo para poder ir descubriendo todo ese potencial que tenemos dentro, ¿verdad,
1: bueno,
0: Silvia?
1: Importantísimo, ¿verdad? Eliana, perder el miedo.
0: Por eso te digo, o sea, pero como te pasó a ti, ¿no?
1: Así
0: tú
1: es.
0: No tuviste esa oportunidad de perder el miedo, no. Te quitaron el miedo. Entonces, te quitaron en fracción de segundos el miedo, no te quedó otra más que mirar al público
1: y hablar.
0: Y hablar. Decías decir, no quiero orar, no quiero hablarle a la gente sobre este tema.
1: Tenía esa opción. Siempre vamos a tener una opción, ¿no es cierto? Siempre vamos a tener una alternativa.
0: Pero entonces, tomaste el desafío.
1: Que la opción sea desafiarnos, ¿no? Ok, yo sí me desafío a este cambio y a ver qué pasa. Y siempre pasa para bien. Les voy a dar ese consejo. Siempre pasa para bien.
0: Siempre el cambio es positivo.
1: Sí.
0: Y si no hay ese cambio que nosotros esperamos radical, dense el proceso. El cambio puede ser paulatino. No tiene que ser de un día para otro. No tienen que ver los resultados. Es como cuando ponemos una empresa, ¿verdad? Mucha gente quiere ver el resultado al mes. El profit al mes, cuando en realidad muchas veces necesita un proceso de reinversión, de no tocar el dinero para la capitalización, sino reinvertir hasta que los frutos vengan a largo plazo.
1: Así es todo un camino, por eso es que siempre hablamos nosotros en nuestros programas del camino del autoconocimiento, qué importante es para realmente llegar a tener una vida feliz y plena. Lo más importante es primero conocernos, amarnos como somos, con nuestras habilidades y con las que no somos muy hábiles también, porque tenemos de todo. Entonces, querernos a nosotros mismos, como dice el Señor, ama al prójimo como a ti mismo. Primero tienes que amarte muchísimo para poder salir y dar ese amor al otro. Y poder saber que etiquetar a las personas hace daño, ¿no? Tenemos que aprender a no etiquetar a las personas.
0: Totalmente, porque
1: tenemos que ser personas que siempre digan algo positivo, pero sin etiquetarlas. No las encerremos, encapsulemos en una etiqueta que es tan, a veces, difícil de salir, ¿no?
0: Exactamente, o hay veces quieres salir y no puedes, porque por más que tú sepas que eso no es verdad, si no tienes la madurez suficiente, no lo puedes manejar y tomas rumbos que realmente muchas veces no quieres tomar, ¿no?
1: Así es.
0: Entonces, no es justo para la persona que lo vive y que muchas veces esas etiquetas creadas por chismes, por envidias, que creen que, bueno, en el momento que creé el chisme no importa y en un tiempo, bueno, pido perdón y se solucionó el problema. Hermanos, no es así.
1: No es así.
0: Lo que puede repercutir en la vida de otra persona puede ser fatal para esa persona.
1: Así es. Por eso es que
0: la vida
1: es
0: continúa
1: importante.
0: Para el resto, pero como dices...

0: El poder de la palabra es terrible. Entonces, se necesita demasiada madurez para que en el momento que la persona viva y que tenga ese autoconocimiento bastante fuerte, esos filtros no pasen y no dañen. Por eso, yo les pido que filtren sus palabras. Porque yo he escuchado mucha gente que dice, ay, yo soy como soy. Yo digo la verdad, su verdad.
1: Ya hemos dicho
0: ¿Entiendes?
1: que eso no es ser,
0: Eso no funciona.
1: no.
0: Eso es
1: No es ser buena persona, por si
0: no.
1: acaso. No es ser buena persona decir
0: No.
1: siempre la verdad, aunque duela. No, no es ser buena persona,
0: No, hablar
1: sino
0: sin
1: herir.
0: filtros no quiere decir que, ah, no, yo soy así, yo digo lo que digo sin filtros, porque no, no es así, es mejor quedarse callado.
1: Así
0: Si no
1: es. El
0: está de
1: silencio
0: acuerdo,
1: es
0: quédate
1: mucho más
0: callado.
1: sabio que una palabra que haga dolor, que haga doler, ¿no? Que haga daño.
0: Exactamente.
1: Entonces, es interesante, mira cómo hemos llegado casi al final de nuestro programa con quizás la parte más importante, Eliana. El
0: Sí.
1: poder de nosotros poniendo etiquetas a los demás, ¿no? Porque ya hemos dicho cómo soltar las etiquetas propias, pero también es tan importante porque quizás esas personas a las que nosotros etiquetamos no tengan las herramientas para poder deshacerse de esas etiquetas. Y ya los dejamos marcados. Y no
0: Exactamente.
1: tenemos otra oportunidad de repente digamos, de cambiar esa opinión o esa etiqueta que le pusimos, porque ya no los vemos más, pero ya les hicimos un daño muy grande para toda su vida. Entonces, enseñarle y enseñarle a los niños, por eso siempre voy yo a los niños, porque en el niño se forman todas estas partes fuertes de, ¿no? En el bullying y en todo esto, de cómo el niño va cargando este mochilón hasta grande de lo que se le dijo. Entonces, enseñarle a nuestros niños a no decir cosas ofensivas, a ser siempre bueno con el otro, a no decir nada que pueda ofender al otro o un calificativo que pueda ser de burla, de, ¿no? No es broma, no, no es broma. Burlarte
0: No.
1: del amigo no es broma. Eso no es una broma. Calificar al amigo con una palabra fea no es broma. Eso tampoco es broma. Entonces, enseñar y enseñarnos a nosotros en la sociedad a no etiquetar a las personas y no etiquetarnos primero nosotros mismos, sí, pero después no etiquetemos. Por favor, no emitamos juicios ni pongamos nombres y chapas a las personas que les puede hacer muchísimo daño y no sabemos hasta qué punto. ¿Sí?
0: Exactamente, Silvia. Bueno, con este mensaje tan hermoso que nos has dejado, nos vamos a despedir porque ya nos están diciendo que nos queda un minuto. Que Dios los bendiga, queridos hermanos. Ya saben, la palabra tiene poder, los pensamientos negativos también. Así que suelten sus etiquetas propias y que tengan una semana llena de bendiciones. Un beso a todos. Bye.
1: Bendiciones.

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1: A continuación escucharemos la reflexión del Evangelio de hoy a cargo del Padre Manuel Penagos.
2: Hoy es 4 de agosto, el Evangelio de este día lo tomamos de Mateo capítulo 15, del 1 al 2 y del 10 al 14. En el nombre del Padre y del Hijo y del Espíritu Santo. Amén. En aquel tiempo se acercaron a Jesús unos fariseos y escribas de Jerusalén y le preguntaron: ¿por qué tus discípulos quebrantan la tradición de nuestros mayores y no se lavan las manos antes de comer? Y llamando a la gente les dijo: escuchen y entiendan, no mancha al hombre lo que entra por la boca, sino lo que sale de la boca, eso es lo que mancha al hombre. Se acercaron los discípulos y le dijeron: ¿sabes que los fariseos se han escandalizado al oírte? Él respondió: la planta que no haya plantado mi Padre Celestial será arrancada de raíz. Déjenlos, son ciegos, guías de ciegos. Y si un ciego guía a otro ciego, los dos caerán en el hoyo. Palabra del Señor. Gloria a ti, Señor Jesús. Hoy nos encontramos con los fariseos que llegan donde Jesús y están molestos porque sus discípulos comen sin cumplir el rito de lavarse las manos. No están hablando ellos de higiene, como cuando uno se lava antes de sentarse a la mesa. Están hablando de una costumbre religiosa que ellos habían convertido en una medida para decir quién era puro y quién no. Y Jesús no se queda discutiendo el rito. Va al fondo y dice algo muy claro: lo que hace impuro a una persona no es lo que entra por la boca, sino lo que sale de ella. Porque de la boca salen palabras que nacen ahí en el corazón. Y ahí el Evangelio nos toca a todos. Uno puede cuidar mucho la apariencia, cumplir con sus oraciones, procurar que los demás lo vean como una buena persona. Pero después, allá en la casa, bueno, puede hablar con mucha dureza. Puede venir de la Santa Misa y pasar el resto del día criticando. Puede defender las buenas costumbres y al mismo tiempo tratar sin respeto a quien piensa distinto. Y Jesús no está diciendo que las prácticas religiosas no sirvan. Y tampoco está rechazando toda tradición. La iglesia vive de la tradición que ha recibido de los apóstoles. Lo que Jesús corrige es otra cosa: usar una costumbre para sentirnos mejores que los demás mientras dejamos sin revisar lo que llevamos por dentro. A veces resulta más fácil fijarse en cómo viste una persona, cómo reza o si conoce todas las normas. Mirar el corazón es más difícil. Allí aparecen la rabia que uno viene guardando, la envidia, el resentimiento y esas palabras que se dicen en confianza pero terminan lastimando. Y los discípulos le cuentan a Jesús que los fariseos se han ofendido. Jesús no cambia su enseñanza para quedar bien. Sabe que una fe centrada solamente en las apariencias termina guiando mal a la gente. Y por eso habla de ciegos que guían a otros ciegos. Cuando nadie mira el camino, todos pueden terminar en el mismo hoyo. Hoy en la lectura de la primera misa, de la misa que leíamos, habla de una herida que parece incurable. El pueblo ha sufrido las consecuencias de sus decisiones y siente que nadie puede sanarlo. Y hay momentos así. Uno ha acumulado tantos problemas, ha dicho tantas cosas o ha dejado crecer tanto un conflicto que ya no sabe cómo arreglarlo. Pero Dios no abandona a su pueblo en esa herida. Promete restaurar las casas, reconstruir la ciudad y volver a decirles: ustedes serán mi pueblo y yo seré su Dios. Dios muestra la herida, pero también ofrece la curación. No señala para humillar, señala para sanar. Tal vez usted conoce o reconoce que algunas palabras suyas han hecho daño. Pues no se quede solamente con la culpa. Puede pedir perdón, hablar de otra manera, reparar lo que esté a su alcance. El corazón cambia poco a poco cuando dejamos que Dios entre también a esas partes que preferimos muchas veces ocultar. Hoy, qué lindo, cuida tus palabras. Y especialmente en la casa, donde solemos muchas veces hablar sin medirnos, antes de corregir las manos o las costumbres de otros, permita que Jesús revise su corazón. Él no viene a dejarlo en vergüenza, viene a sanar lo que por mucho tiempo parecía imposible de arreglar. María, auxilio de los cristianos, ruega por nosotros. La bendición de Dios Todopoderoso, Padre, Hijo y Espíritu Santo, descienda sobre ti y te acompañe siempre. Un abrazo.

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1: Queridos hermanos de Radio María Perú, les damos la bienvenida a este momento de oración. Nos unimos en la coronilla de la Divina Misericordia, pidiendo con humildad y confianza la gracia y el perdón de nuestro Señor.

0: Que esta oración en especial llegue a todos los corazones que sufren y necesitan de la misericordia infinita de Dios. Recordemos las palabras de Jesús a Santa Faustina. Por medio de esta coronilla conseguirás todo lo que pidas si lo pides con confianza. Con fe y esperanza, comenzamos este rezo confiando plenamente en su divina misericordia. En el nombre del Padre, y del Hijo, y del Espíritu Santo.
1: Amén.
0: Padre nuestro que estás en el cielo, santificado sea tu nombre. Venga a nosotros tu reino. Hágase tu voluntad en la tierra como en el cielo.
2: Danos hoy nuestro pan de cada día. Perdona nuestras ofensas, como también nosotros perdonamos a los que nos ofenden. No nos dejes caer en la tentación y líbranos del mal. Amén.
0: Dios te salve, María. Llena eres de gracia, el Señor es contigo. Bendita tú eres entre todas las mujeres, y bendito es el fruto de tu vientre, Jesús.
2: Santa María, Madre de Dios, ruega por nosotros, pecadores, ahora y en la hora de nuestra muerte. Amén.
0: Creo en Dios Padre Todopoderoso, Creador del cielo y de la tierra. Creo en Jesucristo, su único Hijo, nuestro Señor, que fue concebido por obra y gracia del Espíritu Santo. Nació de Santa María Virgen. Padeció bajo el poder de Poncio Pilato. Fue crucificado, muerto y sepultado. Descendió a los infiernos. Al tercer día resucitó de entre los muertos. Subió a los cielos y está sentado a la derecha de Dios Padre Todopoderoso. Desde allí ha de venir a juzgar a vivos y muertos. Creo en el Espíritu Santo, la Santa Iglesia Católica, la comunión de los santos, el perdón de los pecados, la resurrección de la carne y la vida eterna. Amén. Padre eterno, te ofrezco el cuerpo, la sangre, el alma y la divinidad de tu amadísimo Hijo, nuestro Señor Jesucristo, como propiciación de nuestros pecados y los del mundo entero. Por su dolorosa pasión,
2: ten misericordia de nosotros y del mundo entero.
0: Por su dolorosa pasión,
2: ten misericordia de nosotros y del mundo entero.
0: Por su dolorosa pasión,
2: ten misericordia de nosotros y del mundo entero.
0: Por su dolorosa pasión,
2: ten misericordia de nosotros y del mundo entero.
0: Por su dolorosa pasión,
2: ten misericordia de nosotros y del mundo entero.
0: Por su dolorosa pasión,
2: ten misericordia de nosotros y del mundo entero.
0: Por su dolorosa pasión,
2: ten misericordia de nosotros y del mundo entero.
0: Por su dolorosa pasión,
2: ten misericordia de nosotros y del mundo entero.
0: Por su dolorosa pasión,
2: ten misericordia de nosotros y del mundo entero.
0: Por su dolorosa pasión,
2: ten misericordia de nosotros y del mundo entero.
0: Padre eterno, te ofrezco el cuerpo, la sangre, el alma y la divinidad de tu amadísimo Hijo, nuestro Señor Jesucristo, como propiciación de nuestros pecados y los del mundo entero. Por su dolorosa pasión,
2: ten misericordia de nosotros y del mundo entero.
0: Por su dolorosa pasión,
2: ten misericordia de nosotros y del mundo entero.
0: Por su dolorosa pasión,
2: ten misericordia de nosotros y del mundo entero.
0: Por su dolorosa pasión,
2: ten misericordia de nosotros y del mundo entero.
0: Por su dolorosa pasión,
2: ten misericordia de nosotros y del mundo entero.
0: Por su dolorosa pasión,
2: ten misericordia de nosotros y del mundo entero.
0: Por su dolorosa pasión,
2: ten misericordia de nosotros y del mundo entero.
0: Por su dolorosa pasión,
2: ten misericordia de nosotros y del mundo entero.
0: Por su dolorosa pasión,
2: ten misericordia de nosotros y del mundo entero.
0: Por su dolorosa pasión,
2: ten misericordia de nosotros y del mundo entero.
0: Padre eterno, te ofrezco el cuerpo, la sangre, el alma y la divinidad de tu amadísimo Hijo, nuestro Señor Jesucristo, como propiciación de nuestros pecados y los del mundo entero. Por su dolorosa pasión,
2: ten misericordia de nosotros y del mundo entero.
0: Por su dolorosa pasión,
2: ten misericordia de nosotros y del mundo entero.
0: Por su dolorosa pasión,
2: ten misericordia de nosotros y del mundo entero.
0: Por su dolorosa pasión,
2: ten misericordia de nosotros y del mundo entero.
0: Por su dolorosa pasión,
2: ten misericordia de nosotros y del mundo entero.
0: Por su dolorosa pasión,
2: ten misericordia de nosotros y del mundo entero.
0: Por su dolorosa pasión,
2: ten misericordia de nosotros y del mundo entero.
0: Por su dolorosa pasión,
2: ten misericordia de nosotros y del mundo entero.
0: Por su dolorosa pasión,
2: ten misericordia de nosotros y del mundo entero.
0: Por su dolorosa pasión,
2: ten misericordia de nosotros y del mundo entero.

0: Padre eterno, te ofrezco el cuerpo, la sangre, el alma y la divinidad de tu amadísimo Hijo, nuestro Señor Jesucristo, como propiciación de nuestros pecados y los del mundo entero. Por su dolorosa pasión,
1: ten misericordia de nosotros y del mundo entero.
0: Por su dolorosa pasión,
1: ten misericordia de nosotros y del mundo entero.
0: Por su dolorosa pasión,
1: ten misericordia de nosotros y del mundo entero.
0: Por su dolorosa pasión,
1: ten misericordia de nosotros y del mundo entero.
0: Por su dolorosa pasión,
1: ten misericordia de nosotros y del mundo entero.
0: Por su dolorosa pasión,
1: ten misericordia de nosotros y del mundo entero.
0: Por su dolorosa pasión,
1: ten misericordia de nosotros y del mundo entero.
0: Por su dolorosa pasión,
1: ten misericordia de nosotros y del mundo entero.
0: Por su dolorosa pasión,
1: ten misericordia de nosotros y del mundo entero.
0: Por su dolorosa pasión,
1: ten misericordia de nosotros y del mundo entero.
0: Padre eterno, te ofrezco el cuerpo, la sangre, el alma y la divinidad de tu amadísimo Hijo, nuestro Señor Jesucristo, como propiciación de nuestros pecados y los del mundo entero. Por su dolorosa pasión,
1: ten misericordia de nosotros y del mundo entero.
0: Por su dolorosa pasión,
1: ten misericordia de nosotros y del mundo entero.
0: Por su dolorosa pasión,
1: ten misericordia de nosotros y del mundo entero.
0: Por su dolorosa pasión,
1: ten misericordia de nosotros y del mundo entero.
0: Por su dolorosa pasión,
1: ten misericordia de nosotros y del mundo entero.
0: Por su dolorosa pasión,
1: ten misericordia de nosotros y del mundo entero.
0: Por su dolorosa pasión,
1: ten misericordia de nosotros y del mundo entero.
0: Por su dolorosa pasión,
1: ten misericordia de nosotros y del mundo entero.
0: Por su dolorosa pasión,
1: ten misericordia de nosotros y del mundo entero.
0: Por su dolorosa pasión,
1: ten misericordia de nosotros y del mundo entero.
0: Santo Dios, Santo fuerte, Santo inmortal,
1: ten misericordia de nosotros y del mundo entero.
0: Santo Dios, Santo fuerte, Santo inmortal,
1: ten misericordia de nosotros y del mundo entero.
0: Santo Dios, Santo fuerte, Santo inmortal,
1: ten misericordia de nosotros y del mundo entero.

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1: Salmo 90. Tú que vives al amparo del Altísimo, a la sombra protectora del Dios Omnipotente, dile al Señor, tú me proteges y me defiendes. Dios mío, yo pongo mi confianza en ti. Gloria al Padre, al Hijo y al Espíritu Santo, como era en un principio, hoy y siempre, por los siglos de los siglos. Amén. Muy buenas tardes, mis hermanos de Radio María. En esta hora de gracia nos vamos uniendo en oración unos por otros. Vamos, tú que estás en tu casita, en tus labores, o quizás en una cita médica, estás reposando también por la salud, vamos a unirnos con ese gozo y esa alegría que viene del Espíritu Santo. Pero antes vamos a pedirle esa presencia. Ven Espíritu Santo, ven Espíritu Divino, ven luz divina de lo alto, ven aquí en mi corazón, tú que nos das la luz, tú que nos das el gozo y la alegría, bendito y alabado sea mi Espíritu Santo, gloria a ti, Señor. De las manos de María, en esta tarde también nuestra Madre Santísima, la llena de gracia, la llena del Espíritu Santo, junto con nosotros. Gracias, Madre mía. Y vamos ya empezando esta primera puntadita tejiendo el manto de María en ese manto bendito de nuestra Madre Santísima, por nuestro Santo Padre, Papa León XIV, por los obispos, por los sacerdotes, por las hermanas consagradas y por todos los seminaristas y por todos los laicos comprometidos en la Iglesia, por todos los misioneros también. Amén. Oramos en esta puntadita también por el Padre Benito Aguirre, por el Padre Paco Francisco, por el Padre Miguel García. Bajo tu manto bendito, dulce María, acobija a cada uno de tus hijos amados. Amén. En esta puntadita también ponemos por Genoveva Beizaga, por Carmen Julia Beizaga, por su salud. Gracias, Madre mía, por esos corazones. Amén. En esta puntadita también por toda la Legión de María, en costa, sierra y selva, en distintos lugares, llevando la palabra del Señor y esa alegría en cada persona que está delicado de salud, por cada uno de ellos y ellas también por las hermanas con ese gran amor. Amén. Tenemos llamaditas. Muy buenas tardes. Bienvenida a Tejiendo el Manto de María.
2: Hola, buenas tardes, soy Isabel de acá de Guadalupe, quiero una puntadita a la Madre María por mi sobrina Brian Alessi y su esposa tan delicada de salud en Lima, en el hospital de ahí está mi sobrina, ay Diosito, para que la Diosito lo ayude, lo acompañe. También una puntadita por unos papeles que me están haciendo allá en Estados Unidos, mi hermana Marlene, para que la Virgencita nos ayude, nos proteja, por mi mamá René Cruz Leiva, que está mal de su brazo, para que la Virgencita del Carmen, que lo tengo aquí conmigo, escuchando mi radio, aquí estoy escuchando todos los días, por un saludo, por un hijito, madre, por tu hija Isabel, también que está delicada acá de su vista, para que Diosito nos proteja también, para la Virgen del Carmen, que todo ha salido bien de su fiesta que le han hecho. Ojalá que le hagan una reunión en estos días para que puedan hacer lo que le falta acá a la Virgen, que Diosito lo sabe. También por mi hermana Consuelo Machuca, que su esposo Aguilar, que está enfermo allá en Lima también, ahí en su casa también, que la Virgencita lo ayude, que también se ha quedado un ciego, un cuñado de Edgar Aguilar Costilla. Y también por tío Demetrio Leiva Cunha, también que está delicado de salud, que la Virgencita de Guadalupe lo acompañe también, por todas las familias, Machuca Cruz, Machuca Veracruz, también por sobrina Carlos Pastor Machuca, por sobrina Yair, Fiorella y Esteban Machuca Verástegui, para que tengan su trabajo, para que les vaya bien, por mis hermanos César y Marcos, para que Dios los ayude, tengan su trabajo, porque yo a mis hermanos los quiero mucho. Que Diosito los bendiga.
1: Vamos
2: por
1: a orar.
2: Por todos mis sobrinos que están lejos, que están trabajando.
1: Vamos a poner en esta apuntadita, tejiendo el manto de María, por toda la familia de tu amada hija Isabel, por la salud también de Brian, de Marlene y de Isabel, por Rafaela Machuca también, por toda la familia Machuca Cruz y Machuca Verástegui. Oramos también por Fiorella, por César. En esta apuntadita ponemos también por todas las personas que no tienen labores para poder llevar el pan de cada día. A ti te suplicamos, oh dulce María, llevar las intenciones al corazón de tu Hijo amado. Amén. Y en esta puntadita, muy buenas tardes, bienvenida, tejiendo el manto de María.
3: Aló, buenas tardes.
1: Buenas tardes, qué alegría, ¿su nombre?
3: Emily, llamo desde Tarapoto.
1: Emily, su puntadita, tejiendo el manto de María.
3: Quiero pedir por mi abuelita Mercedes, que está mal de la vista, por mi tío Wilber, que está mal de salud, y mi mamá Marina, que tiene Alzheimer.
1: Vamos a orar. Mi Emily, con mucha fe y esperanza, tejiendo el manto de María, te acompaña tu Radio María. Esta puntadita por tu hija amada Mercedes, por tu hijo Wilmer y Marina. Para bajo tu manto protector, oh dulce María, cobija cada uno de ellos. Amén. Muy buenas tardes.
4: Manita, gracias.
1: Bienvenida, tejiendo el manto de María.
4: Buenas tardes, hermanita.
1: Buenas tardes, bienvenida, tejiendo el manto
4: de María. Buenas tardes, hermanita Narcisa, soy Dolores.
1: Dolores, su puntadita, mi hermana linda.
4: Sí, unas puntaditas por primero agradecerle a Dios y a mamita María por este día hermoso que estamos en Piura con un solazo también. Y por toda la familia Escárate Córdoba, mi hija Carmen que está casualmente viajando a su trabajo, que trabaja en la sierra, y por su salud de su rodilla, de su cadera que le duelen. Que mamita María la cuide, Señor, le devuelva la salud. Y por mi hijo Roger, por su cambio, por su conversión, su liberación, sanación. Que le aumente la fe del Señor, la fe y la esperanza y la caridad. Por todos los jóvenes, hermanita, que están en centros de rehabilitación, que están sin luz, en tinieblas, por las drogas. Como dijo el Papa Francisco, la droga es como la lepra que les destruye el alma, el corazón, les mata sentimientos, para que encuentren la luz y la salida. Que Dios los protege, mamita María, intercede por ellos. Por los enfermos de hospitales, de casas, de todo lugar, de los encarcelados, los que sufren, por la paz del mundo. Que Dios nos guarde y nos cuide de estas calamidades que están habiendo por otros sitios, mucho calor, lluvias, inundaciones. Los niños, por mis nietecitas, Lía, Josué, que son hijos de mi hijo Roger, para que Dios, mamita María, los cubra con su manto y nuestro Señor Jesucristo los proteja. Ellos están con su mamá, que su mamá trabaja y a veces no tiene tiempo mucho de estar con ellos. Los cuidan sus abuelitos por parte de su mamá.
1: Gracias,
4: y que Dios les cuide a todos los niños y niñas de las maldades, de los peligros y acechanzas del mal.
1: Gracias, Dolores. Unidos en oración. Vamos a poner por toda la familia de tu hija amada Dolores. Ponemos esta puntadita por toda la familia Escárate Córdoba, por tu hija amada Isabel, por ese viaje, por su recuperación de su salud. En esta puntadita ponemos por Roger, por su conversión, por todos los jóvenes y por todos los que están privados en libertad. En esta puntadita también nos unimos en oración por todos los que están delicados de salud, por los que están en oncología, que se están dializando, dulce María, acompaña cada uno de tus hijos amados. En esta puntadita por todos los niños, los adolescentes. Oramos por Lía, por Josué. y por la paz del mundo. Amén. En esta puntadita también oramos por Doris Cala y familia. Bajo tu amparo, dulce María, llénalo de fortaleza en estos momentos. Te pedimos a ti, Madre Santísima, que intercedas en el corazón de toda su familia, de tu hija amada Doris Cala. Oramos también por todo el voluntariado de Radio María, por Karen Hinojosa, por Alejandro Salcedo Camacuari, por su salud. Oramos también por el eterno descanso de Yuli Maita Contreras, por el eterno descanso también de nuestro Papa Francisco y Juan Pablo II, y también por el eterno descanso de nuestra Madre Rosa Inés y por todas las almas del purgatorio. Amén. También aquí en la radio tenemos esta puntadita. Vamos a orar por la salud de Manuela Mendoza Zapata, por Hilda Velarde Palomino, por Rosaluz Miranda Roldán. Tenemos llamadita. Muy buenas tardes. Bienvenida Tejiendo el Manto de María.
5: Buenas tardes, hermanita.
1: Buenas tardes.
5: Hermanita, quisiera pedir, hoy día cumple mi padre un año más de, bueno, ya él ya está del lado del Señor. 102 años tendría, hoy es su día de cumpleaños, hoy es 4 de agosto. Por su alma, para que nuestra madre pueda interceder por él y por sus hijos, que somos, estamos acá, somos 6 hijos. Quiero una amiga de él.
1: ¿Cuál es su nombre de su papito?
5: Mi papá se llama José Agavio Julcachauca. José Julcachauca.
1: Muy bien. Vamos a orar también por el eterno descanso de José Agavio Julcachauca y también como hoy recuerdan cada uno de sus familiares su cumpleaños, para que esté en la presencia del Señor y cada uno de sus familiares le dé esa fortaleza y esa alegría que dejó Él en el caminar junto con ellos. Amén. Oramos también en esta puntadita que está en la radio por Mireira Peralta Guerrero, por Esther de Rubiño, por Rebeca Pizarro, por Shirley Gracie, por Selfa Carrido, por María Rosa Romero, Sabrina Castillo Torres, Dominique, por Silvia Quispe, por Victoria Vélez, por Carmen Rosa Castillo. En esta puntadita por Glicer Thompson, por la salud. Oramos por la salud de Dávila Lizárraga, por la familia Medina Dávila, por la familia Medina Aquino, por la familia Sedano Torres. En esta puntadita por la familia Salvador Romero, Congo Guayua, por la familia Sánchez Guamán, por la familia Romero González, Miriam Orue, Eleodoro Sánchez, Jessica Damián, por Madre Mercedes, por Natalie Acuña, por Ashley Mendoza Flores, por el padre Jair Chumbiauca, por Carolina Hernández Inga, Jonathan Arismendi, Willy Peña, Rómulo Rangel, Diana y Katy Vicente, por Sara Noni Paola, Sheila Yacta Vázquez, Carmen Rivas, Eva Oviedo, Yanina Alas, Elida Aranda, Juan Flores Grados, Marcelina Andrade, Ezequiel Tucto, Sandra Flores, Richard Mendoza, por todos los pacientes oncológicos, por los que están privados de libertad, por la paz en el Perú y en el mundo. En esta puntadita por Mercedes Rojas, por Mireira Ríos, por la familia Ríos Rojas, por la salud de Lucho Soto, por Elba Arroyo, Alicia Alata, Néstor Santos, Kevin y Vanessa Morales Vera. Esta puntadita por la salud de Regina Elías Villegas, Fernanda Carla Heruado, Amaya Ivite y Amaya Elías, por Mireya Fajardo, por la salud de María Vanessa Vite, por la salud corporal espiritual de Reinaldo Ruiz Chávez, por Roxana Francisca Ruiz Flores. Amén. Y por el eterno descanso de Javier Toshiro Pizarro, Elvira Ruiz de Pizarro, Rosa de Fuentes, Mercedes López Núñez, Eleodoro Ramos, por Madre Sor Rosa Inés, por Papa Francisco Leonor y Rodolfo Lizárraga Herrera, por Antoni Calendaria Herrera, Augusto y Abelardo Dávila Párraga, Irineo y Cecilia Medina Mesa, Jessy y Tania Dávila, por Anadelia León, dos días que partió al encuentro de Dios Padre, por Juanita Yuri Vilca, Francisco Lizárraga, Grimaldena Gamarra, Manuel Beltrán, Axel y Omar Dávila Hernández. Oramos también por el eterno descanso de Eliana Medina Aquino, Edgar Gálvez Palomino, Santiago Ríos, Alcide Soto Leonardo Rivera, por Toñita Neira, por el eterno descanso de Carlos Enrique Amaya Chavestas y por todas las almas del purgatorio. Amén. Y de las manos de María queremos alabar a nuestro Señor Jesucristo. Bendito y alabado seas mi Señor Jesús por el don de la vida de tu hija amada Rosita de Romero, de la comunidad Ruá, y por todos los que cumplen años, también por todos los matrimonios que también están cumpliendo su aniversario. Te alabamos, mi Señor Jesús, gracias por cada uno de ellos. Amén. Oramos también por el matrimonio y salud y trabajo de Luis Priscila. Amén. Tenemos llamaditas, vamos a orar también por nuestro Perú, por costa y sierra y selva. En esta puntadita tejiendo el manto de María, por todos los gobernantes también, por todos los que están dirigiendo nuestra patria de nuestro Perú, por ellos también, bajo tu amparo, oh dulce María, acobija cada uno de tus hijos amados. Amén. En esta puntadita ponemos por todo el cuerpo médico de los distintos hospitales. Vamos poniendo por todo ese voluntariado también que van en ayuda de cada enfermo que está delicado de salud. Oramos por todo el hospital del niño, por todos los niños que están ahí, por la sección de quemados. Dulce María, cobija bajo tu manto bendito y a cada uno de sus padres fortalece su corazón. Gracias, Madre mía. Amén. En esta puntadita ponemos por todas las personas también que no encuentran labores para poder llevar el pan de cada día. A ti, Dulce María, te pedimos a ti que intercedas ante tu Hijo amado. Cada día se necesita para llevar el sustento al hogar. Oramos también por todas esas mamitas que salen a trabajar día a día para el sustento de su hogar. Amén. Oramos en esta puntadita por todos los seminaristas y por todos los padres que, por todos tus santos padres que están de retiro en estos días también. Bajo tu manto, Dulce María, cobíjalo, que sea la presencia del Espíritu Santo llenos de gozo para poder seguir evangelizando con la palabra de tu Hijo.

Amén. Vamos poniendo esta puntadita también por todos los jóvenes, por todos los jóvenes que están estudiando, que hoy están de vacaciones también. Madre Santísima, te pedimos a ti también por todos los catequistas de distintas parroquias, llevando la palabra del Señor a cada uno de ellos, y por todos los que ya en estos días se van bautizando, van llegando también a consagrarse en una primera comunión. Madre Santísima, te pedimos a ti que llenes de perseverancia en su corazón para cada uno de tus hijos amados. Amén. No tenemos llamaditas, vamos, esta llamada, esta más apuntadita también vamos a poner por todos los voluntariados de Radio María. Y en esta apuntadita también ponemos por todas las personas que van llevando ya esta rifa. Te pedimos a ti, Dulce María, toca los corazones a cada uno de tus hijos amados para que puedan venir a colaborar con ese granito de arena, que es una rifa que ahora se está organizando. Te pedimos a ti, Dulce María, llena de gracia, llena del amor hermoso, intercede en cada petición. Amén. En esta puntadita vamos a poner por el todo el adulto mayor que en esta tarde y todos los días nos acompaña en Radio María, por todo, cada uno de ellos, por su salud. Ponemos por todas las personas que se dializan también. Madre del Consuelo Hermoso, te pedimos a ti, llenándole de fortaleza en sus corazones, y por cada uno de sus familiares también, que día a día le llenes de mucho amor y fortaleza, llevando a cada paciente a sus enfermos. Gracias, Madre mía, bajo tu manto bendito, ese manto protector, Dulce María, acompaña a cada uno de ellos. Amén. Y en esta tarde quizás tienes una puntadita en tu corazón. También vamos a ponerle bajo ese manto bendito. Oh Dulce María, te pedimos a ti por la paz de nuestro Perú, por costa, sierra y selva. Te pedimos también por la paz del mundo. En esta puntadita por todo el departamento que sufrió también estos desastres de la naturaleza, te pedimos a ti, Madre Santísima, para que puedas poner en cada persona un granito de amor para esa ayuda de cada persona que perdió su hogar. Oh Dulce María, acompaña a cada una de esas personas también que perdieron a sus familiares, dándoles esa fortaleza. Gracias, Madre mía. De las manos de María también oramos también por ese voluntariado de todos el voluntariado de los bomberos de distintos lugares donde que se encuentran dando ese gran amor del corazón a cada una de las personas en un accidente, en un incendio. Te pedimos también por ellos. En esta puntadita también ponemos por todo. Los policías también, Madre Santísima, te pedimos a ti en este mes de agosto que vamos ya a festejar a nuestra Santa Patrona, nuestra Santa Rosita de Lima. Te pedimos a ti que intercedas también por cada uno de ellos. Amén. Y esta puntadita ponemos por todos los que están en una casa de reposo también, esperando a sus familiares. Te pedimos a ti, Madre Santa, que acobijes bajo ese manto protector a cada uno de tus hijos amados. Amén. De las manos de María, con este corazón de gozo y alegría, les decimos esta rosita de tu corazón al corazón de María por esa pronta venida de nuestro Santo Padre León. Dios te salve María, llena eres de gracia, Señor es contigo. Bendita tú eres entre todas las mujeres y bendito es el fruto de tu vientre, Jesús. Santa María, Madre de Dios, ruega por nosotros los pecadores, ahora y en la hora de nuestra muerte. Amén. Y esta rosita en gratitud de tu corazón al corazón de María, por todo el adulto mayor que se encuentra en su casa, en una casa de reposo, en los hospitales. Dios te salve María, llena eres de gracia, Señor es contigo. Bendita tú eres entre todas las mujeres,

y bendito es el fruto de tu vientre, Jesús. Santa María, Madre de Dios, ruega por nosotros los pecadores, ahora y en la hora de nuestra muerte. Amén. Y todo se ha dado para dar la gloria al Padre, al Hijo y al Espíritu Santo, como era en un principio, hoy y siempre, por los siglos de los siglos. Amén. Y seguimos caminando con mucha fe y esperanza de las manos de Jesús y de María. Un abrazo.

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3 de la tarde con 58 minutos y hasta aquí mi participación en micrófonos y controles. Acompañó Ruth Paniora. En breve ya se queda contigo Walter Castillo hasta la medianoche. Y en nuestra programación estaremos junto al padre Armando Medina con Hacia las Fuentes del Amor Humano. Permiso.

4 de la tarde en punto. Muy buenas tardes, queridos hermanos de Radio María. Un cordial saludo para todos ustedes. A esta hora de la tarde vamos a continuar con nuestra programación presentando Hacia las Fuentes del Amor Humano, programa conducido por el padre Armando Medina. Esta tarde presentamos el tema Don y Misericordia. Iniciamos.

Muy queridos radioyentes de Radio María del Perú y todos aquellos que nos siguen a través de las redes sociales, muy buenas tardes a todos en este gran programa Hacia las Fuentes del Amor Humano, con este servidor, el Padre Armando Medina, desde la Tierra Santa. Nosotros hemos dedicado el último periodo a reflexionar sobre un documento importante del Papa San Juan Pablo II, que es La Veritatis Splendor, el esplendor de la verdad. Anteriormente habíamos citado la Evangelium Vitae, el Evangelio de la Vida, y así tantos otros documentos sobre el valor y la dignidad de la mujer. Hemos reflexionado sobre el noviazgo cristiano, sobre el matrimonio. Hace 3 años, cuando iniciamos nuestros programas, nos dedicamos a la teología del cuerpo, a poder exponer la antropología adecuada del Papa San Juan Pablo II, etc. Y ahora vamos a iniciar con un documento del Papa que se llama, es la carta encíclica Dives y Misericordia, sobre la misericordia divina. Este documento está unido a otra carta encíclica que el Papa San Juan Pablo II ha escrito en el año 1979, que habla sobre el hombre, sobre Cristo, Redentor del hombre. Por eso, a la luz de esta carta encíclica Dives y Misericordia, y también de esta otra, Cristo, Redentor del hombre, tendríamos que hacernos 2 preguntas. La primera, ¿quién es Dios? Y la segunda, ¿quién es el hombre? Es verdad que son preguntas que primero en esta sociedad no se hacen más, porque nosotros hemos llegado a un punto donde el hombre vive en una sociedad que ha pasado del ateísmo, de la negación de Dios, a una indiferencia total. El hombre de esta generación, el hombre atrapado por las redes del consumismo, por las redes de la búsqueda del hedonismo, el placer a toda costa, no se pregunta quién es Dios, porque simplemente vive como si Dios no existiera. Hacemos proyectos, programas, el hombre nace, crece, estudia, trabaja, busca de realizar sus ideales a toda costa, luchando contra el tiempo que si no está redimido nos mata, porque al final nos hace ver que la vida es precaria, como lo hemos visto también en otros documentos sobre el valor de la vida humana, esta vida que viene tantas veces amenazada, no solamente en último término por la muerte, sino también por un cuerpo que se enferma, que no podemos nosotros controlar, etc. Entonces, Dios en esta historia y en este correr continuo del hombre, ¿dónde está? ¿Está? ¿Existe? Son preguntas que, como decía hace algunos minutos, no se hacen más. Junto a esta pregunta sobre Dios, necesariamente está el valor, el sentido de la vida humana, porque el hombre, lo hemos visto al inicio de nuestros programas con la teología del cuerpo y a la luz del libro del Génesis, el hombre creado por Dios, un misterio, atrapado entre su ser nada, porque ha sido traído de la tierra, Adán, y al mismo tiempo posee este Hebel, esta Ruaj, este espíritu de Dios que lo ha hecho ser, que Dios, lo ha constituido, como dice el Salmo 8,
¿no? Qué admirable, ¿no? Tu obra, Señor. O sea, el hombre lo has creado poco menos que los ángeles, poco menos que Dios. Y en esta situación, el hombre, después, Dios dice, ¿no? No es bueno que el hombre esté solo. Voy a hacerle una ayuda adecuada. Y así crea la mujer, y la mujer unida al hombre, se harán una sola carne. Y esta unión, como decía el Papa, en la tierra es la imagen visible de la Trinidad, porque Dios es, o sea, la Trinidad, ¿qué cosa es? Relación de personas, una relación de amor y donación recíproco. Y el hombre y la mujer unidos en matrimonio son, reflejan en la tierra esta unidad de amor recíproco. Entonces, en todas estas reflexiones que les estoy comentando, se entrevé que el hombre no se ha creado a sí mismo. Después, por el pecado original, el hombre se constituye Dios, pero el hombre ha sido creado por Dios, por amor y para amar. En su ser profundo tiene esta dimensión relacional y de don, en modo que, como dice la Gaudium et Spes en el número 24, solamente el hombre se realiza si se dona totalmente al otro. Allí está la realización de su vida. Esto por lo que respecta al hombre, ¿no?, en su relación con Dios. Por lo que respecta al hombre en su relación consigo mismo, por eso este documento que les decía del Papa, Jesucristo Redentor del hombre, el hombre vive una vida que corre, está condicionada por este tiempo, este cronos, ¿no? Y va hacia la muerte. Entonces, ¿qué sentido tiene esta vida del hombre? ¿Quién es el hombre? Será siempre, hermanos, un tema que no es que haya que resolverlo con libros, no es que haya que resolverlo, no se puede, el hombre es un misterio. Esto se resuelve solamente a la luz de Dios, y Dios se ha manifestado en Jesucristo. Jesucristo, Redentor del hombre, ha venido para poder hacerle ver al hombre la grandeza de su dignidad, la grandeza de su vida, que ha sido creado por el Padre como un don, y que su vida no puede ser reducida a pocas cosas. Por eso, cuando vienen a preguntarle, ¿no?, a Jesucristo, dicen esta parábola, di a mi hermano que divida, ¿no?, la heredad conmigo. Dice, hombre, ¿quién me ha constituido señor y juez entre vosotros? Es decir, ¿no?, ¿qué cosa hago yo en medio de vosotros, en medio de esta lucha que tenéis por una herencia? Dice, Jesucristo responde así, ¿no? Guardaos, ¿no?, de toda todo este deseo, toda esta envidia, porque dice, la vida del hombre no viene asegurada por sus bienes. Dice, un cierto hombre tenía una gran cosecha, ¿no? Dice, ¿qué haré? ¿No? Crearé habitaciones, graneros más grandes, y diré a mi alma, alma mía, tienes bienes para muchos años, come, bebe, banquetea, ¿no? Y dice una voz, ¿no?, necio, esta misma noche te será pedida tu alma. Las cosas que has acumulado, ¿para quién serán? Así es, dice, termina diciendo la parábola, quien acumula en orden a sí mismo y no acumula en orden a Dios. Esta es una vista panorámica
de la situación que vive el hombre. Por eso, en esta realidad, el Papa ha querido escribir esta carta encíclica, Vive sin misericordia, sobre la misericordia de Dios. ¿Quién es Dios? ¿Quién es Dios? Porque de otra parte el hombre vive sumergido en sus esclavitudes, sus pecados, y delante de este abismo de iniquidad, este abismo de muerte, el hombre no encuentra salida, solamente continúa a ahogarse y entrar cada vez más en la muerte. Por eso Dios en Jesucristo se ha revelado. Por eso inicia diciendo esta carta encíclica del Papa San Juan Pablo II, citando este encuentro entre Felipe, ¿no?, estos primeros apóstoles con Jesucristo. Felipe dice, Señor, muéstranos al Padre y nos basta. Y dice, le dice Jesucristo, hace tanto tiempo que estoy con vosotros, Felipe, y no me conocéis, no conocéis al Padre. ¿No? Quien ha visto a mí, ha visto al Padre. Esta es la experiencia que el Señor, a la cual el Señor nos quiere llevar, que podamos contemplar el rostro de Dios aquí en la tierra, porque se deja ver, se deja conocer y se deja tocar. Por eso el Papa San Juan Pablo II decía, mirad la cruz de Cristo, esta cruz que el hombre de esta generación niega, ¿no? Y dice, y contemplaréis en el rostro de Cristo el mismo rostro del Padre. Y a continuación, ¿no?, a los jóvenes les decía, buscadlo a Él, buscadlo a Él. Es Él. Cuando soñáis, tenéis sueño de felicidad, de realización personal, vuestros proyectos, es Él al que buscáis. Que es lo mismo que han vivido tantos santos, como San Agustín, una vida buscando a Dios, ¿no?, sin saberlo. Dice, tarde te he amado, belleza tan antigua y tan nueva, tarde te he amado. Yo te buscaba en las cosas creadas, y tú estabas tocando a la puerta de mi vida, tocando, ¿no?, buscando de acercarte a mí, que yo te pudiera escuchar, y yo no te escuchaba. Y tampoco nosotros, me incluyo yo mismo, tantas veces no escuchamos esta voz de Dios porque nuestro oído está colapsado de tantos otros ruidos, de tantas otras cosas que nos hablan todos los días y que no nos dejan escuchar la voz de Dios. Por eso el Papa inicia diciendo en esta carta encíclica, Dios rico en misericordia es el que Jesucristo nos ha revelado como Padre. En Jesucristo, y esta es otra novedad solamente del cristianismo, Dios no solamente es Padre, sino que nosotros, que somos criatura de Dios, somos hijos, ¿no? Dice la Epístola a los Romanos, para que podáis gritar, Abba, Padre. Esta es la novedad de la vida cristiana, que nosotros, por el bautismo sacramentalmente, somos hijos de Dios. Por eso dice, Dios Padre, Padre y misericordia, ¿no?, que se ha revelado en Jesucristo. A este respecto, dice el Papa, es digno de recordar aquel momento en el cual Felipe y los otros apóstoles se dirigieron a Jesús, lo hemos comentado, Señor, muéstranos al Padre y nos basta. Y Jesucristo responde, ¿quién ha visto a mí? Felipe ha visto al Padre. Bien, vamos a hacer una pausa y regresamos con nuestro programa hacia las fuentes del amor humano. Hoy, con esta carta encíclica, iniciamos reflexiones sobre esta carta encíclica, Vives
y misericordia.

Bien, queridos radioyentes de Radio María del Perú y todos aquellos que nos siguen a través de las redes sociales, iniciamos con esta segunda parte de nuestro programa. Hoy iniciamos esta carta encíclica, las reflexiones de esta carta encíclica del Papa San Juan Pablo II, Dives in Misericordia. Habíamos dicho antes de ir a la pausa, citando las palabras del encuentro entre Felipe y Jesucristo en el Evangelio, decía Felipe: Señor, muéstranos al Padre y nos basta. Y Jesús le respondió: hace tanto tiempo que estoy con vosotros y no me habéis conocido. Al inicio del programa habíamos dicho que hay dos reflexiones fundamentales que el hombre de hoy no se hace más. Una es: ¿quién es Dios? Porque vive como si Dios no existiera, no entra en los programas de vida del hombre contemporáneo. Y el otro: ¿quién es el hombre? ¿Quién eres tú? Sobre estas dos preguntas se ha inspirado el Papa para poder escribir estos dos documentos importantísimos. Entonces, en este decir, hace tanto tiempo estoy con vosotros y no me conocéis, es decir, en otras palabras, Jesucristo dirá a los judíos, ¿no? Dirá a los escribas y fariseos en el Evangelio: ¿cuántas obras he hecho por vosotros? ¿Cuántos prodigios, cuántos signos? Jesucristo ha pasado por la tierra realizando prodigios, signos, milagros. Lo dice el Evangelio de la misa de hoy, del martes, que Jesucristo ha curado enfermos, ¿no? Porque salía, dice el Evangelio, una fuerza que sanaba a todos. A todos los que lo tocaban, se acercaban a él. Entonces, Dios también hoy nos dice: hace tiempo que estoy contigo y no te das cuenta, no me ves. Claro, la pregunta sería entonces: ¿por qué no lo vemos? ¿Por qué no vemos a Dios en nuestra vida? ¿Por qué Él no se manifiesta? Hemos dicho que no. ¿O porque nosotros estamos tan absorbidos, tan en un sueño profundo por tantas y tantas cosas que nos atraen en este mundo, que no tenemos la capacidad de escuchar, de ver, de sentir? Y quizá podríamos decir que a lo mejor se ha endurecido nuestro corazón. Hemos perdido la sensibilidad por Dios y por las cosas de Dios, ¿no? Por eso dice Jesucristo: hace tanto tiempo que estoy con vosotros y no me habéis conocido. El que ha visto a mí ha visto al Padre. Dice el Papa San Juan Pablo II: estas palabras fueron pronunciadas en el discurso de despedida al final de la cena pascual, a la que siguieron los acontecimientos de aquellos días santos, en el que debía quedar corroborado de una vez para siempre el hecho de que Dios, que es rico en misericordia, por el gran amor con que nos amó, y estando nosotros muertos por nuestros delitos, nos dio vida en Cristo. Es decir, como no tenemos el hombre, incluso los apóstoles no tenían capacidad de verlo, están preguntando: muéstranos al Padre. Dice: muy bien, les mostraré quién es el Padre. Ahora entro en la pasión y descubriréis quién es el Padre a través de mi muerte, de mis sufrimientos, de mi entrada, ¿no?, en el sepulcro. Conoceréis, y de mi resurrección, quién es el Padre. Porque Dios, rico en misericordia,
ha demostrado su amor al hombre, dice el apóstol Pablo, que nos ha amado cuando éramos sus enemigos. Porque otro grande problema que tiene el hombre de esta generación es que después de haber cometido tantas iniquidades, y me puedo incluir, me incluyo también yo con mis pecados, ¿no?, con mis debilidades, es decir, hemos cometido tantos errores, y en esta situación Dios nos ha amado. Esto es lo que el apóstol Pablo dice, ¿no? Dios, rico en misericordia, con ese gran amor, nos ha amado en la cruz de su Hijo. Por eso le dice Jesucristo a Felipe: vas a conocer el rostro del Padre, porque no lo has conocido, no sabes quién es, y lo vas a ver, lo vas a descubrir ahora a través de mi misterio pascual. Y esto es lo que el Señor nos promete a través de su iglesia, que delante de la situación de pecado, de miseria, de lo más grave que hayamos podido hacer en la vida, gracias a Jesucristo, podemos conocer el amor misericordioso del Padre. Esta es la introducción que el Papa hace, sus primeras palabras en esta carta encíclica, Dives y Misericordia. Siguiendo, dice el Papa, las enseñanzas del Concilio Vaticano II y en correspondencia con las necesidades particulares de los tiempos en que vivimos, he dedicado, dice el Papa, la encíclica Redemptor Hominis a la verdad sobre el hombre, lo que acabamos de decir, verdad que nos es revelada en Cristo en toda su plenitud y profundidad. Una exigencia de no menor importancia en estos tiempos críticos y nada fáciles. Por eso, esto me impulsa a descubrir una vez más en el mismo Cristo el rostro del Padre, que es misericordioso, y no solamente misericordioso, dice, Dios de todo consuelo. Efectivamente, en la Constitución Gaudium et Spes leemos: Cristo, el nuevo Adán, manifiesta plenamente el hombre al propio hombre y le descubre la sublimidad de su vocación. O sea, la sublimidad quiere decir la grandeza, porque nosotros, viviendo sometidos no solo al pecado, sino a todo aquello que nos ofrece el demonio a través de sus seducciones. Recuerdo lo que dice la tercera tentación a la cual ha sido sometido Jesucristo en el desierto, ¿no? Una tentación que, a la cual estamos sometidos continuamente todos nosotros. Es decir, el demonio le dice, lo lleva y le hace ver todos los reinos de la tierra, ¿no? Y dice, todo esto es mío, a mí ha sido dado. Y dice, todo será tuyo si postrándote me adoras. En estos reinos de la tierra está todo aquello que nosotros tantas veces deseamos: grandeza, poder, éxito. Y con ello lo que viene a continuación, ¿no? Una sexualidad desenfrenada, un egoísmo en la búsqueda de nosotros mismos, en todo sentido, en ser queridos, pero solo para poder llenar los vacíos que tenemos, un consumismo a todo dar sin desenfreno, etcétera, etcétera. Todos estos reinos de la tierra que el demonio nos ofrece son un impedimento precisamente para que podamos ver el rostro de Dios, y todavía más nos hacen vivir una vida con una
unos ideales y un modo de obrar y una vida chata, pequeña, que tantas veces pierde incluso esta dignidad a la cual Dios nos ha llamado a ser sus hijos, porque vivimos totalmente sometidos al mundo que al final ya no sabemos ni siquiera quiénes somos. El hombre no sabe quién es, no conoce el valor y la dignidad de su vida. Por eso, claro, delante de la desesperación, delante de algunas situaciones, el hombre que no conoce, no sabe quién es, no sabe el valor de su vida, no sabe cuánto Dios le ama, la última decisión que toma es la de quitarse la vida, porque no conoce este misterio. Por eso el Papa urgentemente ha dicho, es necesario que el hombre pueda conocer, porque Cristo lo ha revelado, quién es él. No, Cristo, nuevo Adán, manifiesta plenamente al hombre, el propio hombre, y le hace descubrir la sublimidad de su vocación. Y esto lo hace en la misma revelación del misterio del Padre y de su amor. Las palabras citadas, dice el Papa, son un claro testimonio de que la manifestación del hombre en la plena dignidad de su naturaleza no puede tener lugar sin la referencia, no sólo conceptual, sino integralmente existencial a Dios. El hombre y su vocación suprema se desvelan en Cristo mediante la revelación del misterio del Padre y de su amor. Decíamos que en Cristo descubrimos que somos hijos de Dios, hijos de Dios. Y si somos hijos, dice el apóstol en la carta a los Efesios, ¿no? Si somos hijos, somos herederos, herederos. Poseemos una herencia, por eso dice el Salmo 15, el Señor es mi heredad en mi copa, mi vida está en tus manos. Me ha tocado en suerte un lote hermoso, dice, me encanta mi heredad. Esta herencia que nosotros hemos buscado en este mundo. Por eso dice Jesucristo en el Evangelio, quien busca su vida en este mundo, la perderá. La perderá porque no la encontrará nunca en plenitud, por mucho que pueda realizar, por mucho que pueda tener, por mucho que pueda vivir, disfrutar, no lo va a tener si no lo busca en Dios. Por eso Jesucristo en el Evangelio, cuando se le acerca, ¿no?, uno dice, di a mi hermano que divide la herencia conmigo. Y dice, hombre, ¿quién me ha constituido juez? Porque la vida del hombre no viene asegurada por sus bienes. Y termina diciendo con una parábola, ¿no? Un cierto hombre al ver sus riquezas, cuánto grano tenía, decía, construiré otro magazino más grande. Y le dice, ¿no?, una voz dice, necio, esta misma noche te pedirán el alma, las cosas que has acumulado, ¿para quién serán? Y dice, así es todo aquel que acumula para sí y no se enriquece en orden a Dios. Por eso Cristo ha venido a revelar, decía el Papa, esta la verdad suprema del hombre y la verdad de Dios, Dios Padre. Por esto mismo, continúa diciendo el Papa San Juan Pablo II, es conveniente ahora que volvamos la mirada a este misterio. Lo están sugiriendo múltiples experiencias de la Iglesia y del hombre contemporáneo. Lo exigen también las invocaciones de tantos corazones humanos, con sus sufrimientos y esperanzas, sus angustias, expectación. Si es verdad que todo hombre es en cierto sentido la vía de la Iglesia, como dice el Papa en la encíclica Redemptor Hominis,
Al mismo tiempo, el Evangelio y toda la tradición nos están indicando constantemente que hemos de recordar, de recorrer esta vía con todo hombre, tal como Cristo lo ha trazado. Bien, vamos a hacer una pausa y regresamos con la última parte de nuestro programa hacia las fuentes del amor humano, hoy con esta carta encíclica Dives in Misericordia sobre la misericordia divina.

Bien, queridos radioyentes de Radio María en el Perú y todos aquellos que nos siguen a través de las redes sociales, iniciamos la tercera parte, la última parte de este programa, con el cual estamos iniciando un nuevo periodo reflexionando sobre la carta encíclica Dives in Misericordia del Papa San Juan Pablo II sobre la misericordia divina, retomando también lo que el Papa había dicho en Redemptor Hominis sobre el Cristo Redentor del hombre, sobre la dignidad y la vocación, la grandeza de la dignidad y la vocación humana. Dios, dice el Papa, que habita una luz inaccesible, habla la verdad del hombre con el lenguaje de todo del cosmos. En efecto, desde la creación del mundo, lo invisible de Dios, su eterno poder y su divinidad son conocidos mediante las obras. Por eso todo en la creación habla de Dios, la naturaleza, todo lo creado. Es bellísimo porque en todo el creado, en toda la creación, está, todo ha sido creado según la Torá de Dios. Dice el libro de la sabiduría, ¿no? Cuando no existía nada, ya esta sabiduría creadora, ¿no? Giraba por toda la tierra. El libro del Génesis, ¿no? Cuando la tierra era caos y confusión, nada y vacío, dice el hebraico, tohu y babohu, Dios con su palabra creó todo lo que existe. Por eso todo, toda la naturaleza, todo lo creado, habla de Dios. Habla de este amor infinito de Dios, de este Dios que es, se ha hecho cercano al hombre. En efecto, desde la creación del mundo, lo invisible de Dios, su eterno poder y divinidad son conocidos mediante las obras. Este conocimiento indirecto e imperfecto, obra del entendimiento que busca Dios por medio de las criaturas a través del mundo visible, no es aún visión del Padre. Es decir, si toda la creación habla de Dios, pero todavía allí no se ha revelado Dios como Padre, se ha revelado Dios como Creador. A Dios nadie lo ha visto, dice el Papa citando a Jesucristo en el Evangelio de Juan. Escribe San Juan, para dar mayor relieve a la verdad, según la cual precisamente el Hijo unigénito que está en el seno del Padre, ese le ha dado a conocer. Esta revelación manifiesta a Dios en el insondable misterio de su ser uno y trino, rodeado de una luz inaccesible. No obstante, mediante esta revelación de Cristo, conocemos a Dios sobre todo en su relación de amor hacia el hombre, en su filantropía. Es justamente ahí donde sus perfecciones invisibles se hacen de modo especial visibles, incomparablemente más visibles que a través de todas las demás obras realizadas por él. Tales perfecciones se hacen visibles en Cristo y por Cristo, a través de sus acciones, palabras, y finalmente mediante su muerte en la cruz y su resurrección. Por eso Jesucristo, Dios se ha encarnado a través del seno virginal de María, ¿no? Ayer hemos celebrado 8 de septiembre la fiesta del nacimiento de la Virgen María. Y después Jesucristo, en un acto de misericordia del Padre, se ha hecho carne, ¿no? En Belén, la casa de la carne, la casa del pan. Dios se ha hecho carne y ha revelado a todo hombre su amor infinito. Se ha hecho accesible, que es lo que dice el Papa San Juan Pablo II, y ha hecho posible que el hombre pueda ver las perfecciones divinas. ¿Cómo? Porque Dios no solamente se ha hecho carne, sino que
como decía el evangelio, dice el evangelio de la misa de hoy, ha pasado haciendo el bien, haciendo obras, sanando enfermos, curando, liberando al hombre de sus demonios, que es otra palabra fuerte. Estas obras de Dios, interesante, porque no han sido dar dinero o dar cosas materiales. No, Jesucristo no ha venido para eso. Evidentemente la iglesia después continuará una misión a través de la Caritas, ¿no? De una asistencia a los pobres, etc. Como dirá los Hechos de los Apóstoles, la comunidad naciente tenía un solo corazón y una sola alma. Nadie consideraba sus cosas como suyas, ¿no? Sino que las ponían a la disposición para que se pueda dar sobre todo a los pobres. Pero la primera misión, lo que Jesucristo ha venido a hacer a la tierra, es salvar al hombre del mal. Hacer presente al hombre la misericordia del Padre. Por eso entraba a casa de los escribas y fariseos. Es decir, casa, por ejemplo, de Mateo, era un recaudador de impuestos, ¿no? Era despreciado. Y Jesucristo entra a la casa de Mateo, que es un acto de misericordia, porque en este acto Mateo, Leví, no se siente juzgado, no se siente despreciado. Jesucristo hace un acto que ninguno entiende. Entra a comer a casa de Leví, entra a comer a casa de este pecador público. Y claro, los escribas y fariseos se escandalizan y dicen, ¿no? ¿Por qué hace esto? Y Jesucristo responde ya con las palabras de Dios en el Antiguo Testamento, ¿no? Dice, id y aprended, que significa misericordia quiero, que no sacrificios. Misericordia quiero, que no sacrificios. O sea, Dios en Jesucristo ha revelado que no ha venido a juzgar al hombre, que no ha venido a destruir a ninguno. Ha venido a salvar lo que estaba perdido, hermanos. Esta es una de las primeras reflexiones que haremos sobre esta misericordia del Padre. Jesucristo no ha venido a rechazar a nadie. Ha venido para que el hombre se sienta amado, evidentemente, como sucederá con la adúltera, ¿no? Porque misericordia, veremos, no significa, bien, como Dios es bueno y Dios te ama, puedo hacer lo que me da la gana con mi vida. No, absolutamente. Porque un día tendremos que dar cuenta a Dios de nuestra vida. Porque nuestros actos tienen consecuencias. Porque nuestros actos tienen una dimensión social, comunitaria. Y nuestros pecados, cuanto más graves son, destruyen a aquellos que están alrededor nuestro y dañan el proyecto de Dios sobre nosotros. Esta es la verdad, ¿no? Pero Jesucristo, por ejemplo, dice en cuando se encuentra que van a lapidar a la adúltera, ¿no? Le dice, ¿alguien te ha juzgado? No, dice, vete, yo tampoco te juzgo. Bellísimo, ¿no? Porque allí Jesucristo era el único que podía alzar la piedra, condenar a esta mujer, y le dice, yo tampoco te juzgo, pero termina diciéndole, vete y no peques más, ¿no? Con eso queda claro que misericordia no es aceptación de los pecados, no es que Dios se pone de acuerdo y dice, pobre persona, no, porque el que peca, muere, está claro, el que peca, hermanos, muere, y lo experimenta en su carne, y después experimenta las consecuencias del pecado, pero Dios, repetimos, rico en misericordia, ha manifestado este amor,
en su Hijo Jesucristo, que ha pasado por la tierra haciendo el bien, haciendo obras, revelando este ser misericordioso del Padre. También lo hemos visto cuando el hijo de la viuda de Naín venía, lo traían muerto en un ataúd, ¿no? Y Jesucristo, que no podía, siendo hebreo, tocar este ataúd, ¿no? Porque es un muerto, es una cuestión impura, ¿no? Contaminada. Entonces Jesucristo toca este ataúd y dice, ¿no? A ti digo, muchacho, levántate. Esto para decir que Dios, hermanos, se ha encarnado en Jesucristo, ha venido a la tierra para poder manifestar esta misericordia suya. Dice el Benedictus, nos visitará un sol que nace del alto. La traducción sería un cuerno que hace presente esta fiesta del pueblo de Israel que celebraremos dentro de poco, que se llama el Yom Kippur, la fiesta del gran perdón, ¿no? El único día en el año en el cual son perdonados los pecados de todo el pueblo, para el cual hay toda una preparación, ¿no? Bien, continuamos. De este modo, en Cristo y por Cristo se hace también particularmente visible Dios en su misericordia. Esto es, se pone, esto ya se ha puesto de relieve como atributo de la divinidad en el Antiguo Testamento, sirviéndose de diversos conceptos y términos. Dios en el Antiguo Testamento ha definido misericordia, y Cristo confiere un significado definitivo a toda la tradición veterotestamentaria de la misericordia divina. No solo habla de ella y la explica usando semejanzas y parábolas, sino que además y ante todo, él mismo la encarna y personifica. Es decir, Jesucristo es la misericordia del Padre hecha carne por amor a nosotros. Él mismo es en cierto sentido, como hemos dicho, misericordia. A quien la ve y la encuentra en él, Dios se hace concretamente visible como Padre, rico en misericordia. Por eso el Señor Dios Padre espera los tiempos, espera al hombre para que pueda volver y experimentar esta misericordia. La mentalidad contemporánea, quizá en mayor medida que la del hombre del pasado, parece oponerse al Dios de la misericordia y tiende además a orillar de la vida y arrancar del corazón humano la idea misma de la misericordia. La palabra y el concepto de misericordia parecen producir una cierta desazón en el hombre, quien gracias a los adelantos tan enormes de la ciencia y de la técnica, dice el Papa, como nunca fueron conocidos antes en la historia, se ha hecho dueño y ha dominado la tierra mucho más que en el pasado. Y este documento ha sido escrito, esto es profético, porque este documento ha sido escrito en el año 79, hermanos. Fíjense cuántos años estamos en el año 2025, y si esto se daba, si el Papa está diciendo que el hombre al final se ha autodeterminado Dios, la ciencia, la técnica, como nunca fueron conocidos en la historia, sea él adueñado y ha dominado mucho más en el pasado, si esto lo veía el Papa en el año 79, figúrense, imagínense lo que es hoy con la inteligencia artificial, es decir, tantas cosas que no son malas en sí mismas, pero si el hombre se adueña de la historia, todo se ha acabado. Tal dominio sobre la tierra, entendido tal vez unilateral y superficialmente, parece no dejar de espacio a la misericordia. A este respecto, podemos sin embargo recurrir de manera provechosa a la imagen de la condición del hombre
en el mundo contemporáneo, tal cual es delineada al comienzo de la Constitución Gaudium et Spes. Entre otras, leemos allí las siguientes frases. De esta manera, el mundo moderno aparece a la vez poderoso y débil, capaz de lo mejor y lo peor, pues tiene abierto el camino para optar por la libertad y la esclavitud. Entre el progreso o el retroceso, entre la fraternidad o el odio, el hombre sabe muy bien que está en su mano el dirigir correctamente las fuerzas que él ha desencadenado y que pueden aplastarle o servirle. Por desgracia, como lo hemos visto en otros documentos, cuando el hombre toca el árbol de la vida, no sé si se acuerdan, pero en el libro del Génesis, después que el hombre ha comido del fruto del bien y del mal, de lo que Dios había prohibido, Dios tiene que echar al hombre el jardín del Edén, pone una espada, ¿no? Y dice, no sea que el hombre toque el árbol de la vida. Y esta es la realidad que estamos viviendo. El hombre tocando la vida, la manipulación genética, todos los tipos de manipulaciones y todas las ideologías. Decía el Papa Benedicto XVI que la ideología del género es la ideología.

0: última rebelión de la criatura contra su creador. La última rebelión, dice el hombre, ya no aceptaba a Dios, no aceptaba a Dios en su vida. Ahora el hombre no acepta estar sometido a una ley divina, es decir, el hombre ya no se acepta a sí mismo, quiere determinar si es hombre, si es mujer, etcétera. Una cosa terrible. Por eso, termina diciendo esto el Papa: el hombre sabe muy bien que está en su mano el dirigir correctamente las fuerzas que él ha desencadenado y que pueden aplastarle o servirle, depende cómo le use. La situación del mundo contemporáneo pone de manifiesto no solo transformaciones tales que hacen esperar en un futuro mejor del hombre sobre la tierra, sino que revela también múltiples amenazas que sobrepasan con mucho las hasta ahora conocidas amenazas vividas, ¿no? Bien, vamos a dejar ahora nuestro programa aquí y nos volvemos a encontrar, si Dios quiere, la próxima vez en este programa hacia las fuentes del amor humano. Hemos iniciado las reflexiones sobre esta carta encíclica del Papa San Juan Pablo II, Dives y Misericordia. Que el Señor los bendiga y los proteja en el nombre del Padre, del Hijo y del Espíritu Santo. Amén.
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5 de la tarde en punto, 17 horas de este martes 4 de agosto del año del Señor 2026. Vamos a presentar para ustedes, queridos hermanos, Jesús está vivo, programa conducido por Israel Pelham. Esta tarde presentamos para ustedes el tema El Consuelo de Dios, un programa que repetiremos ya que nuestro hermano Israel se encuentra de misión y por ello no podrá acompañarnos en vivo. Pero recordemos juntos este programa, por supuesto que escuchamos aquí en Radio María todos los martes desde las 5 de la tarde.

Muy buenas tardes, hermanos, muy buenas tardes, hermanas, paz y bien sean todos y cada uno de ustedes muy bienvenidos a su programa de esta hora, Jesús está vivo. Para aquellos hermanos, para aquellas hermanas que no tengo la bendición, la alegría de conocer, mi nombre es Israel Telán Cruz, misionero en la Iglesia Católica y participo en Lima, Perú, en un movimiento que se llama Misioneros de Santa María de Nazaret. Tengo en esta tarde la inmensa bendición de poder compartir con ustedes la palabra de Dios y con ustedes, junto con ustedes, tratar de discernir lo que el Señor nos quiere decir a través de este pasaje de la Escritura. En esta oportunidad vamos a desarrollar esta reflexión que tiene por nombre El Consuelo de Dios. Y vamos a utilizar la segunda carta a los Corintios, segunda carta a los Corintios, capítulo 1, versículos del 3 al 11. Segunda de Corintios, capítulo 1, versículo del 3 al 11. Vamos a ver qué nos quiere decir en esta tarde el Señor. Dice la Sagrada Escritura. Pablo, apóstol de Jesucristo, por voluntad de Dios, y Timoteo, el hermano, a la iglesia de Dios que está en Corinto, con todos los santos que están en toda Acaya, a vosotros gracia y paz de parte de Dios, Padre nuestro, y del Señor Jesucristo. Bendito sea el Dios y Padre de nuestro Señor Jesucristo, Padre misericordioso y Dios de toda consolación, que nos consuela en toda tribulación nuestra para poder nosotros consolar a los que están en toda tribulación mediante el consuelo con que nosotros somos consolados por Dios. Pues así como abundan en nosotros los sufrimientos de Cristo, igualmente abunda también por Cristo nuestra consolación. Si somos atribulados, lo somos para consuelo y salvación vuestra. Si somos consolados, lo somos para el consuelo vuestro, que os hace soportar con paciencia los mismos sufrimientos que también nosotros soportamos. Es firme nuestra esperanza respecto de vosotros, pues sabemos que como sois solidarios con nosotros en los sufrimientos, así lo seréis también en la consolación. Pues no queremos que lo ignoréis, hermanos. La tribulación sufrida en Asia nos abrumó hasta el extremo. Por encima de nuestras fuerzas, que perdimos la esperanza de conservar la vida, pues hemos tenido sobre nosotros mismos la sentencia de muerte para que no pongamos nuestra confianza en nosotros mismos, sino en Dios que resucita a los muertos. Él nos libró de tan mortal peligro y nos librará. En Él esperamos que nos siga librando. Si colaboráis también vosotros con la oración en favor nuestro, para que la gracia obtenida por la intervención de muchos sea por muchos agradecida en nuestro nombre. Es palabra de Dios. Y en el versículo 4 del texto que acabamos de leer, que va a ser el punto partida para nuestra reflexión. Dice estos dos versículos. Bendito sea el Dios y Padre de nuestro Señor Jesucristo, el Padre de las misericordias y Dios de todo consuelo, que nos consuela en todas nuestras tribulaciones. Vamos a tratar de explicar estos dos versículos y dejar que hoy día, pues, el Señor nos hable a nuestro corazón.
Siempre suelo decir que cada vez que estamos ante la escucha de la palabra de Dios, es Dios queriendo hablarnos al corazón. Puede ser que hemos sintonizado de casualidad, puede ser que hemos llegado a esta reflexión, pero en el contexto en el que se encuentra nuestra vida, es Dios siempre queriéndonos hablar. Algo que yo he aprendido y agradezco mucho lo que aprendí en teología es que cada vez que Dios quiere hablarnos es para salvarnos. Cuando el Padre entrega a su Hijo, que es la palabra, lo hace para salvarnos. Y hoy día el Señor quiere dirigir estas palabras a su corazón y al mío. Y pues bien, lo primero que tenemos que decir para poder comprender este pasaje es algo que aquí San Pablo hace de manera inusual. El apóstol, cada vez que escribe una carta, antes de entrar de lleno en la materia, en el objetivo de la carta que él está escribiendo, él tiene la costumbre de dar gracias a Dios por todos los beneficios que el Señor puede haber concedido a los destinatarios de la carta. Por ejemplo, tenemos la carta a los Romanos, capítulo 1, versículo 8, la primera carta a los Corintios, capítulo 1, versículo 4, carta a los Filipenses, capítulo 1, versículo 3, Colosenses, capítulo 1, versículo 3, primera de Tesalonicenses, capítulo 1, versículo 2. Siempre el apóstol San Pablo empieza sus cartas dando gracias a Dios por los beneficios que puede él haber concedido a los destinatarios de la carta. Sin embargo, aquí en la segunda carta a los Corintios, el motivo, más que los beneficios que él ha concedido a los destinatarios, va a ser otro. Aquí de pronto el apóstol San Pablo va a agradecer a Dios por los consuelos que de Dios ha recibido en medio de sus tribulaciones. Entonces, aquí el apóstol va a romper esa costumbre que él suele tener, en donde empieza su carta abordando con acción de gracias. Aquí el apóstol va a enseñar algo que queremos nosotros reflexionar. Aquí el apóstol va a hablar del consuelo de Dios. Y si bien el tema del consuelo de Dios no es un tema nuevo en la Sagrada Escritura, lo encontramos de pronto en profetas como Isaías, por ahí como en el capítulo 40, en donde Dios a través del profeta pide consolar a su pueblo. Los profetas son entonces los encargados de consolar al pueblo de Dios en medio de sus tribulaciones, en medio de sus adversidades. El tema del consuelo de Dios, entonces repetimos, no es nuevo en la Sagrada Escritura. Encontramos también este tema en la experiencia orante del hombre en el libro de los Salmos, en donde se nos muestra ya una primera enseñanza muy importante, que cada vez que el hombre se encuentra en una situación de tribulación, en una situación de adversidad, en una situación de angustia, tiene que orar para que Dios consuele su corazón. Tenemos de pronto en el Salmo 119, en tres versículos que se va a hablar sobre esta cuestión. Por ejemplo, en el versículo 50 se nos dirá, este es mi consuelo en mi miseria, que tu promesa me da vida. Versículos más adelante, el salmista volverá a decir, en el versículo 52, me acuerdo de tus juicios de otro tiempo, oh Yahvé, y eso me consuela. Y luego, versículos más adelante, en el mismo Salmo, en el versículo 76 dirá, sea tu amor consuelo para mí, según tu promesa a tu servidor. Entonces, ya en el Antiguo Testamento hay esta idea que encontramos en el libro de los Salmos. Dios es el que consuela al hombre en medio de todas sus tribulaciones. San Pablo, en su carta, nos va a enseñar en estas tres líneas algo que es muy, pero muy importante sobre el consuelo de Dios. Y esto es lo que quisiera con ustedes reflexionar. En primer lugar,
lo que en estas palabras el apóstol San Pablo nos enseña sobre la fuente, el origen de donde nos proviene todo tipo de consuelo. Preste usted atención, dice el apóstol San Pablo, bendito sea el Dios y Padre de nuestro Señor Jesucristo. Aquí el apóstol San Pablo nos va a decir entonces que el origen de donde nos proviene el consuelo es de Dios Padre, la primera persona de la Santísima Trinidad, la raíz de donde nos proviene toda consolación es Dios. Y esto es muy aleccionador. El día de hoy estaba conversando con una persona que está atravesando por una situación difícil y esta persona me decía, no tengo con quién desahogarme, no tengo con quién conversar. Entonces, mientras esta persona me hacía este reclamo, me manifestaba pues su queja, su dolor, de pronto yo pensaba, esta es una gran verdad, ¿no? Muchos de nosotros a veces no tenemos con quién conversar, muchos de nosotros a veces no tenemos en quién descargar nuestro corazón, a quién contarle nuestras angustias, nuestras preocupaciones, incluso a quién decirle nuestros sueños y nuestras aspiraciones. Pues bien, lo primero que aquí entonces en este texto de la Escritura nos está enseñando el apóstol San Pablo, que es Dios Padre, el origen, que es Dios Padre, la raíz de donde proviene toda consolación para el hombre. Por eso nuestro Señor y Salvador Jesucristo nos va a decir en Mateo capítulo 11, en el versículo 28, que cada vez que nos sintamos afligidos, que cada vez que nos sintamos agobiados, que cada vez que sintamos que estamos cargando con pesadas cargas y no encontremos alivio, vayamos donde Él. Es Dios de donde nos proviene el consuelo. A veces nosotros esperamos en medio de nuestros problemas que alguien nos escuche. Buscamos un amigo, buscamos un hermano de la comunidad, buscamos al esposo, buscamos a la esposa, buscamos a alguien a quien contarle nuestro dolor para de alguna manera desahogarnos. Pero aquí la Sagrada Escritura nos muestra que ese alguien a quien tenemos que buscar, que ese alguien a quien tenemos que recurrir, que cada vez que nos sintamos atribulados, angustiados, agobiados, tenemos que buscar a Dios. Tenemos que buscar a Dios. Qué distinta es la vida cuando en medio de nuestra angustia nos desahogamos en Dios. Realmente el alma se siente aliviada porque no es contarle a cualquier persona nuestros problemas, porque cuando nosotros le contamos a los demás nuestros problemas, ¿qué podemos esperar de la gente? Solo su compasión, su lástima, una palabra de aliento, pero es Dios quien efectivamente alivia el corazón, la mente, el alma del hombre y nos consuela interiormente. Vamos a hacer hasta aquí una primera pausa en nuestro programa y tras la pausa regresamos con el programa de esta tarde, El Consuelo de Dios. Tras la pausa regresamos.

Seguimos en este segundo bloque de su programa, Jesús está vivo. En esta oportunidad estamos desarrollando una reflexión que tiene por nombre El Consuelo de Dios. Ya en el primer bloque, entonces, hemos hablado de lo primero que el apóstol San Pablo nos enseña en su introducción a la segunda carta a los Corintios respecto al tema del consuelo de Dios. Hemos enseñado que el apóstol San Pablo entonces nos muestra que es Dios Padre, la primera persona de la Santísima Trinidad, la causa, el origen, la raíz de donde nos proviene el consuelo. Vamos entonces ahora a enseñar lo segundo que el apóstol San Pablo nos está enseñando sobre el consuelo de Dios en esta carta. Y lo segundo que nos enseña, escuche bien, es la razón por la cual el Padre nos consuela. Este es el corazón de la enseñanza del apóstol San Pablo sobre el consuelo de Dios. La razón por la cual el Padre nos consuela, va a decir el apóstol. El Padre de las misericordias y Dios de todo consuelo. El Padre de las misericordias y Dios de todo consuelo. ¿Qué significa esto? Que Dios Padre se conmueve cuando ve al hombre sufrir. Dios le duele nuestro sufrimiento. Y es en ese sentido que Dios se duele porque es misericordioso. Y la misericordia tiene que ver con dos movimientos. En primer lugar, mirar a alguien sufrir, y en segundo lugar, al verle sufrir, ofrecerle ayuda para aliviar su sufrimiento. Entonces la misericordia tiene que ver con esto, con mirar al otro sufrir, y al verle al otro sufrir, brindarle algún tipo de ayuda para aliviar su sufrimiento. ¿Y qué significa esto? Significa que Dios ve nuestro dolor, que Dios ve nuestra aflicción y que Dios se conmueve con aquello que nos está pasando. A Dios le duele verlo usted sufrir y es por eso que Él nos quiere consolar. Como dirá el salmista, ¿acaso aquel que hizo nuestros ojos no va a ver? ¿Acaso aquel que ha hecho nuestros oídos no nos va a escuchar? Por eso es que cuando Dios se revela a Moisés en el pasaje de la zarza ardiente, en el capítulo 3 del Éxodo, Dios le dice a Moisés: he visto el sufrimiento de mi pueblo, he escuchado su plegaria, su clamor, y he venido a liberarlo. Dios tiene puesta sobre usted su mirada, por eso a Dios le duele verlo a usted sufrir. El tema de la misericordia de Dios es interesantísimo en la Sagrada Escritura, porque el término hebreo desde donde se entiende la misericordia es la suma de dos términos, Gesed y Rahamim, y viene a ser un sentimiento de ternura que brota de las profundas entrañas de Dios. Y esto significa que cuando Dios ve al hombre sufrir, Dios se conmueve hasta las entrañas. Escuche que eso es importantísimo. Cuando Dios lo ve a usted sufrir, Dios se conmueve hasta las entrañas. Por eso, a través del profeta Isaías, en el capítulo 49, en el versículo 15, Dios dice que podrá una madre olvidarse del hijo que llevar en sus entrañas, pero yo jamás me olvidaría de ti. Es decir, a Dios le duele su sufrimiento y le conmueve hasta las entrañas. Desde ahí brota la misericordia de Dios. ¿Esto qué significa? Que Dios se conmueve profundamente por usted y por mí, porque profundamente nos ama. Dios se conmueve porque nos ama profundamente. Dios ama profundamente al hombre,
a la mujer que ve sufrir. Se conmueve porque Él nos ha creado. Él nos ha dado la existencia y Él que nos ha dado la existencia también es el Dios que nos salva. Dios no nos ha abandonado a nuestra suerte. Nuestro sufrimiento no pasa por alto ante la mirada atenta de Dios. Y es por eso que en su apuro, en su angustia, en su desesperación, le está alcanzando esta predicación. Usted que se siente afligido, a usted que se siente consternado por todas las situaciones difíciles por las que está pasando, esta palabra está llegando a su vida en el momento indicado. Dice el Salmo 4 en el versículo 2, en el apuro, cuando no hay salida y el hombre clama a él, Dios lo escucha por misericordia. Dios no deja de escuchar el grito de los que claman a Él en medio de su aflicción. Y esto es lo que entiende el apóstol San Pablo, que nuestras tribulaciones nos tienen que mover a buscar el consuelo de Dios, que nuestras tribulaciones son una oportunidad para dejarnos alcanzar por el amor, por la misericordia de un Dios que no es indiferente en medio de todo lo que nos está a nosotros pasando. Hermanos, como decíamos en el primer bloque, a veces nosotros esperamos mucho de los demás. A veces tenemos la tentación, en medio de nuestras tribulaciones, buscar el consuelo en hombres que son como nosotros. Y nos olvidamos de esto que nos está enseñando el apóstol, que es Dios quien nos invita en medio de nuestras aflicciones, en medio de nuestras angustias, en medio de nuestra tribulación, a buscarlo, porque solo de Él proviene nuestro consuelo. Entonces, hasta aquí entonces tenemos dos cosas que nos está enseñando el apóstol San Pablo en esta introducción a la segunda carta a los Corintios referente al consuelo de Dios. Lo primero que nos está enseñando el apóstol entonces es que es Dios Padre, la fuente, el origen, de donde le viene al hombre el consuelo. Lo segundo que nos está enseñando el apóstol San Pablo, que la razón por la cual Dios Padre consuela al hombre, porque Dios es misericordioso. ¿Y qué significa esto? Que Dios se conmueve hasta las entrañas al ver al hombre sufrir. Vamos a encontrar nosotros en los evangelios que cada vez que Jesucristo realiza un milagro a favor de alguien, como por ejemplo la resurrección del hijo de la viuda de Naín, como por ejemplo el exorcismo del endemoniado de Gerasa, o como por ejemplo cuando le predicaba a las multitudes, todo esto Jesucristo lo hacía porque el motor que mueve a Dios a auxiliar al hombre es la misericordia. Entonces el apóstol nos enseña el contexto específico en el que se realiza la consolación de Dios. Y va a decir en este texto, nos consuela en todas nuestras tribulaciones. Nos consuela en todas nuestras tribulaciones. ¿Qué significa esto? No hay tribulación de la que Dios no nos consuele. No hay tribulación de la que Dios no nos quiera consolar. No hay dolor, no hay angustia del que Dios no quiera aliviar el dolor en nuestro corazón. Esto es importantísimo, que es en toda situación, dice el apóstol San Pablo, en todas nuestras tribulaciones, ya sea que usted tenga un problema de salud físico, un problema de salud psicológica, ya sea que usted esté atravesando un momento difícil a nivel matrimonial, un momento difícil a nivel familiar, ya sea que usted esté atravesando un momento difícil a nivel económico. Es decir, en todas las tribulaciones de su vida, Dios, porque es misericordioso, lo quiere y lo puede consolar. A veces nosotros
no encontramos consuelo en el hombre. Por ejemplo, un día una señora me comentó: hermanito, yo perdí un hijo, y se me acercaron muchos hermanos de mi comunidad para tratar de consolarme. Algunos me decían: yo sé cómo te sientes. Y yo por dentro decía: ¿tú cómo vas a saber cómo me siento si tú nunca has perdido un hijo? Entonces, lo que esta mujer decía es cierto, que a veces el consuelo de los hombres no es suficiente porque no han experimentado, no han pasado por lo que probablemente nosotros estamos pasando en este momento. Es decir, es difícil que alguien entienda el dolor de la otra persona si no ha experimentado lo mismo. Pero en ese sentido, Dios, porque ha experimentado el dolor del ser humano a través de la encarnación, a través de ella, Cristo asume la naturaleza humana en todas sus condiciones. Jesucristo experimentó la herida, el sufrimiento, producto del rechazo, del abandono, de la traición, de la humillación y de las injusticias. Y es en ese sentido que Dios se vuelve un efectivo consolador porque es capaz de entender al hombre en todos sus sufrimientos. A veces a mí me ha tocado acompañar a mujeres que han perdido hijos, me ha tocado acompañar ancianos, me ha tocado acompañar jóvenes, me ha tocado acompañar niños en este ministerio que el Señor me ha regalado de misionero. Me ha tocado orar por muchas personas que tienen grandes sufrimientos. Hoy día, por ejemplo, oraba por una persona que tiene trastorno obsesivo compulsivo. Y de pronto yo escuchaba a la persona contándome sus problemas, contándome sobre sus pensamientos intrusivos y cómo estos le deprimían y cómo estos le llenaban de profunda infelicidad. Y de alguna manera yo no podía consolarlo. Lo escuchaba para orar por esa persona, pero no podía consolarlo porque no he experimentado lo mismo. O en algún momento que me ha tocado acompañar a un hijo espiritual que tenía tendencia homosexual, y él me contaba cómo se sentía en medio de esta condición, sus luchas en su sexualidad, y pues yo lo escuchaba, pero no podía entender el sufrimiento que él tenía, y trataba solo desde la escucha, tratar de acompañarlo y orar por él. En algún momento me tocó orar por una mujer muy anciana ella, que tenía problemas de diabetes, tenía un dolor en la columna, un dolor en la pierna, abandono de sus hijos, traición de su marido. Y esta mujer me abría su corazón entre lágrimas, contándome su desgracia y su miseria, y yo no podía de alguna manera tratar de entender lo que ella estaba pasando porque yo no lo experimentaba. Entonces, es muy importante lo que aquí el apóstol San Pablo está diciendo. No solamente es Dios Padre la causa, la fuente desde donde nos proviene el consuelo. No solamente es Dios que nos consuela por misericordia, sino que aquí el apóstol San Pablo establece el contexto de la consolación de Dios. Y el contexto es que Dios, dice el apóstol, nos consuela en todas nuestras tribulaciones. Un día, a veces me ha tocado en el acompañamiento espiritual hablar con gente que me dice: hermano, yo sé que esto que le estoy contando a usted, probablemente a usted le puede parecer una tontería. Y fíjate, hay algunos que piensan que sus problemas son insignificantes en comparación a los problemas que tienen otras personas. Sin embargo, el problema por el que usted y yo pasamos, por más insignificante que lo vean los demás, o quizás por el hecho que los demás no lo entiendan, a Dios no importa lo que usted le está pasando. Dios se conmueve con lo que usted le está sucediendo. Por eso el apóstol dice: Dios nos consuela en todas nuestras tribulaciones. Probablemente entre los hermanos que pueden estar escuchando esta pobre reflexión, hay gente con problemas económicos, con problemas de salud física o mental, hay gente con problemas familiares, con un hijo, con problemas conyugales, hay gente con diversos problemas. Y uno pensaría o tuviera la tentación de que como nuestro sufrimiento los demás no lo entienden,
como nuestras tribulaciones, lo que nos angustia, lo que nos aflige, los demás no lo comprenden, uno tuviera la tentación de pensar que a lo mejor lo que nos está pasando también es insignificante para Dios. Hay algo que a mí me llama mucho la atención en la Sagrada Escritura, un texto en el Evangelio de Lucas en el que Cristo dice que hasta los cabellos de nuestra cabeza están todos contados. ¿Y qué significa eso? Que ¿quién de los que estamos acá, en su sano juicio, cuenta cuántos cabellos se nos caen al día? ¿Quién de los que estamos acá tiene conocimiento de cuántos cabellos tiene en la cabeza? Y fíjese bien, ¿qué nos enseña ese pasaje? Ese pasaje nos enseña que en nuestra vida Dios está pendiente de todo. Que aún en las cosas insignificantes, a las que nosotros no les damos importancia, a las que nosotros no les prestamos atención, Dios sí, porque a Dios le importa todo de nosotros. A Dios le interesa todo lo que le está sucediendo a usted, y es en este contexto específico, en medio de la tribulación por la que usted está pasando, escuche bien, a Dios le interesa consolarlo, porque Dios no quiere que usted vaya por la vida sufriendo. Dios no quiere que usted vaya por la vida con el corazón roto, con el corazón destrozado. Dios no quiere que usted se hunda en la angustia, en la desesperación de no tener a nadie, de sentirse solo. Por eso el apóstol plenamente dice esto: no consuelen todas, en todas. No hay tribulación de la que Dios no nos pueda consolar, y no hay tribulación de la que Dios no nos quiera consolar. Aquello que nosotros creemos insignificante en nuestra vida y que a nadie se lo contamos, pero que son muchas veces como espinas clavadas en el corazón, a Dios eso le importa. A Dios eso le importa. A Dios le interesa consolar al hombre en medio de todas sus tribulaciones. Y esto es precioso, hermano, porque aquí el apóstol nos enseña que nuestro sufrimiento, que nuestras angustias, que nuestro dolor está atrayendo la atención de Dios. Nuestra aflicción atrae a Dios, que es nuestro consolador. Yo no sé por qué esté pasando usted, no sé por qué situación difícil esté usted atravesando, pero a Dios le importa tanto su vida, que en esta tarde esta palabra llega a usted para que usted sepa que ahí en su tribulación, que ahí en sus angustias, atrae el consuelo de Dios. Nuestra aflicción atrae a Dios, que es nuestro consolador. Y aquí el apóstol San Pablo entonces nos da esta gran enseñanza, esta gran enseñanza. Él, esta carta, le empieza de una manera completamente distinta a como empieza en otras cartas. Él empieza siempre agradeciendo a Dios por todos los beneficios que Dios le ha concedido a los destinatarios de las cartas, a los destinatarios, a las iglesias, a los cristianos, a los que van dirigidas las cartas. Pero en esta oportunidad el apóstol rompe esa costumbre, esa tradición suya, y comienza antes que nada agradeciendo a Dios, porque Dios, en medio de la tribulación, en donde nos dice esta carta, él estuvo a punto de perder la esperanza. En esa tribulación en donde el apóstol San Pablo dice que tenía una sentencia de muerte, en esa tribulación el apóstol San Pablo dice que puso su confianza en Dios y que hizo Dios, lo consoló en medio de todas sus tribulaciones. Y quizás esto es lo que nos está haciendo falta a cada uno de nosotros. Quizás esto es lo que nos está haciendo falta, que pongamos en Dios toda nuestra confianza. Que si Él quiere consolarnos, es porque solamente Él puede ayudarnos a salir de esta tribulación, a superar esta tempestad, a salir de este contexto
en el que a veces incluso decimos, Señor, llévame de una vez. A veces a mí me ha tocado, cuando he predicado en alguna jornada de sanación, me ha tocado orar por las personas, he sentido eso en mi espíritu, de que hay personas que le dicen al Señor, Señor, llévame de una vez para ya no seguir sufriendo, porque en algunas personas la muerte resultaría como un medio liberador al sufrimiento angustiante por el que pueden estar pasando. Y es en ese contexto que fíjese usted que Dios quiere consolarnos. Cuando a veces nos sentimos tan abatidos, cuando a veces nos sentimos que nos venimos abajo por la tristeza, por la angustia, por la desesperación, producto de la tribulación por lo que estamos pasando, en ese momento Dios quiere que entendamos que Él se conmueve con nosotros, que Él sufre con nosotros, que Él no es indiferente a nuestro sufrimiento y es nuestra tribulación y es nuestro sufrimiento lo que está atrayendo la atención de Dios porque Él nos quiere consolar. Por eso, hermano, como a Dios le duele vernos sufrir, es que en esta hora esta predicación está llegando a nuestra vida. A Dios le interesa lo que le está pasando a usted. A Dios le interesa lo que está provocando esa situación difícil en su corazón, pero sobre todo lo que a Dios le interesa es consolar su vida. Como diría el apóstol San Pablo, bendito sea el Dios y Padre de nuestro Señor Jesucristo, el Padre de las misericordias y Dios de todo consuelo, que nos consuela en todas nuestras tribulaciones. Vamos a hacer finalmente la última pausa de nuestro programa. Entonces, tras la pausa, regresamos con el último bloque de nuestro programa.

Seguimos aquí en su programa Jesús está vivo. Estamos en este tercer bloque, ya concluyendo nuestra reflexión acerca del consuelo de Dios. Entonces, como hemos enseñado en los bloques anteriores, el apóstol San Pablo nos muestra la fuente, el origen de donde proviene el consuelo, nos enseña la razón por la cual el Padre nos consuela y el contexto específico en el que se realiza la consolación de Dios. Y dentro de este conjunto de cosas que nos ha enseñado el apóstol San Pablo, la consolación, es importante decirlo, se experimenta como un don cuando nos acercamos a Dios. Ojo con eso, como un don cuando nos acercamos a Dios. En más de una oportunidad, a alguien que está atravesando por una situación difícil, le recomiendo que ore. Cuando vemos a Jesucristo en el huerto de Getsemaní, cuando siente una angustia y una tristeza de muerte, dirán los evangelios, en ese momento Jesús hizo su oración más insistente. Y se nos dice incluso que fue consolado, ¿no? Que fue consolado. Entonces, la consolación se experimenta como un acercamiento a Dios. Cuando en medio de mis angustias, cuando en medio de mis tribulaciones, lejos de quejarme, lejos de lamentarme, lejos de renegar lo que me toca vivir, yo me pongo a orar. En ese momento en que me acerco a Dios, Dios me visita. Se da lo que se conoce como la visitación divina. Y es en ese momento que Dios aumenta la fe, que Dios aumenta la esperanza y nos hace sentir su amor. Y es en ese contexto, en medio de la tribulación, que se experimenta un sentido de paz, de alegría, y uno se siente motivado a continuar. Como que las fuerzas se sienten renovadas, pero no por la propia capacidad, no por la propia entereza de la persona, sino por la fuerza de Dios. Entonces la consolación de Dios es un movimiento que inflama el alma, que levanta al hombre en su interior del desánimo, de la angustia, del fracaso, de la frustración, y le lleva a poner en Dios su mirada y su esperanza en Él. Por eso el consuelo proviene de ese amor profundo de Dios, que enciende todo lo que nosotros esté apagado y provoca dentro de nosotros alegría, paz y esperanza. El consuelo de Dios es un don que se nos da cuando a Él nos acercamos. Por eso no nos olvidemos lo primero que el apóstol nos enseñaba, que el origen, la fuente, la raíz de donde le proviene al hombre es el consuelo. Y ahí enseñábamos lo que dice Jesucristo: vengan a mí, a mente abatidos. Dios, en medio de nuestra desolación, en medio de la sequedad de nuestra alma, en medio de mal que nos está produciendo este sufrimiento por el cual todos en algún momento pasamos, Dios quiere consolarnos. Por eso quisiera invitarle, hermano, ahí donde usted se encuentra, vamos a hacer oración. Vamos a pedirle al Señor que envíe su Espíritu Santo, que las palabras que hoy día hemos escuchado nos sirvan para orar, que esto que hemos entendido nos lleve a la oración. Por eso decíamos que del consuelo de Dios se habla en los Salmos, que es un texto en el que se nos enseña a orar. Cada vez que usted esté afligido, ore a Dios, que Dios consolará. En el nombre del Padre, del Hijo y del Espíritu Santo. Amén. Te alabo, Señor Jesucristo, por la vida de cada uno de mis hermanos radioyentes que en esta tarde están escuchando esta palabra. Te alabo y te bendigo porque no es coincidencia ni casualidad, sino providencia y causalidad. Tú, Señor, que conoces nuestras aflicciones y nuestras angustias, hoy nos sales al frente para decirnos que tú nos quieres consolar y nos invitas a acercarnos por la oración a ti para recibir de ti todo consuelo. Te quiero pedir de manera especial
por cada hermano radioyente que está deprimido, que está en una situación de desesperación, de angustia, por cada hermano radioyente que está enfermo en su cuerpo, postrado en cama, por cada hermano radioyente que se encuentra turbado y perturbado en su mente, en su corazón, para que tú, oh Dios bendito, derrame sobre ellos la potencia de tu Espíritu Santo, derrame sobre ellos la fuerza de tu Espíritu Santo, consolándolos, liberando su mente y sus corazones, su alma, de todo aquello que les aflija, de todo aquello que sea causa de dolor y de sufrimiento. Y tú, Señor, que eres todopoderoso, te pedimos que pongas tus manos en cada uno de nuestros problemas, en cada una de las situaciones difíciles por las que pasamos en la vida y que nos salves de toda desgracia. Que el Señor les bendiga y les guarde, que el Señor, que es Dios todopoderoso, resplandezca sobre nosotros su rostro y que Él, pues, nos dé el don de su paz, el don de su salud, el don de la esperanza. Que Jesús nos bendiga a todos. En el nombre del Padre, del Hijo y del Espíritu Santo. Amén. 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Y conmigo, hermano, será hasta la próxima semana aquí en su programa Jesús está vivo. Que tengan ustedes muy buenas tardes. Hasta luego, nos vemos. Chao, chao.

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6 de la tarde en punto, queridos hermanos, a esta hora nos unimos en oración junto a nuestras hermanas religiosas oblatas de Cristo sacerdote desde el monasterio del Inmaculado Corazón de María. Junto a ellas nos unimos en el rezo mariano del Ángelus del Santo Rosario, contemplando los misterios dolorosos y del rezo de vísperas de este martes 4 de agosto.

0: El ángel del Señor anunció a María
1: y concibió del Espíritu Santo.
0: Dios te salve María, llena eres de gracia, el Señor es contigo. Bendita tú eres entre todas las mujeres y bendito es el fruto de tu vientre, Jesús.
1: Santa María, Madre de Dios, ruega por nosotros pecadores, ahora y en la hora de nuestra muerte.
0: He aquí la esclava del Señor.
1: Hágase en mí según tu palabra.
0: Dios te salve María, llena eres de gracia, el Señor es contigo. Bendita tú eres entre todas las mujeres y bendito es el fruto de tu vientre, Jesús.
1: Santa María, Madre de Dios, ruega por nosotros pecadores, ahora y en la hora de nuestra muerte. Amén.
0: El Verbo se hizo carne
1: y habitó entre nosotros.
0: Dios te salve María, llena eres de gracia, el Señor es contigo. Bendita tú eres entre todas las mujeres y bendito es el fruto de tu vientre, Jesús.
1: Santa María, Madre de Dios, ruega por nosotros pecadores, ahora y en la hora de nuestra muerte. Amén.
0: Ruega por nosotros, Santa Madre de Dios,
1: para que seamos dignos de alcanzar las promesas de nuestro Señor Jesucristo.
0: Oremos, derrama, Señor, tu gracia sobre nosotros, que hemos conocido por el anuncio del ángel encarnación de tu Hijo, para que lleguemos por su pasión y su cruz a la gloria de la resurrección. Por Jesucristo nuestro Señor.
1: Amén.
0: Gloria al Padre, y al Hijo, y al Espíritu Santo.
1: Como era en el principio, ahora y siempre, por los siglos de los siglos. Amén.
0: Santo Rosario, por la señal. Acto de contrición.
1: Señor mío Jesucristo, Dios y hombre verdadero, Creador, Padre, Redentor mío, por ser tu bondad infinita, y porque te amo sobre todas tus cosas, me pesa de todo corazón haberte ofendido. También me pesa que puedas castigarme con las penas del infierno. Ayudado de tu divina gracia, propongo firmemente nunca más pecar, confesarme y cumplir la penitencia que me fue impuesta. Amén.
0: Señor, ábreme los labios.
1: Y mi boca proclamará tu alabanza.
0: Dios mío, ven en mi auxilio.
1: Señor, date prisa en socorrerme.
0: Gloria al Padre, y al Hijo, y al Espíritu Santo.
1: Como era, en el principio, ahora y siempre, por los siglos de los siglos. Amén.
0: Misterios dolorosos del Santo Rosario.

0: Primer misterio, la oración de Jesús en el huerto.
1: Así llegó Jesús con ellos a una finca llamada Getsemaní y les dijo: Sentaos aquí mientras yo voy allá a orar. Y comenzó a entristecerse y a angustiarse. Y exclamó: Siento en mi alma angustias de muerte. Aguardad aquí y velad conmigo. Adelantándose unos pasos y cayendo rostro en tierra, pedí a Dios que, a ser posible, hiciera que no sonase para él aquella hora. Padre, si quieres, aparta de mí este cáliz, pero no se haga mi voluntad sino la tuya. Se le apareció entonces un ángel del cielo infundiéndole valor, y poseído de angustia mortal, oraba con mayor intensidad. Y sudó como gruesas gotas de sangre que iban corriendo hasta la tierra. Y volviendo a sus discípulos, los encontró durmiendo. Dijo a Pedro: ¿Con qué no habéis sido capaces de estar una hora en vela conmigo? Velad y orad para no caer en la tentación. Cierto que la voluntad está pronta, pero el cuerpo es débil. Padre nuestro que estás en el cielo, santificado sea tu nombre. Venga a nosotros tu reino, hágase tu voluntad en la tierra como en el cielo.
2: Danos hoy nuestro pan de cada día, perdona nuestras ofensas, como también nosotros perdonamos a los que nos ofenden. No nos dejes caer en la tentación y líbranos del mal. Amén.
1: Dios te salve María, llena eres de gracia, el Señor es contigo. Bendita tú eres entre todas las mujeres y bendito es el fruto de tu vientre, Jesús.
2: Santa María, Madre de Dios, ruega por nosotros pecadores, ahora y en la hora de nuestra muerte. Amén.
1: Dios te salve María, llena eres de gracia, el Señor es contigo. Bendita tú eres entre todas las mujeres y bendito es el fruto de tu vientre, Jesús.
2: Santa María, Madre de Dios, ruega por nosotros pecadores, ahora y en la hora de nuestra muerte. Amén.
1: Dios te salve María, llena eres de gracia, el Señor es contigo. Bendita tú eres entre todas las mujeres y bendito es el fruto de tu vientre, Jesús.
2: Santa María, Madre de Dios, ruega por nosotros pecadores, ahora y en la hora de nuestra muerte. Amén.
1: Dios te salve María, llena eres de gracia, el Señor es contigo. Bendita tú eres entre todas las mujeres y bendito es el fruto de tu vientre, Jesús.
2: Santa María, Madre de Dios, ruega por nosotros pecadores, ahora y en la hora de nuestra muerte. Amén.
1: Dios te salve María, llena eres de gracia, el Señor es contigo. Bendita tú eres entre todas las mujeres y bendito es el fruto de tu vientre, Jesús.
2: Santa María, Madre de Dios, ruega por nosotros pecadores, ahora y en la hora de nuestra muerte. Amén.
1: Dios te salve María, llena eres de gracia, el Señor es contigo. Bendita tú eres entre todas las mujeres y bendito es el fruto de tu vientre, Jesús.
2: Santa María, Madre de Dios, ruega por nosotros pecadores, ahora y en la hora de nuestra muerte. Amén.
1: Dios te salve María, llena eres de gracia, el Señor es contigo. Bendita tú eres entre todas las mujeres y bendito es el fruto de tu vientre, Jesús.
2: Santa María, Madre de Dios, ruega por nosotros pecadores, ahora y en la hora de nuestra muerte. Amén.
1: Dios te salve María, llena eres de gracia, el Señor es contigo. Bendita tú eres entre todas las mujeres y bendito es el fruto de tu vientre, Jesús.
2: Santa María, Madre de Dios, ruega por nosotros pecadores, ahora y en la hora de nuestra muerte. Amén.
1: Dios te salve María, llena eres de gracia, el Señor es contigo. Bendita tú eres entre todas las mujeres y bendito es el fruto de tu vientre, Jesús.
2: Santa María, Madre de Dios, ruega por nosotros pecadores, ahora y en la hora de nuestra muerte. Amén.
1: Dios te salve María, llena eres de gracia, el Señor es contigo. Bendita tú eres entre todas las mujeres y bendito es el fruto de tu vientre, Jesús.
2: Santa María, Madre de Dios, ruega por nosotros pecadores, ahora y en la hora de nuestra muerte. Amén.
1: Gloria al Padre, al Hijo y al Espíritu Santo.
2: como era en el principio, ahora y siempre, por los siglos de los siglos. Amén.
1: María, Madre de Gracia, Madre de Misericordia,
2: defiéndenos de nuestros enemigos y ampáranos, ahora y en la hora de nuestra muerte. Amén.
0: Segundo misterio, la flagelación.
2: Después de haber atado a Jesús, le llevaron y le entregaron a Pilato. Pilato le preguntó, ¿eres tú el rey de los judíos? Respondió Jesús, mi reino no es de este mundo. Tú lo dices, yo soy el rey. Para esto he nacido yo, y para esto he venido al mundo, para dar testimonio de la verdad. Pilato dijo a los sumos sacerdotes y a la gente, ningún delito encuentro en este hombre, así que le castigaré y le soltaré. Tomó entonces Pilato a Jesús y lo mandó a azotar. Tras arresto y juicio fue arrebatado, y de su causa, ¿quién se preocupa? Despreciable y deshecho de hombres, varón de dolores y sabedor de dolencias, fue oprimido y él se humilló y no abrió la boca. Como un cordero al degüello era llevado, y como oveja que ante los que la trasquilan está muda, tampoco él abrió la boca. Él ha sido herido por nuestras rebeldías, molido por nuestras culpas, y con todo eran nuestras dolencias las que él llevaba, y nuestros dolores los que soportaba. Él soportó el castigo que nos trae la paz, y con sus llagas hemos sido curados.
3: Padre nuestro, que estás en el cielo, santificado sea tu nombre. Venga a nosotros tu reino. Hágase tu voluntad en la tierra como en el cielo.
2: Danos hoy nuestro pan de cada día. Perdona nuestras ofensas, como también nosotros perdonamos a los que nos ofenden. No nos dejes caer en la tentación y líbranos del mal. Amén.
3: Dios te salve María, llena eres de gracia, el Señor es contigo. Bendita tú eres entre todas las mujeres, y bendito es el fruto de tu vientre, Jesús.
2: Santa María, Madre de Dios, ruega por nosotros pecadores, ahora y en la hora de nuestra muerte. Amén.
3: Dios te salve María, llena eres de gracia, el Señor es contigo. Bendita tú eres entre todas las mujeres, y bendito es el fruto de tu vientre, Jesús.
2: Santa María, Madre de Dios, ruega por nosotros pecadores, ahora y en la hora de nuestra muerte. Amén.
3: Dios te salve, María, llena eres de gracia, el Señor es contigo. Bendita tú eres entre todas las mujeres, y bendito es el fruto de tu vientre, Jesús.
2: Santa María, Madre de Dios, ruega por nosotros pecadores, ahora y en la hora de nuestra muerte. Amén.
3: Dios te salve María, llena eres de gracia, el Señor es contigo. Bendita tú eres entre todas las mujeres, y bendito es el fruto de tu vientre, Jesús.
2: Santa María, Madre de Dios, ruega por nosotros pecadores, ahora y en la hora de nuestra muerte. Amén.
3: Dios te salve María, llena eres de gracia, el Señor es contigo. Bendita tú eres entre todas las mujeres, y bendito es el fruto de tu vientre, Jesús.
2: Santa María, Madre de Dios, ruega por nosotros pecadores, ahora y en la hora de nuestra muerte. Amén.
3: Dios te salve María, llena eres de gracia, el Señor es contigo. Bendita tú eres entre todas las mujeres, y bendito es el fruto de tu vientre, Jesús.
2: Santa María, Madre de Dios, ruega por nosotros pecadores, ahora y en la hora de nuestra muerte. Amén.
3: Dios te salve María, llena eres de gracia, el Señor es contigo. Bendita tú eres entre todas las mujeres, y bendito es el fruto de tu vientre, Jesús.
2: Santa María, Madre de Dios, ruega por nosotros pecadores, ahora y en la hora de nuestra muerte. Amén.
3: Dios te salve María, llena eres de gracia, el Señor es contigo. Bendita tú eres entre todas las mujeres, y bendito es el fruto de tu vientre, Jesús.
2: Santa María, Madre de Dios, ruega por nosotros pecadores, ahora y en la hora de nuestra muerte. Amén.
3: Dios te salve María, llena eres de gracia, el Señor es contigo. Bendita tú eres entre todas las mujeres, y bendito es el fruto de tu vientre, Jesús.
2: Santa María, Madre de Dios, ruega por nosotros pecadores, ahora y en la hora de nuestra muerte. Amén.
3: Dios te salve María, llena de gracia, el Señor es contigo. Bendita tú eres entre todas las mujeres, y bendito es el fruto de tu vientre, Jesús.
2: Gloria a Santa María, Madre de Dios, ruega por nosotros pecadores, ahora y en la hora de nuestra muerte. Amén. Como era en el principio, ahora y siempre, por los siglos de los siglos. Amén.
0: María, Madre de Gracia, Madre de Misericordia.
2: Defiéndenos de nuestros enemigos y ampáranos ahora y en la hora de nuestra muerte. Amén.

0: Tercer misterio, la coronación de espinas.
1: Los soldados lo condujeron dentro del atrio, o sea, al pretorio, y le vistieron de púrpura. Y trenzando una corona de espinas, se la pusieron sobre su cabeza y en su mano derecha una caña. Después doblaban la rodilla delante de él y le hacían burla diciendo: Salve, rey de los judíos. Y le escupían y le quitaban la caña para golpearle en la cabeza. Salió Pilato otra vez fuera y les dijo: Mira, os lo voy a sacar fuera para que sepáis que no encuentro en él culpa alguna. Salió entonces Jesús fuera, llevando la corona de espinas y el manto de púrpura. Les dice Pilato: Aquí tenéis al hombre. Ellos decían: Fuera, fuera, crucifícale. Pues, ¿qué mal ha hecho? Y ellos cada vez más fuerte gritaban: Crucifícalo. ¿A vuestro rey voy a crucificar? Replicaron los sumos sacerdotes: No tenemos más rey que el César. Entonces lo puso en sus manos para que lo crucificasen. Se apoderaron pues de Jesús. Padre nuestro que estás en el cielo, santificado sea tu nombre, venga a nosotros tu reino. Hágase tu voluntad en la tierra como en el cielo.
0: Danos hoy nuestro pan de cada día, perdona nuestras ofensas, como también nosotros perdonamos a los que nos ofenden. No nos dejes caer en la tentación y líbranos del mal. Amén.
1: Dios te salve María, llena eres de gracia, el Señor es contigo. Bendita tú eres entre todas las mujeres y bendito es el fruto de tu vientre, Jesús.
0: Santa María, Madre de Dios, os ruega por nosotros pecadores, ahora y en la hora de nuestra muerte. Amén.
1: Dios te salve María, llena eres de gracia, el Señor es contigo. Bendita tú eres entre todas las mujeres y bendito es el fruto de tu vientre, Jesús.
0: Santa María, Madre de Dios, os ruega por nosotros pecadores, ahora y en la hora de nuestra muerte. Amén.
1: Dios te salve María, llena eres de gracia, el Señor es contigo. Bendita tú eres entre todas las mujeres y bendito es el fruto de tu vientre, Jesús.
0: Santa María, Madre de Dios, os ruega por nosotros pecadores, ahora y en la hora de nuestra muerte. Amén.
1: Dios te salve María, llena eres de gracia, el Señor es contigo. Bendita tú eres entre todas las mujeres y bendito es el fruto de tu vientre, Jesús.
0: Santa María, Madre de Dios, os ruega por nosotros pecadores, ahora y en la hora de nuestra muerte. Amén.
1: Dios te salve María, llena eres de gracia, el Señor es contigo. Bendita tú eres entre todas las mujeres y bendito es el fruto de tu vientre, Jesús.
0: Santa María, Madre de Dios, os ruega por nosotros pecadores, ahora y en la hora de nuestra muerte. Amén.
1: Dios te salve María, llena eres de gracia, el Señor es contigo. Bendita tú eres entre todas las mujeres y bendito es el fruto de tu vientre, Jesús.
0: Santa María, Madre de Dios, os ruega por nosotros pecadores, ahora y en la hora de nuestra muerte. Amén.
1: Dios te salve María, llena eres de gracia, el Señor es contigo. Bendita tú eres entre todas las mujeres, y bendito es el fruto de tu vientre, Jesús.
0: Santa María, Madre de Dios, os ruega por nosotros pecadores, ahora y en la hora de nuestra muerte. Amén.
1: Dios te salve María, llena eres de gracia, el Señor es contigo. Bendita tú eres entre todas las mujeres, y bendito es el fruto de tu vientre, Jesús.
0: Santa María, Madre de Dios, os ruega por nosotros pecadores, ahora y en la hora de nuestra muerte. Amén.
1: Dios te salve María, llena eres de gracia, el Señor es contigo. Bendita tú eres entre todas las mujeres, y bendito es el fruto de tu vientre, Jesús.
0: Santa María, Madre de Dios, os ruega por nosotros pecadores, ahora y en la hora de nuestra muerte. Amén.
1: Dios te salve María, llena eres de gracia, el Señor es contigo. Bendita tú eres entre todas las mujeres y bendito es el fruto de tu vientre, Jesús.
0: Santa María, Madre de Dios, ruega por nosotros pecadores, ahora y en la hora de nuestra muerte. Amén.
1: Gloria al Padre y al Hijo y al Espíritu Santo.
0: Como era en el principio, ahora y siempre, por los siglos de los siglos. Amén.
1: María, Madre de Gracia, Madre de Misericordia.
0: Defiéndenos de nuestros enemigos y ampáranos ahora y en la hora de nuestra muerte. Amén.
2: Cuarto misterio, Jesucristo carga con la cruz.
3: Si alguno quiere venir en pos de mí, niéguese a sí mismo, tome su cruz cada día y sígame. Y él, llevando su cruz, salió en dirección del lugar llamado Calvario, en arameo Gólgota. Y según lo llevaban, echaron mano de un tal Simón de Cirene, y le cargaron con la cruz para que la llevase detrás de Jesús. Tomad sobre vosotros mi yugo y aprended de mí, que yo soy manso y humilde de corazón, y hallaréis descanso para vuestras almas, porque mi yugo es suave y mi carga ligera. Le seguía una gran muchedumbre de pueblo y de mujeres que se golpeaban el pecho y hacían duelo por él. Jesús, volviéndose a ellas, dijo: Hijas de Jerusalén, no lloréis por mí, llorad más bien por vosotras y por vuestros hijos, porque si en el leño verde hacen esto, en el seco, ¿qué se hará?
0: Padre nuestro que estás en el cielo, santificado sea tu nombre, venga a nosotros tu reino, hágase tu voluntad en la tierra como en el cielo.
3: Danos hoy nuestro pan de cada día, perdona nuestras ofensas, como también nosotros perdonamos a los que nos ofenden. No nos dejes caer en la tentación y líbranos del mal. Amén.
0: Dios te salve María, llena eres de gracia, el Señor es contigo. Bendita tú eres entre todas las mujeres y bendito es el fruto de tu vientre, Jesús.
3: Santa María, Madre de Dios, ruega por nosotros pecadores, ahora y en la hora de nuestra muerte. Amén.
0: Dios te salve María, llena eres de gracia, el Señor es contigo. Bendita tú eres entre todas las mujeres y bendito es el fruto de tu vientre, Jesús.
3: Santa María, Madre de Dios, ruega por nosotros pecadores, ahora y en la hora de nuestra muerte. Amén.
0: Dios te salve María, llena eres de gracia, el Señor es contigo. Bendita tú eres entre todas las mujeres y bendito es el fruto de tu vientre, Jesús.
3: Santa María, Madre de Dios, ruega por nosotros pecadores, ahora y en la hora de nuestra muerte. Amén.
0: Dios te salve María, llena eres de gracia, el Señor es contigo. Bendita tú eres entre todas las mujeres y bendito es el fruto de tu vientre, Jesús.
3: Santa María, Madre de Dios, ruega por nosotros pecadores, ahora y en la hora de nuestra muerte. Amén.
0: Dios te salve María, llena eres de gracia, el Señor es contigo. Bendita tú eres entre todas las mujeres y bendito es el fruto de tu vientre, Jesús.
3: Santa María, Madre de Dios, ruega por nosotros pecadores, ahora y en la hora de nuestra muerte. Amén.
0: Dios te salve María, llena eres de gracia, el Señor es contigo. Bendita tú eres entre todas las mujeres y bendito es el fruto de tu vientre, Jesús.
3: Santa María, Madre de Dios, ruega por nosotros pecadores, ahora y en la hora de nuestra muerte. Amén.
0: Dios te salve María, llena eres de gracia, el Señor es contigo. Bendita tú eres entre todas las mujeres y bendito es el fruto de tu vientre, Jesús.
3: Santa María, Madre de Dios, ruega por nosotros pecadores, ahora y en la hora de nuestra muerte. Amén.
0: Dios te salve María, llena eres de gracia, el Señor es contigo. Bendita tú eres entre todas las mujeres y bendito es el fruto de tu vientre, Jesús.
3: Santa María, Madre de Dios, ruega por nosotros pecadores, ahora y en la hora de nuestra muerte. Amén.
0: Dios te salve María, llena eres de gracia, el Señor es contigo. Bendita tú eres entre todas las mujeres y bendito es el fruto de tu vientre, Jesús.
3: Santa María, Madre de Dios, ruega por nosotros pecadores, ahora y en la hora de nuestra muerte. Amén.
0: Dios te salve María, llena eres de gracia, el Señor es contigo. Bendita tú eres entre todas las mujeres y bendito es el fruto de tu vientre, Jesús.
3: Gloria a Santa María, Madre de Dios, ruega por nosotros pecadores, ahora y en la hora de nuestra muerte. Amén.
0: Gloria al Padre, y al Hijo, y al Espíritu Santo.
3: Como era en el principio, ahora y siempre, por los siglos de los siglos. Amén.
0: María, Madre de Gracia, Madre de Misericordia,
3: defiéndenos de nuestros enemigos y ampáranos, ahora y en la hora de nuestra muerte. Amén.

0: Quinto misterio, crucifixión y muerte del Señor.
1: Cuando llegaron al lugar llamado Calvario, crucificaron ahí a Jesús. Jesús decía, Padre, perdónalos porque no saben lo que hacen. Uno de los ladrones crucificados con él decía, Jesús, acuérdate de mí cuando vayas a tu reino. Jesús le dijo, yo te aseguro, hoy estarás conmigo en el paraíso. Jesús, viendo a su madre y junto a ella al discípulo que la amaba, dijo a su madre, Mujer, he ahí a tu hijo. Luego dijo al discípulo, He ahí a tu madre. Y desde aquel momento el discípulo la recibió consigo. El sol se oscureció y el velo del templo se rasgó por la mitad. Y Jesús, con una voz fuerte, exclamó, Padre, en tus manos encomiendo mi espíritu. Inclinó la cabeza y entregó el espíritu. Padre nuestro que estás en el cielo, santificado sea tu nombre. Venga a nosotros tu reino, hágase tu voluntad en la tierra como en el cielo.
2: Danos hoy nuestro pan de cada día, perdona nuestras ofensas, como también nosotros perdonamos a los que nos ofenden. No nos dejes caer en la tentación y líbranos del mal. Amén.
1: Dios te salve María, llena eres de gracia, el Señor es contigo. Bendita tú eres entre todas las mujeres, y bendito es el fruto de tu vientre, Jesús.
2: Santa María, Madre de Dios, ruega por nosotros pecadores, ahora y en la hora de nuestra muerte. Amén.
1: Dios te salve María, llena eres de gracia, el Señor es contigo. Bendita tú eres entre todas las mujeres, y bendito es el fruto de tu vientre, Jesús.
2: Santa María, Madre de Dios, ruega por nosotros pecadores, ahora y en la hora de nuestra muerte. Amén.
1: Dios te salve María, llena eres de gracia, el Señor es contigo. Bendita tú eres entre todas las mujeres, y bendito es el fruto de tu vientre, Jesús.
2: Santa María, Madre de Dios, ruega por nosotros pecadores, ahora y en la hora de nuestra muerte. Amén.
1: Dios te salve María, llena eres de gracia, el Señor es contigo. Bendita tú eres entre todas las mujeres, y bendito es el fruto de tu vientre, Jesús.
2: Santa María, Madre de Dios, ruega por nosotros pecadores, ahora y en la hora de nuestra muerte. Amén.
1: Dios te salve María, llena eres de gracia, el Señor es contigo. Bendita tú eres entre todas las mujeres, y bendito es el fruto de tu vientre, Jesús.
2: Santa María, Madre de Dios, ruega por nosotros pecadores, ahora y en la hora de nuestra muerte. Amén.
1: Dios te salve María, llena eres de gracia, el Señor es contigo. Bendita tú eres entre todas las mujeres, y bendito es el fruto de tu vientre, Jesús.
2: Santa María, Madre de Dios, ruega por nosotros pecadores, ahora y en la hora de nuestra muerte. Amén.
1: Dios te salve María, llena eres de gracia, el Señor es contigo. Bendita tú eres entre todas las mujeres, y bendito es el fruto de tu vientre, Jesús.
2: Santa María, Madre de Dios, ruega por nosotros pecadores, ahora y en la hora de nuestra muerte. Amén.
1: Dios te salve María, llena eres de gracia, el Señor es contigo. Bendita tú eres entre todas las mujeres, y bendito es el fruto de tu vientre, Jesús.
2: Santa María, Madre de Dios, ruega por nosotros pecadores, ahora y en la hora de nuestra muerte. Amén.
1: Dios te salve María, llena eres de gracia, el Señor es contigo. Bendita tú eres entre todas las mujeres, y bendito es el fruto de tu vientre, Jesús.
2: Santa María, Madre de Dios, ruega por nosotros pecadores, ahora y en la hora de nuestra muerte. Amén.
1: Dios te salve María, llena eres de gracia, el Señor es contigo. Bendita tú eres entre todas las mujeres, y bendito es el fruto de tu vientre, Jesús.
2: Santa María, Madre de Dios, ruega por nosotros pecadores, ahora y en la hora de nuestra muerte. Amén.
1: Dios te salve María, llena eres de gracia, el Señor es contigo. Bendita tú eres entre todas las mujeres y bendito es el fruto de tu vientre, Jesús.
2: Santa María, Madre de Dios, os ruega por nosotros pecadores, ahora y en la hora de nuestra muerte. Amén.
1: Gloria al Padre, y al Hijo, y al Espíritu Santo.
2: Como era en el principio, ahora y siempre, siglos de los siglos. Amén.
1: María, Madre de Gracia, Madre de Misericordia,
2: defiéndenos de nuestros enemigos y ampáranos, ahora y en la hora de nuestra muerte. Amén.
0: Dios te salve, María, hija de Dios Padre, llena eres de gracia, el Señor es contigo. Bendita tú eres entre todas las mujeres y bendito es el fruto de tu vientre, Jesús.
2: Santa María, Madre de Dios, os ruega por nosotros pecadores, ahora y en la hora de nuestra muerte. Amén.
0: Dios te salve, María, Madre de Dios, Hijo, llena eres de gracia, el Señor es contigo. Bendita tú eres entre todas las mujeres y bendito es el fruto de tu vientre, Jesús.
2: Santa María, Madre de Dios, os ruega por nosotros pecadores, ahora y en la hora de nuestra muerte. Amén.
0: Dios te salve, María, llena eres de gracia, el Señor es contigo. Bendita tú eres entre todas las mujeres y bendito es el fruto de tu vientre, Jesús.
2: Santa María, Madre de Dios, os ruega por nosotros pecadores, ahora y en la hora de nuestra muerte. Amén.
0: Dios te salve, María, templo y sagrario de la Santísima Trinidad. Gloria al Padre, y al Hijo, y al Espíritu Santo.
2: Como era en el principio, ahora y siempre, por los siglos de los siglos. Amén.
0: Un credo al Sagrado Corazón de Jesús.
2: Creo en Dios, Padre Todopoderoso, Creador del cielo y de la tierra. Creo en Jesucristo, su único Hijo, nuestro Señor, que fue concebido por obra y gracia del Espíritu Santo, nació de Santa María Virgen, padeció bajo el poder de Poncio Pilato, fue crucificado, muerto y sepultado, descendió a los infiernos, al tercer día resucitó de entre los muertos, subió a los cielos y está sentado a la derecha de Dios, Padre Todopoderoso. Desde allí ha de venir a juzgar a vivos y muertos. Creo en el Espíritu Santo, la Santa Iglesia Católica,
0: la comunión de los santos,
2: el perdón de los pecados, la resurrección de la carne y la vida eterna.
0: Una salve a nuestra Madre Inmaculada.
2: Dios te salve, Reina y Madre de Misericordia, vida, dulzura y esperanza nuestra. Dios te salve. A ti llamamos los desterrados hijos de Eva.
0: A ti
2: suspiramos gimiendo y llorando en este valle de lágrimas. Ea pues, Señora abogada nuestra, vuelve a nosotros esos tus ojos misericordiosos y después de este destierro, muéstranos a Jesús, fruto bendito de tu vientre, oh clementísima, oh piadosa, oh dulce Virgen María, ruega por nosotros, Santa Madre de Dios, para que seamos dignos de alcanzar las promesas de nuestro Señor Jesucristo.
0: Amén. Por las intenciones del Santo Padre.
2: Padre nuestro que estás en el cielo, santificado sea tu nombre. Venga a nosotros tu reino, hágase tu voluntad en la tierra como en el cielo. Danos hoy nuestro pan de cada día, perdona nuestras ofensas, como también nosotros perdonamos a los que nos ofenden. No nos dejes caer en la tentación y líbranos del mal. Amén. Dios te salve María, llena eres de gracia, el Señor es contigo. Bendita tú eres entre todas las mujeres y bendito es el fruto de tu vientre, Jesús. Santa María, Madre de Dios, ruega por nosotros pecadores, ahora y en la hora de nuestra muerte. Amén. Gloria al Padre y al Hijo y al Espíritu Santo, como era en el principio, ahora y siempre, por los siglos de los siglos. Amén.
0: Madre de Cristo, sacerdote,
2: ruega por nosotros.
0: Dios mío, ven en mi auxilio.
2: Señor, date prisa en socorrerme. Gloria al Padre, y al Hijo, y al Espíritu Santo, como era en el principio, ahora y siempre, por los siglos de los siglos. Amén.
0: Aleluya.
2: Aleluya.
3: Cantemos al Señor con alegría.
2: Unidos a la voz del Pastor Santo, demos gracias a Dios que es luz y guía, solícito pastor de su rebaño. Es su voz y su amor el que nos llama, es la voz del pastor que él ha elegido, es su amor infinito el que nos ama, en la entrega y amor de este otro Cristo. Conociendo en la fe su fiel presencia, hambrientos de verdad y luz divina, sigamos al pastor que es providencia, de pastos abundantes que son vida. Apacienta, Señor, guarda a tus hijos, manda siempre a tu mies trabajadores. Cada aurora a la puerta del aprisco, nos aguarde el amor de tus pastores.
0: Amén.
3: No podéis
2: servir a Dios y al dinero.
3: Oíd esto todas las naciones.
0: Escuchadlo, habitantes del orbe, plebeyos y nobles, ricos y pobres.
2: Mi boca hablará sabiamente y serán muy sensatas mis reflexiones. Prestaré oído al proverbio y propondré mi problema al son de la cítara.
0: ¿Por qué habré de temer los días aciagos cuando me acerquen y acechen los malvados que confían en su opulencia y se jactan de sus inmensas riquezas, si nadie puede salvarse ni dar a Dios un rescate?
2: Es tan caro el rescate de la vida que nunca les bastará para vivir perpetuamente sin bajar a la fosa.
0: Mirad, los sabios mueren, lo mismo que perecen los ignorantes y necios, y legan sus riquezas a extraños.
2: El sepulcro es su morada perpetua y su casa de edad en edad, aunque hayan dado nombre a países.
0: El hombre no perdura en la opulencia, sino que perece como los animales.
2: Gloria al Padre, y al Hijo, y al Espíritu Santo.
0: Como era en el principio, ahora y siempre, por los siglos de los siglos. Amén.
2: No podéis servir a Dios y al dinero. Tesoros en el cielo, dice el Señor.
3: Este es el camino de los confiados.
2: El destino de los
0: hombres satisfechos son un rebaño para el abismo. La muerte es su pastor y bajan derechos a la tumba. Se desvanece su figura y el abismo es su casa.
2: Pero a mí Dios me salva, me saca de las garras del abismo y me lleva consigo.
1: No te preocupes
0: si se enriquece un hombre y aumenta el fasto de su casa. Cuando muera no se llevará nada, su fasto no bajará con él.
2: Aunque en vida se felicitaba, pondera lo bien que lo pasas. Irá a reunirse con sus antepasados, que no verán nunca la luz.
0: El hombre rico e inconsciente es como un animal que perece.
2: Gloria al Padre, y al Hijo, y al Espíritu Santo.
0: Como era en el principio, ahora y siempre, por los siglos de los siglos. Amén.
2: Atesora tesoros en el cielo, dice el Señor.
3: Digno es
2: el Cordero degollado de recibir el honor y la gloria.
3: Eres digno, Señor Dios nuestro,
1: de recibir la gloria, el honor y el poder, porque tú has creado el universo,
0: porque por tu voluntad lo que no existía fue creado.
2: Eres digno de tomar el libro y abrir sus sellos, porque fuiste degollado y con tu sangre compraste para Dios hombres de toda raza, lengua, pueblo y nación, y has hecho de ellos para nuestro Dios un reino de sacerdotes y reinas sobre la tierra.
0: Digno es el Cordero degollado de recibir el poder, la riqueza, la sabiduría, la fuerza, el honor, la gloria y la alabanza.
2: Gloria al Padre, y al Hijo, y al Espíritu Santo,
0: como era en el principio, ahora y siempre, por los siglos de los siglos. Amén.
2: Digno es el Cordero degollado de recibir el honor y la gloria.
4: De la primera carta del apóstol San Pedro. A los presbíteros en esa comunidad, yo presbítero como ellos, testigo de los sufrimientos de Cristo y partícipe de la gloria que va a manifestarse. Os exhorto, sed pastores del rebaño de Dios que tenéis a vuestro cargo, gobernándolo no a la fuerza, sino de buena gana, como Dios quiere, no por sórdida ganancia, sino con generosidad, no como déspotas sobre la heredad de Dios, sino convirtiéndoos en modelo del rebaño. Y cuando aparezca el Supremo Pastor, recibiréis la corona de gloria que no se marchita.
3: Este es el que ama a sus hermanos, el que ora mucho por su pueblo.
2: Este es el que ama a sus hermanos, el que ora mucho por su pueblo.
3: Que entregó su vida por sus hermanos.
2: El que ora mucho por su pueblo.
3: Gloria al Padre y al Hijo y al Espíritu Santo.
2: Este es el que ama a sus hermanos, el que ora mucho por su pueblo.
3: Este es
2: el criado fiel y solícito a quien el amo ha puesto al frente de su servidumbre para que le reparta la ración a sus horas.
3: Del Señor.
0: Te alegra mi espíritu en Dios, mi Salvador, porque ha mirado la humildad de su esclava.
2: Desde ahora me felicitarán todas las generaciones, porque el Poderoso ha hecho obras grandes por mí. Su nombre es santo, y su misericordia llega a sus fieles de generación en generación.
0: Él hace proezas con su brazo, dispersa a los soberbios de corazón, derriba de trono a los poderosos y enaltece a los humildes. A los hambrientos los colma de bienes y a los ricos los despide vacíos.
2: Auxilia a Israel su siervo, acordándose de la misericordia, como lo había prometido a nuestros padres, en favor de Abraham y su descendencia por siempre.
0: Gloria al Padre, y al Hijo, y al Espíritu Santo.
2: Como era en el principio, ahora y siempre, por los siglos de los siglos. Amén.
0: Este es el criado fiel y solícito,
2: a quien el amo ha puesto al frente de su servidumbre, para que le reparta la ración a sus horas.
0: Glorifiquemos a Cristo constituido pontífice en favor de los hombres en lo que se refiere a Dios y supliquémosle humildemente diciendo:
2: Salva a tu pueblo, Señor.
0: Tú que por medio de pastores santos y eximios has hecho resplandecer de modo admirable a tu Iglesia,
2: haz que los cristianos se alegren siempre de ese resplandor.
0: Tú que cuando los santos pastores te suplicaban como Moisés perdonaste los pecados del pueblo,
2: santifica por su intercesión a tu Iglesia con una purificación continua.
0: Tú que en medio de los fieles consagraste a los santos pastores y por tu Espíritu los dirigiste,
2: llena del Espíritu Santo a todos los que rigen a tu pueblo.
0: Tú que fuiste el lote y la heredad de los santos pastores,
2: no permitas que ninguno de los que fueron adquiridos por tu sangre esté alejado de ti.
0: Tú que por medio de los santos pastores nos has dado a conocer el misterio de tu amor,
2: manténlos siempre fieles en la predicación de tu verdad.
0: Te pedimos, Señor, por las familias cristianas,
2: para que sean iglesia doméstica, donde puedan nacer futuras vocaciones para la Iglesia universal.
0: Señor, te encomendamos a nuestro Santo Padre, el Papa León.
2: Haz que sea para tu pueblo principio y fundamento visible de la unidad en la fe y de la comunión en la caridad.
0: Tú que por medio de los pastores de la Iglesia das la vida eterna a tus ovejas para que nadie las arrebate de tu mano,
2: salva a los difuntos por quienes entregaste tu vida.
0: Unidos fraternalmente como hermanos de una misma familia, invoquemos al Padre común de todos. Padre nuestro
2: que estás en el cielo, santificado sea tu nombre. Venga a nosotros tu reino. Hágase tu voluntad en la tierra como en el cielo.
0: Danos hoy nuestro pan de cada día.
2: Perdona nuestras ofensas, como también nosotros perdonamos a los que nos ofenden. No nos dejes caer en la tentación y líbranos del mal.
0: Dios de poder y misericordia, que hiciste admirable a San Juan María Vianney por su celo pastoral, concédenos por su intercesión y su

0: ganar para Cristo a nuestros hermanos y alcanzar juntamente con ellos los premios de la vida eterna. Por nuestro Señor Jesucristo, tu Hijo, que vive y reina contigo en la unidad del Espíritu Santo y es Dios, por los siglos de los siglos.
1: Amén.
0: El Señor nos bendiga, nos guarde de todo mal y nos lleve a la vida eterna.
1: Amén.
0: Les hemos acompañado en la oración desde el Monasterio del Inmaculado Corazón de María, de las Hermanas Oblatas de Cristo, sacerdote en Moyobamba. Devolvemos la conexión a los estudios de Radio María. Que el Señor les llene de bendiciones.

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